0: estaba en su casa y escuchó y se enamoró de una vendedora de aguacates, dice. Yeah. Entonces hay muchas versiones, ¿no? Pero qué bonito que todos llevan al mismo compositor. Eso sí. ¿En qué se habrá inspirado? Comiendo aguacate, enamorándose de una vendedora de aguacates. Pero ahí está presente esta canción. Entonces evocamos a quien lleva irónicamente este pasillo, el aguacate de César Guerrero Tamayo. Un fuerte aplauso, por favor.
1: Perfecto. Y así recibimos a don Daniel Muñoz aquí en escenario. Maestro, qué elegancia, qué pinta de este hombre, señor. Yo le cambiaría la chaqueta. Présteme esa chaqueta, me pongo yo. Maestro, suena y dice así.

0: Allá arriba está la barra de Daniel.
1: En ahí el está. Palco está la barra de Daniel.
0: En palco. ¿Qué dice ahí? Daniel Muñoz, puro corazón.
1: Es el ganador.
0: Es el ganador, dicen ya. Bueno.
1: Linda, linda esta barra. Igual, muchísimas gracias por acompañar también a sus artistas esta noche. Es tan importante también que ellos se sientan acá, queridos por sus barras, apoyados. Así que gracias también por acompañarnos esta noche.
0: Oiga, Gavita, yo tengo sana envidia de quienes están comiendo esas empanaditas. Riquísimas.
1: Pero no tenga envidia, después usted también vaya y ya lo secreto.
0: Pero ya se le ve el hambre. Ya se me ve el hambre.
1: Ahorita.
2: Empanadita con aguacate.
0: Eso, empanada con aguacate, riquísimo. Bueno, vamos con el maestro.
1: Voy con el jurado y voy aquí con nuestro querido Edison para que nos comente la interpretación de Daniel.
3: Buenas noches. Daniel, un gusto. Primero, bueno, felicitarte porque al final la música ecuatoriana está siempre primero. Me estoy llevando gratas sorpresas hoy y qué bueno que los niños también estén. No dejen morir nuestra cultura, nuestra música, nuestro arte. Sin cultura, sin arte, sin identidad no somos nadie. Así que vive el Ecuador.
2: ¡Que viva! Sí, señor.
3: A ver, mi querido Daniel, el tema bueno. Creo que dos cositas nomás tendría que yo, no sé, que me aceptes de estos consejos. Un poquito manejar el vibrato. Y en los graves, en tal caso, o sea, trata de ser tú mismo. Porque en los graves, cuando tú quieres hacer como tenor, forzas, ¿no? Y es la respiración, es como debes proyectar la voz. Haz lo tuyo, lo que hiciste al final. Ese final estaba bien. En lugar de las segundas partes que decías, yo te daré. Yo, le sacas mucha voz de pecho, ¿me entiendes? Entonces, eso nada más. Del resto, estamos bien.
2: Muchísimas gracias.
0: Bien. A prepararse, mi querido Daniel, para la siguiente
2: claro
0: fase.
2: Claro que sí. Muchísimas gracias. Con mucho
0: siga,
2: gusto.
0: Siga, por favor. Bueno. Vamos calentando más, ¿no? Ya el jurado también está ahí poniéndose nervioso. Está
1: nervioso. No va a estar fácil. Es que no ha estado fácil en ninguna de las galas. Déjenos comentarles. Ahí Willy es testigo. Han sufrido mucho los jurados en cada gala. Y bueno, esta noche no será la excepción
0: claro,
1: porque es la gala final.
0: Y decirle al jurado calificador que el primer ganador se lleva $15,000, el segundo 10 y el tercero 5. Eso es lo que no sabían los cantantes. Y dividido también para el trío. Bueno, vamos entonces, ahora sí, a recibir desde esta parroquia tan linda que tiene nuestra provincia de Pichincha. Es, aunque es fría, pero es acogedora, como es nuestra querida parroquia de Calacalí. Oigan, Claudia prometió y dijo, para la final me traigo un bus de Calacalí.
1: Y creo que sí cumplió, por allá están, vean. Banderas, bubucelas, todo por
0: bueno,
1: Claudita.
0: Escuchemos al licenciado Sebastián Pérez.
4: Bueno, esta canción, y hablando también de Calacalí, ¿no? Que nos dio una extraordinaria y la reina del pasillo, como fue Carlota Jaramillo.
0: Carlota Jaramillo.
4: Cuenta la leyenda de que Carlota Jaramillo era una gran intérprete y una vez un muchachito atrevido le dijo, yo le hago de segunda. Este muchachito se trataba de Luis el Potolo Valencia. Ellos interpretan este Fox Incaico titulado La Canción de los Andes, letra de Carlos Alemán y Constantino Mendoza. Pero esta canción llegó a calar más en la susceptibilidad humana y en los corazones cuando llegó a estar en la voz de la grande del Ecuador, Paulina Tamayo. Así que pido un fuerte aplauso para la canción de los Andes y esa maravillosa intérprete.
0: Bueno, nos recibimos a nuestra querida Claudia Uña. Maestro, suena y dice así.

0: Tremenda interpretación. Oiga, me dicen que me haga más acá porque estamos en cámara. Me dicen que solo estaba un perfil. Ahí estoy completo. Y escuchándole a nuestra querida Claudia, casi me van las lágrimas porque estaba en el repertorio siempre de nuestra querida Paulina Tamayo. Siempre estaba en el repertorio. Y cuando se subía al escenario, nos decía, ¿qué canción quieren que les interprete? Estaba esta canción, la canción de los Andes. Y que lo cantaba con tanto sentimiento que nos hacía llorar y también lloraba ella. Gracias, mi querido Willy, por ser parte de este concurso.
1: Claudita, felicidades. También Dios linda la barra que nos trae desde Calacalí. Y bueno, ahora me voy donde nuestro querido Navigio para que nos comente la interpretación de Claudita.
2: Claudia, qué bonito ver el sentimiento que le pone a la interpretación. Siempre es grato escuchar que la música ecuatoriana es sentida, que se expresa desde adentro. Creo que en una parte donde uno trata de interpretar, a veces le gana la emoción y tiende a flaquear un poco por ahí en el tema de la afinación. También creo que hubiera sido un medio tono menos, más apropiada la tonalidad para que luzca mejor la voz, pero muy bonito.

0: placas y los trofeos y todo lo demás. Que nos vamos emocionando de a poquito. Ahora sí, vamos con nuestro siguiente participante. Nos viene, no sé si seguimos ahora sí ya la pauta, mi querido licenciado Pérez.
1: Bien, el maestro en el teléfono dice. Dice que la diferencia de edad no es impedimento, dicen, ¿no? Y esta canción pues evoca un romance de mucha diferencia de edad. Tanto fue el amor que le dedicó a la intérprete famosa Carlota Jaramillo, por ese amor que le tenía. Y ella también se enamoró profundamente, y ella cada vez que evocaba la memoria de este pasillo, lloraba. Estamos hablando, y pido un fuerte aplauso para el pasillo Sendas Distintas.
0: Lindísimo, para que lo puedan corear ustedes. No se queden callados, también pueden cantar, gritar. Y con barra propia también, porque Calacalí le va a apoyar con Sendas Distintas por nuestra querida Carlota Jaramillo. El maestro Carlos Castro, aquí presente. Barra propia, él viene desde Orellana, pilas, y tiene barra propia ya acá. Suena y dice así.

0: Muchas gracias.
1: Gracias, mi querido Carlitos. Oiga, Isabel Benítez está acá también, presentadora de Sin Miedos en la radio. Gracias por venir. Ella dijo, yo no me pierdo la final. ¿Qué pasó? Es uruguaya. Entonces, como uruguaya, tiene que venir a disfrutar de la cultura nuestra. ¿Qué harías, mi querida Isabel, si Carlitos te canta al oído esta canción? ¿Qué hace? Bueno, vamos ahí.

0: No le pongamos en compromisos.
1: Bueno, vamos con la voz del jurado calificador. Querido Edison, por favor, para que nos ayude calificando. Sí, la interpretación
0: me parece
1: de nuestro
0: que
1: querido Carlitos. Es apropiado tocaba también.
0: Ah, ya.
2: Ya me toca nuevamente. A ver, creo que agarrar el tono del maestro Julio Alfredo Jaramillo Laurido es un poco complicado. Tenía una voz muy, muy especial, ¿no? Afinadísimo. Yo creo que un poquito más te falta es si vas a hacer ese tipo de interpretación en la como digamos, tomando de referencia la voz de Julio Jaramillo. Creo que hay que proyectar un poco más, ¿sí? Hubo dos idas de tempo, nada más, en las segundas partes, pero creo que eso nomás tienes que corregirlo. Lo demás creo que estamos bien en los agudos, los graves, hay cositas pequeñas, pero que no creo que afecten mucho. En el tempo sí, te me quedaste unos dos, en las dos segundas partes. De lo demás, felicidades.
3: Muchas gracias.
2: Muy bien.
0: Como dirían los músicos, no está tan grave. No está tan grave. Bueno, vamos ahí. Entonces vamos a presentar a nuestra última participante en esta primera ronda. Luego de esto tendremos la participación, una llamada, un mensaje nada más a los artistas, porque creen en lo nuestro, porque María Augusta les da el espacio siempre en el Cantar de Cantares. Y Raíz Oviedo estará con nosotros, lindísima voz, espectacular, quien se proyecta con esa voz única y especial. Ahora sí, vamos, mi querido licenciado Simiruquito. Así le dicen, ¿no? La Magus.
4: Sí, así me dice la Magus de cariño. Por aquí o por allá, pero Simiruquito.
0: Bueno.
4: Terminamos con un pasillo que data de 1920 y se musicalizó en 1933. Imagínese cuántos años, don Edwin, haga la cuenta.
0: Soy malo para las matemáticas, no me ponga eso.
4: Es la letra de José María Egas y música de Nicasio Zafadi. Así que damos un fuerte aplauso al pasillo invernal.
0: Lindísimo. En la voz de nuestra querida Sandrita Jaramillo, luce. Oiga, yo creo que vamos a ser como candidatas a reinas también acá. Lindo su peinado. Gracias a quién, mi querida Gavita. ¿Quién está aquí?
1: Les voy a presentar.
0: Sí, preséntenles.
1: Están acá también emocionadísimas, así que por favor, preséntese.
0: A partir de las 3 de la tarde ya estuvieron ayudándonos y colaborando, porque dijeron este espectáculo tiene que salir de primera. Por eso están hermosísimos nuestros participantes.
5: 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Estamos dispuestos para arreglarles a todos para que se sientan unas reinas.
0: ¿Pero solo a las mujeres?
5: A todos.
0: A todos. Bueno, entonces, maestro, suena y dice así, invernal.

0: Eso, griten, chillen, exploten esto.
1: Vea eso.
0: Eso barra queremos escuchar, las barras.
1: Y bueno, yo me voy con la voz del jurado también. Mi querida Marester, pues usted tiene aquí para que nos comente la interpretación de nuestra querida Sandrita.
2: Claro que sí, a ver, Sandrita. Bueno, tiene el tono perfecto. Tiene carisma, buena vocalización, su interpretación igual. Yo diría que un pequeño detallito por ahí, un par de afinaciones nada más, pero del resto estuvo muy bien. Muy bien, la felicito.
0: Gracias. Esto se pone duro. Y con la segunda interpretación, creo que cada uno de los candidatos ya están ahí preparándose y alistándose. Bueno, veamos cómo están las barras.
1: Ahí ya las escuchábamos. La de Sandrita estaba por acá. Allá tenemos la de Daniel. Por atrás también está la de Claudita. De Carlitos están rodeados. De nuestras pequeñas Camila, Kaylin. ¿Qué me falta?
0: No le escuchamos, Gavita, por el ruido.
1: Yo sé, pero ahí están todos. De nuestros 6 participantes.
0: Bueno, lindísimo que vengan acá, se presenten. También queremos agradecer la presencia de algunos directores de la prefectura de Pichincha que han venido acá. Se les envió una invitación, ¿no? Y dijeron, bueno, vamos al centro histórico a darnos una vueltita. También quería agradecer a nuestra querida María Fer Torres, que está por acá. Nos ha traído un rico pastel y lo vamos a rifar para la persona que grite más.
1: Uy.
0: Pilas.
1: Esas barras están poderosísimas.
0: Bueno, oiga, me va a tocar sacar pedacitos de ese pastel para darles a todos.
1: Yo creo que
0: porque
1: sí,
0: todos están
1: no
0: animados. Si quieren tomarse una fotografía, háganlo. Lindísimo. Bueno, ahora sí, vamos a presentar a nuestra artista. Quiero presentarle a usted, Gavita.
1: Bueno, vamos con el artista, porque aquí también nos comentó Coralito, que también viene gracias a nuestra querida Magus. Y bueno, aquí tenemos a Iraíz Oviedo, cantante y gestora cultural. Ha trabajado el cancionero popular latinoamericano, con mayor énfasis en los ritmos urbanos de nuestro siglo XX. Su trabajo como intérprete reúne 2 producciones discográficas y también como cantautora. Y actualmente trabaja ya en su tercer disco, Espantamales, y mantiene procesos de vinculación comunitaria junto a poblaciones vulnerables a través del proyecto La Escuelita de la Música Popular. Y ha participado en varios festivales, entre ellos el Sucre Viajero, el Festival de Artes Vivas, el Festival Sonamos Latinoamérica y del Pasacalle.
0: Y ahora le tenemos aquí en el Canta Pichincha. Qué orgullo tenerle por acá a nuestra querida Iraíz Oviedo. Le hice yo una historia de vida. Si desean, les puedo compartir. Me escriben. Totalmente. Y les comparto esa historia lindísima, que quedó mucho mejor, ¿no? Lindísima. Mi querida Iraíz.
3: Muy buenas tardes.
0: Su público,
3: tardes.
0: Su gente aquí.
3: Muy buenas tardes, buenas música. Noches con todos, con todas. Qué alegría estar aquí en este edificio tan bello, tan importante para la historia de la música popular ecuatoriana. Y yo vengo feliz viendo todos los talentos que florecen todos los días aquí en nuestra querida provincia de Pichincha, acompañado de unos maestros que con toda su experiencia, trayectoria y talento están evaluando también y animando a todos estos artistas a que sigan cultivando nuestra música. Yo soy Iraíz Oviedo. Tengo canciones en homenaje a nuestros grandes y grandes maestras que nos han legado el repertorio popular ecuatoriano. Pero quiero abrir con esta canción, un albacito que tiene historia y nombre también. Se llama Para Siempre Adiós y dice... ¡Ese! ¡Albacito! Con las palmas arriba, si le gusta la música ecuatoriana. ¡Ese!

Este albacito lo estamos promocionando en mi último disco que se llama Tinta Bohemia, para que lo puedan escuchar también. Yo celebro el legado de los maestros y las maestras, pero también es un tiempo para decir orgullosamente, esta es la música ecuatoriana, estos son nuestros sonidos. Y aquí como en casa, como en la sala de la casa, en un formato acústico que llega al corazón también, celebrando toda la fuerza y el corazón que tenemos como cultura aquí en el Ecuador. Yo el otro día decía, hay boleros que llegan al alma. Y me acordaba de uno que dice así.

Hay tantas canciones bellas y escuchamos preciosos clásicos del... Me he muteado, aquí estoy, otra vez. Y como son una audiencia tan generosa que ama la música ecuatoriana, ¿verdad? ¿Por acá arriba? ¿Sí? Aquí en este lugar sonaron los grandes artistas de nuestra música. Y hay canciones que tal vez no se conocen mucho, pero gracias a esta radio preciosa, a mi querida Magus, a mis amigos que están siempre con la bandera de la cultura por delante, la siguiente canción ha sonado en muchísimos lugares, esperando que la disfruten. Esto es Un Pasillo, de Augusto Arias y Carlos Brito, que se llama Tus Ojeras.

Muchísimas gracias. Qué lindo es escucharles, disfrutar de esta música que es nuestra. Y como les decía, este es el mejor momento para decir lo que somos es tan importante, ¿vale? Esta casa maravillosa debemos cuidarla y respetarla muchísimo, hacerla respetar. A continuación, nos vamos a despedir con muchísimo cariño. Vienen todos los nuevos talentos agradeciendo que estas iniciativas, gracias a Willy, a la prefectura, que están tan pendientes de promover la cultura, tan atentos también. Quería decirles que esto es un honor, así que gracias por asistir acá a este concurso Canta Pichincha. Nos despedimos. Estamos en tiempos de Inti Raymi, agradeciendo a la tierra maravillosa y a la fiesta del sol. Cantamos esto que dice y suena así.

manitos arriba. ¡Ah! Eso es. Chilenito.

Muchísimas gracias. Canta, Pichincha, canta.

Sebastián Oviedo me han acompañado. Ahora un aplauso, por favor. Con cariño para todos ustedes. Vamos a cantarla por última vez. Y dice...

0: Muchísimas gracias.
1: Micrófono.
2: Una selfie. Nuestro técnico de sonido, gracias. Gracias, mi querida Irraíz. El Evepes como Nopes, le regalamos un aplauso a Sinopes. Gracias. Oye, hablando de compadre, preguese un trago y todo. Ahora sí la Gaby se ha portado mal con nosotros. ¿Ya tomó usted el canelazo? Me brindaron a mí un canelazo, pero estaba sin el piquete. A ver, si ¿el micrófono?
3: Ya estamos. Probamos un poquito, vea.
2: Qué lindo. Muy amable. Tenían que ser de la prefectura de Pichincha. Ahora sí.
3: Seguimos con nuestro siguiente participante, Coralito. Sigamos porque tenemos una ronda más de nuestros artistas.
2: Bueno, en esta segunda ronda se viene solamente la presentación y conoceremos un poquito de la historia de la música, pero el jurado calificador ya no da más su opinión. Se quedan solo con puntuación.
4: Así es.
2: ¿Sí?
4: Ya solo queda esa etapa también, de aquí directo al veredicto final.
2: Perfecto.
4: Vamos a evocar un poco las barras, eso. ¿Dónde están las barras? Apoyemos.

0: ¿Qué tal, mi don Edwin? Buenas.
1: Ahí está.
0: Todavía siguen calientes.
1: Bueno, vamos, ¿con qué canción ahora?
0: Bueno, ahora sí, vamos con el tema Vecilla. Como ya les di los datos, quiero también evocar y pedir un fuerte aplauso para el Río Pichincha, que nació desde 2009, que tiene gran trayectoria, igual más de 2000 interpretaciones a nivel nacional y extranjero, y además evocar este sitio. Como dijo, en este lugar funcionó una de las radios más emblemáticas, así como Radio Pichincha ahora lo es, pues en ese momento fue Radio Tarqui, con el famoso maestro Juanito, y aquí estuvieron Julio Jaramillo, Olimpo Cárdenas, las hermanas Mendoza Suasti y muchas más. Así que sin más palabras, vamos a recibir a este lindo tema, este albazo que se titula Avecilla.
1: Perfecto, y para que también lo bailen como tal y lo aplaudan, a Camila Pacha. Maestro, suena y dice así.

0: Linda la presentación de nuestra querida Camila Paccha. Por aquí la Magus nos decía que la gente tiene la posibilidad de bailar, de cantar, de gritar, de aplaudir a su público. Así es que Miguel, que me era un tema muy alto, muy fuerte, pero ahí le diste. Ya no tienes, ahora el jurado ya está solo calificando. Pero en esta segunda presentación te ha ido muy bien. Muchas gracias, Camila. Vamos ahí. Gracias, Camilita. ¿Con qué vamos, licenciado? ¿Sí le gusta que le diga licenciado?
1: Claro, dígame licenciado.
0: Yeah. Bueno.
1: Pero dígame.
0: Licenciado.
1: Gracias, muchísimas gracias.
0: No tiene de qué.
1: Bueno, viene un pasacalle titulado Apasionadamente, de Julio César Villafuerte. Y de sorpresa fue también quien hizo dúo con Lucho Bowen. Y aquí tenemos a la hija del maestro Luchito Bowen. Así que pido un fuerte aplauso. Evocamos la memoria de grandes intérpretes, mi don Edwin. Así que queda en sus manos con el tema Apasionadamente.
0: Perfecto. Vamos a recibir entonces a nuestra querida Aileen Carrasco. La barra de Aileen, ¿dónde está? Permitido gritar, permitido esta barra para nuestra querida artista. Maestro, suelte y dice así.
2: Y ahora sí, coja su pareja
0: a bailar
2: y
0: todos,
2: vamos,
0: ¿eh?
2: A bailar.

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1: Nos conectamos ahora a un espacio dispuesto por la Secretaría General de Comunicación. Regresamos en pocos minutos.
2: Gracias, presidente, por trabajar por Manabí.
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1: La educación también avanza. 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
7: De verdad, en nombre de toda la comunidad universitaria y no toda la comunidad de Manta, le damos las gracias porque cada espacio que ha sido elaborado, que ha sido construido aquí en la universidad, no solo beneficia a los estudiantes, está beneficiando también a lo que es la comunidad, que también se sirve de esto en el espacio.
1: Y seguimos trabajando por la seguridad de los ecuatorianos. 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
8: 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Quiero que tengan en claro que ustedes no están solos.
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9: Vamos con nuestro siguiente participante.
10: Muchas gracias.
9: Lo más lindo, lo que me gusta es que cada uno de los artistas vienen apoyado de su familia, de sus amigos, de sus primos, de la gente que confía y cree en estos nuevos talentos. Ahora sí, ¿con qué vamos? ¿Sí bailó usted un poquito?
11: Claro, usted zapateó, yo le vi.
9: Sí,
11: medio
9: yo
11: ahí,
9: acá estaba bailando.
11: Medio tieso le vi.
9: No, yo siempre bailo. Y les dije que el reto era bailar con una botella en la cabeza, una bomba.
11: ¿O es más nostálgico usted?
9: Vamos a terminar con eso, bailando con bomba. Eso. Bueno, ahí, vamos ahí.
11: Bueno, ahora viene un Fox de Incaico titulado El Chinchinal, de Víctor Ruiz. Esta versión fue grabada por los auténticos de Otavalo, así que les invito también a que no se pierdan este sábado el programa de Cantar de Cantares, porque vamos a tener invitada a la que grabó la primera versión, a Lupita Tamayo. Así que un fuerte aplauso para El Chinchinal.
9: En escena, nuestro participante, en su segunda intervención, el señor Daniel Muñoz.
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0: Oiga, qué ritmo. Mi querido Daniel. Oiga, Daniel, usted no da clases de pasos.
1: ¿Cómo es? Coralito, Coralito, yo sé que usted muy puede. Puede muy bien, porque usted tiene sabor y son.
0: Eso, muy bien.
1: Bailemos juntitos.
0: Ah, claro, dígame, vamos. ¿Qué pasó? No, Michael Jackson nos queda corto.
2: Le salió a los Cantinflas.
0: Sí, sí, hasta ahí nomás. Gracias, mi querido Daniel.
1: Quisiera
0: por esa
1: también,
0: interpretación.
1: Permite, Coralito, quisiera bailar con nuestra querida María Esther. Es la tocaya de mi madre, María Esther, que está aquí también. Y saludo también a mi esposa y a todas las mujeres que son las guambritas que estamos buscando, subiéndonos al Chinchinal. Muchas gracias.
0: Gracias, mi querido Daniel. Bueno, gracias. Cada artista tiene su carisma. Gracias, Daniel. Su personalidad. Licenciado.
2: Continuamos con la música. Seguimos ahora con el tema Si tú me olvidas, composición de Jorge Araujo Chiriboga. Pero qué irónico que este señor le compuso tantas canciones a su esposa, que fue Carlota Jaramillo. Así que, mi don Edwin, aliste la suela y a bailar.
0: Ya, Magus, ¿dónde estás, Magus? Saliste una canción y te perdiste. No sé dónde te voy a encontrar. A lo mejor un sábado a las 7 de la noche en Cantar de Cantares. Él me dice que va a bailar, que va a estar divertida. Y ahora, venga, venga, mi querida Magus, porque vamos a zapatear. Y si usted me dice que bailemos los dos juntos, bailamos juntos acá. Ahora sí, vamos a recibir entonces a nuestra querida Claudia Oñate, que viene desde Calacalí. Maestro, suena y dice.
3: Un, dos, un, dos.

0: Y con personajes propios ha venido nuestra querida Claudita, gracias. Y siempre resaltamos y recalcamos de este patrimonio que tenemos allá en Calacalí, que es la casa de Carlota Jaramillo. ¿Le gustó? ¿Bailó? De verdad, yo no lo vi acá.
1: ¿No me invitó? Era que diga, venga, baile, nada usted.
0: Ah, yo tengo que invitarla a bailar de la mano. La Magus que le invite. Vamos.
1: Vamos con un tema, y esto sí quiero conversar la anécdota porque es muy bonita. Cuando Julio Jaramillo andaba por Baños, él preguntó y decía: quiero conocer a Nicolás Fiallos Medrano. Quiero que me dé un tema porque me han dicho y me han conversado que es un gran compositor. Él se reúne con Nicolás Fiallos, quien musicaliza este pasacalle titulado El Mendigo de Buenaventura Navas. Y es uno de los pocos géneros que Julio Jaramillo se aventuró a cantar fuera del bolero, el vals y el pasillo. Entonces, esa es la anécdota de este lindo tema que vamos a tener.

0: gracias, muchas gracias.
1: Gracias, Carlitos. Increíble. ¿Cómo se rebó este hombre el corazón cuando le dije, ¿y dónde está su barra? Dijo, vengo solo. Y ahora sí tiene barra propia ya, completito. Bien.
2: Un aplauso, eso.
1: ¿Con qué cerramos? Con broche de oro.
2: Vamos nostálgicos.
1: Como usted quiera. Ese es lo bonito del pentagrama nacional. Tiene una curva musical que vamos por un albazo, por un pasacalle, por un pasillo, por un fox incaico que nos pone un poquito más melancólicos. ¿Y ahora qué tenemos?
2: Tenemos un pasillo.
1: Ya.
2: Y quisiera agradecer enormemente por dedicarse ese tiempo y escuchar las historias de la música nacional ecuatoriana. Creo que es necesario, creo que es propicio mantener viva la memoria musical ecuatoriana. Por eso es un trabajo complejo, pero que yo agradezco también el arduo apoyo, don Edwin, Magus, Radio Pichincha, que me abrieron las puertas y me dieron la oportunidad de conversar estas anécdotas y seguir trabajando como investigador e historiador. Así que seguimos con el tema Amor y Más Amor.
1: Perfecto, gracias Simiruquito por acompañarnos. Luego le vamos a dar un aplauso fuerte a mi Simiruquito por estar aquí presente y por contarnos esas historias tan bonitas. ¿Cómo lo van contando? Tanto el maestro Sebastián Pérez como también el maestro Paco Godoy, que son ya una biblioteca, que nos cuentan esas historias lindísimas. Bueno, vamos entonces, nuestra última participante, y con esto ya el jurado nos dice las calificaciones. ¿Ya lo tienen? ¿Ya tienen definido? ¿O con esta ya interpretación define?

0: todo.
1: Ya.
0: Muy bien. Sandrita en escenario para presentarnos este lindo pasillo. Maestro. 1, 2, 3.

0: Gracias, mi querida Sandrita, por su participación. Dios le pague a usted. El jurado calificador ahora sí tiene la tarea en menos de 3 minutos de entregarnos al ganador. No, tranquilos. Ahora sí, ¿a quién agradecemos y qué auspiciantes tenemos?
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1: 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Muchísimas gracias a todos los establecimientos de Casa del Marqués por recibirnos en todas estas galas de nuestro Canta Pichincha.
0: ¿Cuántos locales?
1: Bastantes. A ver, como 13 locales, 12 o 13 locales.
0: Sí. Que les vaya muy bien en esta casa lindísima patrimonial. Bueno, vamos entonces con los ganadores. De las personas que logramos localizarles para que vengan para darles también su diploma especial por la participación en este concurso, está aquí la señora, ¿llamamos a quién? A la señora Miroslava Piñeiros. ¿Dónde está Miroslava? Ahí está Miroslava, gracias por asistir. Muchísimas ¿quién entrega gracias. Este reconocimiento?
1: Bueno, podemos llamar por acá también a nuestra querida Magus Tufiño.
0: La querida María Gusta entrega
1: Para que nos ayude también con la entrega de diplomas.
0: La Magus le pica los pies por bailar y también por hablar. Quiere el micrófono. Mi querida Magus, este reconocimiento que estamos haciendo a nuestros artistas, la música que tú todos los sábados nos deleitas, nos haces volar, desayunamos tan rico con la música nacional y así lo haces. Bienvenida, mi querida Magus.
2: Gracias, Coralito. ¡Que viva la música ecuatoriana! ¿Qué ha pasado con esos aplausos? Eso es, me encanta la gente feliz. Me encanta porque nos vemos diferente. Nuestra música es bellísima. Ya el jurado está deliberando, el corazón se pone a mil. ¿Quién es su favorito? ¿Quién es su favorita? Tenemos la música que nos atraviesa de pies a cabeza. Es nuestro ADN. ¡Que viva la música ecuatoriana! ¡Que viva Radio Pichincha! ¡Que viva la Casa del Marqués! Eso, me encanta. Gracias de todo corazón por estos espacios. A la Prefectura de Pichincha también, muchísimas gracias. Qué precioso vernos juntos. Eso nos hace más fuertes siempre. Y la sensibilidad de la música nos llena de nostalgia y de emoción. Tengo mis favoritos, pero por supuesto todos son mis favoritos. Todos quienes han pasado por esas audiciones, llenos de nervios, llenos de angustia también a ratos, porque no es fácil pararse frente a un micrófono y cantar. No es fácil. Y lo único que les decíamos siempre a todos es: canten con el corazón, canten con este chunguito tricolor que tenemos, porque ese amarillo, azul y rojo lo llevamos en la sangre, en nuestros recuerdos, en esa nostalgia de los abuelos, de los padres, del desayuno con empanaditas calientes, con esas historias que nos recorren el corazón. Eso es nuestra música ecuatoriana. ¡Que viva la música ecuatoriana! Aquí está, en nuestro chunguito. ¡Viva el Ecuador!
0: Oiga, por acá el patito dice, como que estaban en el programa El Cantar de Cantares, Ya, dice, por favor, que entregue el diploma, mi querida Mari.
2: Ya voy a la pausa.
0: Perfecto, entregue, por favor.
2: Dice ahí, Canta Pichincha, certificado de participación otorgado a Miroslava Piñeiros. Fue por su destacada participación en el concurso Canta Pichincha, que revaloriza la música tradicional ecuatoriana. Evento organizado por Radio Pichincha. Y lo firma nuestro gerente general, Andrés Reliche, que está aquí y que baila lindo. Un fuerte aplauso para Andrés. No necesita unas clases, en serio.
0: Bueno,
2: Miroslava,
0: entonces,
2: querida, aquí está.
0: Para la foto, por favor, mi querida Magus, entregue, indique el diploma. ¿El diploma?
3: Aquí está.
0: Es la fotografía.
3: Ya, muchas gracias a Radio Pichincha. Recordar es volver a vivir y estamos recordando nuestra música nacional. ¡Bravo! ¡Arriba, Radio
0: gracias,
3: Pichincha!
0: Miroslava, por presentarse acá. Gracias, mi Magus.
1: Gracias.
0: Gracias por venir. Nos vemos el sábado. ¡Vamos!
1: Bueno, Coralito, se nos viene ya la premiación de categoría infantil. Y bueno, yo quiero llamar también acá al pie del escenario a nuestro querido Willy Tamayo y también a Zoraida Chico, propietaria de Casa del Marqués, quienes nos van a ayudar en esta premiación de categoría infantil, que ya tenemos los resultados.
0: Oiga, ¿quién de las dos es la ganadora para ustedes? Bueno, las dos interpretan linda la música ecuatoriana.
1: Así es, sin duda, y aparte su participación ha sido maravillosa durante todo este certamen, así que les felicitamos a las dos, a Aileen, Camila, y bueno, les pedimos por favor que suban al escenario a Willy Tamayo y también a Zoraida Chico.
0: Bueno, vamos a decir el nombre de la segunda ganadora.
1: Así es.
0: Sí, la segunda ganadora. Y automáticamente ya sabemos quién es la primera. Ustedes lleven en el lindo recuerdo de lo que nosotros hemos hecho con ustedes. Sentimientos encontrados ahorita, pero tranquilas. Sigan, como decía el maestro, los maestros que están aquí, el jurado, esto de entregarles este reconocimiento hace que ustedes vayan creciendo más. No para atrás, sino para adelante. Quien quiera que quede, van a seguir este futuro de la música ecuatoriana. Ahora sí.
1: Muy bien, querido Willy, va a ser la entrega del segundo lugar. Y bueno, vamos primero a decir el segundo lugar, así que automáticamente sabremos el primero, Coralito. Así que el
0: siempre
1: segundo
0: lugar. Siempre
1: me dejo
0: la parte
1: yo
0: más,
1: le dejo.
0: Más tenaz para mí. Sí, pero bueno, sí, lo vamos a decir así muy rápidamente. El segundo lugar es para la niña Camila Pacha.
1: Esto quiere decir que nuestra ganadora en la categoría infantil es Aileen Carrasco.
0: Sí. La foto respectiva de nuestro querido Willy. Lindo trofeo que se lleva. Gracias. Y la ganadora del concurso en categoría infantil. Sigue todavía. Dice otra fotografía, mi querido Willito.
1: Por favor.
0: Siga. Estas quedan para el recuerdo y también para nuestros canales digitales. Tome todas las fotografías que puedan. Lindísimo. Se va muy contenta nuestra babá.
1: Hermoso. Además que sus sueños recién inician. Esto es apenas un camino que también se abre y que, bueno, nosotros también pudimos ayudar a nuestra pequeña Camila a cumplir los sueños y también a Aileen.
0: Bien. Ahora sí, vamos con nuestra ganadora del concurso en categoría infantil, la niña Aileen Carrasco.
1: ¡Felicidades! Entrega el premio Zoraida Chico, propietaria de Casa del Marqués.
0: La guagua le dice, canta es muy lindo. ¡Qué ternura! Una fotografía, por favor. Bien, lindo.
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0: Bonito recuerdo. También tenemos algunas cositas que les vamos a entregar a nuestros participantes. Un toma todo, una agenda. Por ahí tenemos todo, ¿no?
1: Sí, bueno, también tenemos también otros diplomas de reconocimiento. Ya los entregaremos. Y bueno, ahora sí vamos a ir a la premiación de nuestra categoría Máster y para ello también solicito que nos ayuden, por favor, al pie del escenario, Andrés Reliche, gerente de Radio Pichincha. También tenemos a Cristian Pino, director de Cultura de la Prefectura de Pichincha. Y tenemos a Rodrigo Valladares, también, de la Prefectura de Pichincha, por favor, para que nos ayuden.
0: Bueno, llamamos a los participantes al escenario para que reciban su premio. El jurado ya hizo lo suyo, nosotros hemos hecho lo nuestro acá en el escenario como tal, y ahora sí se viene. Por favor, mi querida Claudita, Daniel, Sandrita, todos acá al escenario, por favor. No se pongan nerviosos, tranquilos, vengan. Ahí están nuestros participantes. Por favor, Carlito, Sandrita, Daniel. De aquí quedan tres nada más. La cuarta le entregaremos su diploma respectivo. Bueno, vamos.
1: Ahora me toca a mí. Ahora me dejó a mí, Coralito. Vamos.
0: Tercer puesto.
1: Tercer puesto lo entrega el señor Rodrigo Valladares. Y el tercer puesto de categoría Máster de nuestro Canta Pichincha
0: es para...
1: es para el señor Carlos Castro.
0: Carlos Castro.
1: Por favor.
0: Bien. Bueno, verán que es cuestión del jurado. Nosotros no decidimos
1: sí,
0: nada.
1: Sí, sí. Realmente hay que respetar la decisión del jurado. Y además que han visto la evolución de los artistas en todas las galas, ¿no? No es solo la de hoy, ha sido toda la evolución y bueno, es el resultado del jurado.
0: Así es. Vamos.
1: Vamos con ese segundo lugar.
0: Segundo lugar.
1: El segundo lugar lo entrega el gerente de Radio Pichincha, Andrés Reliche. Y el segundo lugar es para Daniel Muñoz.
0: Daniel Muñoz, el segundo lugar. Entrega Andrés Reliche, nuestro gerente. Bien. Y el primer lugar de esta primera temporada del Canta Pichincha se lleva...
1: ¡ay Dios! Bueno, lo entrega el señor Cristian Pino, director de Cultura de la Prefectura de Pichincha.
0: Antes de dar el primer lugar, nada más, mi querida Gavita, decirles, además de entregar estas placas y estos trofeos, hemos hecho un convenio, digamos, con una de las productoras Guzmán, que queda en Ambato, y ellos realizarán la producción especial de sus temas de los tres artistas ganadores. A más de ello, Radio Pichincha se compromete a realizar un videoclip para que ellos puedan promocionar en sus redes sociales. Es decir, el trabajo ha sido cumplido de parte de Radio Pichincha.
1: Qué difícil, bueno.
0: Vamos ahí.
1: Bueno, vamos con ese primer lugar. La ganadora de nuestro Canta Pichincha.
0: Se abrazan, se ponen nerviosas.
1: Lo decimos una. Es Sandra Jaramillo.
0: Sandra Jaramillo, nuestra ganadora del concurso Canta Pichincha. Como decía nuestra querida Gavita, han tenido una evolución los artistas.
1: Maravilloso.
0: Se han presentado en algunas galas y este es el resultado. Sandrita, que se presentó y ha hecho un buen trabajo aquí en escenario. Gracias también a mi querida Claudita, que entregamos luego un diploma.
1: Sí, sí, tenemos
0: y ese reconocimiento. Gracias, Claudita, por participar. Llegó al cuarto puesto y eso es muchísimo como tal. Bueno, mi querida Gavita, estamos ya finalizando este programa del Canta Pichincha. Agradecer a toda la gente, quienes son fieles oyentes de Radio Pichincha.
1: Así es.
0: A quienes han permanecido en la audiencia al 100%. Sentimientos encontrados, porque para unos es una o un ganador, pero lo importante es que han participado y ahora ellos, los tres, son ganadores de este videoclip y de la producción de ese disco.
1: Pero sin duda, cada uno de los participantes de nuestro Canta Pichincha desde el inicio de las galas. Son ya unos ganadores porque se animaron a participar, se animaron ya a emprender este camino artístico de la mano también de Radio Pichincha, de la Prefectura de Pichincha, y sin duda seguiremos en estas ediciones, así que anímense nuevamente a participar, y también quienes nos escuchan, nuevos artistas, nuevas artistas, tendremos una próxima edición de Canta Pichincha y los tendremos en este escenario.
0: Claro que sí, en septiembre estaremos nuevamente por acá. Gracias a la Prefectura Pichincha, al trío Pichincha como tal, al jurado calificador, a Navigio, claro que sí. Y vive tan lejos, desde la mitad del mundo vino nuestro Navigio, María Esther Bowen, también al maestro Aguirre, que ya no lo veo por aquí, para que se tome una fotografía con toda la gente.
1: A todos los jurados que también han participado en las otras galas, a nuestro querido Willy Tamayo, a WT Shows, a Casa del Marqués, a Los Secretos de Manuelita, y bueno, tenemos que cerrar ya esta edición. Ajá. Pero se viene una próxima en los próximos meses, así que estén muy pendientes.
0: También a nuestro equipo de producción, nuestro compañero Lenin, que lo vemos por ahí, Melinka Huiracocha, que está realizando todo este reportaje, Fercito, Patito Pinos, y por supuesto Carlitos Vinango, que ahora han realizado una transmisión en vivo a través de redes sociales y la Radio Pichincha. Anita también de Deportes de Coñé, que está por acá.
1: Nuestra querida Magus también, que nos ha acompañado esta noche. A Galito Robelo también está por ahí. A nuestra Nancy Miño, que también ha estado en las otras galas. A quienes también se encuentran en el Control Master, ¿no? Allá en Radio Pichincha, todo el equipo. Y bueno, todos quienes también nos sintonizan por la 95.3 FM y 94.5 FM al noroccidente de Pichincha.
0: Cerramos este capítulo del Canta Pichincha. Nos vemos en septiembre con la segunda edición y más sorpresas. Gracias, totales.
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0: Son las 21 horas. 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

0: Son las 22 horas. 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

0: Son las 23 horas. 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

0: Es la una. 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

0: Son las 2. 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

0: Son las 3. 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

0: Son las 4. 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

0: Son las 5. 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

0: Buenos días. Buenos días, Pichincha. Buenos días, Ecuador. Buenos días a toda Latinoamérica. Arrancamos. Estamos iniciando. Estamos ya en este nuevo día, en esta nueva jornada.
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0: Hoy 25 de junio.
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0: 25 de junio del 2026. A un día nada más de que los chicos ya terminen completamente sus actividades escolares, en el caso de la Sierra y la Amazonía.

0: día de ayer tuvimos una gala muy hermosa, muy linda. Ayer fue la gala final de la primera temporada de Canta Pichincha. La mejor panera. Gracias, gracias a toda la gente que estuvo con nosotros, que nos estuvo acompañando, que estuvo ahí presente en esta gala final en las instalaciones de la Casa del Marqués. Un lindo escenario realmente.
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0: 5 de la mañana, son las 5 de la mañana con 5 minutos. Esta es la mejor la manera de empezar el día. Y empezamos siempre con los dos pulgares arriba y con Chungo Tricolor, saludando a toda la gente que se conecta a través de nuestras señales de la 95.3 en los cantones de Mejía, Rumiñahui y Cayambe, Pedro Moncayo. Así como en la 94.5 en San Miguel de los Bancos, Pedro Vicente Maldonado, Puerto Quito, en Santo Domingo de los Áchilas, Manabí, Esmeraldas y Los Ríos. Mandamos un saludo inmenso a todo el mundo.

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1: 5:07 a.m. Son las 5:07 a.m.
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0: Sí, con buena música, con buen ánimo, con buena vibra iniciamos esta mañana. Acompañados de usted que está en nuestra sintonía. Queremos desde acá, desde el centro del mundo, desde esta su radio, Radio Pichincha, mandar un fuerte abrazo de solidaridad a todos nuestros hermanos venezolanos que están pasando por duros momentos. Ayer un encambre sísmico en todo el cinturón de fuego del Pacífico, ¿no? Pero entre ellos fue esos dos sismos que se produjo, dos terremotos que se produjeron en Venezuela. Sabemos que acá tenemos una gran cantidad de amigos, una gran cantidad de oyentes que nos escuchan, que son de allá del hermano país venezolano y que estarán en estos momentos pasando angustia, pasando tal vez desesperación por todo lo que está sucediendo en su tierra, sus familiares de allá, que serían afectados por este terremoto, dos terremotos que se produjeron el día de ayer. Así que nuestra solidaridad con nuestros hermanos venezolanos. Nosotros acá sabemos lo que es pasar esos duros momentos. Pero saben que cuentan con nuestra solidaridad. Estábamos ayer revisando también en las redes sociales. De inmediato se pronunció nuestra prefecta Paola Pavón. Y también puso, se pone ahí a contexto de que cualquier cosa que se necesite, estamos listos para poder brindarle una mano a nuestra medida en lo que podamos. Así que fuerza, fuerza Venezuela, fuerza a nuestros hermanos bolivarianos, a esos hermanos de la Gran Colombia. Nos une esa hermandad, nos une esas raíces a todos los países de Latinoamérica. Estamos con ustedes y sabemos que podrán salir y levantarse. Así que desde aquí, les decimos, resistan, que van a salir, que van a volver a levantarse, que tienen una mano amiga, la mano de todos nuestros ecuatorianos, de todos nosotros. 5:10 a.m. Mi saludito diario, gracias a nuestros queridos amigos también, a nuestros compatriotas que están a nivel mundial. Sabemos que también hay compatriotas ecuatorianos que pasaron ese susto. No tenemos todavía reporte cómo se encuentran nuestros hermanos ecuatorianos en Venezuela, ¿no? Ayer veíamos imágenes, por ejemplo, de algunos personajes igual conocidos que sufrieron, pasaron un momento duro, fuerte, cuando se produjeron esos terremotos allá en Venezuela. Le mandamos un saludito a Paul Moncayo. Paul, como siempre, nos pone el pulgar arriba y nos dice que ya está listo. Está saliendo a sus actividades, que le vaya excelente. Así es como dejan también en alto el nombre de nuestro país. Los ecuatorianos que están en todo el mundo. Aquellos que llevan el tricolor, no solo en la bandera, no solo en el escudo, sino en el corazón. Porque así como Paul, los ecuatorianos nos levantamos, nos despertamos, salimos al ring de la vida para vencer nuestros miedos y sobre todo para luchar por nuestros sueños. Así somos los ecuatorianos, así somos los latinoamericanos. Resistimos ante las adversidades y nosotros siempre Le ponemos los dos pulgares arriba y chungo tricolor. 5 de la mañana con 12 minutos, 5 con 12.
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0: Buenos días, Pichincha. Buenos días, Ecuador. Buenos días a toda Latinoamérica.

5 de la mañana con 20 minutos y nosotros no nos olvidamos de mandar un saludito inmenso. Un saludito grande para nuestra cumpleañera el día de hoy. Así que hoy vamos a prepararle un delicioso pastel y que se aliste para tener un hermoso día, porque sus seres queridos le adoran, le quieren con el alma. Para nuestra querida Macarena San Pedro, que el día de hoy está cumpliendo añitos. ¡Que viva la cumpleañera! ¡Happy birthday, YouTube! ¡Happy birthday, YouTube! ¡Que viva! Un abrazo inmenso desde acá, desde Con Todo el Alba. Y también un abrazo y un beso. Y le desean mucho, mucho, muchas, muchas cosas excelentes. Lo mejor de parte de su mamita Rosa, también de su papá César, de sus hermanos Carolina y Cristina, y de sus hijos Benjamín y Estefano, y también de sus sobrinos Antonella, Luciana, Nicolás y Fiorella. A nuestra querida Macarena San Pedro, que hoy está de Happy Birthday, que tenga un lindo, un excelente día, que siga cumpliendo más añitos, que siga cumpliendo todos sus sueños, todos sus deseos. Así que le deseamos lo mejor de lo mejor, y si es que hay algo mejor, pues sabe qué, mucho mejor, sí. Así que un abrazo inmenso a nuestra querida Macarena San Pedro. Ese saludito viene desde el corazón, desde el fondo del alma, desde allí, con todo el chungo, de parte de su mamita Rosa, también de su papito César, de sus hermanas Carolina y Cristina, y de sus hijos Benjamín, de Estefano, de sus sobrinos, de Antonella, de Luciana, de Nicolás, de Fiorella. Hoy hay fiesta en casa porque Macarena está de cumpleaños. Y un abrazo inmenso desde acá, desde Con Todo el Alba.

5 de la mañana con 27 minutos. A nuestros amigos oyentes que utilizan las vías, como por ejemplo la Panamericana Norte, no se olvide que está siendo intervenida. Como ya nos comentaban nuestros amigos, nuestro amigo don Jorge Ceballos nos decía, ¿no? Desde el intercambiador Carcelén hasta el portal Shopping, y que más o menos duran 90 días los trabajos, según lo que han informado el personal del municipio. Así que ya sabe a el norte, ¿no? En el caso de la Floresta, acá siguen las intervenciones por varias vías de este hermoso barrio. Y va a quedar bonito, va a quedar bien bonito. Si usted viene del sur, si viene por la parte de la Velasco Ibarra, si usted utiliza la Velasco Ibarra, a la altura del puente del puente peatonal que es Al Dorado, a subir Al Dorado, ahí existe un problema, está también siendo intervenida, entonces hay cierre de dos carriles. Sentido sur-norte, sí, justo pasando la gasolinera que hay. En sentido sur-norte, ahí hay una. Está siendo intervenido. Entonces están cerrados dos carriles. Ya con el transcurso del día, como todavía los chicos, algunos están en clases, me imagino puede haber congestión vehicular. Entonces tomemos las precauciones del caso, las medidas necesarias para evitar cualquier inconveniente. Ahí está la Pichi, se pone emocionada, se pone feliz porque ya viene la Meli. Viene con la piel tricolor todavía la Meli. ¿Qué vas a hacer con la camiseta, Meli? Va a ser como los jugadores, dice, que si acaba el partido va a coger la camiseta y va a regalar. 5 de la mañana con 29 minutos. Entonces, esas son algunas novedades viales, por favor, para que tomen las precauciones del caso. Para que no se me vaya a complicar en la llegada hacia su lugar de destino. Ya le estoy contando. En el sentido sur-norte, ya le habíamos comentado, por ejemplo, el martes que estábamos nuevamente por acá en las madrugadas, ya vimos maquinaria, pero hoy día ya estaban trabajando, sino no, horario nocturno, el personal en este sector, donde está siendo intervenida la vía, sentido sur-norte, a la altura del antes de llegar al paso peatonal del Dorado. 5 de la mañana con 30 minutos. Son las 5 de la mañana, 30 minutos.

Chicos, no se olviden que ya mañana acaban. Bueno, solo les falta un día. Un día nada más. Y yo les cuento, por ejemplo, en el caso, en mi casa, con mi chiquillo, con Pedrito. Todos los días es como que, ¿qué día es hoy? Ya, esta semana, ¿hasta cuándo tengo clases? Y está, pero que cuenta, creo que los días y las horas. Ya van a empezar unos días de descanso, chicos. Así que hay que ponerle ya ganas de estas últimas horitas del año lectivo. Y si por ahí hubo algún resbalón y toca las clases de recuperación para los exámenes supletorios, de igual manera, ponerle muchas, muchas ganas. Si nos caemos, nos levantamos, nos sacudimos y avanzamos. Poniéndole fe, poniéndole ganas. Como le decíamos el día que le estábamos contando la historia de Silvestre Stallone. Vamos a levantarnos, vamos a salir a ese ring de la vida. Vamos a vencer nuestros miedos. Y sobre todo, vamos a luchar por cumplir nuestros sueños. Cinco de la mañana con 43 minutos. Son las 5:43.

0: 5 de la mañana con 46 minutos. Nosotros acá nos levantamos siempre con ánimo, con buena vibra, con los dos pulgares de arriba y con chungo tricolor. Y también le contamos qué es lo que sucede. Estamos con más chungo tricolor. Aunque ya sí sabemos que nuestras posibilidades son fuertes, son bien, bien escasas.
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0: Pero
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0: Hay una luz de esperanza. La esperanza es lo último que se pierde. Así que desde acá también le mandamos esa buena vibra a nuestra selección, que le vaya muy bien el día de hoy. 5 de la mañana con 47 minutos. Son las 5 de la mañana con 47 minutos. Le contamos que la ruta de los volcanes, este camino hermosísimo, unos paisajes que son increíbles. Pasado por la ruta de los volcanes, y claro, o sea, tocaba entrar con vehículos altos, con incluso algunas veces, dependiendo la temporada, con 4x4. Bien complicado. Por eso, la ruta de los volcanes va a quedar realmente espectacular. Son 22 kilómetros que cambiará la forma en que Mejía y Rumiñahui se conectan, en que usted pueda ir y visitar allá lugares que son realmente increíbles. Esta obra no solo es asfalto, es una oportunidad para que los agricultores, para que los ganaderos, para que el turismo se mueva en nuestra provincia y para que Pichincha mejore la conectividad entre estos dos cantones como es Mejía y Rumiñahui. Los trabajos de la ruta de los volcanes avanzan a paso firme y tendremos muy pronto esa vía para ir visitarla, para recorrer todos los lugares que nos presenta nuestra hermosa provincia, porque Pichincha es turismo. 5 de la mañana, son las 5 de la mañana con 48 minutos.

0: 5:52. Oiga, yo no sabía, pero ya me enteré el día de hoy. Quiero mandar un abrazo inmenso a todos ustedes que están al frente del volante y que son conductores profesionales, que cumplen las leyes de tránsito, que cumplen con todo lo que manda la normativa vial, que van siempre con los cinco sentidos en la vida. A nuestros queridos amigos, a Johnny Flores y también a Carlitos Bedoya, al Tocayito, los conductores, ya que ayer 24 de junio era el día del conductor profesional. Igual a nuestros amigos del volante, que están ya en sus taxis, que están manejando la maquinaria pesada, las volquetas, a todos los choferes de la prefectura de Pichincha. Están ahí listos y con muchas veces con jornadas largas, ¿no? Hay veces que se puede dar una emergencia o la o por ejemplo, supóngase en el caso de nuestros compañeros que están acá en la radio, que son los choferes de la radio. Usted sabe, como un medio de comunicación no tiene horarios, pues muchas veces ellos tienen que madrugar y tienen que quedarse hasta altas horas de la tarde para cumplir esas jornadas. A todos ellos les mandamos un saludo grande, un saludo inmenso. El día de ayer, 24 de junio, ayer fue el día del chofer profesional ecuatoriano. Así que un abrazo grande a todos nuestros amigos del volante. Cinco de la mañana con 54 minutos. Eso, que viva la fiesta de mi pueblo. Que vivan los choferes profesionales. Son 100% profesionales. Y acá como nos mandan, y también un abrazo a nuestros choferes profesionales de la empresa eléctrica. Tenemos bastante audiencia en la empresa eléctrica aquí. ¿Cómo nos ponen? Sí, vamos, vamos, Ecuador. Hoy ganamos. Hoy dejamos todo en la cancha. Hoy le ponemos alma, vida y corazón ahí. La esperanza es lo último que hemos perdido. 5:55. Llega el Steffi. Oye, Steffi, cuéntame, ¿cómo sigue la vía? ¿Sigue la vía con intervenida acá la Velasco Ibarra? O ya. No es que está cerrado. ¿Cuál? Pues de acá. Pero le dije, no, pues las vías aquí están cerradas como estaban ayer. No está cerrada la Velasco Ibarra. Está cerrada un carril de la Velasco Ibarra. Ya terminaron los trabajos. O sea, no, solo están haciendo en la noche, entonces. Ya, vea, eso es buen dato. Están haciendo solo en la noche, porque nosotros en la madrugada lo que veníamos estaban haciendo los trabajos. El acceso a la radio en la Mallorca está habilitado. El acceso a la Madrid está habilitado del Redondel hasta la Mallorca, pero de ahí sigue cerrado. 5:56. Tomen las precauciones del caso. Pero vea ese buen dato que nos pasa la Steffi. Están haciendo todos estos trabajos nocturnos. Ya en este momento la maquinaria está ya estacionada a un lado. Ya, listo, vea. Eso es muy bueno para conocer de lo que está sucediendo en las vías. Cualquier mensajito también nos pone acá en el chat de la radio y nosotros acá lo verificamos y lo difundimos para que la gente esté siempre atenta. Bueno, con esto nos vamos, con esto nos despedimos. Son las 5:57 y le decimos, cuídese mucho, que tenga una excelente jornada, que tenga un excelente día y con fe de que hoy nos vaya muy bien, que hoy ganamos.
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0: 5:57. Hasta mañana, Pichincha. Hasta mañana, Ecuador. Hasta mañana, toda Latinoamérica.

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0: Señoras y señores, muy buenos días y buena suerte. Les saluda Wilson Robalino en este día jueves 25 de junio del 2026. 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Esta mañana les acompañamos Javier Bisuete en el control máster, Estefanía Martínez en el servicio de las redes sociales, Melinka Huiracoche en la producción, Wilson Robalino en la lectura de las noticias. Las 6:04 minutos. 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Las 6:05 minutos. La reflexión para hoy. Los perversos invierten los códigos de la cultura para construir su propia ley. Los perversos invierten los códigos de la cultura para construir su propia ley. Bienvenidas y bienvenidos.
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Las 6:07, y estas son las noticias más destacadas en los diferentes medios de comunicación. Noboa solicita al CNE negar el pedido de revocatoria de mandato por falta de sustento técnico. El CAL aprueba por unanimidad otro pedido de juicio político contra la señora Inés Manzano. La defensa de Goncalves promete exponer red empresarial vinculada a recursos transferidos por Celega Progen. El CENEL alquilará camionetas por $24,722 cada una. Más años de servicio, pensiones más bajas y un aporte obligatorio a la salud. Estas son las alertas que rodean la reforma al ISFA. En el asunto petróleo, el gobierno anuncia un aumento inexistente mientras la producción se desploma a niveles históricos. Las denuncias de extorsión pasaron de 1.570 casos en el 2018 a 16.129 en el 2025, lo que representa un incremento de 927%. Solicitan a la Contraloría auditar la contratación del dique del río Coca que colapsó 38 días después de su inauguración. En los deportes, Sebastián Becasese, director técnico del Ecuador, y la obligación de triunfo ante Alemania en el Mundial 2026. Si las cosas no se dan, me tendré que ir, dijo el señor Becasese. El director técnico de Alemania anticipa que evitará grandes rotaciones en el partido ante Ecuador en el cierre del Grupo E del Mundial 2026. En el mundo, fuerte terremoto magnitud 7.1 grados sacude a Venezuela. Los vídeos muestran el impacto. Terremoto de magnitud 6.9 grados sacude el norte de Japón sin un reporte de daños graves. Iván Cepeda acepta resultados de las elecciones en Colombia y denuncia política sucia de la derecha. 6:09. Es momento de revisar las portadas de los medios de comunicación internacionales. Esta mañana, Telesur informa que Venezuela declara estado de emergencia y se aboca a salvar vidas tras dos sismos de gran magnitud. México apoyará a Venezuela con personal especializado en rescate y salud. Aeronáutica Civil Colombiana garantiza seguridad aérea en Venezuela tras los sismos. Gobiernos europeos ofrecen ayuda a Venezuela. Italia pedirá activar mecanismo unitario de respuesta. 6:10. La agencia de noticias Xinhua destaca las siguientes informaciones. Irán critica a Estados Unidos por el texto contradictorio del memorándum de entendimiento. Francia confirma y aísla 5 posibles contactos de paciente con ébola. Bombas incendiarias israelíes desplazan a familias en Gaza, manifiesta la ONU. Rusia siempre está dispuesta a negociar sobre Ucrania, afirma el canciller ruso. Y la cadena internacional Rusia Today titula en el portal de hoy que dos fuertes terremotos acuden a Venezuela. Delcio Rodríguez declara estado de emergencia en Venezuela. Es un desastre, creen que les va a salir gratis, dice Donald Trump y explota contra España. Arrestan a una policía argentina y desvelan su modus operandi por desvalijar a hombres. Las 6:11. 6:11.

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0: 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Las 6:12. Un fuerte terremoto magnitud 7.1 grados sacude a Venezuela. Los vídeos muestran el impacto. Y antes de iniciar con la información nacional, queremos solidarizarnos con Venezuela tras el terremoto registrado la tarde de ayer. En la tarde de este miércoles 24 de junio, un potente sismo de magnitud 7.1 grados sacudió el centro de Venezuela, provocando escenas de pánico, evacuaciones masivas y daños materiales considerables en diversas infraestructuras. El movimiento telúrico registrado a las 17 horas hora local tuvo su epicentro localizado a unos 21 kilómetros al oeste de Morón o al noroeste de Montalbán, según otros reportes, con una profundidad de apenas 10 kilómetros, lo que aumentó la percepción de su intensidad. En Caracas, el sismo se sintió con extrema fuerza, provocando el colapso de edificios, entre ellos una estructura perteneciente a Bancaribe. Usuarios de las redes sociales difundieron vídeos que muestran paredes cuarteadas, vidrios rotos y la caída de escombros en sectores como Altamira y Valencia. En el aeropuerto internacional de Maiquetía, el principal del país, también se reportaron daños estructurales significativos. Varios testigos describieron momentos de terror en centros comerciales y oficinas. «Fue algo horrible. Todas las paredes están cuarteadas», relató una residente, mientras que otros ciudadanos mencionaron que el sismo fue subiendo de intensidad de tal manera que impedía la movilización dentro de las viviendas. El ministro Diosdado Cabello instó a la población a mantener la calma y permanecer fuera de los hogares, pidiendo además despejar las vías para el paso de los equipos de emergencia. Las autoridades dispusieron la suspensión del servicio de gas como medida preventiva. Aunque inicialmente no se reportaron cortes masivos de energía eléctrica, el servicio telefónico y de internet colapsó tras este evento. Hasta el momento, las entidades oficiales no han confirmado una cifra de víctimas o heridos, manteniendo la situación como una noticia en desarrollo. El impacto del terremoto también se sintió con fuerza en la capital colombiana, Bogotá, donde se realizaron evacuaciones preventivas de los edificios. A raíz del sismo, Estados Unidos emitió un aviso de tsunami para partes del Caribe, incluyendo a Puerto Rico y las Islas Vírgenes. Curiosamente, pocos minutos después del desastre en Venezuela, un terremoto de magnitud 6.9 grados sacudió el norte de Japón, aunque los expertos aún evalúan si existe alguna relación entre ambos eventos globales de gran escala. Por su parte, las autoridades de gestión de riesgos en Colombia descartaron cualquier amenaza de tsunami para sus costas.
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1: Las 6:16 minutos, 6:16 minutos. Novoa solicita al CNE negar el pedido de revocatoria de mandato por falta de sustento técnico. El presidente de la República, Daniel Novoa, presentó formalmente este 24 de junio su contestación ante el Consejo Nacional Electoral solicitando que se declare inadmisible el pedido de revocatoria de mandato impulsado en su contra. La defensa del Ejecutivo sostiene que la solicitud ciudadana carece de fundamentos objetivos y no cumple con los requisitos de admisibilidad establecidos en la Ley Orgánica de Participación Ciudadana y la jurisprudencia electoral. La entrega de la respuesta oficial formalizada por Enrique Herrería, secretario general jurídico de la presidencia, en las inmediaciones del organismo electoral. Como prueba de su gestión, el gobierno remitió más de 22 cajas que contienen 14.500 folios de documentación elaborada por las distintas carteras de Estado para respaldar las acciones ejecutadas durante el actual periodo. De acuerdo con la Secretaría Jurídica, la solicitud de revocatoria no identifica de manera clara ni precisa los hechos que sustentarían un supuesto incumplimiento del plan de gobierno. La contestación señala que la petición se basa en elementos que carecen de rigor técnico, tales como indicadores generales y recortes de prensa, informes no individualizados y documentos no incorporados al expediente, y referencias genéricas que en diversos casos ni siquiera corresponden al periodo presidencial 2025-2029. La documentación entregada al CNE enfatiza que los proponentes no han determinado qué compromiso específico, meta o plazo habría sido vulnerado, ni han señalado qué norma o competencia constitucional sería atribuible a una falta del primer mandatario. Por su parte, Novoa minimizó el proceso, afirmando en un evento público que nosotros hablamos de reelección en lugar de revocatoria. El Pleno del Consejo Nacional Electoral, actualmente dirigido por José Cabrera, tiene la responsabilidad de analizar la contestación y decidir en los próximos días si admite o no el trámite. En el escenario de que la solicitud recibe el visto bueno, se abrirá una etapa para la recolección de firmas, donde se requerirían más de 2 millones de rúbricas, el 15% del padrón electoral, en un plazo de 180 días para convocar a los ecuatorianos a las urnas.
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1: Las 6:19 minutos, 6:19 minutos. Por obras y subsidios al transporte público, ADN impulsó otro proceso de fiscalización contra el municipio de Quito. La Asamblea Nacional sumó este miércoles 24 de junio una nueva ofensiva, lo que diversos sectores califican como un asedio político sistemático contra el alcalde de Quito, Pavel Muñoz. Con 77 votos a favor, la cantidad mínima requerida, el Pleno Legislativo aprobó el cambio y a Jaira Urresta, enfocado en fiscalizar el avance de proyectos de infraestructura en la capital y el destino de 23 millones de dólares asignados al subsidio del transporte público. Conocer y resolver sobre la situación de proyectos paralizados o con avance deficiente en Quito en el contexto de la decisión del alcalde de destinar 23 millones de fondos públicos para el subsidio de operador de transporte público, dice el documento de cambio de orden del día. Sin embargo, en su intervención Urresta omitió que el municipio de Quito aprobó este subsidio al pasaje precisamente como una medida de respuesta luego de que el gobierno de Daniel Novoa eliminara el subsidio a los combustibles a nivel nacional, así como ante la no extensión de las compensaciones previamente otorgada por el propio Ejecutivo. Asimismo, la moción de Urresta, quien llegó al Legislativo por la Revolución Ciudadana, pero actualmente vota alineada con la bancada oficialista de Acción Democrática Nacional, ADN, busca investigar lo que denomina un avance deficiente en obras esenciales mientras se entregan fondos públicos a los dueños de buses. En ese sentido, durante su intervención, Urresta aprovechó la situación y vinculó la gestión de la movilidad con la trágica muerte de un bebé en el sector de Caupicho y llegando a declarar ofensivamente que Quito está plagado de ratas, incluida la administración municipal de Pavel Muñoz. Este nuevo proceso se suma a una serie de iniciativas que buscan acorralar al municipio de Quito e implantar una agenda de fiscalización concentrada en los gobiernos autónomos descentralizados, los GAS, de cara a la antesala electoral. De hecho, los legisladores de oposición señalan la falta de coherencia de la bancada de ADN, que mientras ignora investigaciones sobre casos que afectan al gobierno central, como el caso Proje, bajo el argumento de que ya está en manos de la fiscalía, impulsa activamente procesos contra los opositores. Entre los procesos anteriores que configuran este entorno de presión contra Pavel Muñoz se encuentran los 60 trolebuses eléctricos. Apenas un día antes de la moción de Urresta, la Asamblea aprobó un informe de la Comisión de Relaciones Internacionales que recomienda investigar la compra de 60 trolebuses eléctricos por $32 millones, alegando presuntos sobreprecios e irregularidades en el convenio con la ONU. Y Pavel Muñoz calificó este acto como un bochorno internacional y una persecución política. Metro de Quito. El oficialismo, a través del asambleísta Javier Ordóñez, inició una fiscalización técnica sobre el desgaste de los rieles del metro, pese a que el Consejo Metropolitano sostiene que el legislativo carece de competencia directa sobre este sistema. Tasa de recolección de basura. La Asamblea emitió resoluciones contra los municipios, incluido el de Quito, por trasladar el cobro de la tasa de basura a las planillas de agua potable, una medida que el propio municipio tuvo que adoptar luego que el gobierno de Daniel Noboa eliminara unilateralmente el cobro a través de las planillas eléctricas en el 2025. Y seguridad y salas espejo. El ministro del Interior, John Reinberg, acusó recientemente a la administración de Pavel Muñoz de emplear a exfuncionarios de la extinta SENAIM para manejar sistemas de videovigilancia paralelos o salas espejo, sugiriendo que se utilizarán para alertar sobre operativos policiales. Ante esta acumulación de procesos, el Consejo Metropolitano de Quito ha rechazado estas intervenciones, calificándolas como una extralimitación de funciones que vulnera la autonomía política, administrativa y financiera garantizada por la Constitución. La Defensa Municipal sostiene que la fiscalización de los recursos locales corresponde exclusivamente a la Contraloría.

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1: Las 6:24 minutos, 6:24 minutos. El CAL aprueba por unanimidad otro pedido de juicio político contra la señora Inés Manzano. El Consejo de Administración Legislativa CAL de la Asamblea Nacional aprobó por unanimidad el inicio del trámite de juicio político contra la exministra de Ambiente y Energía, la señora Inés Manzano. El proceso impulsado por los asambleístas Mónica Palacios, Lenín Barreto y Blasco Luna, de la bancada de la Revolución Ciudadana, se fundamenta en un presunto incumplimiento de funciones relacionado con la gestión de la crisis eléctrica y contratos estatales. La solicitud de interpelación se centra en supuestas omisiones e irregularidades en los contratos suscritos con las empresas Progen y Austral. Según la legisladora proponente, estas acciones habrían facilitado un perjuicio económico al Estado estimado en 180 millones de dólares. Entre las denuncias destaca el caso de ATM, en donde se señala el pago de 71 millones de dólares por motores del año 2016, calificados como chatarra inservible, los cuales serían técnicamente incompatibles con el sistema eléctrico nacional al operar en una frecuencia distinta a los 60 hercios requeridos. Además, el proceso incluye una noticia criminis basada en audios filtrados donde presuntamente se escucha a la señora Manzano dar instrucciones para evitar explicaciones claras ante la Asamblea Nacional. Ahora, tras la aprobación del CAL basada en un informe técnico jurídico de la Unidad Técnica Legislativa, la presidenta de la Asamblea Nacional tiene un plazo de 3 días para remitir el expediente a la Comisión de Fiscalización y Control Político. Una vez recibida la documentación, dicha comisión tendrá 5 días para abocar conocimiento y verificar que se cumplan los requisitos establecidos en el artículo 131 de la Constitución. El primer vicepresidente de la Asamblea Nacional, Esteban Torres, confirmó que el pedido de juicio ya está en trámite y enfatizó en la necesidad de diferenciar la responsabilidad política de la penal. El señor Torres señaló que desde la perspectiva oficialista, lo fundamental es esclarecer qué ocurrió con los recursos públicos, advirtiendo que el ámbito penal podría derivar en cárcel y la devolución de bienes. Por su parte, la bancada de la Revolución Ciudadana ha exhortado a que el proceso no se detenga en comisiones y puede ser resuelto directamente por el Pleno si no se alcanzan las votaciones necesarias en los plazos previstos.
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1: Las 6:27 minutos, 6:27 minutos. La defensa de Goncalve promete exponer red empresarial vinculada a recursos transferidos por Celega Progen. La defensa del exministro de Energía y Minas, Antonio Goncalves, anunció que esta semana presentará nueva información relacionada con la estructura corporativa de las principales compañías que habrían recibido recursos provenientes de los fondos transferidos por Celeg a Progen en el marco de la investigación por los contratos de generación eléctrica emergente. A través de un comunicado difundido este miércoles, Leonardo Stagg, abogado del exfuncionario, señaló que la documentación obtenida durante las investigaciones financieras permitiría identificar a las empresas que recibieron recursos una vez que estos salieron de las cuentas de Progen en Estados Unidos. Según la defensa, la información recopilada hasta el momento muestra que los principales beneficiarios identificados estarían vinculados a compañías relacionadas con John Manning y Andrew Williamson, representantes y beneficiarios de la empresa contratista. Los abogados también cuestionaron que, pese a los avances del proceso y la incorporación de documentación financiera, testimonios e informes técnicos, los representantes de Progen aún no han sido vinculados al caso para responder sobre el destino de los fondos transferidos desde el Ecuador y las operaciones realizadas posteriormente con esos recursos. La defensa aseguró que los hallazgos obtenidos hasta ahora no muestran transferencias, beneficios económicos ni vínculos comerciales relacionados con Antonio Goncalves, y por ello insistió en que la investigación debe enfocarse en quienes recibieron y distribuyeron los fondos una vez que abandonaron las cuentas de la empresa contratista en Estados Unidos.
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0: Las 6:29 minutos, 6:29 minutos. El CNEL alquilará camionetas por $24,700 cada una. La Corporación Nacional de Electricidad CNEL inició un proceso para contratar el servicio de alquiler de 73 camionetas con conductor por un valor total de $1,800,000, incluido IVA. Los automotores doble cabina 4x4 serán alquilados durante 300 días para operaciones de la unidad de negocios de la provincia de El Oro. El valor de alquiler de cada camioneta será de $24,722, incluido el IVA, y la justificación para esta contratación es que la flota de automotores de CNEL es insuficiente para cubrir los requerimientos operativos. El informe de necesidad señala que de las 72 camionetas que dispone o camiones que dispone la entidad en El Oro, solo 20 se encuentran en buen estado, 31 en estado irregular y 21 en malas condiciones. Del parque automotor actual de CNEL, en esa provincia, solo 24 son modelo 4x4, mientras que las otras 48 son 4x2. El precio de una camioneta nueva, doble cabina, 4x4 en el mercado ecuatoriano, es de unos $24,000 en adelante, lo que depende de la marca y el equipamiento. No obstante, la entidad señala como beneficios de alquilar, en lugar de adquirir, que el precio incluye conductor, costos de combustible y mantenimientos.
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0: Las 6:31 minutos, 6:31 minutos. Solicitan a la Contraloría auditar la contratación del dique del río Coca, que colapsó 38 días después de su inauguración. El asambleísta de la Revolución Ciudadana, COMS Córdoba, solicitó a la Contraloría General del Estado la realización de un examen especial al proceso de licitación, contratación y construcción del dique levantado para frenar la erosión regresiva del río Coca. El legislador señaló que la Corporación Eléctrica del Ecuador, CELEC, fue advertida el 17 de abril 2024 mediante un informe técnico sobre la necesidad de revisar los estudios definitivos de la obra debido al incremento del caudal del río. Según indicó, el documento recomendaba archivar el proceso de licitación. Sin embargo, dicha alerta fue omitida. Córdoba sostuvo que esta decisión le costó al país cerca de $19,000,000 en una obra que permaneció operativa apenas 38 días. El dique fue inaugurado el 13 de abril de este 2026 y colapsó el 21 de mayo de este mismo año. Detrás de esto hay una desatención del gobierno. No se tomó en cuenta el informe de la Comisión Técnica dentro del proceso de contratación, afirmó Córdoba. El asambleísta cuestionó que tras casi 3 años de gestión, el gobierno ha ejecutado una obra que terminó colapsando en poco más de un mes. El legislador instó a las autoridades a implementar planes de protección para la central hidroeléctrica Coca-Cola Sinclair, al considerar que es indispensable mitigar el avance de la erosión regresiva, que ya se encuentra a 3.5 kilómetros de la infraestructura. No quiero pensar que lo hace a propósito, con su negligencia, manifestó Córdoba durante una conferencia de prensa realizada en los exteriores de la Contraloría. Según criterio de Córdoba, resulta imposible comprender un nivel de negligencia que, según dijo, deje en estado de vulnerabilidad al país, considerando que Coca-Cola Sinclair aporta aproximadamente el 30% de la energía eléctrica que consume el Ecuador. Las 6:33 minutos. 6:33 minutos. 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Las 6:34 minutos. 6:34 minutos.
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1: Las 6:36 minutos. La judicatura dio por terminada la designación de Javier de la Cadena como conjuez de la Corte Nacional. El Consejo de la Judicatura resolvió dar por terminada la designación de Javier de la Cadena como conjuez de la Corte Nacional de Justicia, cargo que desempeñó durante más de 6 años. Con esta decisión, el magistrado deberá reincorporarse a las funciones en la Corte Provincial de Imbabura. Cabe resaltar que de la Cadena fue el único que no votó a favor de declarar como error inexcusable la actuación de los magistrados que revocaron la prisión preventiva de Aquiles Álvarez y sus hermanos en el caso Goleada. La judicatura presidida por Mercedes Caicedo señaló que la medida responde a la necesidad de cubrir el déficit de jueces y atender la situación crítica que atraviesan varias dependencias judiciales en el país. Situación determinada con base en informes técnicos y jurídicos, indicó el organismo. Durante su permanencia en la sala penal de la Corte Nacional de Justicia, Javier de la Cadena participó en varios procesos de relevancia nacional, entre ellos la audiencia de apelación del exministro del Deporte, Raúl Carrión, cuya condena por peculado fue incrementada de 4 a 8 años de prisión, y el llamado a juicio de Pablo Muentes y Fabiola Gallardo dentro del caso Purga. La judicatura también resolvió dar por terminada la designación del conjuez Pablo Loaiza Ortega, quien deberá retornar a las funciones en la Corte Provincial de Justicia de El Oro.
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Las 6:38 minutos. El crimen contra Mónica Silva ocasionaría que legisladores de Estados Unidos revisen la relación de su país con el Ecuador, según el investigador Lavalle. La congresista demócrata Alexandra Ocasio-Cortez presentó una enmienda a la Ley de Autorización de Defensa Nacional. Esta propuesta busca inspeccionar la cooperación en seguridad y la asistencia militar de Estados Unidos para el Ecuador dentro de un marco de respeto a los derechos humanos. Para profundizar en las implicaciones de esta medida, Pedro Lavalle, investigador asociado del Center for Economic and Policy Research en Washington, señaló que la ley anual que establece las prioridades y autoriza el gasto del Departamento de Defensa de Estados Unidos. A través de las enmiendas, los legisladores orientan las acciones de las Fuerzas Armadas. Sobre la propuesta específica, Lavalle detalló que Ocasio-Cortez pidió que el Ecuador no pueda recibir asistencia militar del Departamento de Defensa a menos de que este departamento certifique que el Estado de Ecuador respeta los derechos humanos. Además, la enmienda exige que se demuestre que los miembros de seguridad que hayan cometido abusos sean investigados y sancionados y solicita un informe sobre el rol de Estados Unidos en operaciones específicas como el bombardeo ocurrido en la provincia fronteriza Sucumbíos. A pesar del ruido que ha generado, el investigador es realista sobre las posibilidades de éxito legislativo de la propuesta en un Congreso actualmente polarizado. La enmienda no tiene muchas probabilidades de aprobarse, más que nada porque los demócratas no tienen los votos y ahora mismo el Partido Republicano apoya mucho al gobierno de Noboa, afirmó Lavalle. Sin embargo, el valor de la propuesta radica en su peso simbólico. Según Lavalle, la enmienda sirve más como un mensaje para expresar que en el Congreso hay miembros que están pendientes, bien informados y preocupados por la forma que tomó esta cooperación bilateral. En una entrevista con La Defensa, Lavalle señaló que existe una gran omisión por parte de Estados Unidos respecto al historial de violaciones de los derechos humanos de las Fuerzas Armadas ecuatorianas desde que Daniel Noboa asumió la presidencia. Lavalle sostuvo que existe una afinidad ideológica en el ejercicio del poder. Los dos presidentes tienen una tendencia autoritaria. A Donald Trump no le gustan los periodistas, no le gustan los activistas, dijo. En ese aspecto, Noboa es igual. Esta coincidencia en el estilo de gobierno explicaría, según el investigador, por qué temas como las amenazas a periodistas o a jueces de la Corte Constitucional del Ecuador no generan fricciones en la relación bilateral actual. Asimismo, destacó que el reciente asesinato de la activista Mónica Silva, quien investigaba presuntos nexos de corrupción, podría ser el detonante para que el Congreso estadounidense intervenga, especialmente porque habría entregado un dossier de sus investigaciones a la Embajada de Estados Unidos en Quito antes de morir. El contexto que motiva esta enmienda está respaldada por cifras alarmantes en el Ecuador. Según la Alianza de Organizaciones por los Derechos Humanos, durante el gobierno de Noboa se han reportado 19 ejecuciones extrajudiciales.

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1: Faltan 18 minutos para las 7. Faltan 18 minutos para las 7. Asesinan a un agente de la ATM dentro de una lubricadora en Bastión Popular. La tarde de este martes 23 de junio, un agente de la Agencia de Tránsito y Movilidad ATM en Guayaquil fue asesinado a balazos en el bloque 8 de Bastión Popular, en el norte de la ciudad. El crimen ocurrió en una lubricadora ubicada sobre la avenida Manuel Gómez Lince, donde la víctima se encontraba al momento del ataque. Según información preliminar de la Policía Nacional, dos hombres llegaron al lugar a bordo de una trisimoto y sin mediar palabra abrieron fuego contra el uniformado. Tras perpetrar el ataque, los sicarios huyeron de la escena del crimen, mientras que la víctima falleció de manera inmediata debido a la gravedad de las heridas. Tras la alerta, unidades policiales acudieron al sitio para acordonar la zona e iniciar las primeras diligencias investigativas. Personal de criminalística realizó el levantamiento de indicios y recopiló alrededor de 14 restos de bala, los cuales serán analizados como parte de las investigaciones para identificar a los responsables. Durante los operativos posteriores al crimen, los agentes localizaron la trisimoto presuntamente utilizada por los atacantes. El vehículo fue encontrado abandonado a pocos metros del lugar donde ocurrió el asesinato y quedó bajo custodia de las autoridades para las pericias correspondientes. Hasta el momento, la Policía Nacional no ha informado sobre personas detenidas ni ha revelado posibles móviles del hecho. Las investigaciones continúan para determinar las circunstancias del ataque y dar con el paradero de los responsables.
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1: Faltan 16 minutos para las 7. Faltan 16 minutos para las 7. En Guayaquil, la violencia frena la recolección de basura en Nueva Prosperina y agravó la crisis sanitaria. La inseguridad en Guayaquil afecta a los servicios básicos, ya que la violencia en distintos sectores de Nueva Prosperina ha impedido el ingreso regular de los camiones recolectores de basura de Urbaceo, un hecho que ha provocado la acumulación de desechos y denuncias ciudadanas. Urbaceo reconoció que la prioridad es proteger a sus trabajadores, pues tienen la obligación de cumplir con el servicio, pero también con la obligación de cuidar a sus trabajadores. Actualmente los vehículos recolectores solo ingresan a determinados sectores cuando cuentan con resguardo de la policía o de otras instituciones a las que la empresa solicita apoyo. La moradora Norma Urrala denunció que en el sector de San Ignacio la basura permaneció acumulada durante 6 días, señaló Diario Expreso. Esta situación llamó la atención debido a que las instalaciones del consorcio se encuentran a pocas cuadras sobre la avenida Casuarina. La empresa le comunicó al rotativo que el municipio de Guayaquil, la Policía Nacional y la Gobernación del Guayas están al tanto de ese problema. Dejamos de recoger los desechos de forma temporal y efectivamente hemos recibido quejas, pero ya nos estamos poniendo al día, señalaron. La empresa indicó que los incidentes se han registrado durante este 2026 y que las amenazas han ocurrido mientras se ejecutaba el servicio de recolección. Una situación que no genera temor entre los trabajadores encargados de retirar los desechos y que agrava una problemática que ya afecta a la ciudad. Acumulación de basura, presencia de plagas como ratas y deterioro de la salubridad en varios sectores. La empresa informó además que a través de denuncias ciudadanas detectaron a personas que utilizando uniformes del consorcio solicitan dinero y venden fundas de basura en distintos puntos de la ciudad. Por ello aclaró que su personal tiene prohibido pedir dinero o cualquier tipo de dádiva a la comunidad.
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1: Faltan 14 minutos para las 7. Faltan 14 minutos para las 7. Las denuncias de extorsión pasaron de 1.570 casos en el 2018 a 16.129 en el 2025, lo que representa un incremento de 927%. El sistema criminal en el Ecuador ha encontrado una fuente de ingresos inagotable que no solo financia sus operaciones, sino que destruye la paz cotidiana, la extorsión. Según el Plan Nacional de Seguridad Ciudadana 2026-2029, Ecuador defiende, este delito ha experimentado una metamorfosis violenta, pasando de ser una incidencia marginal a convertirse en un mecanismo de financiamiento para estructuras delictivas. Las cifras presentadas por el Ministerio del Interior son demoledoras. Entre el 2018 y 2025, las denuncias por extorsión registraron un incremento de 927%, saltando de 1.570 casos anuales a 16.129 en el último año. El periodo de mayor estallido fue la etapa post-pandemia, con un crecimiento exponencial de 948%, que alcanzó su pico histórico en el 2023, con casi 22.000 denuncias. A pesar de una leve baja interanual en el 2025, el informe advierte que los niveles actuales permanecen muy por encima del promedio histórico previo al 2021, consolidando a la extorsión como la tercera mayor amenaza en el periodo de análisis. El informe técnico diferencia la extorsión común de la denominada vacuna. Esta dinámica implica que el crimen organizado ya no solo roba, sino que administra la seguridad de barrios enteros en forma ilegal, obligando a ciudadanos y comerciantes a pagar tributos por su propia integridad. Uno de los puntos más alarmantes del diagnóstico es el cambio de la percepción ciudadana. La extorsión se ha extendido de tal forma que hoy es percibida por la población como un delito de mayor temor social que el robo. Y este temor no es infundado. El plan resalta que entre el 2023 y 2025, urbes como Guayaquil, Esmeraldas y Machala vivieron oleadas de atentados con explosivos y tiroteos contra negocios. Los atentados con explosivos y tiroteos contra negocios se interpretan como represalias por no pagar extorsiones o como consecuencia de luchas entre grupos delictivos rivales por ese mercado criminal, señaló el diagnóstico del Ministerio del Interior. El impacto no es uniforme en todo el país, pero se concentra con fuerza en las zonas portuarias, el eje vial y la frontera sur. En el 2025, tres provincias, Guayas, Pichincha y El Oro, concentraron el 59% del total nacional de denuncias. A nivel cantonal, la situación es crítica en puntos específicos donde la tasa por cada 100.000 habitantes es asombrosa. Por ejemplo, en Las Naves hubo 381 denuncias. Ante esta economía del terror, el Estado propone afectar directamente las finanzas de los grupos de delincuencia organizada. Esta meta incluye la implementación del Plan de Articulación contra el Secuestro y la Extorsión 2026-2029. El objetivo es incrementar la efectividad de los operativos contra la extorsión al 73% para el año 2029, utilizando inteligencia criminal y análisis de redes para desarticular no solo a quienes cobran en las calles, sino a los liderazgos que administran estos recursos ilícitos.
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1: Faltan 10 minutos para las 7. Faltan 10 minutos para las 7. En la Plaza de San Francisco, en Quito, se vivirá una fiesta mundialista con pantalla gigante y una feria de emprendedores. Hoy, jueves 25 de junio, en la Plaza San Francisco, en el centro de Quito, se podrá disfrutar del partido de la tricolor en pantalla gigante y recorrer la feria Pichincha Productiva y Solidaria. La prefecta de Pichincha, Paola Pavón, señaló que la feria iniciará a las 9 de la mañana. Las personas que asistan al lugar podrán encontrar productos artesanales, gastronómicos y distintos comercios con costos económicos. Después de apoyar a nuestros emprendedores, a las 15 horas 3 de la tarde, podrás ver el partido que lo define todo, indicó la prefecta Paola Pavón, haciendo referencia al encuentro mundialista entre Ecuador y Alemania. Un partido importantísimo para los ecuatorianos, ya que necesitan sumar 3 puntos para continuar en el Mundial de Fútbol 2026. Y te esperamos hoy jueves 25, con la fe intacta, indicó la prefecta de Pichincha, Paola Pavón.
2: Te partido Ecuador-Alemania en pantalla gigante? Pero antes de eso queremos invitarte a nuestra feria Pichincha Productiva y Solidaria, que va a estar en San Francisco desde las 9 de la mañana. Después de apoyar a nuestros emprendedores, a las 3 de la tarde podrás ver el partido que lo define todo. Te esperamos este jueves 25 con la fe intacta.
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1: Faltan 8 minutos para las 7. Faltan 8 minutos para las 7. Noruega prohíbe la inteligencia artificial en la escuela primaria. Y hay algunas razones. El primer ministro noruego Jonas Gahr Støre anunció que los niños de 6 a 13 años no podrán usar herramientas de inteligencia artificial como ChatGPT en las escuelas. ¿Pero podrá cumplirse esta medida? Los detalles de esta nota con Carlito Minango.
3: Noruega prohíbe la inteligencia artificial en las escuelas primarias, y estas son las razones. En medio de una creciente preocupación sobre cómo la inteligencia artificial puede impactar la educación y hasta en la generación de empleos en el futuro, Noruega se retracta sobre los beneficios de esta tecnología y anuncia la prohibición de todas las herramientas de inteligencia artificial en las escuelas primarias. La orden emitida por el primer ministro noruego prohíbe que los niños de 6 a 13 años utilicen por norma general herramientas como ChatGPT durante sus clases y también en la ejecución de las tareas escolares. Es decir, la inteligencia artificial no solo queda vetada en las escuelas, sino también en el hogar, aunque esto último ya es competencia o responsabilidad directa de los padres o de quienes supervisan a los estudiantes en casa. Pero ¿por qué Noruega veta la inteligencia artificial en las escuelas? Lo más importante en la escuela es que nuestros hijos aprendan a leer, escribir y hacer matemáticas, dijo el primer ministro noruego sobre la medida, y adelantó que para estos fines los estudiantes no necesitan la inteligencia artificial. Al contrario, su uso entorpece estas competencias básicas que se adquieren en la primaria. Según el premier, el uso de la inteligencia artificial incrementa los riesgos de que los niños pequeños se pierdan en los pasos más importantes de la educación, es decir, el aprendizaje en la primaria. El anuncio fue el sábado pasado en una conferencia de prensa que reunió a la mayoría de las agencias internacionales como Reuters y donde esbozó cómo funcionaría la medida. Los estudiantes de primaria no podrán usar inteligencia artificial o sus herramientas a partir de agosto del 2026, es decir, en el próximo año lectivo en Noruega. Los niños de primero a séptimo de básica en Noruega tienen prohibido cualquier herramienta de inteligencia artificial, mientras que los estudiantes de 14 a 16 años pueden usar alguna herramienta, pero siempre bajo supervisión de docentes o adultos. En tanto que para los adolescentes de 17 a 19 años, el gobierno propone que los estudiantes aprendan el uso de inteligencia artificial de forma apropiada. Al igual que otros países nórdicos, Noruega es conocida por su alto nivel educativo. Incluso, fue uno de los países pioneros en integrar las tecnologías en sus clases en 1990 y un año después introdujeron el uso del iPad en las aulas. Pero tras años de estudios y evaluaciones, las propias autoridades noruegas recularon y en el 2024 prohibieron el uso de celulares inteligentes en las escuelas. Ahora fue el turno de la inteligencia artificial, tecnología de moda, que la ven como un riesgo para los estudiantes. Además, el gobierno noruego dijo que tienen planes para vetar el uso de las redes sociales en los niños hasta que cumplan 16 años, medida que ha sido promulgada en los países como Australia en un intento por limitar las plataformas entre los jóvenes. Noruega prohíbe la inteligencia artificial en las escuelas. Y estas son las razones.
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1: Faltan 3 minutos para las 7. Faltan 3 minutos para las 7. Con la participación de 6.945 personas en nuestras redes sociales, los resultados de la pregunta planteada ayer son los siguientes. ¿Existe preocupación o persecución política contra autoridades locales a pocos meses de las elecciones seccionales? ¿Existe persecución política contra autoridades locales a pocos meses de las elecciones seccionales? Sí, 98%, no, 2%. Mientras que en la encuesta de hoy de Radio Pichincha, esta mañana les consultamos lo siguiente. ¿Cree que el CNE actúa en forma imparcial y dé paso a la revocatoria del mandato contra Daniel Noboa? ¿Sí? ¿No? ¿O no lo sé? En la encuesta de hoy de Radio Pichincha, esta mañana les consultamos lo siguiente. ¿Cree que el CNE actúa en forma imparcial y dé paso a la revocatoria del mandato contra Daniel Noboa? ¿Sí? ¿No? ¿O no lo sé? Participe. Su opinión es muy importante.
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1: Faltan 2 minutos para las 7. Faltan 2 minutos para las 7. 2 fuertes terremotos han sacudido Venezuela este miércoles, provocando el colapso de edificios y viviendas, e incluso en la capital Caracas, y dejando heridos y víctimas mortales, cuyo número aún se desconoce. Los detalles con los colegas de Russia Today.
2: Venezuela asciende ya a 164 el número de fallecidos y se reporta casi 1 millar de heridos tras los sismos. La Nación Bolivariana declaró el estado de emergencia tras un terremoto de 7,2 y otro de 7,5 y decenas de réplicas. Varias regiones ya fueron afectadas también. Conectamos con nuestra corresponsal Yuxialis Rincón desde Caracas. Cuéntanos, Yuxialis, ¿cómo está la situación en este momento en las calles de Venezuela?
3: Hola, ¿qué tal? Y nosotros aquí nos encontramos en la Cantoria San Bernardino de la ciudad capital, una de las zonas que más se ha visto afectada por estos sismos y réplicas. Pueden ver en la parte de atrás cómo continúan las intensas labores de rescate de un edificio que colapsó en su totalidad. Ayer, a horas de la madrugada, 2 personas fueron rescatadas, pero lamentablemente sin vida. Aún se mantienen estas intensas labores de rescate. También es importante resaltar el mapa de afectaciones de estos sismos de 7.2 y 7.5, que además han tenido intensas réplicas en horas de la madrugada. Vemos en este mapa de afectaciones que la región más afectada ha sido la región central, principalmente los estados de La Guaira, Miranda, Aragua, Carabobo, y hemos visto también parte de los desastres que han causado a través este sismo, a través de las redes sociales y los medios de comunicación. Más temprano también, la presidenta encargada de Venezuela, Delcy Rodríguez, daba un balance sobre los fallecidos que se registran hasta el momento, un total de 174 fallecidos y más de 960 heridos. Al mismo tiempo continúan estas labores de rescate por parte de las autoridades. También anunció un fondo de $200 millones para la ayuda.
4: Nos conectamos ahora a un espacio dispuesto por la Secretaría General de Comunicación. Regresamos en pocos minutos.
5: Gracias, presidente, por trabajar por Manabí.
6: Manabí es una provincia que nunca ha dejado de luchar. Lo vemos en sus agricultores, en sus pescadores, en sus estudiantes y en las familias que todos los días trabajan para sacar adelante esta tierra.
7: Llegamos a Manabí con hechos y soluciones que mejoran la vida de su gente. Con una inversión histórica de $26 millones, fortalecemos la pesca, el agro, la educación y el emprendimiento. Miles de familias reciben compensaciones para pescadores, apoyo al campo, mejoras en infraestructura educativa, capacitación laboral y acceso a financiamiento para jóvenes, mujeres y productores.
8: Siga pensando en nosotras, en las mujeres emprendedoras, trabajadoras de Manabí.
9: Gracias, señor presidente, por esta compensación. Una ayuda para el sector pesquero industrial de pequeña escala.
7: El presidente Daniel Noboa constató el avance del puente Quimís, una obra estratégica que alcanza el 85% de ejecución. Con una inversión de $7.3 millones, beneficiará a más de 116 mil habitantes de Montecristi y Jipijapa, fortaleciendo la conectividad, la seguridad vial y el desarrollo productivo de la provincia.
10: La gente del sector esperaba con mucha ansia la construcción de este puente, que facilita la integración productiva, y damos gracias por la gran obra que se ha hecho aquí en la provincia de Manabí.
7: La educación también avanza. En la Universidad Laica Eloy Alfaro de Manabí, el presidente recorrió la construcción del Centro de Innovación, Emprendimiento y Convenciones del Pacífico, que beneficiará a más de 27 mil integrantes de la comunidad universitaria y fortalecerá la innovación y la formación académica.
0: De verdad, en nombre de toda la comunidad universitaria y con toda la comunidad de Manta, le damos las gracias porque cada espacio que ha sido elaborado, que ha sido construido aquí en la universidad, no solo beneficia a los estudiantes, está beneficiando también a lo que es la comunidad, que también se sirve de esto en el espacio.
7: Y seguimos trabajando por la seguridad de los ecuatorianos. En Manta, el presidente Daniel Noboa lideró una reunión del bloque de seguridad para evaluar los resultados de los operativos y definir nuevas acciones contra el crimen organizado.
11: Nosotros estamos cuando se necesita, como hoy. Quiero que tengan en claro que ustedes no están solos.
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3: Se ha florecido la solidaridad entre los venezolanos y es que muchas personas se han trasladado a estas zonas que han sido afectadas y donde se han colapsado estos edificios para ofrecer su ayuda voluntaria para ayudar a con la búsqueda de estos sobrevivientes.
1: Los comentarios y opiniones vertidos en el siguiente programa son de exclusiva responsabilidad de sus coproductores e invitados. El editorial en la voz de Wilson Robalino. Llevar la tricolor con orgullo. La selección de fútbol de nuestro país, la Tri, se juega este jueves en New Jersey, Estados Unidos, su continuidad en el Mundial 2026. Pese a la decepción inicial por la derrota ante Costa de Marfil y el inesperado empate a cero goles frente a la modesta selección de Curazao, los aficionados y los no aficionados han dejado un margen para la esperanza. Y es que mucho se ha comentado sobre el desempeño futbolístico de los jóvenes seleccionados y sobre todo sobre la capacidad del director técnico. Después de las dos primeras presentaciones, lo que ha sobrado son reproches, descalificaciones y hasta insultos, por lo que se considera, visto los resultados, una pobre actuación. Ecuador clasificó en forma sólida a este Mundial. Terminó segundo en las eliminatorias sudamericanas, detrás de Argentina, con una campaña que registró pocos goles en contra y una defensa considerada de las mejores del continente. En este editorial no vamos a entrar a hacer un análisis técnico. Para eso están los expertos. Pero sí vale llamar a la reflexión, porque el fútbol trasciende clases sociales, regiones y diferencias políticas. Es un factor, tal vez uno de los pocos, si no el único, de unidad nacional. Esto es evidente por el fervor patriótico que despierta al llenarnos de orgullo, cantando el himno nacional a viva voz y viendo flamear el tricolor en las calles, establecimientos comerciales, autos y camisetas que resaltan el amarillo, azul y el rojo. Los ecuatorianos tenemos fe y confiamos en que la Tri logre una hazaña, un triunfo ante la potente selección alemana que nos permita avanzar a la siguiente fase de la cita mundialista. Pero también hay que estar conscientes de que existen tres resultados posibles y de que un partido dura 90 minutos. Y de que una eventual eliminación no marque el futuro del país. Pero cabe plantear una pregunta. ¿Por qué cargamos al seleccionado nacional con el peso de representar todo el orgullo nacional? Y es que no se puede reducir una nación a un resultado deportivo, en un deporte que también es un juego en el que, como tal, incide el azar. La bandera no es simplemente un trapo con colores bonitos. es la representación material de la soberanía nacional, es la identidad. Una nación se representa en muchos frentes y los mejores países invierten en todos ellos. Pero también hay que tomar conciencia de que portar con orgullo la tricolor implica ser ciudadanos conscientes, con sentido de patria, con pensamiento crítico, que se duelen del dolor de los otros y que reclaman por un país mejor. Y por eso, más allá del resultado que se registra este jueves en New Jersey, más allá de la decepción de una eliminación o de la efervescencia de una histórica victoria, todos debemos llevar la tricolor con orgullo y todos los días. 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
1: Pues jueves 25 de junio del año 2026 y a pocas horas de un partido de alta tensión, definitivo, que lo dirá todo en el futuro de la selección ecuatoriana de fútbol. Hoy en la tarde, Ecuador enfrenta a Alemania. Al todo o nada. En fin. Momento de saludar a nuestra compañera Elena Rodríguez. Elena, ¿qué tal? ¿Cómo le va? Bienvenida. Buenos días.
13: Don Wilson Robalino, qué gusto, qué placer saludarle en esta mañana soleada, en este jueves 25 de junio. Le confieso algo, yo ni siquiera me acordé que hoy jugaba Ecuador. Y es que les cuento que no he pegado un ojo porque, como ustedes saben, además de en Radio Pichincha, estoy en Telesur. Telesur es un canal suramericano de noticias con sede en Caracas. Se podrán imaginar la ardua labor que han tenido mis compañeros desde Caracas, desde la capital venezolana, para poder informar a América Latina y el mundo lo que ahora mismo está sucediendo allí. Momentos muy difíciles se viven en Venezuela. Desde acá, nuestra solidaridad. Ahí Meli está proyectando precisamente imágenes de esto que se ha registrado el día de ayer, ¿no? Dos terremotos, uno de 7.2 y otro de 7.5. Miren ustedes, eso es en el estado La Guaira, específicamente en la zona costera de La Guaira, ¿no? Y las imágenes que ustedes están mirando, para quienes nos siguen a través de nuestra transmisión por YouTube, que a esta hora ya son casi 3.500 usuarios. Esas son las imágenes registradas después de este terremoto, un terremoto que ya va cobrando la vida de alrededor de 150 personas, 164 fallecidos en total, según las cifras publicadas por la presidenta Delcy Rodríguez. Aproximadamente a las 5 de la mañana, la presidenta encargada de Venezuela decía que son 164 fallecidos, 971 heridos, más de 101 réplicas. Vamos a hablar más adelante de esto, nuestra solidaridad con el pueblo venezolano. Y claro, para mí ha sido absolutamente imposible abstraerme de esta realidad. Primero, porque había la necesidad imperativa de comunicar. Ustedes saben que hay una diáspora gigantesca venezolana, producto de las políticas criminales de Estados Unidos, los bloqueos permanentes y las sanciones, cientos de sanciones impuestas a este país suramericano, que han obligado a los venezolanos a migrar a distintas partes de América Latina y del mundo. Así que hay una comunidad venezolana gigantesca que ayer no podía comunicarse con sus seres queridos, con sus familiares, porque, claro, esto se dio aproximadamente a las 18 horas, ¿no? Un sismo primero de 7.2, inmediatamente después de 7.5, conversaba con mis compañeros. Ustedes saben que hablo a diario constantemente con personas que están en Venezuela, que están en Caracas, y ellos me decían que jamás en la vida habían experimentado algo similar, que era un movimiento terrible, además acompañado de un estruendo que describen como horroroso. Conversaba precisamente con Bárbara, una de las compañeras con la que más contacto tengo a diario. Ella decía que estaba en su casa, pero que su hijo estaba en el parque y que sintió que todo se derrumbaba. De hecho, gran parte de su casa se vino abajo y ella salió. Lo único que atinaba es a salir desesperada a buscar a su hijo. Su hijo sufrió una lesión, se golpeó, producto también del pánico que generó aquello, pero bueno, digamos, ella y su familia están bien, pero como les digo, es imposible abstraerse porque primero había que comunicar, ¿no? Les decía, hay una comunidad migrante enorme, enorme de venezolanos afuera que necesitaban comunicarse, necesitaban saber qué estaba pasando con sus familias, no había comunicación, no había internet, era muy difícil establecer contacto con Venezuela, con Caracas, momentos de tensión muy, muy fuertes. Cuéntenme, ¿cómo están ustedes? En este jueves 25 de junio, ¿están con ánimos futboleros? Yo veo que todo el mundo está hablando de este juego, ¿no? De este juego que se disputará precisamente en la tarde de hoy. A las 3 de la tarde, la selección ecuatoriana de fútbol se enfrentará a la selección de Alemania, pero al menos por acá no tenemos ánimos futbolistas. Estamos realmente conmovidos con la situación que ha pasado en Venezuela. Pero les voy a leer, ¿cómo están ustedes? Jacinto dice, saludos cordiales para el equipo de Radio Pichincha, para Elena. Muchísimas gracias por eso y solidaridad con el hermano pueblo venezolano desde Los Ángeles. Gracias por eso. Emi Cedeño, solidaridad total con la hermana Venezuela. Rachire dice, fuerza, hermano venezolano. Daniel nos dice, la FIFA invita a Noboa y enseguida se fue. Hoy va a estar el presidente Noboa en esta disputa futbolística. No lo sabemos porque a propósito de lo que dice este querido oyente, ¿no? Ayer leía a Juan Javier Benedetti, ustedes saben que es un comentarista, es un periodista, no sé si será periodista, pero en todo caso sí es comentarista de Radio Centro, y él escribía un tweet, una publicación hacía en la red social X que a mí me ha llamado mucho la atención porque, bueno, primero les voy a leer. ¿Qué decía Juan Javier Benedetti? El presidente Noboa viaja hoy a Nueva York, o sea, ayer, para reunirse con autoridades estadounidenses, con potenciales inversionistas y con representantes de la comunidad ecuatoriana. Es decir, va a trabajar. Pero algunos ya están más preocupados por una posible visita al estadio donde jugará Ecuador ante Alemania, lo que amerita una reflexión. Si después de cumplir su agenda oficial decide apoyar a la Tri, ¿cuál es el drama? La selección es del equipo de todos. ¿Qué viaje? Que gestione, y si le queda tiempo, que aliente. Al fin y al cabo, cuando juegue Ecuador, la camiseta debería estar por encima de la mezquindad política. Traducción, decía yo, ¿no? En la red social X. Traducción, Noboa estará en el partido Ecuador versus Alemania. Y no molesten, más o menos. Eso es lo que decía este comentarista, que está tratando de minimizar, de restar importancia al hecho de que el presidente aparezca en ese estadio, ¿no? Y de que los ecuatorianos además nos enteremos por que poncha, por el director de cámaras o por un camarógrafo la agenda del mandatario ecuatoriano, porque como les decía ayer, se han apurado y han dicho que no va a utilizar recursos públicos, que no va a utilizar viáticos, etcétera. Pero si va a cumplir una agenda oficial, no hay ningún problema de que utilice recursos públicos. Esos recursos públicos son precisamente para aquello, pero tiene que rendir cuentas. Pero si la excusa es no utilizo recursos públicos, utilizo mi plata, el mensaje que está dando es que él quiere hacer lo que quiera, sin rendir cuentas absolutamente a nadie. Bueno, vamos a seguirles leyendo un ratito, sí, tratando de suavizar, dice Mariuk, sí, exactamente, tratando de suavizar esto que podría ser una realidad, ¿no? Mariana Maldonado dice, muy buenos días, Elena, felicitándole por su excelente programa de información veraz. Noboa no dejará a la caja chica, ya que no necesita de su bolsillo gastar, y mientras tenga caja abierta, no dejará. Iris Barahona, qué excelente editorial de hoy. Ecuador debe estar siempre y en todos los aspectos en nuestros corazones. Sí, yo coincido plenamente con lo que decía el profe Wilson Robalino, ¿no? Portar la camiseta de Ecuador debería ser más que un motivo deportivo, debería ser un motivo de orgullo, un motivo de ponernos todos los días esta camiseta para sacar adelante el país, para involucrarnos en los aspectos políticos, en los aspectos económicos, en los aspectos sociales. Ahora, los chicos, cada vez están menos involucrados, ¿no? Les importa cada vez menos y por eso tenemos los resultados que tenemos, no solamente en Ecuador, sino en América Latina. Y bueno, amigos, vivimos tiempos en los que la agenda informativa cambia a una velocidad vertiginosa. Mientras en un rincón del continente, mientras en al norte de Sudamérica, una tragedia mantiene en vilo a miles de familias, en otro, el debate político vuelve a estar marcado por acusaciones, respuestas, por disputas de poder que merecen ser analizadas con calma, con información, poniendo todos los elementos en contexto. Hoy vamos a revisar varios de los hechos que han marcado la jornada, separando los datos de las narrativas y tratando de entender qué está ocurriendo realmente. Aquí arrancamos.

0: Cierto, queridos amigos y amigas, estoy leyendo sus mensajes. Emi Cedeño dice solidaridad total con la hermana Venezuela. Hay muchísimos mensajes de solidaridad con el pueblo venezolano y precisamente yo quiero arrancar con eso, ¿no? La región amanece pendiente de una de las peores tragedias naturales de los últimos 2 años. 2 terremotos de una enorme magnitud, como les decía, uno de 7.2 y otro inmediatamente después de 7.5, sacudieron al país suramericano con apenas unos segundos de diferencia, provocando una emergencia nacional que todavía está en pleno desarrollo. Lo que sabemos hasta ahora de manera preliminar, porque las labores de rescate continúan y las cifras están cambiando minuto a minuto, el balance oficial, como les decía, reporta hasta el momento 164 fallecidos, 971 heridos. Se sintieron, escuchen bien esto, ¿no? Se sintieron más de 101 réplicas. Y hay todavía cientos de desaparecidos que están siendo buscados entre los escombros. Caracas, La Guaira, Miranda, Aragua, Carabobo y Falcón aparecen entre las zonas más golpeadas. Los especialistas advierten que el número de víctimas podría aumentar considerablemente conforme avanzan las labores de búsqueda. Las autoridades venezolanas, la presidenta encargada de Venezuela, Delcy Rodríguez, declaraba precisamente la noche de ayer emergencia nacional, el estado de emergencia. Confirmaba asimismo el cierre del aeropuerto internacional de Maiquetía a Simón Bolívar. Hay suspensión de clases ahora mismo, hay paralización del transporte público, hay despliegue de equipos de rescate en las zonas más afectadas. Además, se mantiene la alerta por estas réplicas, porque como les decía, han sido más de 101 réplicas que podrían comprometer aún más estructuras ya debilitadas. La comunidad internacional ha comenzado a ofrecer ayuda humanitaria mientras continúan las operaciones de búsqueda, las operaciones de rescate, ¿no? Se trata de definitivamente un hecho extraordinario. El Servicio Geológico de Estados Unidos calificaba este doble evento sísmico como uno de los más fuertes registrados en Venezuela en más de un siglo. Y claro, por supuesto, como decíamos al inicio, desde aquí nuestra solidaridad con el pueblo venezolano, con las familias que hoy esperan noticias de sus seres queridos. Y como les decía, he trabajado toda la noche, toda la madrugada, tratando de pasar información desde los distintos grupos para que la comunidad migrante venezolana esté al tanto de lo que ha pasado y puedan también tener noticias de primera mano y así calmar también esta ansiedad que provoca esta tragedia, ¿no? Y quiero mostrarles un video que a mí me ha conmovido hasta la médula, porque da cuenta de los distintos escenarios que se han mostrado, que se han presentado, sobre todo en el estado La Guaira, que es el estado costero, está muy cerca de Caracas. Ustedes saben, creo que les conté que yo vivía en Caracas algún tiempo, no sé cuánto tiempo exactamente, porque iba y venía, pero bueno, he pasado varias navidades, he pasado varios fines de año, tengo amigos muy entrañables allí y no puedo estar ajena a esta tragedia, no me puedo abstraer, insisto. Y así no hubiese vivido y así no tuviera amigos. Bueno, hay una tragedia humanitaria que está sucediendo allá, ¿no? Y que debemos mirarla con atención, solidarizarnos y prestar también, aunque sea un granito de arena, aunque sea nuestra solidaridad. Y decía, hay un video que a mí me ha conmovido profundamente porque da cuenta de cómo estructuras se vinieron abajo, cómo edificios enteros se vinieron abajo. Y ayer escuchaba a mis compañeros reportar desde la calle, desde el estado Guaira o desde Caracas, y decían, tenemos que permanecer callados. Y cortaban completamente la transmisión, es decir, se los veía a ellos en pantalla, pero debían permanecer callados porque los rescatistas decían que no debía haber nada de bulla, no debía haber nada de voces, debía haber silencio absoluto para que si es que escuchaban un indicio, un grito, un pedido de auxilio, un suspiro, un respiro, puedan retirar los escombros para rescatar a las personas. Es dolorosísimo lo que está sucediendo ahora mismo. Vamos a ver este video.
1: Edificio Rita de San Bernardino, aproximadamente 7 pisos y unos 20 apartamentos. Todos al suelo. Están pidiendo silencio para ver si encuentran gente con vida. Esto es Municipio Libertador, Caracas, capital de Venezuela. Lo que vemos aquí en la pantalla del celular es la azotea del edificio. Muchas personas quedaron ahí abajo. Hay un señor al que acabo de entrevistar que no quiere declararme por razones obvias en el celular y se escucha al fondo.

abarcaban todo este edificio de unos 6 pisos, porque le he preguntado a unas personas en medio de la convulsión, pues me dicen cosas diferentes. San Bernardino, municipio Libertador, capital de Caracas, en Venezuela.

0: Ahí estaba ese video que muestra la tragedia, ¿no? Así como esta historia de este hombre que había estado arreglando su motocicleta en el parqueadero y que su madre quedó atrapada entre los escombros, hay miles de historias. Aquí nos preguntan, ¿ya se solidarizó Noboa con el pueblo venezolano? Sí, lo hizo, pero ojo con este detalle, porque ¿qué dijo Daniel Noboa el día de ayer? Toda mi solidaridad con el pueblo hermano de Venezuela, he dispuesto el envío de ayuda humanitaria para atender esta emergencia. Ecuador responderá con la rapidez y el compromiso que este momento exige, porque a pesar de las enormes diferencias, la humanidad siempre debe regir la actuación de un mandatario. Por qué poner ese porque, no? Pero no es el momento, presidente, no es el momento de marcar las enormes diferencias. Bueno, insisto, desde acá, nuestra solidaridad con el pueblo venezolano. Ayer intentábamos establecer un contacto con algún periodista, con algún colega, con alguno de mis compañeros para que pueda reportar precisamente en este espacio, pero están desbordados. Qué gran labor ha hecho Telesur. Les invito a que sintonicen también. No pararon la transmisión durante todo el tiempo. Después del sismo, se unieron en vivo reportando desde las calles de La Guaira, desde las calles de Caracas, y no han parado hasta este momento. Bueno, ahora vamos a cambiar completamente el tema, amigos y amigas. Vamos a temas nacionales, temas importantes también. Ayer lo advertíamos, en Ecuador se intenta instalar una nueva narrativa política. La tesis del gobierno sostiene que ex integrantes de la SENAIN estarían trabajando dentro del municipio de Quito, ¿no? Insinuando que aquello tendría implicaciones para la seguridad de la ciudad. Vamos a ver un video en el que el ministro del Interior, John Reinberg, expone esa acusación y plantea que parte del sistema de seguridad municipal estaría administrado por personas que pertenecieron a la antigua Secretaría Nacional de Inteligencia, tratando así de instalar una narrativa muy perversa, muy maquiavélica. Ya lo decíamos ayer, vamos a escucharle ahora a John Reinberg, el vocero más prolijo del gobierno nacional.
1: Que también quiere sus cámaras, que están poniendo cámaras. ¿Y quién está atrás de eso? Hagamos un lado del alcalde, porque él se enterará después de esto. A los ex Senaín, el ex Senaín, usted conoce claramente los casos, usted conoce claramente lo que sucedió. Los que no están ni por enterados comiencen a preguntar. Ellos son los que ya trabajan en la alcaldía de Quito y los que están a cargo de esto. ¿Con qué finalidad? ¿Cuál es el propósito? Entonces, tratamos de llevar el tema de cámaras, no para el uso correcto, entiendan, y sáquense un ratito la camiseta partidista que dice destrozar todo lo que salga bien en el país, o atacar al gobierno que está luchando contra la delincuencia. Estas salas sirven a los grupos delincuenciales para saber dónde está la policía, dónde están los controles, dónde están Fuerzas Armadas, dónde están operando, dónde vamos a incautar droga, dónde vamos a golpear armamento. Ese es el propósito de estas salas no controladas.
0: Claramente, amigos y amigas, claramente lo que aquí se quiere con esto es sembrar la duda, ¿no? Instalar una narrativa, plantear una sospecha, como si eso de por sí, como si esa sola insinuación demostrara que existe una conducta ilegal. Hasta ahora, lo que se ha puesto sobre la mesa es que antiguos funcionarios de la SENAIN trabajan en el municipio. Eso por sí solo no constituye delito alguno. La SENAIN fue una institución del Estado ecuatoriano, miles de personas trabajaron allí durante años y hoy laboran en distintas instituciones.

0: públicas, privadas, universidades, empresas, etcétera. Convertir el simple antecedente laboral en una prueba de culpabilidad es una conclusión que no se sostiene por sí misma, pues, y sembrar la duda alrededor de las cámaras, de la instalación de cámaras y de la inversión que el municipio de Quito pueda realizar en cámaras es perverso. Es perverso porque aquí lo que está pasando es que ellos no están pensando en seguridad, están pensando en supuesto espionaje político. No están pensando en la seguridad de los millones de quiteños que habitamos en la capital, que residimos aquí, sino están pensando en cómo ellos actuarían probablemente, ¿no? El alcalde Pavel Muñoz respondió precisamente en esa línea. Reconoció que existen funcionarios, por supuesto, que trabajaron en la SENAIN, pero explicó que fueron contratados justamente porque su experiencia técnica en materia de seguridad, de inteligencia, les permite tener el conocimiento suficiente que hoy resulta útil para enfrentar los problemas de una ciudad como Quito, pues. Vamos a escuchar las declaraciones del alcalde Pavel Muñoz, donde explica que la administración municipal requiere especialistas en seguridad y que la experiencia previa de esos profesionales no constituye de ninguna forma ninguna irregularidad. Donde también se explica, según dice el alcalde Pavel Muñoz, la importancia de tener cámaras de videovigilancia en la ciudad. Vamos a escucharlo.
1: Decirle a los voceros del gobierno, ya basta. Basta de atentar contra Quito. Basta de golpear a Quito. Basta de infamias como las de ayer. ¿Sí? Hay una primera parte donde él dice, bueno, las cámaras, que es lo que hubiera pasado, tienen un problema ahí con EP en Guayaquil, ¿no es cierto? Y la traslada, ¿no es cierto?, desliza el problema hacia la ciudad capital con aseveraciones que yo le pido que las pruebe. Que las pruebe.
2: Eso no es verdad.
1: ¿Cómo va a ser verdad, Roberto? Lo que dice, ¿no es cierto?, deslizando el argumento allá, hay otros municipios en el caso de Quito. ¿Por qué? Porque tengo gente que haya trabajado antes en seguridad. Uh-huh. Y hoy, ¿a quién voy a poner, pues, Roberto, en gente de seguridad? ¿A gente experta en deporte? No, pues, habrá que poner en seguridad a gente experta en seguridad. Y entonces, por esta, digamos, ya, yo diría, pecado capital, ¿qué es lo que está pasando en el país? Dejen de creer que hacen buena política achacando de los problemas a otros. Preséntennos las soluciones de lo que están enfrentando. Entonces, dicen que ¿dónde están nuestras cámaras? ¿Quién ve nuestras cámaras? Las que de alguna u otra manera le hemos dado para seguridad.
2: Pero eso. Eso nos cae en algo que es importante. ¿Qué apoyo ha dado el municipio, la policía, en este caso? ¿Cómo está el apoyo para justamente pelear contra lo que estamos hablando?
1: Vecina y vecino de Quito, usted que está en el norte, en el centro, en las parroquias rurales o en el sur, sabe que, por ejemplo, hemos rehabilitado las UPCs y los policías no fueron a las UPCs rehabilitadas. Usted me ha visto en distintos sectores de toda la ciudad entregando patrulleros que espero que los tengan usando en la ciudad capital. Usted me ha visto entregándole camionetas a la policía. Usted me ha visto entregándole software para que puedan trabajar en el componente de inteligencia. Mi primer año al menos, mi primer año y medio, yo diría que incluso los dos primeros, pero claramente el primer año y medio, Roberto, la tasa de seguridad en su totalidad, vea, tenga Policía Nacional.
0: Y les pregunto, amigos y amigas, les pregunto con toda sinceridad, ¿desde cuándo haber trabajado en una institución pública se convirtió automáticamente en un delito? Si mañana un exfuncionario de la policía trabaja, qué sé yo, en una empresa privada, en una empresa de seguridad, ¿también va a ser motivo de sospecha? Si un ex militar asesora a un municipio, eso lo convierte automáticamente en un conspirador. Lo preocupante no es solamente esta acusación que nace de John Reinberg, ¿no? Lo preocupante es el intento, nuevamente, el intento de construir narrativas en la que primero se instala el miedo y después se busca que la opinión pública complete el resto de la historia. Porque, claro, aquí los funcionarios públicos, el ministro del Interior, John Reinberg, el mismo que dijo que, por ejemplo, Mónica Silva se suicidó, que instaló esa idea para que la gente la complete, ¿no? Está haciendo exactamente lo mismo en este caso. Está sembrando la duda, sembrando la sospecha, sembrando nuevamente narrativas para que la gente, para que el ciudadano, para que el quiteño, para que los ecuatorianos tengamos la duda. Tengamos la duda. Se siembra primero la duda para que el ecuatoriano complete la frase, más o menos. Y claro, el municipio de Quito emite un comunicado rechazando esas afirmaciones, defendiendo la legalidad de las contrataciones realizadas por la administración municipal. Para quienes nos siguen a través de nuestra transmisión de YouTube, también por nuestras cuentas digitales, pueden mirar allí el comunicado emitido este 24 de junio de 2026 por el municipio de Quito. Es un comunicado largo, pero vamos a leerlo rápidamente. Dice: el municipio de Quito rechaza las acusaciones sin fundamento sobre cámaras municipales. El municipio de Quito rechaza categóricamente las declaraciones que sin ninguna prueba o evidencia insinúan que las cámaras municipales que ayudan al control del espacio público estarían siendo utilizadas para fines perversos y contrarios al apoyo de la seguridad ciudadana. Estas afirmaciones son totalmente falsas y su gravedad exige una respuesta directa. Las cámaras municipales están controladas por el ECU-911, que pertenece al gobierno nacional. Eso es un detalle importante, porque ayer John Reinberg decía que no. En estricto cumplimiento de los decretos ejecutivos 214 y 397 y las resoluciones 025 y 042, el ECU-911 tiene acceso y total control de las 632 cámaras municipales. Estas cámaras fueron adquiridas por el municipio de Quito entre 2016 y 2020 y se operan desde la sala del COE Metropolitano en el mismo edificio que el ECU-911. En esta administración municipal no se han adquirido cámaras nuevas para este propósito. No existe ninguna estructura paralela de acceso, ninguna sala espejo, ningún mecanismo de uso no autorizado. Eso dice la primera parte, luego dice: el municipio de Quito es aliado logístico de la Policía Nacional. El municipio de Quito ha invertido en esta administración 12.8 millones de dólares para equipar a la Policía Nacional con 134 vehículos patrulleros, 220 motocicletas, 640 equipos de protección para motorizados y la readecuación de 108 unidades de policía comunitaria en toda la ciudad, además de tecnología para fortalecer sus capacidades investigativas. Resulta absurdo, dice el comunicado, creer que si el municipio de Quito invierte para fortalecer el trabajo de la Policía Nacional, pudiera tener intereses contrarios a la seguridad ciudadana. Punto número 3. La aprobación del Plan de Seguridad de Quito contó con la participación del Ministerio del Interior. El Plan Metropolitano de Seguridad y Convivencia Ciudadana 2023 y 2027, que contempla el uso de las cámaras municipales por parte del ECU-911, fue aprobado en diciembre de 2023 por el Consejo de Seguridad de Quito, con la participación del Ministerio del Interior, el ECU-911 y la Policía Nacional. Las declaraciones infundadas y sin pruebas emitidas en las últimas horas erosionan el trabajo coordinado y debilitan la confianza ciudadana, elementos esenciales para vencer a la delincuencia. El municipio de Quito está listo para seguir coordinando acciones, pues hoy más que nunca la prioridad del Estado debe ser la seguridad y la protección de la vida. Y es lo que les digo, ¿no? Lo que evidencia este comunicado, queridos amigos y amigas, es que a nivel operativo hay coordinación. Y es lo que ha dicho aquí la secretaria de Seguridad, Carolina Andrade, que hay una coordinación permanente entre la seguridad, digamos, entre esta instancia que coordina la seguridad a nivel del gobierno autónomo descentralizado y la Policía Nacional. El problema, queridos amigos y amigas, no es en el ámbito administrativo u operativo. El problema es en el ámbito político. John Reinberg no está hablando desde el punto de vista operativo o administrativo. Lo que está haciendo es instalar la duda, instalar narrativas e instalar precisamente esta lógica perversa de poner en sospecha a quien es su adversario político. En este caso, a Pavel Muñoz, al alcalde de Quito. El debate entonces debería girar alrededor de evidencias, pues, y no de etiquetas. Vamos precisamente a escuchar lo que decía Carolina Andrade, secretaria de Seguridad del Distrito Metropolitano de Quito.
3: El municipio de Quito acaba de publicar un comunicado en el cual se rechaza categóricamente ese tipo de insinuaciones sobre el uso y manejo de las cámaras municipales. Hay que ser muy claros. Todas las cámaras están interoperadas, están a partir de lo que ha dispuesto el mismo decreto ejecutivo 214-397 y las resoluciones del ECU-911, las 0025 y 0042, están conectadas y bajo control y acceso del ECU-911. De hecho, ustedes ven, estamos en este momento en las instalaciones del ECU-911. Aquí opera la sala de monitoreo, la sala situacional del COE Metropolitano, desde donde 632 cámaras interconectadas a través del ECU-911 y bajo esta autorización expresa del ECU, pues están funcionando para lo que corresponde a temas de control de espacio público y apoyo a la seguridad.
4: ha dicho que su presencia aquí es sospechosa también y que por eso él podría hacer una auditoría como lo hizo en EP Seguro.
3: Bueno, creo que en este momento los ecuatorianos y los quiteños, sobre todo la capital de los ecuatorianos, no busca polemizar, lo que busca es que nosotros como autoridades entreguemos resultados y eso es lo que hemos venido haciendo. Hemos coordinado permanentemente con la Policía Nacional, operativos, macro operativos, interinstitucionales en diferentes puntos de la ciudad, en centros de tolerancia, en licorerías, en hostales, y los resultados lo están sintiendo y viviendo quienes son parte de estos operativos y quienes se benefician de estos operativos. Por otro lado, también es importante recordar que el municipio de Quito, a través de la contribución de los quiteños y quiteñas, ha entregado cerca de 12.8 millones de dólares a la Policía Nacional. Es decir, hay un apoyo logístico. El municipio de Quito es un aliado logístico de la Policía Nacional y eso es lo que los quiteños y quiteñas buscan en este momento, que podamos trabajar de manera coordinada. Y estos pronunciamientos que buscan polemizar no contribuyen a que podamos fortalecer esa coordinación, al contrario, y creo que eso, los únicos que se podrían ver afectados son los ciudadanos. Nosotros estamos con total predisposición para fortalecer esa coordinación, siempre en beneficio de la protección de los ciudadanos.
0: Hay un apoyo logístico, dice Carolina, hay coordinación logística. Entonces el problema, queridos amigos y amigas, es político, ¿no? Y cuando la política reemplaza las pruebas por insinuaciones, el riesgo es enorme. Cualquier persona puede convertirse en sospechosa simplemente porque al gobierno de turno se le ocurrió o simplemente porque están buscando excusas para no permitir al alcalde de Quito postularse a una eventual reelección. Porque están buscando excusas simplemente por haber trabajado en determinada institución. Porque eso es lo que está diciendo John Reinberg, que hay funcionarios que trabajaban en no sé qué institución y que hoy trabajan en el municipio de Quito sin presentar prueba alguna, sin presentar ningún argumento adicional que permita que la ciudadanía construya sobre la base de algo concreto un criterio, ¿no? Está sembrando simplemente la sospecha. Y ese camino termina erosionando la confianza pública y degradando el debate democrático. Pero además, lo que les decía ayer, ¿no? Las cámaras para espionaje político como tesis del gobierno solo demuestra lo que dice un refrán popular. El que las hace, la imagina. O cada ladrón juzga por su condición. ¿Qué está haciendo el gobierno ahora mismo con las cámaras del EQ911? Habrá que preguntarnos. Yo no estoy afirmando absolutamente nada, pero si existe tanta preocupación por el espionaje político y si existe tanta predisposición a armar esta narrativa alrededor de aquello, de las cámaras que controlan los gobiernos autónomos descentralizados, ¿qué habrá detrás? Y claro, en paralelo, la Asamblea Nacional aprobaba el día de ayer con 77 votos una moción impulsada por la legisladora Yajaira Urresta, ¿no?, para iniciar un proceso de fiscalización sobre las obras de infraestructura del municipio de Quito y el uso, decía ella, de aproximadamente 23 millones de dólares destinados al subsidio del transporte público. Vamos a escuchar un video, una declaración de la asambleísta ahora independiente, eso es lo que ella dice, Yajaira Urresta.
5: Los quiteños no podemos seguir abandonados mientras pagamos todos nuestros impuestos, mientras nos cobran $500 por recolección de basura y el señor alcalde, ¿qué es lo que tiene? Ha salido a regalar 23 millones de dólares, entre ellos incluso el platito de hornado a $15. $23 aparentemente incluso para contratar carpas y una silla. Haga silencio por favor, asambleísta. 23 millones de dólares que cambiaría la vida de los ecuatorianos y sobre todo los quiteños, destinados a los negocios truchos que tiene el alcalde de Quito. Lamentablemente, Quito está plagado de ratas, incluida la administración municipal de Pavel Muñoz. Gracias, señor presidente.
6: Gracias.
0: Increíble, increíble, increíble escuchar ese discurso, ese mensaje de Yajaira Urresta. Yo les cuento algo muy particular, una experiencia personal. El 5 de abril de 2024, ustedes recordarán, el ex vicepresidente Jorge Glass fue secuestrado de la Embajada de México y fue trasladado a la unidad de flagrancia. Allí estaba Yajaira Urresta y yo estaba reportando para Telesur, tenía una barriga enorme porque estaba embarazada de Joaquín y tenía una barriga enorme y pasé toda la noche allí en la unidad de flagrancia. Y ya Jaira Urresta decía, ¿no? Constantemente, hay que estar aquí, hay que apoyar a la revolución, hay que apoyar al ex vicepresidente Jorge Glass, es un perseguido político, es un preso político. Tengo todas las grabaciones porque además estuve toda la noche transmitiendo en vivo por Telesur y sé que como esas ha dado miles de declaraciones, ¿no? Y ahora verla, escucharla con ese tono, además, con ese discurso. Hay que decir otra cosa también, queridos amigos y amigas, y hay que repetirla mil veces de ser necesario. Fiscalizar a los municipios no es una atribución de la Asamblea Nacional, eso le corresponde a los consejos municipales. Pero aquí está la fiscalización a la carta, ¿no? Y eso no solo que convierte a esta fiscalización, esa supuesta fiscalización, en una herramienta de confrontación política, sino en un nuevo intento de presionar por todos los frentes a una administración municipal que no les gusta. Porque si he traído a colación, si he traído esta serie de hechos, que todavía falta por mencionar algunos, pero que se me está acabando el tiempo, es precisamente para demostrar esto. Hay una oposición, hay un hostigamiento sistemático al alcalde de Quito, Pavel Muñoz. No les gusta el alcalde de Quito, Pavel Muñoz. No les gusta. Y parece, todo apunta a que van a intentar hacer lo que hicieron con Cristian Zamora, por ejemplo, de Cuenca, no dejarle participar en las próximas elecciones seccionales. O lo que han hecho con el alcalde de Guayaquil, Aquiles Álvarez, que, insisto, y lo digo todas las veces que puedo, está en una cárcel de máxima seguridad sin sentencia condenatoria, con casos que han sido discutidos, que han sido seriamente observados, ¿no? No solamente por su equipo de defensa, sino por juristas nacionales e internacionales. Y permítanme también aquí hacer una reflexión política. Resulta difícil no observar con asombro, ¿no? Con asombro el recorrido de quienes alguna vez construyeron su imagen proclamándose más correístas que Correa, pues, más papistas que el Papa eran. Y hoy aparecen alineados con quienes durante años combatieron ese mismo proyecto político. Lo de Peña y lo de Urresta es realmente repulsivo, queridos amigos y amigas, repugnante. Porque cuando los principios se acomodan según quien administra el poder, la coherencia termina convertida en la primera víctima. Finalmente, amigos y amigas, solamente para terminar, me robo dos minutitos. Ayer el presidente Daniel Noboa volvió a referirse al proceso de revocatoria de mandato, restó importancia a la iniciativa ciudadana, aseguró que su gobierno está concentrado no en la revocatoria, sino en la reelección. Y luego, claro, pocas horas después, el Ejecutivo presentaba ante el Consejo Nacional Electoral los argumentos jurídicos para solicitar el archivo del trámite impulsado por las organizaciones sociales. Les había traído el video de Daniel Noboa, no lo vamos a poner. Sé que a ustedes no les gusta escuchar al presidente. Les había traído también la publicación de la presidencia, no alcanzamos a leerlo, pero sí vamos a leer la alerta que publicaba esta madrugada Andrés Arauz. Él decía y respondía precisamente, replicaba al comunicado que emitía la presidencia de la República el día de ayer. ¿Qué decía Andrés Arauz? El Consejo Nacional Electoral se apresta a responder a la solicitud de revocatoria con el siguiente argumento. Me dicen que lo han denominado la doctrina Verde Soto. Y escuchen bien esto. Si bien esto va entre comillas porque es la presunta respuesta del Consejo Nacional Electoral al pedido de revocatoria. Escuchen bien. Si bien la solicitud de revocatoria es un derecho de participación consagrado en la Constitución y en la Ley Orgánica de Participación Ciudadana en el Código de la Democracia, y si bien la misma se puede solicitar una vez cumplido el primer año de gobierno, el Consejo Nacional Electoral resuelve que el cumplimiento o incumplimiento del plan de gobierno se debe evaluar una vez que haya concluido todo el periodo de gobierno, es decir, luego de 4 años. Por ejemplo, si bien el candidato ofreció reducir el precio de los combustibles, pero el presidente decretó aumentar el precio de los combustibles, es teórica y legalmente posible que el último día de su gobierno, el señor presidente Daniel Noboa emita un decreto reduciendo el precio de los combustibles, con lo cual sí cumpliría el plan de gobierno. Lamentamos esta incoherencia legal. Adicionalmente, los discursos de campaña de los candidatos y sus declaraciones en debates presidenciales, aunque hayan sido oficiales y formen parte del dominio público y consten en los archivos institucionales de este Consejo Nacional Electoral, no pueden servir como prueba, puesto que los candidatos están autorizados a mentir de forma verbal. La democracia protege la libertad de expresión y el derecho a mentir es parte de la libertad de expresión. ¿Es en serio? ¿Esto es en serio? Solo que lo que declaran de forma escrita al momento de la inscripción de la candidatura y forme parte de los archivos de este consejo puede ser usado como prueba. Se niega la solicitud de revocatoria. Esto es lo que dice el dirigente del Movimiento Revolución Ciudadana y ex candidato a la presidencia de Ecuador, Andrés Arauz. Y claro, cuando escucha a uno hablar al presidente Daniel Noboa y minimizar este pedido de revocatoria y hablar de una supuesta, una presunta, una intención de reelección, nos preguntamos, ¿no? ¿Dónde están las prioridades del mandatario? ¿Sigue en campaña? Y si tanta confianza tiene en que cuenta con el respaldo de la mayoría de los ecuatorianos, ¿por qué no dar paso a este proceso de revocatoria? Para que se pruebe, si es que no hay las firmas, no hay revocatoria. E incluso si es que hay las firmas, el pueblo ecuatoriano va a decidir en las urnas si continúa o no con su mandato Daniel Noboa. ¿Por qué no dar paso a este proceso de revocatoria? 7:50, hacemos una brevísima pausa y ya regresamos.
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0: 7:51. A esta hora damos la bienvenida a nuestra compañera Licenia Espinel. ¿Cómo estás, Licenia? Feliz jueves, si es que se puede decir eso. Cada vez damos noticias más desgarradoras, como lo que está pasando en Venezuela. A mí realmente me golpea mucho, así que la solidaridad con el pueblo venezolano. ¿Cuál es nuestra agenda informativa para hoy? Te iba a preguntar el marcador. ¿Tienes esperanzas con lo que pueda pasar con Ecuador?
1: Bueno, hola Elena, amigos, ¿cómo están? Buenos días, bienvenidos. Me sumo a la solidaridad con los hermanos venezolanos que ahora mismo están atravesando momentos absolutamente críticos. Ojalá se puedan organizar de la mejor manera para tratar de rescatar a todas las personas que aún continúan atrapadas a esta hora. Son esfuerzos realmente contrarreloj que se están haciendo ahora mismo para poder salvar las vidas de las personas que aún permanecen bajo los escombros en los diferentes puntos afectados por esta serie de terremotos, ¿no? Son dos fuertes, 7.2, 7.5 y una treintena de réplicas que se han generado hasta
0: 111 réplicas, decía la presidenta encargada, Delcy Rodríguez,
1: ¿no? Imagínate, de diferente magnitud. Hay muchas estructuras que han quedado bastante lastimadas, y con esta serie de réplicas, pues en los próximos minutos, en las próximas horas, se vendrán abajo. Así es que nuestra solidaridad con nuestros hermanos venezolanos. Respecto al partido, no sé. Yo espero al menos que no nos goleen como les golearon a las otras elecciones, y espero que te hagan
0: como
1: un buen papel.
0: Curazao, ¿no?
1: Sí, y Alemania está muy bien, ha hecho muy buenos partidos, así es que bueno, espero que nos vaya bien, nada más que eso.
0: ¿Y será que los alados aparecen por ahí? Vamos a estar pendientes también.
1: Les cuento rápidamente quiénes nos van a acompañar en nuestro segmento de entrevistas. En instantes estará con nosotros el doctor Vigilio Hernández, parlamentario andino. Con él hablaremos sobre las elecciones en Colombia, este nuevo giro hacia la derecha que ha tomado nuestra región, y también lo que ha pasado en Venezuela. Él es parlamentario andino, así que seguramente tendrá mucho que comentar sobre lo que está viviendo nuestra región. Más adelante estará con nosotros el coronel en servicio pasivo Roberto Merchán, coronel de la Fuerza Aérea Ecuatoriana. Con él conversaremos sobre la inseguridad y este ofrecimiento de participación de tropas militares extranjeras que ha hecho el gobierno nacional. Más adelante nos acompañará Lita Martínez, directora ejecutiva de CEPAM Guayaquil. Con ella conversaremos sobre el avance en las investigaciones para esclarecer los autores materiales e intelectuales del asesinato de la activista Mónica Silva, un caso que ha dado la vuelta al mundo y que exige cada vez transparencia, imparcialidad y rapidez en las investigaciones. 7:54, les invitamos para que se queden con nosotros. Yo saludo directamente ya con nuestro primer invitado, nos acompaña en los estudios el doctor Virgilio Hernández. Virgilio, qué gusto tener acá, buenos días, bienvenido.
2: Licenia, Elena, muy buenos días. Siempre un gusto estar aquí en Radio Pichincha. Yo también quiero iniciar enviando un saludo de solidaridad al pueblo venezolano, esperando también que, más allá de lo que pueda hacer el Estado, las distintas instancias de la sociedad civil, como siempre se lo hace en el Ecuador, puedan retomar estos procesos de solidaridad y buscar ser efectivos también en este momento tan crítico que vive Venezuela. Este sismo, dos terremotos, no es un sismo, son dos terremotos, efectivamente más de 100 réplicas, 170 muertos, creo que es el balance hasta el momento, sí. Más de 900 heridos, todavía personas que están atrapadas. Es una situación sin duda, que debe conmovernos a todos y también debe ayudarnos a poder ser efectivos. Más cuando esto presenta en una economía que ha sido bloqueada durante los últimos años. Hay gente que a veces habla de Venezuela, pero omite un tema central, y es el bloqueo de sus propios recursos. Lo que significa para una economía tener bloqueados 500,000 millones anuales, que no se puede disponer de esos recursos para beneficio de los propios venezolanos. Esta es la situación que está viviendo el pueblo venezolano, y esperamos que ahora, más allá de las retóricas declaraciones, que incluso algunos que mencionan y dicen que más allá de las diferencias, bueno, hay que buscar ser efectivos. Esto me parece que es lo importante, que pueda ser efectivo y que esa ayuda pueda llegar lo más pronto a Venezuela en un momento tan crítico como el que este momento se vive. Me parece que esta debe ser no solo el llamado de solidaridad, sino también ver qué es lo que efectivamente se puede activar y cómo podemos contribuir contribuir, siempre podemos contribuir para poder apoyar una crisis humanitaria muy compleja como la que en este momento se está viviendo.
1: Virgilio, yo quiero comenzar la entrevista preguntándole desde su punto de vista como político, esta respuesta que ha dado el presidente de la República al Consejo Nacional Electoral para que no dé paso a la revocatoria. Varias organizaciones han presentado esta solicitud al Consejo Nacional Electoral, ahora bajo la dirección del ingeniero José Cabrera, y se esperaba hasta ayer la respuesta del presidente de la República. Está llegado y él ha pedido que no se dé paso. ¿Qué opinión le merece primero esa respuesta del presidente de la República? ¿Qué expectativas nos genera lo mismo sobre el avance de este proceso a cargo del Consejo Nacional Electoral?
2: Bueno, creo que era obvia la respuesta que iba a tener el presidente de la República, pero más allá de lo que le pida al CNE, él lo que tiene que justificar es básicamente las denuncias que se han realizado por parte de las organizaciones sociales, y esto tiene que ver con el incumplimiento, sobre todo, de su plan de trabajo. Esto es lo fundamental. Y respecto de las expectativas, ojalá me equivoque, ojalá algún día me equivoque y pueda decir me equivoqué, pero yo de las expectativas de lo que pueda hacer el CNE y el TCE, déjeme decirle, Elena, Licenia, que no tengo absolutamente ninguna. Absolutamente ninguna. Estos son organismos que no son capaces de garantizar la voluntad popular y menos aún el voto de los ciudadanos y de las ciudadanas ecuatorianos. No, yo no tengo ninguna expectativa, ninguna confianza. Algunos dicen, no, pero ya no está Diana Tamayín. No, Diana Tamayín sigue en el CNE, ya no está en la presidencia. Y además uno tiene que decir, ¿por qué no está en la presidencia Diana Tamayín? No es que un día se pelearon entre los vocales del Consejo Nacional Electoral, no se deciden así. Lamentablemente, las cosas en el CNE, discutiendo al interior con base en la Constitución y la ley, y dicen, no, ha estado equivocada esta señora y le vamos a separar. No, no se decide así, lamentablemente. Esto es evidente, que no es una discusión interna, no es que es una discusión del CNE para desplazarle a la señora Tamayín. Es básicamente que la señora Tamayín ya era una carga demasiado pesada que le tocaba sostener al régimen. Porque todo el mundo sabía que era vocera del régimen en el Consejo Nacional Electoral. Entonces era una carga demasiado pesada. Había que alivianar esa carga. Había que recambiar. ¿Sí? Y como aquí, por más que se esmeró la señora Tamayín, no hay lealtades de ninguna clase, entonces le hicieron a un lado, pero siguen la propia institución. ¿Y quiénes son los que siguen gobernando la institución? Siguen gobernando la institución la misma mayoría, ¿sí?, que era y que actuaba también con la señora Tamayín. De tal manera que creer que pueden actuar o que van a actuar con mínima consecuencia, respondiendo al pedido de las organizaciones sociales, actuando con base a lo que dice la Constitución, actuando con base a lo que dice la ley, en eso no tengo ninguna, sin ninguna confianza, ninguna expectativa. Creo que cualquier proceso, y entre los de resistencia que en estos años tenemos que emprender, tiene que ser desde la ciudadanía y empujando para que la ciudadanía obligue a que las instituciones puedan llevar adelante estos procesos, pero que ellos van a actuar con base a la Constitución, a la ley, que van a mirar con profundidad si el presidente ha respondido en estas 22 cajas, creo que son las que ha entregado, más de 14,000 papeles, los que ha presentado, pensar que ellos van a ceñirse a ver si es que efectivamente hay una justificación respecto del cumplimiento o no del plan de trabajo. Eso yo no tengo ninguna, absolutamente ninguna expectativa. Lo más probable es que la decisión ya esté tomada y luego van a perder el tiempo para poder cumplir esta consigna política, de tal manera que no creo, no tengo ninguna expectativa, ninguna
1: que no
2: esperanza.
1: No les van a dar los formularios, no va a avanzar, se va a quedar ahí este proceso.
2: Yo creo que en un primer momento esto va a ser la respuesta, y le digo, quiero equivocarme. Quiero que en la próxima vez, si ustedes me permiten volver, me invitan a decir, me equivoqué y reconozco que me equivoqué. ¿Sí? Ojalá que así sea. Pero yo no tengo ninguna esperanza que puedan actuar con base a la Constitución y la ley.
0: Virgilio, hay varias alertas, ¿no? El expresidente, el ex candidato más bien a la presidencia de Ecuador, Andrés Arauz, decía que el Consejo Nacional Electoral ya se apresta a responder a la solicitud de revocatoria con un argumento en el que se decía que el plan de gobierno se debe evaluar una vez que haya concluido todo el periodo de gobierno, cuando hayan pasado los 4 años, un argumento tirado de los cabellos en realidad. Pero ¿qué va a pasar si es que el Consejo Nacional Electoral no da paso a este proceso de revocatoria, si no entrega los formularios solicitados invitados para recolectar firmas. Ayer la politóloga Melania Carreón decía, la revocatoria de mandato es la válvula de escape ciudadana cuando el gobierno le da la espalda al pueblo ecuatoriano. Si es que ese proceso de revocatoria no progresa, no hay luz verde para aquello, ¿cuál va a ser el escenario que enfrente Ecuador? Tomando también en consideración que Leonidas Issa, por ejemplo, decía, vamos a utilizar las reglas de esta democracia burguesa, decía Leonidas Issa, ¿no? Vamos a impulsar el proceso de revocatoria, pero si es que no dan paso, las calles serán el siguiente camino.
2: Mire, los procesos de revocatoria se instituyeron no en la Constitución del 2008, se instituyeron en la Constitución de 1998. ¿Qué es lo que pasa? Que en la Constitución del 98 no se planteó la posibilidad de revocatoria para el presidente y vicepresidente de la República, no se planteó. Entonces, en la Constitución del 2008, lo que se señaló y lo que se debatió, lo que está en las actas de la constituyente es, si este es un mecanismo democrático, además un mecanismo democrático que se utilizó varias veces, sobre todo para alcaldes y alcaldes, sobre todo de las ciudades más pequeñas, ¿por qué este, que es un mecanismo democrático, no se amplía también al presidente? De tal forma que si el objetivo habría sido que se pueda hacer esto como una evaluación luego de toda la gestión, no habría habido posibilidad de aplicar la revocatoria, porque la revocatoria es en el ejercicio del cargo, ¿sí? Es en el ejercicio de, y mientras se desenvuelve el cargo, es que se hace la revocatoria. Este es el argumento. Entonces, esto de que no se han cumplido, de que todavía el plan le quedan 3 años más para cumplir, este es un mecanismo para evitar precisamente poder enfrentar lo que es el espíritu de la Constitución, lo que está en el espíritu de las actas de Montecristi, que es la posibilidad de que la ciudadanía juzgue, evalúe, ¿sí? Juzgue y evalúe una gestión. Y eso se lo hace a través del voto. Pero seguramente el Consejo Nacional Electoral, yo tengo ya señalado que habrá pocas expectativas, y le digo que el pueblo ecuatoriano tiene que recurrir a todos los mecanismos que están en la Constitución. Ya seguramente de la decisión del Consejo Nacional Electoral hay recursos que se hacen ante el propio Consejo, ante el Tribunal Contencioso, pero no es el único mecanismo que está en la Constitución. No es el único
0: mecanismo. ¿Qué otro mecanismo queda?
2: El de las calles, efectivamente, porque la resistencia pacífica también está contemplada como un mecanismo de la Constitución. Más allá de que ahora se llenen la boca, porque tenemos además funcionarios neandertales. Este gobierno, este régimen se caracteriza porque son sinceramente funcionarios neandertales. Uno compite con otro, ¿sí? Ni siquiera llegan a cromañones anteriores a eso, ¿sí? Funcionarios neandertales. Entonces, claro, uno ve lo que dicen y cómo interpretan cualquier sentido de movilización ciudadana, y todo ahora la palabra, la única palabra que saben, es desestabilización de la oposición y de paso el correísmo, porque ellos no existen sin el correísmo. Lo único que les prefigura, lo único que de alguna manera les permite su existencia es mencionar el correísmo. Entonces, aunque ellos planteen que es una desestabilización de los sectores sociales, del movimiento indígena, del correísmo, también es un recurso que está contemplado en la Constitución. Y las elecciones de noviembre, por más que sean tramposas, por más que sean como lo que en este momento son, un instrumento también en manos del régimen, tiene que permitir la expresión del pueblo ecuatoriano. Tiene que permitir la expresión del pueblo ecuatoriano. El pueblo ecuatoriano tiene la oportunidad, aunque estas elecciones son como son, de decirles basta. No queremos que sigan ustedes con sus maniobras tramposas, que no se les note tanto. Este ataque ahora contra el alcalde Pavel Muñoz, me comentaba precisamente antes de la entrevista, afuera de la cabina, que el alcalde con buen humor ha respondido en sus cuentas, ha puesto, vengan de a uno, como cuando había esas peleas en la escuela,
0: de barrio,
2: en
0: el colegio,
2: no
0: quieren,
2: sea, pero no sean montoneros, pues vengan de uno en uno.
1: Pero ¿cómo interpretar, Virgilio, ya que usted ha topado el tema del alcalde de Quito, y tiene razón el alcalde decir vengan de a uno, porque yo le voy a hacer un pequeño recuento de todas las cosas que han pasado con el alcalde de la ciudad y cómo entender este comportamiento, evidentemente antesala a un proceso seccional nacional adelantado, ¿no? El acoso al alcalde de Quito viene desde la Asamblea Nacional con esta supuesta interpelación al primero al metro, luego ahora a los troles.
3: A los troles.
1: Y finalmente a la compensación que se planifica o se planea dar a los transportistas, algo similar a lo que ha hecho el Ejecutivo durante todos estos meses, a las diferentes ramas de transportación. Pero ahí no está ADN para cuestionar o pedir que la Contraloría verifique si es correcta esa compensación a los transportistas para evitar que por el incremento del precio de los combustibles suban las tarifas a los usuarios. Y también la Superintendencia de Ordenamiento Territorial, que ha enviado una denuncia a la Fiscalía en contra del municipio, el tema ahora del espionaje, ¿no? El ministro del Interior ha insinuado que desde las cámaras del municipio de Quito también se estaría realizando un espionaje, un ejemplo parecido al que están tratando de implementar con el caso de Segura EP. Las cámaras municipales, que son finalmente controladas por el ECU 911, que es una institución gubernamental que está bajo el mando del gobierno central. El municipio ha sido constantemente aliado de la Policía Nacional porque está en el control de la seguridad en la capital, porque constantemente están en coordinación. Y el plan de seguridad que se implementa en la ciudad también es aprobado, revisado, participan delegados del Ministerio del Interior. ¿Qué decirte de esta serie de acciones que se han emprendido en contra del alcalde de Quito? Y eso que todavía no sabemos qué hará el Tribunal Contencioso Electoral.
3: Que es una operación política, Liceña, Elena, es una operación política, que no se les note tanto, que buscan impedir que Pavel Muñoz se candidatice, eso es todo. Y evidentemente, esto es la primera parte, porque después vendrán impugnaciones en el Consejo Nacional Electoral, vendrán impugnaciones en el Tribunal Contencioso Electoral. Ellos tienen una consigna, que realizar elecciones tramposas, realizar elecciones en las que no se respete la voluntad popular, y para eso no tienen escrúpulos. Han metido preso a alcaldes, al alcalde de Guayaquil, al alcalde de Esmeraldas, ¿sí? Han utilizado el Tribunal Contencioso Electoral, también la Justicia Electoral, para justo en este momento sancionarle al alcalde de Cuenca, y al alcalde de Cuenca impedirle que haga uso de sus derechos políticos, y de esa manera que no pueda seguir ejerciendo la alcaldía y que no pueda ser candidato. Y ahora parecería que se les está yendo la mano, porque los quiteños, la gente que vive en Quito, incluso la gente que no votó por Pavel, la gente que no está de acuerdo incluso con la gestión, dicen, ya pues, o sea, que no se les note tanto. Hay un ministro neandertal, es que literalmente es así, es un ministro neandertal que anda imaginándose conspiraciones para que justificar este intento de legitimar una operación política que lo que busca es impedir la candidatura de Pavel Muñoz. Eso es todo. Eso es todo. Y creo que frente a eso, la reacción del pueblo quiteño, la reacción de los quiteños debe ser clara, debe ser firme. Ni un voto para los tramposos. No vamos a permitir que los tramposos también tengan el gobierno de Pichincha, el gobierno de Quito, porque ya tienen el gobierno nacional, y en el gobierno nacional son un desastre buscando responder a las expectativas que tiene la ciudadanía y el pueblo ecuatoriano. Esta es la realidad. Entonces, este cargamontón, y hay que además traducir también lo que están diciendo para los quiteños. ¿Cuál fue la queja de ayer en la Asamblea Nacional, no? Utilizando también a una vocera ahora que se ha convertido realmente en una persona para poder hacer las peores operaciones al interior de la Asamblea. ¿Pero qué es lo que se está diciendo? Lo que se está diciendo es: queremos forzarle al alcalde de Quito para que alce los pasajes ahora, en este momento, en estas circunstancias que vive el pueblo ecuatoriano y el pueblo de Quito. Le están reclamando al alcalde de Quito por qué nos incrementan los pasajes. Eso es lo que le están diciendo. Si no queremos que usted subsidie de alguna manera lo que venía haciendo el gobierno nacional. Ahí no se movieron, ahí no dijeron absolutamente nada. Pero ahora que el municipio de Quito dice, este sería un duro golpe para las familias ecuatorianas. Nosotros vamos a trabajar en un proceso también de modernización, de mirar los temas de cómo resolver globalmente el problema de la transportación, pero nosotros vamos a financiar ese subsidio con fondos de los quiteños, sí, efectivamente. ¿Para qué? Para beneficiar a los quiteños, porque no toda la gente va cómodamente en sus autos hasta la asamblea o hasta sus trabajos. La gente se desplaza en el transporte público por algo. En la mayor cantidad de ciudades se financia el transporte público. Si algo tiene sentido de ser financiado, es el transporte público. Pero no, aquí les molesta. Aquí a estos funcionarios neandertales, a estos voceros neandertales, les molesta que se pueda servir a la ciudadanía. Eso es lo que estamos viviendo. Entonces, como dice el alcalde de Agudo, no sean montoneros, vengan de Agudo, que no se les note, que el resto de las barras no noten que aquí hay una operación para impedir que el alcalde de Quito se postule. Esto es lo que estamos viviendo en este momento.
0: Virgilio, y frente a este escenario, ¿cuál es la estrategia que va a adoptar la Revolución Ciudadana? Si es que llegaran a, por ejemplo, negar la participación del alcalde Pavel Muñoz, ¿hay un plan B, hay un plan C? Sabíamos, por ejemplo, la semana anterior que se tenía previsto anunciar cuál era el movimiento con el que iba a participar la Revolución Ciudadana, sin embargo, eso no se dio. La presidenta Gabriela Rivadeneira decía que no pueden revelar todavía la estrategia porque tienen temor a represalias, a nuevos impedimentos. ¿Cómo competir en esta cancha que además de inclinada parece perversa, no?
3: Es absolutamente perversa, no. Yo siempre soy enemigo, creo que aquí alguna vez también lo discutimos, de los plan B, de los plan C, porque eso significa, que los perversos, que los malvados hagan todas sus operaciones y nosotros tenemos que buscar cómo responderles. No, con ese argumento precisamente nos eliminaron de la manera más antidemocrática. Ya, es que ya no han perdido hasta la vergüenza. El 4 de marzo nos presentan una denuncia, el 6 coge el juez la denuncia, se entera de la denuncia, y ese día, el día que coge la denuncia, efectivamente nos sanciona, toma una medida cautelar que no existe en el ordenamiento electoral ecuatoriano y dispone la suspensión de 9 meses para el movimiento. Hay algunos colegas, ojalá también me equivoque, que dicen que después de los 9 meses nos van a devolver el movimiento. Yo creo que no será así, porque vivimos un régimen, ¿no?, que no es democrático.
1: ¿Van a ese camino, a la eliminación total?
3: Claro, es que yo creo que eso buscan, eliminarnos totalmente, perturbarnos, molestar, tener que busquemos, que hagamos alianzas, que tengamos que empezar esta carrera. Mientras todos empiezan de la línea de partida, nosotros tenemos que empezar 500 metros atrás, porque tenemos que empezar diciéndole a la ciudadanía, no, ya no somos 5. ¿Sabe qué nos dice muchas veces la gente cuando nos encuentra? Si nos saluda, algunos incluso con preocupación, pues de va por debajo, pero nos muestran la mano y nos dicen, todos 5, ¿no? Y uno enseguida tiene que salir corriendo y decirle, no, ya no somos 5. Y entonces, ¿qué son ahora? No, todavía no sabemos lo que somos. Esta es la perversidad de lo que estamos viviendo. Entonces vamos a empezar un proceso electoral 500 metros atrás. 500 metros atrás. Porque no es que, y eso también a veces se piensa, ¿no?, que toda la ciudadanía, como a veces nos pasa con los políticos, quienes estamos en la actividad política, en la actividad de comunicación, que todo el mundo esté enterado de todo. Y no es así, porque la gente tiene que preocuparse de sus propios problemas. La gente tiene que sobrevivir, tiene que saber cómo lleva un plato de comida a su mesa. La gente tiene que preocuparse de los temas de salud, de los temas de la educación. Esas son las preocupaciones cotidianas. Cuando llegan las elecciones, algo se entera y dice, pero ya no ha habido las 5. Sí, y eso nos tocará decir a nosotros. Pero hasta el día de hoy, cuando ya están los procesos de primarias, nosotros no podemos decirles cuál va a ser nuestra alianza. Y seguramente vamos a tener una alianza o varias alianzas. Pero tengamos que hacer esto de forma clandestina. Es absolutamente perverso que tengamos que poner un plan B para nuestro candidato alcalde Pavel Muñoz. Yo digo claramente, nosotros no tenemos plan B. Tenemos que exigir, y no solo la Revolución Ciudadana, no solo quienes apoyemos a Pavel, todos los que tengamos mínima conciencia democrática, los que quieran competir democráticamente, los que aspiren a ganar, pero que quieran ganar legítimamente y que su próximo mandato no sea cuestionado, tienen que exigir pues que Pavel Muñoz esté en la papeleta, porque de lo contrario, cuando en una elección, esta es una máxima que no nos ha dicho la vicepresidenta, la presidenta anterior, ya no sé qué será ahora, vocal del Consejo Nacional Electoral, una elección en donde no hay selección, esas sí no son elecciones democráticas. Para que una elección sea democrática, uno tiene que tener la capacidad de seleccionar, y para seleccionar tiene que haber una opción con la que yo esté de acuerdo. De tal forma que las fuerzas democráticas en general, aquellos candidatos que tengan algo de decencia y que quieran, que aspiren a ganar legítimamente, tienen que exigir que participe Pavel Muñoz en la papeleta, que esté Pavel Muñoz en la papeleta. Y todos deberíamos buscar que no se haga esta serie de acciones arbitrarias, este cargamontón que se le hace ahora para impedir que esté en la papeleta electoral. Es realmente absolutamente infame, antidemocrático lo que estamos viviendo en el país.
0: Virgilio, para terminar y muy brevemente, en honor al tiempo y para no dejar por fuera el tema por el que le habíamos convocado, las elecciones colombianas terminaron definitivamente con la victoria de Abelardo de la Espiella. Ayer Iván Cepeda reconocía el triunfo y decía que hay que seguir, que ellos serán oposición. ¿Cuál es el panorama, cuál es el escenario que se presenta para Colombia y para América Latina con este triunfo, en el caso de Colombia con el candidato que acabamos de mencionar, en el caso de Perú con Keiko Fujimori, bueno, y
3: toda la región,
0: ¿no? Excepto Brasil.
1: Yo le añadiría ahí que le espera a Ecuador, porque el candidato de la Espiella ha hecho algunas declaraciones que sí deberían levantar preocupación de nuestras autoridades, por ejemplo, esto de volver con los bombardeos, con el uso de glifosato, y con una serie de operaciones militares que podrían afectar a nuestras zonas
3: fronterizas. Que vuelva la violencia, porque ha señalado que va a acabar con todos los procesos de negociación y de paz. Hay que recordar que lo que provocó una masiva migración precisamente del pueblo colombiano hacia el Ecuador fue precisamente el desplazamiento por la guerra. De tal manera que sí tiene que ser un motivo de preocupación. Toda la región andina ahora tienen el desafío, pues, de ver si es que más allá de la retórica pueden efectivamente resolver los problemas, porque ahora será de la Esprilia en Colombia, Daniel Noboa en el Ecuador, Keiko Fujimori en el Perú, Rodrigo Paz, que en este punto, Rodrigo Paz resulta el centrista, porque habla de capitalismo social, porque de todas maneras las marchas, a pesar de que las pudo haber arreglado en la primera semana, dejó que se prolonguen durante 50 días, pero aún habla de diálogo, ¿sí? Resulta el centrista en este momento Rodrigo Paz y José Antonio Kast en Chile, y hacia eso, es parte de la región andina, aunque no sea parte de la comunidad andina ni del parlamento, pero también Argentina, ¿sí? Entonces este es el panorama que vamos a vivir en la región. ¿Cuál es el elemento central de esto? Que hay un cambio, mientras hace algunos años aquí la preocupación fundamental era la redistribución, era cómo construimos sociedades más igualitarias. Eso, ¿a qué ha cambiado? A una retórica de la seguridad, porque ni siquiera son efectivos en poder efectivamente combatir la inseguridad, porque creen que además que el tema de la inseguridad es solo temas de parafernalia, de shows, de estridencia. Este es un gobierno, y en general hay una derecha estridente, que es más lo que dice, toda la parafernalia que monta, que lo que efectivamente hace. Y entonces ahora en Colombia, esta es la principal promesa. Mire, ¿cuáles son los dos o tres elementos que a todos deberían preocuparnos efectivamente por las consecuencias que puede tener para el Ecuador? Primero, ¿qué es lo que señala? Primero, es pasar, ¿no es cierto?, de esta preocupación de la redistribución a la retórica de la seguridad. 10 cárceles, 10 megacárceles, es decir, ruptura total de los procesos de negociación, guerra a todos los procesos que se venían desarrollando en los procesos de paz. ¿Qué puede generar esto? Procesos migratorios. Después, ¿cuál es en el tema económico? Las propuestas neoliberales, sí, ampliar la base tributaria. Pero mientras Petro, por ejemplo, se empeñó sobre todo en que puedan pagar lo que les corresponde pagar a los grandes contribuyentes, ahora, ¿qué es lo que ha ofrecido el candidato Abelardo de la Esprilia? Ha ofrecido ampliar la base tributaria, sí, pero al mismo tiempo, sí, disminuir las contribuciones de las grandes empresas e incentivos tributarios a las grandes empresas y a las corporaciones internacionales. Entonces, cuando habla de ampliar la base tributaria, ¿a qué se está refiriendo? ¿Sí? No olvidemos que cuando el presidente Petro planteó una reforma tributaria que era de 4 billones, de 4 billones de pesos es lo que, lo que planteó, ¿sí? Ahora están hablando de 12 billones, ¿qué esto sería? ¿No? ¿Sí? Esto es una barbaridad, esto es más o menos una reforma del 1% de todo el PIB. La economía colombiana es una economía 4 veces mayor que la ecuatoriana, con una población 3 veces mayor, pero la economía colombiana es una economía 4 veces mayor que la ecuatoriana, un PIB que supera los 400 mil millones de dólares. Y ahora lo que le está planteando la ANIP es que pueda haber un ajuste que de entrada sea un ajuste que tenga que ver con el 1% del PIB, ¿sí? Del PIB de Colombia. Entonces, ¿para dónde va a ir el ajuste? Entonces esto seguramente va a generar también desplazados, no solo por la guerra, sino también desplazados económicos. Y luego todos estos desplazados también que van a generarse por los efectos de estas fumigaciones y lo que es ahora los desplazados ambientales. Entonces todo esto puede tener repercusiones para el Ecuador. Y yo quizá quisiera concluir con un elemento más allá de su pregunta, o más bien ir al fondo de su pregunta. ¿Qué va a pasar con la integración cuando en toda la región andina hay gobiernos de derecha que no creen en la integración? ¿Qué va a pasar cuando todos estos gobiernos no se disputan a ver cómo tenemos iniciativas, quién tiene mejores iniciativas para fortalecer la región, sino quién es el que entra primero al Salón Oval? ¿Quién es recibido primero en la Casa Blanca y en el Salón Oval? ¿Quién hace más puntos con la administración Trump? ¿Qué va a pasar con la integración? Lo mismo que ha pasado este año, que es presidente, todavía es presidente de la Comunidad Andina de Naciones, del presidente Daniel Noboa. Hasta finales de septiembre es presidente. Y ahora, ¿qué va a pasar con la integración? Una integración que, por ejemplo, solo entre Colombia y Ecuador es de 3,000 millones de dólares. ¿Qué va a pasar cuando hay gobiernos que no creen en la integración, que no creen en los procesos de integración, creen en los procesos de libre mercado con el mundo entero, pero no en los procesos de integración que nos permita ampliar nuestras capacidades competitivas? ¿Qué va a pasar? Es una pregunta que hay que hacer más de fondo, ¿sí? Porque todos ellos buscan disputarse el beneplácito de la Casa Blanca y les importa poco. Y yo digo que es eso, que en el fondo les importa poco la vida de nuestros pueblos. A estas derechas les importa sus negocios, cómo utilizan el poder político para ampliar la base de sus negocios, para acrecentar su riqueza, y en el fondo no les importa lo que pase con la vida de la gente.
0: Doctor Hernández, muchísimas gracias por esta entrevista. Le comprometemos para que nos acompañe en una próxima oportunidad y podamos ampliar desde el punto de vista regional, ¿no? Lo que implica que la derecha ahora esté más vigente que nunca en la región, y lo que decía usted, este proceso de integración que se ve truncado y que se ve cada vez más lejano.
3: Y la resistencia de los pueblos, que es lo fundamental en este momento.
0: Así es. Muchísimas gracias.
1: Gracias a Virgilio Hernández, parlamentario andino, que ha estado con nosotros. 8:22, una breve pausa, volvemos para hablar de la seguridad. No se vaya.
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0: 8:23, 8:23. A esta hora queremos dar la bienvenida a Roberto Marchán, coronel en servicio pasivo, para hablar sobre temas que importan, ¿no? Que inquietan, sobre todo a los ecuatorianos. Uno de los temas que mayor preocupación generan entre la ciudadanía es la inseguridad. Y sobre ese tema vamos a hablar con el coronel Roberto Marchán, a quien damos la bienvenida a Punto Noticias, a Radio Pichincha. Coronel, muy buenos días, bienvenido.
1: Buenos días, Elena. Buenos días, Licenia. Muchas gracias por la invitación y saludos para todos los que nos escuchan.
0: Muchísimas gracias a usted por aceptarla. Después de casi 3 años de esta guerra, para utilizar la retórica oficial, de esta guerra contra el crimen organizado, ¿cuál es la evaluación que hace usted de los indicadores objetivos que permiten o no afirmar que la estrategia estaría funcionando o que estaría fracasando?
1: Bueno, Elena, en principio quisiera igualmente solidarizarme con el pueblo y el gobierno de Venezuela. Lo que le ocurrió el día de ayer fue algo terrible y espero que la solidaridad alcance de todo el continente y de todo el mundo entero para poder...

0: desde otras perspectivas. Los datos que tenemos y los que se han estado saliendo y que salen de a poco y a veces son datos difíciles de contrastar, nos hablan de que estamos encaminados a un año que va a ser probablemente el segundo más grave en el ámbito de los homicidios, por ejemplo, y solamente por debajo del año 2024, 25, perdón, que es el año más, que ha sido el más grave de la historia del país. Es decir, hay una pequeña mejoría, pero que una mejoría que no es más que una simple paliativo, que no nos puede hablar de que se esté dando realmente un cambio de la dinámica de lo que está ocurriendo en el país en estos momentos.
1: Coronel Metal, buenos días, le saluda Licenia. En ese mismo sentido, este anuncio del tanto del presidente en primera instancia, luego del ministro del Interior y luego del ministro de Defensa, de la presencia de tropas extranjeras, y sabemos que en este caso son tropas o efectivos militares de los Estados Unidos, que es el país con el que sí se tiene ya un acuerdo suscrito en ese sentido. El ministro de Defensa ha dicho que en el caso de las tropas extranjeras van a estar subordinadas a los mandos de nuestros militares. ¿Cómo mira usted esa posibilidad? ¿Tenemos ya experiencia en ese sentido o no? ¿Hay experiencias en otros países? ¿Ha funcionado o no ha funcionado? ¿Y qué tan posible es que tropas militares de otro país se subordinen a las nacionales?
0: Mire, Liceña, todo lo que hace el gobierno es simplemente un trabajo de imagen y de marketing para crear narrativas. Es porque estamos en un periodo electoral y ya le dio resultado en los anteriores periodos electorales hablar acerca de la guerra. En principio, después de que van a venir los Eric Prince y su grupo de mercenarios, de que tenemos el apoyo de varios y varios países. Mire, la realidad es que ningún país, y no va a haber usted tropas sobre el terreno en el Ecuador. Eso no va a darse. ¿Por qué? Porque todos los países tienen restricciones y Estados Unidos, dentro del ámbito militar, tiene muchas restricciones para poder poner tropas sobre el terreno. Además de que, si es que eso se diera el caso, nunca estarían subordinadas a un mando nacional, simplemente estarían actuando en función de sus propios intereses y sus propios mandos. Lo que sí puede haber y probablemente ya está existiendo es asesoramiento, entrega de información y colaboración en diversas cosas, como ya ha pasado en el pasado. Por ejemplo, un ejemplo nos sirve Colombia. Colombia tuvo durante mucho tiempo un muy estrecho acercamiento con Estados Unidos, en todos los sentidos. Y usted nunca vio tropas de Estados Unidos sobre el terreno que estén combatiendo en Colombia. Lo que sí vio es asesoramiento, lo que sí vio es entrenamiento, lo que sí vio es entrega de información y probablemente también dirección de cierto tipo de operaciones. Eso puede haber, eso estamos viendo que ya está existiendo, porque también tienen esas capacidades. Pero la retórica del gobierno nos habla de que va a haber tropas sobre el terreno porque quieren dar esa imagen. Lastimosamente, la gente muy cándidamente suele pensar o en su imaginario suele creer de que van a venir a Estados Unidos como el gran hermano a salvarnos de lo que nos está ocurriendo. Y es algo totalmente irreal y que debería ser tomado también como un flagelo a nuestras propias capacidades, a lo que somos. Esto también nos habla de un sentimiento de inferioridad que lastimosamente es transversal en la sociedad ecuatoriana, que pensamos que no somos capaces de realizar las cosas por nosotros mismos y que necesitamos que vengan otros. Obviamente, mejor si es que es de rubio y de ojos azules, a tratar de arreglar nuestros propios problemas. Hay algo que se conoce como soberanía, y la soberanía es la capacidad que tiene un país para gobernarse y tomar decisiones que le afectan sin injerencia extranjera. Y cuando nos habla, por ejemplo, en el decreto, el último, 442, 424 que sacó, nos habla como 70 páginas en los que habla mucho sobre la soberanía, la pérdida de la soberanía, la pérdida de la soberanía, y al final nos dice que para actuar en la pérdida de la soberanía debemos ceder nuestra soberanía a supuestos gobiernos extranjeros que nos van a venir a salvar. Para mí no es más que, como lo dije al principio, un nuevo intento en una época electoral de crear imaginarios para que la gente sobre esa base y sobre esa ilusión vote a favor del gobierno, nada más.
2: A propósito de lo que usted menciona, coronel, el decreto ejecutivo 424 firmado el pasado día.

0: 18 de junio de 2026, oficializa y ratifica la existencia de un conflicto armado interno. ¿Usted encuentra novedades en ese decreto? Muchos han dicho que no hay nada nuevo, que ya había, por ejemplo, un SOFA firmado con Estados Unidos en el que ya se permitía inmunidades. De hecho, se trata con carácter diplomático, ¿no? Y se habla de inmunidades para personal militar y para personal civil. ¿Hay algo que a usted le resulte novedoso o es lo que usted mismo decía, marketing, esta espectacularización del gobierno que hace en materia de seguridad?
1: Mire, Elena, no existe nada novedoso, o tal vez lo novedoso es que en los mismos considerandos del decreto establece con entera claridad el fracaso de su política de seguridad de estos tres, ya casi tres años. Porque en más de 70 páginas nos habla de todo lo mal que está en el país, de todas las dificultades que tenemos, y la pregunta que deberíamos hacernos quienes somos parte del país, bueno, y el gobierno, ¿qué resultados ha dado durante tres años en los cuales ha restringido las libertades, en los cuales ha echado mano al bolsillo de la gente, en los cuales ha pedido constantemente apoyo y que la gente se aglutine detrás de sí? Cuando vemos que no tiene ningún tipo de resultados y más bien la cosa va para peor. Entonces, esa es la novedad que podríamos ver en esto. Ahora, el declarar el supuesto conflicto armado interno, que yo insisto que no existe, que no es más que el uso arbitrario del miedo como una herramienta de control social y una herramienta política, que es lo que hace el gobierno, algo que se ha utilizado a través del tiempo en muchas ocasiones. No es este país ni este gobierno ha inventado el control, el uso del miedo como herramienta política, pero ya llegamos a la ridiculez de que más del 90%, por ejemplo, del tiempo en que este gobierno está gobernando, redundando, hemos vivido en un estado de excepción, cuando la realidad, la lógica nos dice que el estado de excepción es un estado que nos saca del estado de normalidad y que es precisamente para eso, en cuestiones excepcionales de graves problemas que tengamos. Pero más del 90% de este gobierno hemos pasado en estado de excepción de una u otra manera. Entonces esto nos habla de que, y estamos incluso virando la lógica ahora, el estado de normalidad para el Ecuador es del estado de excepción. Y eso para mí es porque a este gobierno le conviene de diversas maneras políticas mantener este estado. Y por lo cual yo también pienso y creo que es poco lo que hace el gobierno para realmente enfrentar el crimen organizado y enfrentar los problemas que estamos teniendo. Porque no se puede justificar que dentro de estos tres años hayamos tenido, por ejemplo, la conducción de personas que no tienen absolutamente capacidades, tanto en el ámbito de la seguridad interna como en el ámbito de la defensa, y me refiero al ministro de Defensa y al ministro del Interior, que no son más que sujetos que son buenos para crear imágenes, para muy parlanchines, que hablan demasiado, pero me refiero específicamente al ministro del Interior, que suele pasar disfrazado de policía, pero que en la realidad y en lo efectivo poco o nada son lo que hacen.
2: Y coronel Merchán, este ofrecimiento que hace el presidente de la República a los militares y a los policías, incluso a los civiles, de que podrá haber indultos, conmutación de penas, amnistías, un poco como para incentivar su participación en este conflicto armado interno que, ahí insiste el presidente de la República, existe en el país. ¿Cómo deben tomarlo los militares? ¿Como un respaldo del lado gubernamental en realidad? ¿Va a ser esto un respaldo del lado gubernamental? ¿Cómo lo deben interpretar? ¿Como una carta, un cheque en blanco para actuar? ¿O cómo deben interpretarlo?
1: Mire, Liceña, este tipo de gobiernos oligárquicos, no requieren de tener fuerzas armadas ni fuerzas policiales institucionales que obedezcan a la ley y a los objetivos nacionales y a las necesidades del Estado. Lo que requieren tener es guardias pretorianas que defiendan sus intereses, y bajo esa lógica es que trabajan en este sentido. Lo que están haciendo es tratar de lograr crear en el imaginario de los policías, en el imaginario de los militares, que pueden hacer irse más allá del marco de la legalidad. Y esto debería ser muy cuestionado por todas las personas, porque la ley lo que nos permite es evitar precisamente los excesos, y los excesos no solamente se dan en contra de criminales, los excesos se pueden dar en cualquier momento en contra de cualquiera de las personas. Mire, yo le he sostenido y la gente debería estar consciente, una fuerza militar no es una fuerza policial, y aquí estamos policializándoles a las Fuerzas Armadas, pero sin darles las capacidades, ni el entrenamiento, ni la formación necesaria para que eso se rinda. Las Fuerzas Armadas son una institución que está hecha para defender el territorio del Estado ante las amenazas externas, básicamente. Un enemigo externo, un enemigo identificable, y para enfrentarse a una guerra. Y una guerra es un evento real en el cual usted se enfrenta a un enemigo que es identificable. Es decir, en pocas palabras, una fuerza militar es una máquina de matar. Es una máquina para infringir la mayor cantidad de daños. Pero cuando usted a esa máquina de matar la quiere utilizar para hacer acciones de carácter policial al interior de un país y no quiere que se le vaya de las manos, lo que debe de poner es gran cantidad de controles, gran cantidad de elementos que permitan que eso no vaya a ocurrir. Si usted no hace eso, está cometiendo un grave error. Y por eso es que nunca es una buena idea utilizar una fuerza militar con propósitos de policiales, de características de defensa interna, como se llama. Entonces, volviendo a lo que usted indica, lo que se está queriendo crear es, de alguna manera, el imaginario de que el gobierno tiene la potestad de poderles salvar de cualquier responsabilidad a los miembros de las Fuerzas Armadas o de la policía que cometan excesos. Cuando todos sabemos que eso es impracticable, porque todos sabemos que los indultos se dan una vez que ha sido condenado una persona. Y si es que esta persona ya ha sido condenada, decía, simplemente ya ha destruido su carrera y simplemente ya ha destruido probablemente la vida suya y la vida de sus familias, de sus familiares. Entonces es algo que internamente yo dudo que tenga, que cale dentro del imaginario militar o del imaginario policial, porque son gente que generalmente está prevenida de que eso no puede darse y que eso no puede hacerse. Y han tenido ya la experiencia de lo que está ocurriendo, por ejemplo, con los cuatro niños de las Malvinas y los otros procesos de desapariciones, que tarde o temprano van a caer sobre los responsables, y lastimosamente esos responsables tendrán que pagar con sus huesos probablemente en la cárcel. Y en ese momento no habrá gobierno, no habrá ministro del Interior, no habrá ministro de Defensa, que con su retórica tan salida de la racionalidad traten de empujar a que deben actuar para exterminar el supuesto mal que nos agobia.
2: Coronel Metán, usted decía, ¿cuál es el enemigo? Yo le pregunto, en este caso, en esta insistencia del jefe de Estado en el conflicto armado interno con el decreto 424, antes sabíamos que eran 20 o 22 organizaciones que el gobierno califica como terroristas, pero ahora en este decreto no dice si son 20, si son 30, si son 3. ¿Quién es el enemigo interno? ¿Contra qué enemigo interno está dirigida esta nueva política de seguridad, o este nuevo plan de seguridad, o esta nueva estrategia de seguridad anunciada por el gobierno?
1: Mire, Liceña, la idea del enemigo interno es una idea que se popularizó en las Fuerzas Armadas Latinoamericanas en la Guerra Fría, durante los años de la Guerra Fría, para poder utilizar al estamento militar en contra de la subversión marxista, que es lo que básicamente existía en ese entonces. Y se creó esta idea, creada por Estados Unidos, popularizada después por Brasil, y que desencadenó en los grandes problemas que tuvimos en los años 70 de excesos, sobre todo en el Cono Sur. Esa es la idea del enemigo interno. Y ahora se quiere utilizar nuevamente esta idea del enemigo interno, que lastimosamente está muy metida dentro de la lógica militar latinoamericana, para poder enfrentar supuestamente a aquellos que de alguna manera afectan al Estado, que supuestamente son las bandas. Mire, para que exista una guerra debe haber un enemigo real, debe haber un enemigo que tenga un mando, que tenga unas relativas capacidades. Y yo sostengo que no existe esta guerra porque no existe un enemigo real, no existe un enemigo que esté queriendo tomarse el poder, no existe un enemigo que esté queriendo suplantar al gobierno nacional. Lo que existe es bandas de crimen organizado que se infiltran dentro del Estado y que viven a través del Estado. Mire, está demostrado internacionalmente en todos los estudios en el ámbito del crimen, Liceña, de que no puede desarrollarse el crimen organizado, no puede desarrollarse este tipo de crimen si es que no hay agentes del Estado que lo socapan o por lo menos se dan la vuelta y no lo combaten. Es decir, de alguna manera hay complicidad en el mismo Estado para que esto se desarrolle. Y la primera pregunta que debemos hacernos, ¿no fue complicidad cuando en el gobierno de Lenín Moreno, que ya sabíamos que el crimen organizado se estaba desarrollando, que ya sabíamos que ante la firma de la paz en Colombia, el Estado colombiano tenía serias dificultades para controlar su zona sur en los departamentos del Putumayo y Nariño, ya sabíamos que estaba creciendo la droga? Todo este tipo de cosas ya lo sabíamos, pero el gobierno nacional tuvo la genial idea de desaparecer la organización, la institucionalidad que implicaba tener un ministro coordinador de seguridad, un ministerio y ese tipo de entramados que teníamos. Destruyó el sistema de carcelario, etcétera, etcétera. Entonces eso implica complicidad. Y así, posteriormente, ¿qué hemos tenido? El gobierno de Guillermo Lasso, que lo que hizo, su mejor trabajo fue pensar que ir a Estados Unidos a golpear las puertas en ese tiempo de Joe Biden, del presidente de Estados Unidos, con un paquete de regalitos que quería tener de alrededor de 5,000 millones de dólares para decirle, señores de Estados Unidos, deme 5,000 millones de dólares en base a equipamiento para yo a enfrentar el crimen organizado en mi país. Lo que recibió fue espaldarazos en la espalda, y ahora este gobierno, que lo que trata de hacer es alinearse completamente con los intereses geopolíticos de Estados Unidos para simplemente los intereses de Estados Unidos, que los ha planteado de una forma muy clara a partir de noviembre del año pasado en que salió la nueva estrategia de seguridad nacional de Estados Unidos. Es decir, nosotros lo que estamos viviendo es simplemente un despliegue de imágenes, un despliegue de mecanismos que lo que buscan es tenerle a la gente, como le decía en el principio, asustada y dócil para que ellos puedan llegar a efecto sus intenciones.
0: Coronel Marchán, usted hablaba de los estados de excepción como la regla, ¿no? De hecho, en lo que va del gobierno de Daniel Noboa, alrededor de 900 días de Ecuador ha pasado en estados de excepción. ¿Qué revela eso por una parte? Y por otra parte, en plenos estados de excepción vemos que hay masacres, que hay hechos delictivos y que hay hechos como los registrados la semana anterior en el aeropuerto de Guayaquil, cuando dos niños, dos adolescentes, atentaron contra la vida de una persona, que según el ministro John Reinberg era un objetivo de alto valor. ¿Qué revela que bandas criminales parezcan tener mejor inteligencia que el propio Estado? ¿Y qué revela para usted ese hecho puntual?
1: Mire, Liceña, Elena, lo que usted indica es absolutamente claro. Indica el total fracaso de los mecanismos de seguridad del Estado. Mire, un aeropuerto es una instalación estratégica en cualquier estado y debe tener una gran cantidad de controles y debe tener una evaluación permanente. El hecho de que se hayan podido entrar tan fácilmente dos niños nos habla de dos cosas, básicamente. Dos niños a actuar de esa manera como lo hicieron. La primera, el fracaso de la inteligencia, el fracaso de las capacidades del Estado para prever lo que iba a pasar, porque la inteligencia, su trabajo no es hacer evaluaciones sobre lo que ya pasó. La inteligencia, el trabajo es prevenir, crear escenarios para poder prevenir y tomar decisiones que permitan impedir que pase lo que puede pasar. Ese es el trabajo de inteligencia. Pero si tenemos un Centro Nacional de Inteligencia que se llama ahora la ex-CNAIN, que ahora se utiliza para decir que era un centro de espionaje y que ahora ya no hay centros de espionaje, simplemente cambió de nombre, ahora se llama Centro Nacional de Inteligencia, y lo que se pasa haciendo es espionaje político, básicamente, perfilándoles a personas como usted, Elena, como Liceña, como a mí, o cualquiera que se oponga al gobierno. Hay alrededor de 300 personas que trabajan en el Centro Nacional de Inteligencia y la mayor parte de su trabajo es el perfilar personas para con intereses de carácter político para el gobierno. Entonces, lo que nos denota es absolutamente el fracaso. Mire, el mismo ministro del Interior durante muchos años fue la máxima autoridad del BAS. El BAS es una aquí en el país, el BAS es una una organización no gubernamental internacional cuyo propósito es prevenir precisamente el que las exportaciones de los puertos y de los aeropuertos vayan contaminadas de droga y de cualquier tipo de contrabando de este tipo. Ese es el objetivo del VAS. Este señor fue, durante muchos, muchos años, fue la primera autoridad de ese centro y capacitaba a empresas, etcétera, etcétera. Desde esa perspectiva, yo pensaba que lo primero que se iba a hacer cuando este señor fue nombrado como ministro del Interior es algún tipo de trabajo que permita asegurar los puertos y los aeropuertos, porque todos sabemos que hoy por hoy, con el cambio de la geopolítica de las drogas, la mayor cantidad de droga que sale desde nuestro país sale a través de los puertos marítimos. La pregunta que deberíamos hacernos es, ¿qué trabajo se ha hecho en los puertos? ¿Acaso ya tenemos asegurados completamente los puertos y podemos decir que desde nuestros puertos ya no sale drogas hacia el exterior? Y la pregunta es que si es que está saliendo drogas como sale hacia el exterior, sobre todo a Europa y Asia, desde nuestros puertos, ¿qué está llegando desde el exterior? Y lo que está llegando muy probablemente es armamento, porque ahora vemos una gran cantidad de armamento moderno que llega, que está siendo utilizado por estas mismas bandas. Es decir, este señor cuyo expertise estaba precisamente en este campo de evitar la contaminación supuestamente de contenedores y carga, etcétera, etcétera, vemos que no ha hecho nada, pero sí es muy bueno para hablar, para meterse en ámbitos políticos y para pasar vestido de policía realizando actividades tácticas casi todos los días. Eso, para eso sí ha sido muy bueno. Eso por una parte, es decir, el fracaso completo de la inteligencia y de la seguridad. Y por otra parte, lo que vimos y lo que deberíamos pensar todos los ecuatorianos es que estamos fracasando como sociedad, Elena. ¿Cómo es posible que estemos dejando perder prácticamente una generación de jóvenes que son el futuro de nuestro país? Estamos dejándolos perder porque no podemos permitir y no podemos dejar de indignarnos porque estos dos niños hayan sido reclutados por bandas y ahora se hayan convertido en criminales y hayan actuado con esa sangre fría. Los niños no nacen malos, no existe, la maldad no está en la leche materna, para pensar como piensan algunas personas que simplemente hay que exterminar. Los niños se convierten en eso porque hay una sociedad que les da la espalda, y nosotros como sociedad estamos dándole la espalda a una generación de jóvenes, y eso nos va a destruir el futuro del país.
2: Coronel, muchísimas gracias. Siempre muy interesante conversar con usted. Esperemos que la próxima vez nos pueda acompañar acá en los estudios. Muy gentil por atendernos.
1: Un gusto a ustedes y
2: muchísimas
1: ojalá
2: gracias.
1: Gane la selección.
2: Ojalá que sí, ojalá que su augurio que sea positivo. 8:48, vamos inmediatamente a saludar a nuestra tercera invitada. Con ella vamos a conversar sobre la investigación del asesinato de la activista Mónica Silva, a ver si tenemos novedades en cuanto a cómo avanza esta investigación que aspiramos permita determinar los autores materiales e intelectuales del crimen de Mónica Silva, este caso que ha trascendido las fronteras y que ahora mismo es incluso sujeto de examen o podría convertirse en sujeto de examen en Estados Unidos para viabilizar o continuar con la cooperación internacional en materia de seguridad hacia nuestro país. Me confirman, la tenemos. Saludamos a esta hora con la directora ejecutiva de CEPAM Guayaquil, Lita Martínez, que nos acompaña vía telemática. Qué gusto saludarle, Lita. Buenos días, bienvenida. Gracias por participar en Punto Noticias de Radio Pichincha. Le acompañamos Elena Rodríguez, quien le habla, Licenia Espinel. ¿Qué avances hay en estas investigaciones que se realizan sobre el asesinato, ahora con todas las letras, el asesinato de la activista Mónica Silva? Buenos días, bienvenida.
3: Elena, un gusto, un saludo a toda la audiencia. Es un caso que sin duda alguna ha levantado la necesidad de la doble diligencia reforzada, digamos, y entendida así como la necesidad de indagar de manera amplia, de manera contundente, todos y cada uno de los elementos, tanto contextuales como fácticos, que están alrededor del caso, ¿no? Como usted bien lo dice, definitivamente ya con el informe médico legista se establece con absoluta claridad que estamos frente a una muerte violenta, frente a un asesinato por asfixia mecánica, y digamos también se habla de mecanismos combinados, pero lo que está por definirse, digamos, o sigue en investigación, son las circunstancias que llevaron a este desenlace. Y como digo, se puede descartar a todas luces que estemos frente a un suicidio, el cual además jurídicamente no debe ser tratado nunca como una explicación automática, sino como una hipótesis que debe descartarse o que debe probarse con esta debida diligencia reforzada, con perspectiva de género, pero también con un análisis del contexto de todas las amenazas, vulnerabilidades, discriminaciones previas que ya venía sufriendo o recibiendo en este caso Mónica. Se ha avanzado en la toma de muestras para también continuar con las pericias histopatológicas, con las pericias mucho más complejas también y mucho más completas. Esperamos que sean anexadas al proceso a la brevedad posible. Se han tomado también versiones tanto del ex esposo como de la pareja actual, de personas conocidas, de vecinas. Se ha tomado también algunas custodia, tanto del celular como de la computadora de Mónica. Tendrá que hacerse la pericia informática respectiva. Nosotras, como parte procesal desde la semana pasada, por la autorización que nos diera la mamá de Mónica, hemos tomado la cercanía con el expediente, y también hemos incorporado algunas peticiones específicas, como las de, en esta mirada contextual, llamar a rendir versión a todas aquellas personas a las cuales Mónica estaba investigando por actos de corrupción, pero también a todas aquellas personas a las que ella nombró en su momento como las que estaban amenazando directamente contra su vida. Y con esto quiero como dejar claro, porque puede malinterpretarse que cuando un caso se investiga como femicidio está direccionado solamente hacia su pareja más cercana, su pareja íntima. Sin embargo, siguiendo los protocolos, corresponde investigar como femicidio justamente para no dejar de ver todas estas aristas de discriminación y de un contexto de violencia previo que nos permita llegar a los autores materiales e intelectuales, que no necesariamente puede ser su pareja, su expareja, pero y también debe abrirse a todas estas otras líneas de investigación.
2: Lita, muy buenos días. Elena Rodríguez le saluda. ¿Qué elementos hacen indispensable una investigación con perspectiva de género, tal como usted lo anunciaba, lo decía, lo solicitaba? Y por otra parte, cuando una mujer aparece muerta y desde el inicio se instala públicamente la hipótesis del supuesto suicidio, ¿existe el riesgo de condicionar toda una investigación? En este caso, ¿hubo una presión internacional potente, importante, para llevar adelante una investigación que incluso con la que se pidió incluso una segunda pericia, ¿no? Un segundo examen forense. Pero ¿cuál es el riesgo de que una autoridad pública, en este caso el ministro del Interior John Reinberg, plantee y deje sembrada la duda alrededor de un suicidio?
3: Bastante riesgoso, porque además que el protocolo, los procesos o las directrices para investigar también muertes de activistas, de defensoras de derechos humanos, según los protocolos y la jurisprudencia internacional, manda y determina que no se emita ningún juicio de valor mientras se está haciendo la investigación, porque podría efectivamente también contribuir a esta narrativa bastante errada, sobre todo en este caso de manera específica, para endilgarle incluso a una mujer su propia muerte, ¿no? Y liberar la responsabilidad o estas líneas que deben verse en la investigación. Usted me hacía una pregunta muy, muy pertinente, y es que cuando se investiga con perspectiva de género, lo que hay que mirar, aparte de la debida diligencia, del cuidado de la cadena de custodia, de todas las pruebas, es también identificar si hay patrones de discriminación de género. Por ejemplo, si la víctima, en este caso Mónica, era una mujer involucrada en la defensa de derechos humanos, como activista, con un liderazgo comunitario, y era una mujer que hacía una actividad pública evidente, ¿no es cierto?, la pone en mayor riesgo. Si por eso hay también patrones previos o actos previos de amenazas, de legitimización, de estigmatización de su actividad, de hostigamiento, de amenazas directas, dirigidas por su condición de mujer, pero también por su condición de una activista pública que estaba tocando y poniendo en evidencia algunos casos de corrupción, ¿no? Y también si la muerte, obviamente, en este sentido se inscribe en esta lógica que nosotras la reconocemos como una lógica de discriminación, que busca sancionar o que busca silenciar o que busca expulsar a las mujeres del espacio público. En este caso, sin duda alguna, la muerte de Mónica deja también una idea o deja sembrada también en este momento de tanta incertidumbre, del shock en el que estamos, del terror en el que está sometido el Ecuador, también un terror y un miedo por decir lo que efectivamente está pasando, por denunciar, y pudiera convertirse en un crimen que deja un silenciamiento también, ¿no?
2: Lita, se anunció al inicio, después de que se conoció el resultado de la primera autopsia y se supo que había un golpe de por medio, se ofreció allí la presencia de peritos internacionales, la colaboración de Polonia, y los llamados que han hecho organizaciones internacionales para que la investigación sea de forma transparente. ¿Esto se está cumpliendo? ¿Están participando esos peritos internacionales? ¿Qué labor han tenido en este proceso de investigación?
3: Hay una participación o acompañamiento, observancia por parte de peritas argentinas, pero no tienen un rol específico dentro del proceso investigativo, es más un acompañamiento, entiendo, porque no son parte procesal. Una vez que se cuenta ya con la pericia tiene, digamos, los elementos suficientes para determinar en primera instancia, como decía, que no es suicidio, y ahorita estamos a la espera de que se practiquen todos los otros exámenes, ¿no? Uh-huh. De fluidos, de todas las evidencias que se levantaron. Con ese informe ya completo, tanto la Fiscalía como nosotras, como sus representantes, el CEPAN y CDH, podemos identificar la necesidad de una segunda autopsia o la necesidad de aclarar alguna de las partes del informe pericial. Eso viene, digamos, tenemos que esperar tener la información completa. Sin embargo, todavía no se ha pedido específicamente por esto ninguna segunda autopsia, porque hay que establecer qué cosa quiero aclarar o qué cosa me genera duda. Para eso están abiertas los canales de colaboración directamente con el gobierno de Polonia, que estuvo presente a través de su cónsul, pero también de espacios internacionales a los cuales están también atentos y pendientes del caso, ¿no?
0: Ahora, yo quisiera preguntarle, ¿qué garantías deberían tener las familias para confiar en las investigaciones y para confiar que serán independientes? ¿Qué dice la madre de Mónica Silva? ¿Ustedes han tenido contacto con ella, por lo que nos indica? ¿Qué va a pasar también con sus pequeñas?
3: Bueno, ambas están en protección del sistema de protección de víctimas y testigos, lo cual, digamos, daría una idea de mayor protección. Es muy complejo decir protección total en este caso. Para ellas es importante también acompañar emocionalmente a las niñas, ¿no? Es perder a su madre, su único referente cercano. También para doña Irena, que no habla para nada español, es muy complejo también entender, establecer una relación. Sin embargo, la hemos visto quebrarse, la hemos visto obviamente perder a su hija en esas condiciones, pero sobre todo la hemos visto abrazada por el calor de una comunidad, de la comunidad de Montañita, de Santa Elena, del Ecuador, que siente que efectivamente la muerte de su hija tiene que ser investigada hasta las últimas consecuencias. Ellas estarán planificando también el momento oportuno para salir del país por protección, tanto ella como las niñas, y eso lo estamos haciendo y gestionando de manera acompañada tanto con el cónsul de Polonia como desde el CEPAN y CDH, para que el momento oportuno sea lo menos traumático posible para las niñas. Sobre todo, tienen que desarraigarse del lugar en donde estaban aparentemente cómodas y seguras.
2: Uh-huh. Mónica ha estado investigando varios casos de corrupción. Yo le pregunto, Lita, si han tenido todas las facilidades por parte de las autoridades locales, de la fiscalía, de todos quienes estén involucrados en esta investigación para que la puedan realizar. Si ha habido algún tipo de presión de alguno de estos sectores que era objeto de la investigación, de las investigaciones que hacía Mónica.
3: Hemos solicitado como CEPAN y CDH de manera formal, para que conste en el expediente también, la necesidad de abrir las líneas investigativas hacia esa corriente y hacia todas las personas que, como dije inicialmente, fueron objeto de investigación y de denuncias por parte de Mónica. Lo hemos hecho formalmente, estamos a la espera de que la fiscalía les convoque para rendir su declaración, pero también hemos solicitado que se haga el requerimiento a las autoridades correspondientes sobre denuncias previas o sobre información que pueda también ir determinando cuáles de estas líneas son las que efectivamente se intersectan como autores materiales o como autores intelectuales de esta muerte. Lo que sí estamos claras es que no es una muerte, no es un asesinato al azar. Estuvo planificado, pensado, organizado, cuidando cada uno de los detalles, y eso sin duda alguna también es mucho más complejo, ¿no? Porque no estamos frente a una muerte de oportunidad o a un robo, mucho menos ante un suicidio, sino ante un asesinato que tiene una clara intención, como digo, o de separar a las mujeres en el caso de un femicidio íntimo, de dejar claro que son de su poder, pero también del otro lado de silenciarla y de estigmatizar todo el trabajo que ella venía haciendo, ¿no? De sacarla de la esfera pública.
2: ¿Qué va a pasar con los restos de Mónica? ¿Se los va a llevar su madre a Polonia? ¿Se van a quedar en su comunidad?
3: No, los restos, por decisión de la señora Irena, se quedan en el Ecuador, justamente porque pudiera haber la necesidad de una segunda autopsia, y ella está abierta a todo lo que se requiera dentro del proceso para aclarar y llegar hasta las últimas instancias en cuanto a los responsables y a la afectación general de este caso. Creo que ella también está consciente, y lo hemos conversado, del riesgo que corría Mónica al ser defensora y al hacer estas denuncias, pero el mismo espíritu de Mónica le impedía quedarse callada frente a lo que a ella llegaba como información, que de lo que hemos avanzado a conocerla un poco más, investigaba a profundidad. Entonces, creo que el nivel de riesgo que significaba Mónica para algunas personas también era mucho mayor, justamente por la rigurosidad con la que ella se acercaba a hacer estas investigaciones.
0: Lita, muchísimas gracias por esta entrevista.
3: A ustedes muchas gracias.
2: Vamos a estar pendientes siempre del avance de este caso y lo volveremos a molestar. Lita, muchísimas gracias. Nos despedimos. Elena, ya vienen enseguida las Guarmis.
0: Hasta mañana.
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0: días, ¿cómo están amigos, amigas? Siempre es un gusto saludarles desde acá, desde este espacio de las Warmis. Son las 9:06 y bueno, nuestro programa para el día de hoy trae muchos temas. Acá estábamos en interno conversando también hace instantes en lo que ha ocurrido en Venezuela. Ya lo vamos a repasar un poquito más adelante, pero como todos los días vamos a empezar hablando de salud, así es que enseguida le vamos a dar paso a Marina Gangotena de Outlet TV.
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0: Querida Marina, ¿cómo estás? Muy buenos días, un gusto tenerte como siempre acá en las Warmis.
2: Muchísimas gracias, Sofi, qué gusto estar con ustedes también, como siempre compartiendo excelentes recomendaciones. Hoy no es la excepción, hoy vengo a hablarles de salud, y cuando se trata de la salud es muy importante porque con la salud no se juega, por favor. Y nuestro cuerpo es tan sabio que nos manda siempre alertas o señales, entonces nosotros tenemos que prestar atención y dejar de normalizar, ¿no? El grave problema es que nosotros somos expertos en automedicarnos, ya sabemos qué pastilla tomarnos cuando nos duele algo, y eso pues lamentablemente puede traer consecuencias. ¿Por qué? Porque tú no estás tratando el problema, claro, como tal. Sí. No nos olvidemos que las pastillas lo único que hacen es sofocar el síntoma, pero realmente tú no estás atacando a la razón del porqué.
0: Y además por ahí te dañan otro órgano.
2: Claro, es que es así, las pastillas pueden llegar a ser sumamente fuertes, entonces te afectan por ejemplo al hígado, al estómago.
0: ¿Sabías que hay una hepatitis medicamentosa?
2: Ah, mira,
0: le dio una vez a una conocida, ¿cómo es esto, no?
2: Claro,
0: y era porque empiezas a tomar demasiadas pastillas.
2: El punto es que, por ejemplo, cuando uno tiene problemas gastrointestinales o molestias estomacales, tú ya sabes qué pastilla te hace bien, entre comillas, que sin duda alguna sí te alivia, pero como lo digo, no solo sofoca el síntoma. Entonces, ¿sabes qué es lo que pasa, Sofi? Que luego el cuerpo se vuelve como inmune. O sea, el cuerpo ya no le hace efecto a estas medicamentos.
0: Como resistente,
2: correcto. Entonces tú vas buscando medicamentos tal vez mucho más fuertes, que ni siquiera te ha recomendado el médico. ¿Por qué ocurre esto? Porque lamentablemente ya nos fuimos al doctor, ¿no? Ya nos fuimos al doctor, hicimos al pie de la letra lo que el doctor nos dijo, gastamos aparte un montón de dinero en medicamentos, en exámenes, en tratamientos, por ejemplo, específicamente para el tema de gastritis, úlcera, colon irritable, y el problema es que no vemos mayor cambio. El problema es que seguimos con estas molestias en general. Ah, sí, es que como algo y tengo reflujo. De pronto como algo, se me hincha el estómago, me duele la barriga. Tengo, por ejemplo, molestias constantes. Entonces, ¿qué es lo que pasa? Que nosotros a veces no nos damos cuenta que el enemigo no es la edad, el enemigo no es el estrés y tampoco son los alimentos. El enemigo puede estar en las cocinas, justamente en estas ollas y en estos sartenes. Y es que yo creo, Sofi, que lamentablemente no nos damos cuenta el daño irreversible que le podemos estar haciendo a nuestro cuerpo si no cocinamos en unas ollas que sean las adecuadas. A veces nosotros nos ponemos en piloto automático el momento de cocinar y creemos que, es más, sabemos qué olla utilizar, por ejemplo, para el arroz, qué olla es para de pronto hacer las menestras, para hacer la sopa, es como que ya tenemos etiqueta. El problema aquí más grave es el material. ¿Sabía usted que usted tiene ollas desechables? Usted está cocinando en ollas desechables, y cuando escuchamos la palabra desechable, no es el cartón, no es el plástico, no es el papel, ¿no? El desechable también es el aluminio y el teflón. ¿Qué quiere decir desechable? Que son productos que duran poco tiempo, que su periodo de vida es sumamente corto. Entonces, claro, la gente dice, no, pero si mi olla todavía está buena, ¿no? O sea, aparentemente sirve todavía. El punto es que se va desintegrando el aluminio y el teflón, y usted se está comiendo eso. Entonces, hay un incremento de cáncer de mama, hígado, páncreas, estómago y boca específicamente. Y uno de los motivos es la intoxicación por metales pesados a causa de las ollas de aluminio y sartenes de teflón. Yo solo les hago esta pregunta. Cuando usted compra un sartén de teflón, ¿para qué lo compra? Entonces, claro, tú dices, para que no se pegue nada, ¿no? Para no usar mucho aceite. Está perfecto. El problema es que este teflón se desintegra, sale, y luego, después de unos meses, en este sartén de teflón, ahora se le pega todo, ¿no? Porque ya no tiene teflón. Entonces, ahí ya deberíamos botar ese sartén. Pero no, no ocurre eso. Nosotros seguimos usando el sartén que ya no tiene teflón y que ahora se le pega absolutamente todo por una cuestión de costumbre. El problema aquí es la cantidad de toxinas que tenemos en nuestro cuerpo. Si usted va a hacer un examen, por ejemplo, un examen de sangre, va a salir que tiene metales pesados, un nivel de intoxicación grave. Entonces, claro, la gente dice, ¿pero por qué? Porque usted está comiendo, usted está cocinando en ollas que le están intoxicando. ¿Qué podemos hacer al respecto? 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Es el único material, de hecho es el material con el que trabajan en las cirugías, en los laboratorios, porque es un material que no se oxida, que no se desintegra, que no se daña, 100% esterilizable y altamente duradero. 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Nuestra misión es bajar los índices de mortalidad en el país. Seamos conscientes con respecto al tema de... justamente el tema de enfermedades mortales, ¿no? A veces no nos damos cuenta que, por ejemplo, hay un incremento de cáncer de mama, hígado, páncreas, estómago y boca. Y uno de los motivos es la intoxicación por metales pesados a causa de las ollas de aluminio y los sartenes de teflón. Así que seamos conscientes. La intoxicación por metales pesados que nosotros tenemos en el cuerpo no solo afecta a nuestro sistema digestivo, afecta a todo nuestro cuerpo. esos dolores de cabeza, esas migrañas, esa falta de concentración, esa pérdida de memoria, no la normalice. Veamos qué estamos haciendo mal. 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
0: Sí, por supuesto. Esperemos que gane la Tri el día de hoy. Imagínate. Bueno, está complicado.
2: Está complicado.
0: Sí, pero bueno, en todo caso va a ser un buen partido.
2: Sí, la esperanza es lo último que se pierde, mi Sofía. Así que bueno, vamos ahí con... Está complicado, pero nada
0: es imposible. Así dice mi hija, ¿no? Nada es imposible. Así es que bueno, con esa esperanza vamos el día de hoy. Son las 9:17. Ya seguimos con más de las Warmies.
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Bueno, amigos, vamos a continuar con los temas del día de hoy. Estamos actualizando también la información con respecto a esa amenaza de bomba pues tenemos algo más de información, que se ha hecho ya una explosión controlada en los alrededores, pero dicen que existe otra alerta de bomba. Eso nos informa también, está siguiendo nuestra compañera Diana Dávila esta información, ¿no? Así es que, pues frente a este hecho, manténgase también alerta de la radio de las noticias. Que está buscando información para actualizarles a ustedes, queridos amigos, amigas, en pues al instante, ¿no? Esta amenaza de bomba en la ciudad de Quito, han suspendido servicios en el Complejo Judicial Norte, nos enteramos que también otras dependencias que están en los alrededores han enviado a teletrabajo también a algunas a los funcionarios, así es que, pues bueno, en este momento ya se ha hecho una explosión controlada y existe otra amenaza según, pues, están en este momento informando, ¿no? Son las 9:19, queridos amigos, amigas. La pregunta del día de hoy: ¿cree que el CNE actúe de forma imparcial y dé paso a la revocatoria de mandato contra Daniel Noboa? Sí, no, no lo sé. Esa es la pregunta que está planteada. Les invitamos a responderla a través de nuestras redes sociales. Hoy estará con nosotros Dayan Rodríguez, defensora de derechos humanos, El Orgullo Quito 2026, Diversidad, Derechos y Resistencia. Este día sábado se encontrarán en las calles de la capital. Monserrat Astudillo estará con nosotros, la tía Cuquita, la rebelión del cucharón, ese gran personaje nos acompañará. Ángela León Cáceres de Women for Global Fund, VIH y tuberculosis, la crisis que sigue creciendo en Ecuador. Y también estará con nosotros la investigadora Paola de la Vega y Pablo Salgado, escritor y periodista, miembros del colectivo Minga por la Memoria, Jorge Enrique Adum, 100 años de una voz que sigue interpelando al Ecuador. Antes de empezar con nuestros temas, quería también saludar y abrazar a nuestros hermanos venezolanos. Las imágenes que llegan desde Venezuela son profundamente dolorosas. Dos terremotos de magnitud 7.2, 7.5 sacudieron el país con apenas segundos de diferencia, dejando víctimas, personas desaparecidas, edificios colapsados y miles de familias afectadas. Las labores de rescate continúan entre los escombros y las autoridades mantienen el estado de emergencia mientras se siguen registrando réplicas. Hoy, por supuesto, esto para nosotros en realidad nunca hay fronteras cuando el dolor sobre todo golpea a un pueblo hermano, ¿no? Desde Ecuador abrazamos con el corazón a todas las familias venezolanas que enfrentan la angustia, la incertidumbre, la pérdida tras este devastador terremoto. Nuestro pensamiento está con quienes buscan a sus seres queridos, con quienes lo han perdido todo también y con los equipos de rescate que luchan contra el tiempo para salvar vidas. Las primeras horas, las primeras 24 horas son indispensables pues para poder rescatar a personas todavía con vida, y de manera especial pues queremos enviar también un mensaje, un abrazo a la comunidad venezolana que vive en Ecuador. Sabemos que muchos de ustedes tienen a sus padres, a sus madres, a sus hermanos, hermanas, amigos en zonas que han sido afectadas, pues esperando una llamada, un mensaje, una noticia que les devuelva la tranquilidad. De manera personal, tengo muchos amigos y amigas en Venezuela, he estado intentando comunicarme, al igual que familia que está ahora mismo en Venezuela, gracias a Dios, pues están bien, sin embargo, hay mucha gente que está afectada, ¿no? Decirles que no están solos en momentos como este, la solidaridad realmente es más fuerte que cualquier diferencia, ¿no? Y en realidad para nosotros diferencias no existen. Que este difícil momento nos recuerde también que somos pueblos hermanos, y que cuando una tragedia golpea a uno de nosotros, toda la región debe sentir el mismo dolor y la misma reacción, ¿no? Ese estar ahí para ustedes, nuestra fuerza, nuestras oraciones, nuestra esperanza están ahora mismo con Venezuela, que la ayuda llegue pronto, que las familias puedan reencontrarse y que quienes hoy sufren encuentren también el apoyo y el abrazo que tanto necesitan. Son imágenes muy dolorosas, la verdad, zonas que uno conoce. En mi caso, he visitado Venezuela, he vivido en Venezuela y pues ver devastada la zona de Altamira, muchas otras zonas, La Guaira, el aeropuerto, es realmente muy, muy triste, muy doloroso. Y por supuesto a los ecuatorianos que hemos sufrido un terremoto como el del 2016, pues definitivamente sabemos el dolor, la angustia que se siente, especialmente quienes pues lo vivieron también en el Ecuador con graves y serias consecuencias. 9:22, seguimos con más de las Guarmis.

0: Bueno, este sábado 27 de junio, Quito será el escenario de una nueva edición de la Marcha del Orgullo, una jornada que reunirá a organizaciones sociales, a colectivos LGBTIQ+, artistas, emprendedores y ciudadanía para reivindicar derechos, también exigir igualdad y celebrar la diversidad. La movilización tiene un recorrido desde la Plataforma Gubernamental Norte, concluirá en el Parque Bicentenario, donde se van a desarrollar ferias, actividades culturales y para conocer los principales objetivos de esta edición, los desafíos que aún enfrenta la población LGBTIQ+, y el contexto de derechos humanos en el país, pues nos acompaña a Dayan Rodríguez, defensora de derechos humanos, referente del activismo por los derechos de las personas trans. Bienvenida, Dayan, muchas gracias por estar con nosotros en esta mañana. Mencionábamos este año el orgullo, pues tiene este recorrido, una agenda también más amplia. ¿Qué representa esta edición y cuál es el mensaje central que se quiere transmitir?
1: Muchas gracias por la invitación. Bueno, pues sí, este año el Comité del Orgullo Quito, que lo conforman varios colectivos, apenas yo y el nuestro somos uno de una sección que por supuesto ha venido desarrollando esta edición. El año pasado hicimos justamente esta apropiación, por decirlo de una u otra manera, de el Ichimbía, en donde justamente representó la interseccionalidad entre la cultura, la ancestralidad, inclusive el Inti Raymi. Todos estos elementos que permiten justamente conectar al Quito ancestral, ¿no? Y este año nuevamente hemos regresado justamente al Parque Bicentenario, que también conecta mucho de lo que tiene que ver con lo que representa la ciudad de Quito, como los espacios libres, el uso de mejores lugares que en algún momento fueron utilizados para otros espacios. Bien sabemos que el Bicentenario anteriormente era justamente el aeropuerto que tenía Quito, en fin.

0: justamente de la identidad de género, parece que son elementos que los utiliza ampliamente los grupos ultraconservadores que lamentablemente han despotricado en contra de nosotros y lamentablemente no ven más allá justamente de lo que nosotros tratamos de alcanzar como seres humanos, como el resto de quiteños, pichinchanos, que queremos los mismos derechos que el resto. El invisibilizar, por ejemplo, las niñas trans es una cuestión absurda en la actualidad, existen. Y están existiendo, estamos viendo en Colombia que una persona justamente ha hecho un documental malicioso, diría yo, que justamente está en este momento pidiéndose justicia por lo que está haciendo. O sea, cuando lo que han querido promover justamente es la inclusión, la mejor oportunidad de desarrollo para personas de casos de niñas trans, que no son todos los casos, que no son muchísimos, pero que existen y hay que justamente atender a ellos, ¿no? Asimismo, con el tema de identidad de género, las personas trans hemos sido las más atacadas últimamente y esto que viene del norte justamente por el posicionamiento anti-woke que ha tenido lamentablemente el gobierno de los Estados Unidos y eso ha afectado por supuesto a Latinoamérica y Ecuador. Entonces creo que todos estos elementos sumado lamentablemente a la posición conservadora de algunos movimientos ha como calado dentro del movimiento y por supuesto ha afectado significativamente la percepción que tiene la población en general con respecto a la comunidad trans más que todo. Si bien es cierto, se sigue sufriendo discriminación, violencia por parte de la comunidad LGBTIQ+, parece que el enfoque más bien tiene que ver específicamente con la comunidad trans, sin olvidar también los casos de suicidio que han habido en contra de, lamentablemente, jóvenes, sobre todo la mayoría que son hombres gays o chicos gays o les, que viven un martirio prácticamente en las unidades educativas cuando, lamentablemente, sufren acoso por parte de sus compañeros por su orientación sexual o identidad de género.
1: En el 2025, recuerdo, hubo intentos de grupos ultraconservadores, religiosos, incluso de generar confrontaciones, ¿no? ¿Cómo se están preparando también este año para garantizar una movilización pacífica y segura? Porque es doloroso, ¿no? Mientras ustedes están intentando reivindicar derechos y hacer una celebración pacífica, una visibilización también de los temas, existen este tipo de personas que acuden con el ánimo de generar una confrontación y ojalá realmente algún hecho de violencia.
0: Sí, de hecho, nosotros presenciamos eso. Afortunadamente no fue necesario sacar ningún tipo de comunicado porque la comunidad quiteña, LGBTIQ+, y los familiares, amigos que estaban en ese momento reaccionaron de una forma positiva. Algunos se abrazaron, se besaron, no hicieron ningún lanzamiento de epítetos en contra del grupo conservador que se encontraba allí, pero es evidente que hay ahí una intencionalidad de agredirnos de verbalmente, por lo menos, o de hacernos sentir mal, porque qué necesidad tú tienes de saber cuál es la ruta del orgullo e irte a poner ahí a lanzar como es epítetos en contra de la comunidad. O sea, ahí hay una provocación clara a nivel legal. Entonces, eso lamentablemente, por suerte, vuelvo a repetir, no escaló a mayores. Mucha gente, de hecho, tenemos una foto emblemática de una pareja de chicos gays que se besan y la hemos utilizado incluso para este año, a pesar de que no sucedió el año pasado. De igual manera, queremos obviamente usar justamente el sentido de la precaución para que esto no suceda en el caso de que llegase a suceder, porque no sabemos la mayoría de la gente que va a asistir, de repente alguien vaya a reaccionar de manera negativa, y eso es lo que hemos indicado en nuestras redes, que la forma de reaccionar es con un abrazo, con un beso, si estoy solo o sola, sole, un beso al aire es más que suficiente, no necesitamos responder nada y seguir nuestro curso, porque eso es lo que siempre hemos hecho. Somos una sociedad, por decirlo de una u otra manera, somos un grupo poblacional pacífico que no busca justamente ningún tipo de altercado.
1: ¿Qué coordinación existe con las autoridades locales y nacionales para proteger a quienes van a participar en esta marcha y también en el Parque Bicentenario? Un poco también de la logística para esta Marcha del Orgullo.
0: Sí, los trámites lo han desarrollado la Fundación Cochinelli y la Fundación Es Mi Familia en conjunto con el estudio El Dogmático. Han desarrollado justamente toda esta articulación de tramitología justamente con el gobierno local, o sea, con la alcaldía, también con el gobierno provincial, en este caso la prefectura de Pichincha, y también con el gobierno nacional, en este caso la intendencia, la que representa justamente al gobierno nacional. Entendemos que hay justamente un despliegue adecuado, normal, de justamente seguridad como hay en este tipo de eventos masivos. Entonces eso nos tiene también tranquilos, tranquilas y tranquiles, de que vamos a tener una jornada pacífica, más allá de

0: Es muy probable que vuelva a suceder que se van a apostar en la vía algunos grupos conservadores a lanzarnos epítetos y cosas por el estilo. Pero vuelvo a repetir, creo que para nosotros como comunidad, y lo hemos demostrado, la comunidad LGBTIQ más quiteña y los familiares, amigos, todos los que participan, hemos evidenciado que hay un sentido pacífico de todo esto y que por fortuna, por supuesto, no ha alcanzado justamente a mayores, ¿no?
1: Entiendo que también hay una serie de eventos, una agenda muy diversa que va desde lo cultural, que va desde el tema del emprendimiento. Cuéntanos también un poquito para que la gente sepa en qué participar.
0: Sí, de hecho, en la misma plataforma gubernamental norte donde inicia el Consejo de Protección de Derechos en conjunto con la Cámara y la Asociación Silueta X están justamente planificando varias actividades, entre esas justamente una feria de emprendimientos, también va a haber una carteleada, también obviamente la gente se va a concentrar en esa parte y por las otras calles, obviamente calles vehiculares, se van a estacionar los carros, las carrozas que regularmente se suman para estas fechas, ¿no? De allí, la idea es obviamente dirigirnos al Bicentenario y en el Bicentenario también habrá justamente una feria apoyada por la Prefectura de Pichincha. Creemos también que es importante fomentar el comercio y turismo de una forma, diríamos, de emprendimientos en una forma que tiene que alcanzar justamente este emprendedor que recién inicia, que está alcanzando este potencial, diríamos nosotros, de ser empresa en algún momento, ¿no? Entonces yo creo que todo eso tiene como una combinación global. No solamente es el tema de la demanda, de cómo es de derechos, no solamente es la demanda de las nuestras muertes trans, también va a haber un bloque de cómo es que vamos a exigir justamente por la justicia de no solo las muertes trans, sino LGBTIQ más que han sucedido durante el año, pero también tiene que haber el complemento que aunque no querramos hacerlo, esto sí hay que dejarlo claro, que va a haber comercio, va a haber turismo y eso es importante porque también queremos demostrar que hay un movimiento económico pues allí y que lamentablemente a veces no es tomado en cuenta de una forma adecuada, ¿no? Eso también sumado, por supuesto, vuelvo a repetir, a la celebración, ahí hemos visto incluso espacios privados que van a desarrollar justamente festivales y está muy bien, pero eso no tiene nada que ver con nosotros y queremos aclarar públicamente que el Orgullo Quito tiene un inicio y tiene un final y en el festival va a haber un mini festival en donde van a participar justamente talento quiteño de la comunidad, algunos no son de la comunidad, siempre haciendo prevalecer lo nuestro, lo quiteño, lo pichinchano, lo ecuatoriano, que creo que justamente permite potenciar también el desarrollo de nuestro país con el arte y reconocimiento, por supuesto, de artistas, ¿no? Entonces, eso.
1: Muchas gracias, mi querida Dayan. Siempre es un gusto saludarte y bueno, están todos invitados, invitadas, invitades, pues para que puedan participar de esta marcha del orgullo y sobre todo destacar eso, ¿no? Que es una marcha por los derechos, es una marcha también de resistencia, de diversidad que se tomará a las calles de la capital. Son las 9:34. Hablábamos con Dayan Rodríguez, defensora de derechos humanos y referente del activismo por los derechos de las personas trans. Volvemos enseguida y ya viene la Moncia Estudillo, así es que quédense con nosotros aquí en Las Guarmis.
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0: Bueno, estamos de regreso. El teatro vuelve a poner sobre la mesa una conversación tan necesaria como divertida. ¿Quién dijo que la vida deja de empezar con los años? La actriz y directora, productora Montserrat Astudillo presenta La Tía Cuquita, La Rebelión del Cucharón, una comedia que mezcla humor, nostalgia y rebeldía para reivindicar la independencia y el derecho a reinventarse a cualquier edad. Así es que hoy conversamos con Montserrat Astudillo, con La Tía Cuquita, sobre esta nueva propuesta teatral, el mensaje que busca dejar al público, los desafíos para llevar a escena también una historia que rompe estereotipos sobre la vejez y las mujeres. Bienvenida, Monse, qué gusto tenerte acá con nosotros. Hay que decirles que también vamos a regalar hoy dos pases de cortesía para esta obra. Gracias por estar aquí.
1: Que estoy en vivo, yo acá en el teléfono, viendo a quiénes vamos a regalar las entradas del día de hoy. Muchas gracias, mi Sofi, buenos días a toda la gente de Radio Pichincha, a los radioescuchas de Pichincha, pues una vez más aquí en casa.
0: Qué bueno que estés aquí, porque además, bueno, la Monse tiene por acá cerquita a More, y es como que estamos aquí en la floresta, somos del barrio.
1: De la barriada.
0: Nos
1: de
0: vemos,
1: la
0: barriada. Sí. ¿En qué momento dijiste, tengo que contar la historia de esta mujer que está completamente loca en el buen sentido?
1: Bueno, yo creo que la Cuquita es una proyección, no sé si voy a terminar así o soy tan inteligente que voy a ir envejeciendo y después ya ni siquiera tengo que actuar, solo salgo al escenario como Cuquita y ya. Porque es un personaje que está muy, es muy genuino en mí, digamos. Es un personaje que no le tengo que decir mucho. Es como él, es un personaje que tiene vida propia, un universo infinito que vive, que me habita, que me recuerda, que me traslada a mis genes, a mis ancestras, a mis antepasadas, a mis abuelas, a mis tías, a mis bisabuelas y a mis vecinas, a todas las personas de la tercera edad que he podido tener cercanía, y también de la situación en la que cuando llegamos a la vejez, cuando llegan las personas a la vejez, los que nos vamos quedando en el camino, uh-huh, los que tienen la dicha de llegar a esta etapa de la vida, también es una etapa muy vulnerable.
0: ¿Tus ancestras más o menos cuántos años han vivido?
1: Mi abuela 95, o sea que tengo esperanzas.
0: Mi bisabuelita también como 90 y algo.
1: Sí.
0: Mi abuelita 90 también, ¿no?
1: Sí, claro, pero con el ritmo de vida que tenemos hoy, uh-huh, en día también, claro que hay mucho más cuidado en la salud y eso, pero también es genético. También yo digo, no voy a vivir más porque no nací en Loja, sino ya fuera longeva.
0: Pero cerquita.
1: Cerquita. El mismo agua de Vilcabamba, pero no llega. En todo caso, es una obra que reivindica los derechos, uh-huh, de los seres humanos, de vivir dignamente, de las personas de la tercera edad, de tener una calidad de vida amorosa, sobre todo, de cuidado y ojalá con un buen, digno seguro social también.
0: Ese es otro tema.
1: Es complicado, ¿viste?
0: Así
1: porque
0: es.
1: Así, hay muchas personas de la tercera edad que trabajan en la, uh-huh, calle, en situaciones súper vulnerables, que te juro me da misma ternura que me dan los niños trabajando en la calle. O sea, es como, hasta siento más dolor, porque los niños, digamos, ojalá tienen todavía una esperanza de salir de esa situación de calle o de estas situaciones críticas, pero las personas de la tercera edad ya están en en la recta final, uh-huh. Y entonces es como complejo que puedan tener más oportunidades, uh-huh, ¿no?
0: Entonces es un tema duro, bien doloroso también, pero bueno, acá tú abordas todo con humor. Cuquita ya enviudó 4 veces. ¿Es la mujer con peor suerte en el amor o la que mejor sabe cuándo pasar la página?
1: Espérate, voy a ponernos aquí para hacernos un live.
0: Un live. Espérate. No, ¿a través de qué red social?
1: No te vayas,
0: para que también
1: Instagram,
0: estén.
1: Hagamos TikTok. ¿Qué dices? TikTok hay más gente, ¿no es cierto?
0: Sí, creo.
1: Verás, ahí estamos. Pero bueno, en todo caso, yo creo que la tía Cuquita es una persona que sabe vivir bien. O sea, dentro de todo, en la soledad en la que ha vivido, en todos sus momentos, en las, uh-huh, circunstancias en las que ella ha atravesado, es una persona que, como dices vos, no sé si es suerte o desgracia haberse casado tantas veces. Pero yo creo que depende del punto de vista.
0: Bueno, sí, porque Facundo Cabral decía alguna vez que ya si es que algo no te da la emoción, el amor, la vida, pues también no está como bien quedarse, ¿no?, en el mismo lugar. Pero bueno, en este caso hay que preguntarse también cuál será el patrón de enviudar 4 veces.
1: Sí. Yo creo que, a ver, la Cuquita ha tenido 4 maridos, de los cuales con uno solo tuvo un hijo, uh-huh, ¿no? Del primer marido que tuvo un hijo. Pero la primera vez la Cuca se casó por estos acuerdos de familias en Cuenca. Entonces también se casó jovencita, casi que le obligaron. El primero era escritor, el segundo era poeta, el tercero piloto y el cuarto sale en la obra. Yeah. En la obra, esta última obra que la Cuquita se casa en el asilo. Entonces tiene la desgracia de que no le dura mucho a los maridos. No sé, o sea, creo que...
0: ¿Pero cómo ha ido evolucionando esta historia de la tía Cuquita?
1: Claro, o sea, yo creo que la tía Cuquita en la primera obra pues mostró esta parte vulnerable de la sensibilidad, de la ingratitud del hijo, ¿no es cierto? De que el hijo se casó y la mujer pues de alguna manera le manipula y el hijo no le viene a ver, se fue a Estados Unidos, entonces ella vive sola y está en su soledad, en su cosa, recordando, añorando, pero también disfrutando porque ella no tiene mucho de qué arrepentirse. Uh-huh. Y de otro lado, en esta nueva obra la Cuquita es súper independiente, pero quiere vivir en su casa. Como viste, las personas de la tercera edad se aferran. O sea, las personas nos vamos aferrando, tenemos apegos, porque vos dices, es que este no es un mouse. Este mouse es el mouse que me dio mi novia.
0: Tal persona, ya, las ollas.
1: Sí, entonces la Cuquita se aferra a sus ollas, a sus cosas, a sus lugares, y le quieren asilar, a la Cuca le quieren asilar. Entonces ahora va de esta cuestión de la independencia o de la sensación que tienen las personas de ir perdiendo su independencia y de que te vean inútil, porque uno les a veces les das menos valor y dices, por el cuidado también o el miedo, yo qué sé, de que se va a caer mamá, no cocine porque se va a quemar, no haga esto porque... Y esto le va afectando psicológicamente al personaje y se aferra a su casa, pero también hay intereses cruzados porque viste que no todos... Los asilos no son malos, yo creo que son lugares, depende del asilo, pero por ejemplo, yo tuvimos la oportunidad de visitar esta Villa Cariño donde grabamos los videos que van a salir en la obra, que es un lugar súper bonito, o sea, donde les cuidan realmente, les quieren. Sin embargo, las personas no quieren estar ahí, pero es por una cosa ya más de apego,
0: claro,
1: a sus
0: afectos.
1: Bueno,
0: no sé, yo con algunas amigas tenemos el plan como que en una casita, sí, de asilarnos juntas, ¿no? O sea, obviamente habrá que ver quién nos quiere cuidar, pero... ¿Quién nos quiere cuidar?
1: No, pues ya ahorra para que tengas enfermeras, como dice mi hijo, mamá, yo voy a ser millonario para cuando seas grande, tenerte una mansión con muchas enfermeras.
0: Bueno, por lo pronto ese es el sueño y el plan, quién sabe si llega a darse, ¿no?
1: Pero
0: si llegamos a esa edad.
1: Pero... Eso le pasa a la Cuquita. O sea, tiene esta sensación de que es más porque la nuera, porque no tiene una buena nuera, que le lava el cerebro al hijo. ¿Viste? Esa que le dice, no, es que quieren quedarse con la casa. Entonces ella dice, no, es que me... Y además tiene este tic de que... Este toc y este tic de que le roban las cosas, ¿no? De que le roban. Entonces ella cuenta las cucharas, cuenta todo. Porque piensa que la carichina, como le dice a la nuera... Le roba las cosas. Entonces, aparte que, porque ya le robó al hijo, pues.
0: Claro.
1: Entonces ahora le quiere robar las cosas, las cucharas, las cosas. Entonces la Cuca tiene. Bueno, no les voy a contar para no spoilearles, pero pasan cosas, o sea, situaciones súper divertidas en esta cuestión de que la Cuca va al asilo y no va al asilo y si va al asilo. Entonces, creo que la Cuquita. O sea, siempre va a haber una parte vulnerable. La vez pasada era esta cosa de que el hijo no le visita, esta vez en cambio le quieren asilar. Entonces, esta es es la dos, la tercera va a ser algo te están diciendo por ahí. La saga, voy a hacer la saga. Entonces, la tercera va a ser ya en otro espacio, porque mostramos ya la casa de la Cuca, mostramos la sala de la Cuca. Mostramos el lugar donde ella cose, porque es modista. Y ahora mostramos la cocina. La próxima vez voy a hacer en el dormitorio para ver qué situaciones le pasan en este espacio del dormitorio.
0: Hay quienes dicen que la edad solo está en la cabeza. ¿Cuquita estaría de acuerdo con esta idea o diría algo mucho más irreverente?
1: ¿Con la idea de qué?
0: De que la edad solamente está en la cabeza.
1: Ah, yo creo que la tía Cuquita diría... A ver, hijitos, yo he vivido los años que he vivido, ya ni me acuerdo cuántos años he vivido, lo cierto es que la gloria esté en lo que se ha vivido, no me arrepiento de nada. He viajado, he corrido, sería horrible haber llegado a esta edad diciendo, era de haber hecho, era de haber gozado, era de haber bailado, era de haberle conquistado, era de haberle muchado, pero en mi caso no viene al caso, porque yo he hecho de todo, entonces...
2: yeah, lo que tenga que ser. Yo siento que además la vida es eterna. Yo ya después de esto, yo ya sé que voy a reencarnar, ya tengo que comprar el juicio de otras vidas para hacer lo que en esta vida no voy a alcanzar. Más no por las ganas de vivir, sino por el tiempo, porque es costito. Ayer nomás tenía 20. Y hoy día ya tengo ya los 80 años, pero bien rodados, sí, bien rodados. No, no tiene nada que ver. Nada que ver, mijita. Hay gente que ha vivido 80 años, no ha vivido nada.
0: Pero usted es medio conservadora y aún así ha tenido 4 maridos.
2: No, o sea, yo sí soy conservadora por haber nacido en la ciudad natal, en mi ciudad natal, Cuenca. Pero eso no tiene nada que ver. Yo más bien soy tradicionalista que conservadora, ¿no es cierto? O sea, quiero decir que me gustan las tradiciones, los cuidados de la comida, ¿no es cierto? Pero conservadora, pues si vamos a ver por el lado de los matrimonios, sí me han juzgado bastante la sociedad cuencana, casi me excomulgan de la sociedad cuencana.
0: ¿Hay algo más que la Monse haya aprendido de la Cuquita?
1: ¡Uy! Yo creo que la Cuquita es un personaje que, ¿sabes qué? Me lleva a esos espacios súper profundos de mí misma. Así, de reflexión, de cuestionarme cómo quiero seguir viviendo, ¿no es cierto? Más bien me cuestiona, en realidad, si es que todo lo que he hecho hasta aquí, hasta que tengo ya 51 años, viste que no estoy muy lejos de cumplir 80. Entonces, como me cuestiona qué realmente es importante en la vida. O sea, cómo a veces nos pasamos quejando de cosas tan innecesarias, ¿no? Y que en realidad lo que vale es la experiencia, como ya dice, las experiencias son lo que vale. Las experiencias, como a veces me encuentro en el papel de víctima, ¿no? Y diciendo, ay, pobre de mí, Montserrat, es que... Y después reflexionando, también digo, la soledad es un espacio del alma que existe porque es así, porque venimos solos, nos vamos solos. Todo es transitorio, ¿no es cierto? 4 maridos no es nada, en realidad. Podemos tener muchos más. Porque la vida es un tránsito, entonces uno no puede... Porque mira, las señoras conservadoras de las generaciones pasadas, de mi abuela y eso, tú sabes que se quedaban con el que se casaron. Y entonces ahí eso era parte de la vida. O sea, no había opción de divorciarse y estarse... No. Con cachos, con situaciones de violencia. Mi abuela tuvo 16 hijos.
0: 16 hijos.
1: Entonces, imagínate cómo es ese, si hubiésemos conservado eso. O sea, mi abuelita vivió embarazada, o sea, ella pasó embarazada. Nadie le preguntó si es que ella estaba feliz con eso. Yo no sé si ella era feliz con eso. Solamente era una condición, ¿me entiendes? Entonces, romper para mí todos esos patrones de ya no estar siendo parte de esas generaciones de violencia, de todo, y poder tomar decisiones libre, con libre albedrío el día de hoy, para mí es haber roto con muchas cosas justamente de estas sociedades conservadoras en las que vivimos.
0: Mi Monse querida, por favor, bueno, vamos a regalar las entradas a quienes nos escriban o nos llamen el día de hoy, pero dinos cómo puede la gente comprar las entradas, cuéntanos sobre la función.
1: ¿Nos vamos ahí?
0: Claro, sí, sí, pena. Tenemos...
1: Tanto bonito que estamos conversando y nos costa.
0: muchos invitados para un tiempo bueno, muy corto
1: sí,
0: para
1: sí,
0: hoy.
1: Sí, está bien, también hay que dar espacio a todos, pero bueno... Solo decirles que estoy muy feliz de haber, de seguir en este camino, en esta trayectoria, de poder traer este personaje a colación, porque es un personaje muy lindo, que no importa si eres de Cuenca, de Quito, de Guayaquil, de Manabí, o si eres de otros países, porque de lo que habla y de lo que nos trae aquí, nos invita a esta obra, es a reflexionar sobre qué significa la vejez, envejecer con dignidad, con amor, cuidar a nuestras personas de la tercera edad. Las mujeres tenemos muchos estigmas de que tenemos que envejecer y no querer envejecer, claro. ¿Viste? Ahora que es así, todo ya, y aguantando todo y poniéndonos todo para... O sea, hay que envejecer y punto, vamos a envejecernos y es así. Entonces, ¿cómo vamos a envejecer?
0: Yo me niego a pintar mis canas, que ya están ahí.
1: Yo voy por ese camino, ¿sí ves? Entonces, claro, es como todo una reflexión. La Cuquita es un homenaje a todas las personas, los seres humanos. Y quiero que sepan que es más o menos desde los 13 años de edad pueden ir al Teatro San Gabriel, que estamos, este día, hoy es el estreno, es una obra nueva, porque gente me pregunta si es la anterior, no, es una obra nueva, se llama La Rebelión del Cucharón, es un estreno de esta nueva propuesta con la Cuquita. Estamos en el Teatro San Gabriel a partir de las 8 de la noche, mejor dicho, es a las 8 de la noche, no lleguen tarde, máximo el Teatro San Gabriel da unos 5 o 10 minutos máximo para que se sienten todos, si no ya comenzamos.
0: Y además después les haces bullying a los que llegan tarde.
1: Exacto. ¿Has estado?
0: Sí,
1: ¿no?
0: Claro.
1: Entonces, bueno, las entradas están a la venta en la boletería del teatro o en la página web del Teatro San Gabriel, que es www.teatrosangabriel.com. Y nos, bueno, les esperamos hoy día, más allá de los resultados del fútbol, esperamos tener todo el público que venga, porque ya tenemos un poquito más de la mitad del aforo del teatro.
0: Una pregunta para regalar las entradas, ¿qué pregunta le harías a la audiencia?
1: Bueno, yo le haría una pregunta a la audiencia de cuántos años tiene la tía Cuquita. ¿Una sola pregunta?
0: Sí, una pregunta.
1: Porque... Ya, está bien. ¿Cuántos años tiene hoy la tía Cuquita? Eso. Ya. Y cómo, bueno, ¿cómo se llama la obra? Preguntemos las dos ya.
0: Esa está muy fácil porque creo que está en la pantalla.
1: Ah, bueno, ya, entonces, ¿cuántos años tiene la tía Cuquita y cuántas viudeces?
0: Ya, perfecto. Muchas gracias, mi Monse. Al final del programa regalamos las entradas. La obra es hoy.
1: Hoy jueves 25, mañana viernes 26 y sábado 27 a las 8 de la noche.
0: Ya, y las entradas ya voy a revisar si son para hoy o si son para mañana.
1: Las entradas son para mañana. Para mañana son las entradas que tenemos para
0: sí,
1: para
0: sí, sí, ya las reviso. Bueno, ya les cuento, en todo caso, ustedes sigan inscribiéndose a través de nuestra programación. Te mandan muchos saludos, qué grande, Montserrat Astudillo. Te admiro mucho, Monse, un abrazote. Aplausos, qué más, qué lindo programa, excelentes invitados y en especial a Monse.
1: Muchas gracias a mi público maravilloso. Vamos ahí, Ecuador, que Ecuador no solo es fútbol, cuando se acabe el mundial, espero que sigamos teniendo otras aventuras como la cultura, el arte.
0: Sí, sí, sí.
1: Para elogiarnos. Muchas gracias, ya me voy, ya. Chao,
0: Monse. Vamos a repasar también noticias, que es lo que les contamos ahora mismo. La Oficina de las Naciones Unidas defiende la compra de 60 trolebuses para Quito y asegura que el proceso cumplió estándares de transparencia. Les contamos en el siguiente reportaje.
3: La compra de los 60 trolebuses eléctricos para Quito sigue en el centro del debate político. La Oficina de las Naciones Unidas de Servicios para Proyectos, UNOPS, defendió el proceso de adquisición y aseguró que se desarrolló bajo normas internacionales de transparencia y legalidad. El pronunciamiento surge en respuesta a las investigaciones que actualmente se tramitan en la Asamblea Nacional y la Fiscalía por presuntas irregularidades en la compra de la nueva flota, valorada en 33 millones de dólares. UNOPS aclaró que el proyecto se ejecutó conforme a convenios internacionales y a los procedimientos de Naciones Unidas, los cuales prohíben prácticas fraudulentas, colusorias o antiéticas. Además, desató que los vehículos fueron sometidos a procesos de verificación, tanto en las fábricas de origen como en Quito, con la participación de misiones técnicas y la validación de organismos especializados. El organismo también resaltó que la nueva flota beneficia cada mes a cerca de 1,2 millones de usuarios y ha registrado más de 19 millones de viajes. En el ámbito ambiental, señaló que los trolebuses permitirán reducir aproximadamente 8.640 toneladas de dióxido de carbono al año. Finalmente, la UNOPS afirmó que el proyecto incorpora medidas para prevenir el acoso sexual en el transporte público y reiteró su compromiso de seguir apoyando iniciativas transparentes y sostenibles en el país. Tomado de RadioPichincha.com, reportó para las Warmis, Valentina Barreno.

0: Bueno, la Gaby Cruz está con nosotros. Buen día, mi querida Gaby, ¿cómo estás?
1: Buen día, mi Sofi. Buen día, amigos y amigas de los Warmies de Radio Pichincha. Ya estamos aquí acompañándolos un poquito en el corre-corre, pues hemos tenido bastantes noticias de ayer a hoy, pero siempre estamos con ustedes.
0: Bueno, tenemos las entradas para este show de la Monse. Acá nos dicen, Cookie tiene 50 años y 4 veces se casó. No, 50 años no tiene. Está muy lejos de la respuesta, pero si es que usted sabe la respuesta, escríbanos Radio Pichincha Multimedia, nuestra transmisión de YouTube. Vamos con el tema del día, un tema súper importante, necesario de abordar.
1: Así es, y bueno, el VIH y la tuberculosis siguen siendo dos de los principales desafíos para la salud pública en nuestro país, mientras organizaciones de la sociedad civil alertan sobre el desabastecimiento de medicamentos para personas que viven con VIH y el aumento de los casos de tuberculosis, especialmente en nuestras cárceles. También cuestionan la falta de transparencia en datos oficiales y la escasa participación ciudadana en las decisiones. Y justamente para entender este panorama, lo que está ocurriendo, los riesgos, las respuestas que necesita nuestro país, ya nos acompaña nuestra invitada en cabina. Ella es Ángela León Cáceres de Women for Global Fund. Ángela, muy buenos días, bienvenida a este espacio de las Warmies. Y bueno, se han emitido varias alertas este año. ¿Qué nos dice esto también sobre la respuesta gubernamental frente al VIH, a la tuberculosis y los tratamientos? Muy buenos días.
2: Muy buenos días y muchas gracias por este espacio nuevamente aquí con ustedes en las Warmies. Lo alertamos desde el 2025, lo hablamos en el 2024, somos 2026 y lamentablemente lo que hemos visto es el acrecimiento de estas epidemias y problemas de salud pública en el Ecuador y sobre todo una crisis sanitaria que nos afecta a toda la población en general. Hablamos de una crisis particular, sí, que se enfoca mucho en las personas privadas de libertad, sobre todo en el tema de tuberculosis. Sin embargo, el VIH históricamente ha afectado a las poblaciones más vulnerables en nuestro país, sobre todo también en este momento a mujeres en toda su diversidad. Y creo que es un tema que se tiene que abordar desde la evidencia, desde los derechos humanos y sobre todo trabajar desde este enfoque colaborativo, que es lo que siempre hemos planteado desde nuestra organización de la sociedad civil, apoyar al gobierno, apoyar a los actores académicos, buscar un espacio de diálogo para poder transformar las problemáticas en soluciones y oportunidades.
0: Ahí está la realidad del país, más de 52,000 personas viven con VIH, ¿qué implica que vuelvan a registrarse problemas de abastecimiento de medicamentos para estas personas?
2: Realmente esto es una problemática que también se le ha abordado y se le ha alertado con anterioridad. Hemos tenido ya un acercamiento preliminar, afortunadamente, con el Ministerio de Salud y también con el Instituto Ecuatoriano de Seguridad Social. Se han aperturado estos espacios de diálogo para poder mejorar los planes de contingencia, de abastecimiento. Sin embargo, en una situación actual en la que vivimos, no podemos, lamentablemente, esperar ni un solo día. El VIH es una condición muy particular que requiere que los tratamientos se continúen de manera siempre. No podemos dejar de tomar un tratamiento en un día, ni podemos como Estado ni como sociedad aceptar que no existan estos tipos de medicamentos, sobre todo porque son derechos de salud. Ajá. Nuestra Constitución del Ecuador garantiza esto como un derecho a la salud pública, al acceso a la calidad de los servicios y a que sea oportuno. Y En el VIH es importante recordar que no se puede dejar de tomar una medicación, porque no se pone solamente en riesgo la salud de la persona, sino también la posibilidad de retransmitirla en el caso de que exista un contacto. Y eso pone en riesgo todos los avances que se ha logrado en el Ecuador.
1: Y Ángela, ¿qué está ocurriendo también con los casos de tuberculosis en las cárceles? Sabemos que uno de cada cuatro casos tiene tuberculosis y que esto ya no solo sería una problemática al interior de las cárceles, sino también, por ejemplo, tenemos evidencia, casos de que hay familiares que van, les visitan y pueden contagiarse. También el Ministerio de Salud reconoció diferencias en sus propias cifras de tuberculosis. ¿Y qué tan grave también es tomar decisiones con estos datos inconsistentes, que está fallando también también conocemos de los casos de hacinamiento en muchos de los centros penitenciarios. ¿Qué está ocurriendo y también cuáles son estas alertas que deben levantarse y qué es lo que se debe hacer para evitar también ya más casos de tuberculosis?
2: Sí, creo que es un importante paso al menos reconocer que el Ministerio de Salud Pública ha podido transparentar de cierta forma un poco más cercana la divergencia que existía entre los datos que habían presentado en múltiples ocasiones. En este momento, igualmente, la solicitud activa es de poder sentarse con una, en una mesa de diálogo técnica para poder conocer a mayor profundidad los datos desagregados también, no únicamente generales, sino conocer a nivel de población, a nivel de etario, condiciones, lugares específicos particulares, para tomar también medidas mucho más cercanas y respuestas más efectivas. Uh-huh. Justamente tener tantos casos, una divergencia de casi 1,000 casos, 1,500 casos, es una... realmente es un fallo estructural en el sistema de información, pero sobre todo creo que es algo que se ha hablado mucho de la voluntad política, ¿no? La voluntad política requiere en este momento concentrar esfuerzos desde el Ministerio de Salud, pero también desde otras entidades del Estado, sobre uh-huh. todo para poder transparentar los espacios de infraestructura, conocer cuál es el estado situacional de la salud de la población privada de libertad en general, con particular énfasis obviamente en lo que actualmente está causando mayor problemática en mortalidad.
0: Esta investigación de Carol Noroña, Encerrados para Morir, que habla de que pues realmente se les está literalmente dejando morir a muchos muchos privados de la libertad, ¿no? Que incluso los familiares pues nunca tuvieron información uh-huh. y tuvieron que ir a encontrar en morgue su cuerpo o incluso escuchar que hay muchas fosas comunes también, ¿no? De personas privadas de la libertad. Esto es realmente serio y ahí nosotros nos preguntamos, como usted dice, esta coordinación interinstitucional, el SNAI debería estar también comprometido con resolver esta problemática, porque la gente piensa que esto se queda en las cárceles y los ve como personas a las que no hay que defender o por las que no hay que decir una sola palabra, pero primero son personas con derechos y segundo no están involucrados solo ellas, sino está involucrada toda la sociedad.
2: Creo que este es el mensaje fundamental. La tuberculosis no conoce fronteras. Las enfermedades transmisibles exactamente por este tipo de contagio no conocen fronteras y sobre todo son prevenibles. Creo que el mensaje uh-huh. clave es que podemos prevenirlo y es un ahorro para el Estado, es un ahorro para la población en general el poder hacerlo efectivamente. Trabajar desde la prevención siempre va a ser mucho más eficiente en todos los sistemas y más allá de la eficiencia económica, es una responsabilidad ética constitucional basada en los derechos internacional local también. Es un compromiso que el Ecuador ha asumido en las diferentes múltiples convenciones internacionales, no únicamente de la población en general, pero también de la población privada de libertad. Considero súper importante también mencionar que las personas que tratan y están trabajando dentro de los sistemas de privación de libertad están también en mayor contacto y riesgo, los familiares, y por ende también se han notificado ya casos fuera de los centros de privación de libertad que han incrementado. Uh-huh. Necesariamente es importante trabajar mucho en lo que es la detección temprana, en un tratamiento también eficiente, en un seguimiento del tratamiento, y con esto podremos nosotros tener una eficiencia mucho más completa e integral y una respuesta que requiere no únicamente un enfoque del Ministerio de Salud, sino una respuesta multisectorial, como lo hemos indicado uh-huh. en muchas veces, pero sobre todo una voluntad política y un financiamiento. El invertir en sistemas sociales, el invertir en salud, en protección, en garantía de derechos, tiene una evidencia comprobada de retorno de la inversión para los países y es la única forma en el que el desarrollo se puede conseguir, más no en la securitización, más no en la inversión únicamente en centros de privación de libertad y como lo dice también en la investigación de Carol Noroña, encerrados realmente no es un sistema de inclusión, no es un sistema de rehabilitación ni de protección, sino es un sistema en el cual hemos visto personas morir y que aún desconocemos realmente la gravedad al interno y una transparencia real de lo que sucede dentro de los centros de privación de libertad en el Ecuador.
1: Así es, y que sin duda se están vulnerando sus derechos. Muchísimas gracias, Ángela León Cáceres de Women for Global Fund, hablando de este tema tan importante. casos de VIH, de tuberculosis que aumentan en nuestro país. Es una crisis ya, no existen medicamentos por el desabastecimiento, los tratamientos también se interrumpen y es lamentable también lo que viven muchos pacientes con estas enfermedades. Muchísimas gracias, Ángela.
2: Gracias a ustedes. Muy buenos días.
0: Son las 10:04, tiempo de hacer una nueva pausa en nuestro programa y volvemos enseguida con más.

Mientras la comunidad internacional observa con preocupación la escalada de denuncias por graves violaciones a los derechos humanos en Gaza, el gobierno de Ecuador anunció un acercamiento diplomático con Israel para fortalecer la cooperación bilateral en seguridad, comercio, educación e innovación. La reunión se produjo en el marco de la Asamblea General de la Organización de Estados Americanos, OEA, donde el canciller ecuatoriano Roberto Curi mantuvo un encuentro con Edén Bartal, director para América Latina del Ministerio de Relaciones Exteriores de Israel. Según informó la Cancillería ecuatoriana, ambas autoridades revisaron la agenda bilateral y analizaron oportunidades para profundizar las relaciones entre los dos países. Sin embargo, el anuncio coincide con la publicación de uno de los informes más contundentes emitidos por una comisión de investigación de las Naciones Unidas sobre la situación en Palestina. La Comisión Internacional Independiente de Investigación de la ONU sobre el territorio palestino ocupado concluyó que las autoridades y fuerzas de seguridad israelíes cometieron crímenes de guerra y crímenes de lesa humanidad contra niños palestinos. El informe presentado el 23 de junio de 2026 sostiene que Israel atacó y mató deliberadamente a niños palestinos y destruyó su infancia, aportando nuevos elementos que refuerzan la conclusión previa de la comisión de que se ha cometido genocidio en Gaza. La Comisión Internacional Independiente de Investigación de la ONU instó a los estados a adoptar medidas para garantizar la rendición de cuentas por estos hechos, incluyendo investigaciones nacionales, la aplicación del principio de jurisdicción universal, el cumplimiento de las órdenes emitidas por la Corte Penal Internacional y la suspensión de transferencias de armas que puedan ser utilizadas para violar el derecho internacional. Además, los expertos indicaron que continúan colaborando con la Corte Penal Internacional y la Corte Internacional de Justicia en los procesos relacionados con posibles responsabilidades individuales y estatales. En este contexto, la reunión entre Ecuador e Israel plantea interrogantes sobre la coherencia de la política exterior ecuatoriana frente a las denuncias formuladas por organismos internacionales. Desde el inicio de la guerra en Gaza, el gobierno del presidente Daniel Noboa ha mantenido una relación cercana con Israel, particularmente en temas de seguridad, inteligencia y cooperación tecnológica. La nueva reunión encabezada por el canciller Roberto Curi ratifica esa línea diplomática en un momento en que diversos organismos internacionales, relatores de Naciones Unidas y organizaciones de derechos humanos han incrementado las alertas sobre la situación humanitaria en Palestina. Tomado de la web de Radio Pichincha, reportó para Las Guarmis Gabriela Espinosa.

0: bueno, les contamos que este 2026 se cumple el centenario del nacimiento de Jorge Enrique Adum, uno de los escritores más importantes de la literatura ecuatoriana y latinoamericana. Y a 100 años de su nacimiento, el colectivo Minga por la Memoria propone una serie de encuentros para recordar no solo al poeta, al novelista y ensayista, sino también al intelectual que nunca dejó de cuestionar al poder y defender la memoria como patrimonio de los pueblos.
1: ¿Qué permanece vivo de Adum un siglo después? ¿Por qué volver a leerlo hoy? Lo conversamos con la investigadora Paola de la Vega y el escritor y periodista Pablo Salgado. Un poquito más acá porque está muy lejos. Pablito, qué gusto saludarles a ambos. Bueno, llegar al centenario de Jorge Enrique Adum no es poca cosa. ¿Qué representa este momento para la cultura ecuatoriana, Paola?
2: Hola, buenos días, muchas gracias. Creo que el espíritu de este encuentro que hemos impulsado desde este colectivo Minga por la Memoria, así lo hemos llamado, ¿no? Junto a Pocho Álvarez, Fabiano Cueva, Pablo Salgado y yo, ha sido precisamente el momento que atraviesa el país, que atraviesa también Latinoamérica, que atraviesa el mundo, ¿no? Y la palabra, creo que, de Jorge Enrique tiene mucho sentido en este momento para nosotros, ¿no? Uh-huh. Una voz, algunos le decían de literatura comprometida, ¿no? Que era precisamente siempre su espíritu, una palabra que nunca estuvo separada de la política, ¿no? En el buen sentido de la palabra, el ejercicio de la política, de la reivindicación de derechos, y creo que esa voz resuena ahora para nosotros como con mucho sentido, ¿no?
0: Uh-huh. Así es. Y bueno, Pablo, ¿por qué era importante conmemorar estos 100 años del natalicio y con esta minga de memorias, ¿no? Que no sea únicamente un homenaje académico, y también que descubrieron durante la preparación de esta conmemoración.
3: Bueno, sí, gracias por recibirnos y un saludo a toda la audiencia de Pichincha. Mira, yo creo que es importantísimo el recuerdo y la memoria, porque lamentablemente el Ecuador es un país que es muy ingrato con sus artistas y creadores, ¿no? Hoy mismo en este año se conmemoran en realidad 3 centenarios, el de Jorge Enrique Adum, el de Efraín Jari Rabo de Cuenca y el de Jorge Salvador Lara, ¿no? Las entidades públicas, ninguna se ha pronunciado siquiera respecto a estos centenarios, cuando son las voces que han hecho la historia no solamente cultural, literaria, sino también política del país. Y frente a este olvido, a este país del no recuerdo, como diría María Elena Walsh, decidimos justamente honrar esa memoria, honrar ese legado y sobre todo la necesidad de volver a leerlo, ¿no? Uh-huh. Yo creo que el legado de Jorge Enrique Adum, tanto en su poesía, tanto en su narrativa como en sus ensayos, es fundamental y nos explicaría de muchas maneras lo que también hoy estamos atravesando en el Ecuador y en el resto del continente. Y esto fue lo que nos llevó a formar el colectivo y decidir honrar la memoria de Jorge Enrique Adum. Jorge Enrique Adum, como sabemos, no solamente estuvo en nuestro país, él fue funcionario también de la Casa de la Cultura Ecuatoriana, hizo mucho por nuestros jóvenes escritores, luego estuvo trabajando 2 años en China y luego fue funcionario de la UNESCO en París durante más de 20 años. Pero siempre, en todos sus libros, en toda su literatura, sea narrativa, sea ensayo, sea poesía, siempre estuvo presente el Ecuador, uh-huh, ¿no? Siempre. De ahí la necesidad justamente de hoy recuperar su voz, hacer que no se olvide su necesidad de leerlo, y también la posibilidad de que se vuelvan a editar varias de sus obras.
1: Uh-huh. Precisamente cuando piensan en Adum, ¿qué legado creen que ha resistido mejor al paso del tiempo?
2: Yo creo que, creo que también es importante ponerles en contexto, uh-huh, ¿no? Tanto Fabiano, Pocho, Pablo y yo tuvimos una relación con Adum de amistad, uh-huh, o a través de trabajos que hemos hecho cada uno. Pocho tiene el documental Jorge Enrique, ¿no? Que también es parte de las actividades que hemos programado. Yo publiqué cuando era muy, muy joven un libro de entrevistas a Jorge Enrique, ¿no? Uh-huh. Es un libro que nace de un ejercicio académico, cuando estudiaba literatura, ¿no? Y teníamos una asignatura que se llamaba Entrevista al Autor Literario. Fabiano en el Poesía Mano a Mano, Pablo le ha hecho múltiples entrevistas, uh-huh, también a Jorge Enrique. Pero lo que tú decías y preguntabas en ese sentido, lo recuerdo también desde mi propia memoria, ¿no? Porque yo era muy joven, fíjate que han pasado ya muchos años desde que comencé a hacer esta entrevista, son como 25 años ya, o sea, es un montón de tiempo. Yo era, claro, te digo, estudiante de literatura todavía, y Jorge Enrique te abría la puerta. O sea, eras muy joven y muchos jóvenes le iban a ver a él, escritores, gente que tenían, yo qué sé, curiosidad o hacían trabajos de investigación. Y Jorge Enrique...
1: Qué bonito eso, sí, te abría la puerta.
2: Te abría la puerta. Uh-huh. O sea, y a mí me... Y siendo, digamos, ¿quién era, no? Ya era una figura relevante de la literatura ecuatoriana. Y él era muy, muy generoso, ¿no? Y yo recuerdo... que él me decía que eso aprendió de Neruda, ¿no? Porque acuérdate que él fue secretario de Neruda, ¿no? A los 19 años fue secretario de él, lo acompañó algunos años sobre todo en pasar sus poemas de, porque Neruda escribía a mano, con pluma verde, ¿no? Porque me acuerdo que la tinta verde de la pluma era lo que Jorge Enrique recordaba, y él me decía que pasaba máquina, ¿no? Estos poemas de Neruda durante mucho tiempo. Y esa generosidad aprendió de él, me decía, ¿no? Entonces, yo siempre pienso, cuando pienso en mis estudiantes, precisamente en eso, ¿no? En la necesidad de que las nuevas generaciones siempre tengan esa posibilidad de encontrarse con las otras y de, digamos, encontrar un legado, un camino, ¿no? De reflexión, de pensamiento, de ideas, de creación, que creo que también nos hace falta, ¿no? Nos hace falta justo precisamente encontrarnos en la palabra, en la creatividad, y en ese tiempo creo que ese es un legado también fundamental, ¿no?
0: Sí, sin duda, las nuevas generaciones no conocemos realmente de la obra de Jorge Enrique Adum. Es importante, como ustedes mencionan, ahora, en la actualidad, lo que estamos viviendo, también nuevamente escuchar esta voz, ¿no? Y ahí también consultar arte, Pablo, en sus obras siempre había esta profunda reflexión sobre identidad, sobre la memoria, la justicia social, lo que ustedes también ya han mencionado, y cuáles de esas ideas todavía dialogan con lo que vivimos ahora, porque es importante reavivar la voz de Jorge Enrique Adum.
3: Sí, fíjate, como decía Paola, siempre Jorge Enrique era de puertas abiertas, ¿no? No solamente te daba entrevistas a los periodistas encumbrados, digamos, sino a los jóvenes y a los estudiantes. Él siempre quería tener un contacto directo con los estudiantes. Y fíjate, en relación a lo que tú me preguntas, Jorge Enrique Adum publicó este libro, que es Ecuador, Señas Particulares, que es un libro fundamental, porque aquí, de alguna manera, analiza y nos describe el sentido de ser del ecuatoriano, que es lo que hoy precisamente necesitamos. Y este fue un proceso bien interesante, porque entonces, cuando formamos parte de Esqueletra, se acercó Jorge Enrique para plantearnos la publicación de este libro. Es un libro, además, que generó mucho diálogo, mucho debate, tanto que luego, inmediatamente, el escritor guayaquileño Miguel Donoso Pareja dio, no una respuesta exactamente, pero otra mirada de ese sentido de ser del ecuatoriano. Y también se publicó el libro Ecuador Esquizofrenia, ¿no? Pero si nosotros leemos todos los libros, los ensayos, incluso los artículos que Jorge Enrique tenía tanto en el diario Hoy en esa época como en la revista Nueva, nos vamos a dar cuenta que esa mirada quizás es la que nos haga falta ahora. Es una mirada, por un lado, crítica, por otro lado, de sentido de nación, que creo que hemos perdido, y por otro lado, por un optimismo respecto a lo que podemos hacer desde la sociedad civil, desde el hecho ciudadano.
1: Y ahí ese poema Prohibido Fijar Carteles, pues sigue generando también una enorme identificación, y veo que lo han tomado también para esta conmemoración, ¿no? ¿Qué revela eso sobre la vigencia también de su literatura?
3: Sí, completamente. Fíjate, ese es uno de los poemas quizá más conocidos de Jorge Enrique, ¿no? Y que uno lo lee y es tan vigente, es como si podría haberlo escrito hoy. Es más, ahora yo estaba leyendo este primer libro, que es el que ganó premio Casa de las Américas en su primera edición en el año 61 en La Habana, Cuba, ¿no? Este premio prestigioso. Y si nosotros leemos este poemario, que es informe personal sobre la situación, también, a pesar de los años transcurridos, vamos a darnos cuenta que sigue absolutamente vigente, que muchas cosas no han cambiado en el país. Por ejemplo, por solo citar unos versos, cuando dice: yo me fui con tu nombre por la tierra. Dice: nadie sabe de dónde queda mi país. Lo buscan entristeciéndose de miopía. No puede ser, tan pequeño, y es tanta su desgarradura, tanto su terremoto, tanta tortura militar, más trópico que el trópico, tampoco lo sé yo. Yo que lo amo a pesar de mis jueces. La corte se reúne en el café las tardes y ni un testigo sino una taza que pagaron alguna vez. Y condenado a muerte en su dulce calabozo, abro los ojos de vez en cuando, lo veo igual y le pregunto, ¿qué siglo será hoy? ¿Dónde se esconde el corazón para hacerme doler?
0: Sí, sin duda esas palabras de Jorge Enrique Adum nos resuenan ahora también, ¿no?
1: Sí, nos siguen interpelando, ¿no?
0: Muchísimo. Y bueno, también para conocer, Paola, ¿qué actividades, qué encuentros tienen planificados desde el colectivo, en qué fechas, para quienes nos escuchan y también quieran sumarse?
2: Quizá comienzo con el primero, ¿no? El primero es ya el lunes 29, que uh-huh. precisamente se conmemora los 100 años del nacimiento de Jorge Enrique. Será a las 5 de la tarde en la Fundación Guayasamín. Es una actividad abierta al público con la participación de diversas voces de la literatura ecuatoriana que leerán su poesía, además algunas intervenciones en arte gráfico de Borrego, ¿no? Que ha preparado para esta conmemoración, un mural además que uh-huh. estará en la fundación con un verso de Jorge Enrique, precisamente de Prohibido Fijar Carteles. Tendremos también la intervención del Coro Pichincha, si no me equivoco, Pablo, sí, es del Coro Pichincha.
3: Sí, del gobierno de la provincia de Pichincha.
2: Sí, y
3: que tiene musicalizados varios de los poemas de Adum.
2: Efectivamente,
3: parte de su repertorio.
1: Creo que este es uno también de los ejes de la conmemoración, ¿no?
2: Sí.
1: Nuevamente su propia voz, escucharla, a recuperar también esos archivos históricos.
2: Sí, y también proyectaremos algunos fragmentos, ¿no?, de lecturas de poesía que están en el archivo de Pocho Álvarez, que quedaron, digamos, algunos fuera del documental, ¿no? Porque, claro, tú sabes, se hace un documental, claro, y siempre queda mucho material sin editar, ¿no?, que no es parte, así que hay algunos poemas que también se proyectarán en la fundación. Y no se me escapa algo, Pablo, creo que el 29, ¿no? Estamos, sí.
3: Sí, tenemos el 29 y podemos decir el nombre de los poetas que nos
2: sí,
3: van a acompañar.
2: Sí, claro.
1: Claro que sí.
3: Pero además, fíjate, Gaby y Sofi, hay que decir a nuestros oyentes también que lo hacemos en la Fundación Guayasamín, en el Árbol de la Vida, que se llama, porque ahí están precisamente las cenizas de Jorge Enrique. Mm. No, pero además, también ahí están las cenizas de Osvaldo Guayasamín, uh-huh. porque tenían una amistad muy profunda, muy sólida, y en vida decidieron que ellos estarían juntos, ¿no? Y por eso están ahí la ceniza de Guayasamín y la ceniza de Jorge Enrique Adum. Y es por eso que vamos a hacer justamente al pie del Árbol de la Vida este evento, este acto de poesía. Van a estar varios poetas de distintas vertientes. Y estarán Raúl Arias, estará Agustín Guambo, César Eduardo Carrión, Mariuxi Valladares, Paul Puma, Yana Lema, Santiago Vizcaíno, Gabriela Ponce y Sandra de la Torre Guarderas. Uh-huh. Esto va a ser a las 5 de la tarde. Va a haber aforo reducido, uh-huh. así es que vayan temprano para que puedan ser parte de este homenaje, de esta vocación que vamos a hacer a Jorge Enrique.
0: Así es, bueno, muchísimas gracias a los dos por acompañarnos, Paola de la Vega, investigador, y Pablo Salgado, escritor, periodista, miembros también del colectivo Minga por la Memoria, y que ustedes también participen de este día, ¿no? También en conmemoración por los 100 años del natalicio de Jorge Enrique Adum, y también para conocer su vida, su obra, y que, como bien dijo Sofi, nos interpela hoy por hoy. También son esas palabras que las escuchamos de hace ya algunas décadas,

0: Jamás, jamás les han dado nada a ninguno de ustedes.
1: Ahí estaba el presidente. Entiendo que es un video real, entiendo que es un video actual, entiendo que no es fake news, entiendo que no es IA. El presidente de la República dice que para los que piensan en revocatoria, él piensa en reelección. No sé, yo he visto encuestas donde se le pregunta a la gente, ¿usted estaría dispuesto a firmar por la revocatoria de mandato de nuestro presidente? Y 65% dicen que sí, y en algunas más. Mi consejo, no solicitado, para las autoridades electorales, apéndice de Carondelet, entreguen los formularios. En la calle veámonos para ver si no consiguen las firmas. Claro, no hay las firmas, no hubo las firmas, nadie quiso firmar. ¿Cómo le vamos a querer sacar a nuestro querido bebé, chiquito bebé? Bájame el retorno, abuelito, gracias. Ya tengo aquí audífonos, ya me di cuenta, no te vuelvo a molestar. Aunque ya no tenemos más videos tampoco, así que... Pero voy a dejarles aquí por si acaso. ¿Cómo vamos a querer sacarle a nuestro chiquito bebé? No, ¿cómo vamos a firmar? No firmemos. Listo, aquí está el resultado. No hubo las firmas. Quedaría mucho mejor él y su régimen si entregan los formularios mediante el CNE que si no lo hacen, sinceramente. Es un consejo, nada más. Yo no, ya sé que no me van a hacer caso. Porque además ya sabemos que no les van a entregar los formularios. Eso ya se ve venir. Hay de hecho algunas especulaciones al respecto. El asesor jurídico de la presidencia, Enrique Herrería, le ha aconsejado a nuestro presidente que mande 22 cajas de documentos para ahogar en papeles a los del CNE, No sé qué tanto dirá en esos papeles, la verdad. Parece que hay más documentos para defenderse de la revocatoria que Plan Fénix. En serio. Parece que hay más documentos que planes para la salud pública. Pero bueno, dejemos así nomás. Por otro lado, leí el comunicado de Revoca EC, que es esta plataforma que ha organizado el doctor Washington Andrade. Y él justamente señala en una parte que no se puede uno mismo defender de una acusación, en este caso de un proceso de revocatoria, con una negación implícita. Es decir, no puedo decir, no, si yo sí voy a cumplir, todo he de cumplir. No se preocupen si recién voy un año. Pero la Constitución dice que a partir del año podemos utilizar esta herramienta. Bueno, ahí está la revocatoria. No es una, son varias. No sé si vayan por separado, creo que van a ser juntas. Creo que van a apoyar la revocatoria los que quieren también revocatoria de otros sectores. Pero en mis cálculos iban a ser 2 o 3 revocatorias. Creo que es más poderoso. A ver. Si fueran 8 revocatorias, sería más poderoso que sean separadas, porque el CNE va a tener que negarle 8 veces la revocatoria al pueblo ecuatoriano. Pero si van a ser 2 o 3, es mejor que sean juntas y que sea una sola fuerza. Eso para los que quieren que sus firmas estén ahí en este proceso, y para los que no, pues me imagino que están tranquilos, ¿no? Ha habido más papeles que obras, dice. Sí, más documentos para defenderse de la revocatoria que obras construidas. Es un comentario, por si acaso, de Arte Delgado. Mónica dice, no hay palabras para expresar lo que la mayoría de ecuatorianos sentimos. Algo hay que hacer, revocatoria urgente. Lo del CNE ya nos coge de nuevo, son parte de la sinvergüencería de este gobierno. A ver, cierro con esto, esta parte del programa. Yo creo que el proceso de revocatoria, el instrumento como tal, es demasiado engorroso. Es demasiado engorroso. Sí, lo han puesto con buena voluntad, a partir del primer año y antes del último año, tienes que recoger ni sé cuánto por ciento del padrón, que hoy en día vienen siendo casi 2 millones de firmas, todo bien. El proceso es así, te dan unos días, tienes que... Ya, perfecto. Pero creo que es demasiado lío, ¿no? Demasiado lío. Sobre todo la parte de la verificación de las firmas.

0: ¿podemos confiar en que van a aceptar las firmas que es de aceptar y que van a negar las que no están bien elaboradas, las que están falsificadas, las que están duplicadas, las que están firmó un muestro, lo que sea? Ese proceso, eso me parece demasiado engañoso, escabroso, mentiroso, sinvergüenza, cínicos, como dice la Licenia. Ahora sí le doy la bienvenida a mi invitada, se llama Yadira Villena y ella trae información. Yo te quiero preguntar primero, Yadi, ¿qué es un centro de desarrollo infantil? Más o menos, hablemos primero de los conceptos. ¿Qué viene siendo un centro de desarrollo infantil?
1: Hola, Quique. Muchísimas gracias por darme este espacio. Pues realmente lo que es un centro de desarrollo infantil es un centro de cuidado para niños, ¿sí? Nosotros recibimos a niños desde los 6 meses de edad.
0: ¿Seis meses?
1: 6 meses son...
0: Pero eso es como más delicado porque los guaguitos todavía no hablan, no caminan, no nada. Entonces te toca ser prácticamente un poco una mamá de repuesto, ¿no?
1: Así es. Bueno, es que seamos realistas, en la actualidad si mamá y papá no trabaja, pues lamentablemente no tuvieran para el futuro de ese niño, ni para el presente ni para el futuro. Entonces ya tenemos casos en que tenemos niños muy pequeñitos y sí, nos toca hacer el rol de mamá, con ese amor, el cuidado, desde muy pequeñitos.
0: Y es complicado porque, digamos, te llegan, no sé, me invento, 6, 7 bebés de brazos. Entonces cada uno tiene como sus costumbres, el uno duerme la siesta media hora, el otro duerme cada 2 horas, el otro come todo el día. Entonces, ¿cómo se organizan? Porque es complejo eso, suena imposible.
1: Bueno, no es imposible. Nosotros estamos con personas realmente capacitadas para este espacio, acorde al número de niños que nosotros tengamos para cada área. Hay personas capacitadas para el cuidado de los mismos, ¿sí? Entonces, si ya tenemos 6 niños, entonces obviamente una, en este caso una parvularia, no va a estar en ese momento con los 6 niños, porque cada uno igual tiene sus horarios, pero sí, contamos con todos esos espacios. Ahorita, ya el próximo mes, porque ya estamos en etapa de vacaciones, el próximo mes ya no llega un bebé de 3 meses. Entonces tenemos esos, en casos especiales, cuando ya mamá y papá tienen que salir, ya no hay quien cuide del bebé, pues estamos nosotros para brindar ese espacio.
0: ¿3 meses? O sea, ya mismo te lo traen con el cordón umbilical colgando.
1: Sí. Te cuento que ha habido muchísimos casos, muchísimos bebés que han tenido que pasar durante todo el día en nuestro centro infantil. Pero ese es el amor, y que ahora verles que ya están grandes, que ya han crecido, que ya están en la escuela y siguen ocupando igual nuestros servicios, porque no es que todo se acaba ahí. Nosotros en la tarde también brindamos servicios de tareas dirigidas. Entonces, si bien es cierto, nosotros no tenemos de escuela la educación básica, los niños salen preparados de nuestro centro para irse ya a una institución educativa y luego su recorrido pasa de su escuelita y los deja en nuestro centro. Y pasan con nosotros en la jornada de la tarde en el tema de tareas dirigidas.
0: Entonces, a ver, si entonces tienes de 3 meses para arriba, pero...
1: De 3 meses hasta los 4 añitos tenemos nosotros desde la mañana, y en la tarde brindamos el servicio de lo que es tareas dirigidas para niños de hasta 12 años, que es lo que el momento en lo que ellos acaban ya lo que es la educación básica.
0: Mi impresión es como que se han juntado varios conceptos, ¿no? De que una guardería, que un centro de desarrollo, que un estudios dirigidos, que, o sea, eres todo a la vez. O sea.
1: Sí, es que prácticamente nosotros en la mañana tenemos el cuidado de los más pequeños. Y tenemos hasta inicial 2, que los niños ya salen preparados para lo que es la educación básica. Y en la tarde brindamos esos servicios porque son necesidades que los papitos mismos buscan. Y a veces los papitos mismos dicen, no, si mi niño ya se crió aquí prácticamente, entonces yo necesito que en la tarde también un lugar de confianza y que el papito se sienta seguro, pues quiero que ustedes me ayuden con ese servicio de tareas dirigidas. Entonces, sí, ahorita ya están por acabar, nuestras pequeñas también, de 6to de básica, 5to de básica. Es un gusto pues culminar con ellas también este año lectivo.
0: ¿Cómo haces cuando va un papá y tiene como esta preocupación de dejarle al bebé porque es muy chiquito, porque es mañosito, porque, o sea, ¿cómo les das la seguridad? ¿Qué les dices para que ellos estén más confiados y sientan pues ese impulso de dejar a sus hijos?
1: Sí, sabes que es un tema un poco complejo, porque más que el niño se adapte, es que los papitos tengan esa confianza. Y los niños así no escuchen o los papás no les digan a ellos, los niños sienten. Entonces nosotros contamos con el proceso de adaptación. ¿Qué quiere decir esto? Primero el papito conoce el lugar, conoce el centro, tiene toda la confianza, se le explica de todo el proceso que nosotros vamos a continuar y él puede estar con nosotros en el centro infantil. Obviamente cumplimos como una semana de adaptación en donde el papito podrá, dependiendo igual de su tiempo o de su trabajo, qué sé yo, podrá quedarse con nosotros una hora para que él vea, el niño también se pueda ir desarrollando con nosotros, teniendo esa confianza con nosotros, y luego al siguiente día ya bajará unos 40 minutos y así vamos a ir cortando ese espacio. Lo más importante primero es que el papito tenga la confianza y él se sienta seguro. Y es muy bonito conocer que nosotros en la inauguración de este nuevo año lectivo, papitos nos digan, sí, yo en mi trabajo estaba completamente tranquila porque sabía dónde estaba mi hijo. Entonces, todo es un pasar la voz. Y si papito se siente tranquilo, pues ahí estamos nosotros para brindarle todo el amor y el cuidado para los más pequeñitos.
0: Justo eso te iba a preguntar. Entonces, esa confianza se transmite boca a boca, que es la mejor publicidad, la de nuestros abuelos.
1: Sí, también puede ser. Y los papitos están ahí. Ellos están ahí en nuestras jornadas también. Entonces, darle esa confianza al niño desde el momento en que tú entregas al niño. Si es bebé, por ejemplo, ¿de qué manera tú le entregas hacia el niño? Si el niño siente como que ya un apretón de papá, mamá, el niño no va a tener la confianza, porque claro, el niño va a decir, ¿y por qué me está dejando aquí?
0: Claro.
1: O sea, mi papá me está apretando, no está seguro mi papá. Entonces es primero darle la confianza, primero recorrer el centro infantil, conocer nuestros espacios, conocer nuestra pedagogía. No queremos ser una educación tradicional, sino una educación basada en el juego, porque son pequeños, son niños muy pequeños que ellos aprenden jugando. Entonces, sí, estamos capacitados realmente para poder dar lo mejor para nuestros pequeños, porque ellos ya se tornan parte de nosotros.
0: A ver, pero a mí me queda una duda. ¿Cómo haces para que un papá que va a dejar a su hijo llegue con esa actitud de confianza si todavía no ha ido nunca al centro y va por primera vez con el bebé? ¿O primero van ellos y primero conocen, claro, y primero hablan con ustedes? Claro. Ese es el orden.
1: Sí, exactamente. Ay, el sí. Papito primero tiene la información y él visita el centro. Hace un recorrido con nosotros.
0: Ay, ya.
1: Si tiene el tiempo, como te mencionaba, pues ellos se quedan en esa semana de adaptación con nosotros. No todo el día, porque el niño también tiene que ir viendo que papito está ahí un tiempo y vamos a ir disminuyendo el tiempo en el que papá va a estar ahí. Hasta que el niño ya luego dice, ah, sí, mi papá ya me viene a ver, o incluso para retirarle, papito le retira, digamos, a las 2 de la tarde. Para el siguiente día ya le retirará a las 3 de la tarde, si es que quiere jornada completa, ¿no? Entonces, así poquito a poquito, nosotros con los niños tenemos que hacer un proceso, tanto con los papitos como con los niños, ¿no? Para que ellos se adapten, tanto mamá y papá.
0: A ver, entonces, tú tienes un centro de desarrollo infantil, se llama Rincón de Mozart.
1: Sí.
0: Está en el sector Quito Norte, calles Roberto Cruz y Justo Ricaurte. Y tienes además cursos vacacionales.
1: Así es que ya salen a vacaciones, es la época más emocionante para los niños.
0: Sí, y para los papás también muy divertido.
1: Pero para los papás, ahí surge una gran pregunta, y ahora, ¿qué hacemos?
0: Claro, ya no hay colegio. ¿Dónde lo llevamos? ¿Dónde le dejo si ya no hay colegio?
1: ¿Dónde le deja? Entonces, todos los emprendimientos también surgen en base a una necesidad. Entonces, aquí vemos, los niños salen a vacaciones, surge la pregunta de papá y mamá, ¿y ahora qué hacemos? ¿Dónde lo dejamos? Necesitamos un lugar seguro y un lugar donde los niños se diviertan y donde también aprendan y donde salgan un poquito de las pantallas, porque si los dejamos en casa, vamos a estar con el celular, la tablet, la televisión, entonces tampoco es bueno. Entonces, en base a esto, nosotros como Rincón de Mozart, pues hemos abierto este espacio, un campamento vacacional para los más pequeños. Vamos a recibir a niños desde los 5 años de edad hasta los 12 años de edad. Es un espacio en donde tendremos muchísimas actividades, tanto deportivas, recreativas y creacionales también, ¿por qué no? Entonces nosotros contamos con algunas actividades para que los niños no se aburran y sobre todo se diviertan en este espacio.
0: Tú que eres mamá, ¿cómo hace un niño o sobre todo un papá para no sentirse culpable de separarse de su hijo? ¿Ustedes también apoyan a los papás en ese proceso?
1: Claro, nosotros en nuestro centro también contamos con el área de psicología, porque sí, sobre todo para mamás primerizos, papás primerizos, es complejo, porque el desprenderse de su hijo es complejo, es súper duro. Pero como vuelvo y repito, es un proceso. En muchísimos trabajos no va a haber la posibilidad de que los niños estén junto a su papá, pero tampoco es bueno. ¿Por qué? Porque el niño necesita su espacio para divertirse, para aprender, para crecer como niño. Entonces, sí, vamos de la mano, tenemos en nuestro centro el área de psicología, en la cual también podemos un poquito guiar y ser parte de. Tampoco queremos que los niños luego digan, no, mi mamá, mi papá me dejó. No es ese nuestro asunto, sino sentirnos nosotros un apoyo para estas familias.
0: Estaba buscándote en Instagram. Ahí está la
1: Rincón
0: cuenta.
1: Rincón de Mozart, sí. Estamos como centro infantil. Las puertas de nuestro centro infantil están abiertas. No tiene ningún costo el ir a visitar y el ir a conocer para que ustedes vean los espacios en el cual se va a desarrollar su niño y su niña.
0: La primera cita es gratis.
1: No, incluso la semana de adaptación no tiene ningún costo realmente. Porque nosotros no vemos a los niños como un número más. Nosotros vemos a un niño como un ser humano, como una persona tan pequeña que siente, porque los niños no expresan con palabras, los niños expresan realmente con acciones. Entonces, justo ayer teníamos la visita de una mamita y decía, es que en los lugares donde yo le he llevado se me enferma y no quiero. Entonces ella fue a conocer y le explicábamos esto, no son un número más. Y la niña jugaba y todo. Puede venir toda la semana, adaptación no tiene ningún costo.
0: O sea, tú les ves como si fueran seres humanos.
1: Sí. Es que es así, no somos un número más. Porque para mí, para cualquier lugar sería también muy fácil decir, sí, queremos niños, queremos llenarnos del centro infantil de niños por tener un rédito económico. Pero no necesariamente es eso, porque no sabemos qué hay detrás. Nosotros tenemos que conocer qué hay detrás de... Si el niño solamente vive con mamá, solamente vive con papá, ¿cuáles son las falencias también dentro de ese hogar? Y nosotros ser un apoyo para el beneficio de ese niño, porque lo que trabajamos es el presente. ¿Para qué? Para que tenga un futuro mejor.
0: Justo eso te iba a preguntar para cerrar. ¿Qué es lo que menos te gusta de los centros infantiles de desarrollo en general que conoces y que has visto? Algunos será tu competencia, algunos será más lejano, pero ¿cuáles son las prácticas que tú piensas no se deberían mantener?
1: Bueno, en los centros infantiles yo creo que cada uno de los centros infantiles tiene su metodología de trabajo. Sí, cuando uno como papá, mamá visita ese lugar, entonces le explican cuál sería su proceso de aprendizaje y de cuidado para los niños. En nuestro caso, yo me quedo muy tranquila porque nosotros queremos basar una educación realmente en el juego, sí, que el niño aprenda en el juego. Si bien es cierto, tenemos que cumplir con procesos, con estándares realmente que nos exige por ley, y tenemos mesas y sillas, sí, pero no queremos a un niño que esté sentado ahí. Eso es lo que a mí no me gusta, quizá de algunos centros que yo haya visto, haya conocido. No me gusta que un niño tenga que estar sentado y tenga que estar escuchando a una persona que habla y le explique de alguna cosa, sino basado en el juego. Y siempre, desde los más pequeños hacia los más grandes, todo va de grande a pequeño. Es todo lo contrario. Entonces, sí, están las puertas abiertas para nuestro campamento vacacional. Empezamos del 6 de julio hasta el 31 de julio. Tenemos actividades completamente divertidas. Tenemos arte, manualidades, tenemos música, pintura. deportes como taekwondo, natación, fútbol, danza árabe, tenemos yoga también para los niños y nada, todas estas actividades cuentan con personas capacitadas para cada área.
0: 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Yadira del Rincón de Mozart, Centro de Desarrollo Infantil, gracias por haber venido.
1: Muchísimas
0: Esta
1: gracias.
0: Esta es tu casa, ya les mandé el arte y el link de Instagram a todos los de mi grupo de Telegram para que tengan ahí y te puedan contactar. Y ya volvemos.
1: Sí, gracias. Las puertas están abiertas.
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0: Actualizamos la información en Punto Pi. Anuncian activación de todos los centros médicos de Venezuela tras los fuertes terremotos que sufrió ese país. El ministro de Salud, Carlos Álvaro González, informó hoy la activación de todos los centros sanitarios del país junto con 12 instituciones privadas en Caracas para atender a la población afectada tras los dos terremotos ocurridos ayer. Esta medida tiene especial énfasis en las entidades con mayor incidencia en Distrito Capital y los estados La Guaira, Miranda, Aragua, Carabobo y Falcón, anunció el ministro de Salud. Entre tanto, la zona más devastada por los terremotos en Venezuela pide auxilio. La agencia AFP con los detalles.
1: Venezuela vivió una noche de angustia tras el doble terremoto que arrasó decenas de edificios. Katia Lamar, en el norte, fue una de las ciudades más afectadas.
2: Mira, te puedo contar 1, 2, 3, 4, 5, 6, 7, 8, 9, 10, 12, 14.
3: Fue terrible, fue terrible. Todo se desplomó, todo fue terrible. Esto es algo que no se lo deseo a nadie, una mala experiencia. Le damos gracias a Dios porque le cayó por la vida. Pero hay personas que están ahorita sufriendo con sus familiares tapiados, con sus familiares pisados que no lo pueden sacar.
4: Yo me voy a sacar de mi casa y me empecé a mover porque refugio a una columna. Estaba en el cuarto y en la ducha.
1: Con la electricidad cortada, decenas pasaron la noche en las calles, muchos buscando a sus familiares y vecinos o intentando ayudar a los rescatistas.
5: Hay un espacio donde está una muchacha que me contesta y se llama Jennifer, del piso 11. Mas, sin embargo, no tenemos herramientas, no tenemos cómo ayudar. Y ella responde y pocos metros, ahí en el área, están dos hermanos, uno se llama Daniel y el otro no conozco el nombre. Uno de ellos responde y dice que está herido en el estómago. Ahí está su papá y su hermano de sangre, tratando de sacar. Las placas son muy gruesas, lo único que tenemos es un pico y una mandarlia.
0: Once horas con cinco minutos. En el ámbito nacional, la mañana de este jueves se instaló la audiencia de evaluación y preparatoria de juicio dentro del denominado caso Grillete, en contra del alcalde de Guayaquil, Aquiles Álvarez, quien es procesado por el presunto delito de incumplimiento de decisiones legítimas de autoridad competente. La fiscalía sostiene que el caso se originó por el supuesto retiro del dispositivo de vigilancia electrónica que había sido impuesto al alcalde Álvarez como medida cautelar dentro del caso Triple A. Este hecho dio paso al proceso por el presunto delito de incumplimiento de decisión legítima de autoridad competente, algo que la defensa de Álvarez desmiente. La audiencia estaba prevista inicialmente para el pasado 22 de junio, sin embargo, no pudo desarrollarse y fue diferida tras un pedido formulado por la defensa de Álvarez. Los abogados argumentaron que no habían tenido acceso completo al expediente fiscal y que requería más tiempo para preparar adecuadamente la estrategia judicial del alcalde. Durante los días previos a la diligencia, la defensa intensificó sus cuestionamientos al proceso y a la actuación de la jueza Karen Alarcón, quien está a cargo de la causa. Los representantes legales del alcalde de Guayaquil sostuvieron que existían elementos que comprometían la imparcialidad de la magistrada. Más información la pueden encontrar visitando nuestro portal www.radiopichincha.com.

La prefectura de Pichincha puso en marcha su feria Pichincha es Salud en la Plaza San Francisco este jueves 25 de junio. Allí podrán encontrar medicina general, salud sexual y reproductiva, odontología, optometría, gineco-obstetricia, traumatología, toma de glucosa. Recuerden, en el centro de Quito, la feria de la prefectura de Pichincha, la feria de salud, Pichincha Salud, en la Plaza San Francisco. Durante toda esta jornada, atención médica gratuita, y en horas de la tarde podrán observar el partido de la selección.

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1: El cristal con que se mira es un atlas de la literatura ecuatoriana, un libro donde confluyen generaciones, estilos y visiones del país. Realmente una gesta literaria de Abdón Ubidi, escritor ecuatoriano, que no solo narra historia, sino que cartografía la memoria, las obsesiones y los sueños de todo un país. Para Punto Pi, Juan Carlos Cabezas.

0: Finalizamos el Punto Pi con Javier Ojeda y la información deportiva.
1: Jonathan Narváez renovó su contrato con el UAE hasta el 2029. El ciclista ecuatoriano publicó: "Estoy muy contento de extender mi contrato con el equipo. Desde el momento en que llegué sentí la confianza y rápidamente supe que este era el lugar correcto para mí". El pedalista tricolor también se ha convertido en una pieza fundamental del éxito del conjunto en grandes vueltas, en clásicas y en carreras por etapas, contribuyendo al triunfo de su líder y número uno del ciclismo mundial, el esloveno Tadej Pogačar, en el Tour de Francia 2025. Larga vida a la carrera del ecuatoriano Jonathan el Lagarto Narváez en el ciclismo europeo. Reportó para Punto Pi, Javier Ojeda.
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0: Ya por un momento ya hasta me olvidé que hoy juega la selección, ¿no ve? ¿Alguien le tiene fe a la selección? No. ¿Alguien cree, en su corazón cree que hay alguna posibilidad de que Ecuador? Sí. ¿Pero le tenemos fe a los goles de Ener Valencia? No. ¿Pero sí podemos ganar por ahí milagrosamente? Sí. Es exacto, esa es la vida del ecuatoriano. Le toca tener fe en su corazón, por más que el resto solo sea pura ilusión. Fe, ilusión, y ya cuando le ponemos realidad, ahí es un poco más complicado. 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Él siempre está bien, y cuando le pregunto cómo está, me dice, yo no puedo estar mal, porque si yo estoy mal, ¿cómo voy a vender productos para estar bien? Porque sería como un doctor que fume, ¿no? Dale. ¿Te acuerdas, Aladino, de los doctores que fumaban? Yeah. Que te recibían en el consultorio con un tabaco.
1: Sí, lógico. Claro.
0: No, pues tú tendrías que primero ser el que esté bien.
1: Claro.
0: Y a partir de ahí ayudar.
1: Sí, pues decir, no, vendo producto para que quitarse las arrugas y yo lleno de arrugas. No puede ser. Vengo para las enfermedades y yo agachado medio ahí, medio nomás, a medio gas. No, así no puede ser. La vida tiene que ser, pero completa. La vida es linda con salud completa. Yo cada vez me doy cuenta que hacer el bien a las personas, eso es algo maravilloso, tan lindo. 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Y que, como no sé ni quién, cómo me eligieron a mí. Porque imagínense, este es el santo remedio que puede curar cualquier enfermedad prácticamente. 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Está hecho de flores, está hecho de cortezas, está hecho de raíces, está hecho de hojas. 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Nada de que a lo mejor no, a lo mejor sí, no. Esto cura. No hay, solo que tiene que seguir las reglas que los digo y listo. Pues que ya le digo, y esto se tiene que curar, no hay nada que hacer, no, solo como digo, solo que no se haga. Y hacer el bien a las personas, qué maravilloso que es eso. Por Dios, si hay gente que les digo, hay que dar algo, pero no, dice, yo no tengo que dar. No, usted tiene mucho que dar, todos tenemos mucho que dar, pero somos un poco miserables. No nos gusta dar. Hay que dar, porque se puede dar, como siempre has dicho, una sonrisa, un buen saludo, una palabra de aliento. Y si alguien, por ejemplo, dice, está enfermo, entonces vaya donde Santo Remedio, y es una ayuda, ¿no es cierto? Y así vamos adelante. Y cada vez, pues, cuando uno hace el bien, las bendiciones le van llegando, la gracia de Dios va llegando donde uno, porque está haciendo el bien. Y hacer el bien sin saber a quién, sin escoger a la persona, si es que es pobre, si es que es negro, si es que no importa, todos, por lo menos a donde a mí llegan, todos son iguales. Puede venir un general, un lo que sea, o un mendigo, me da igual, les recibo igual, inclusive al mendigo hay que tratarle mejor, porque él está necesitando más que nada.
0: Porque la vida le ha tratado mal.
1: Claro, y entonces yo llega donde mí, yo más a tratarle mal no estaría bien. Y eso, como le digo, pues le va dando esa gracia. Y sabe que veo a las personas que llegan con un aliento, pero bonito, lindo, sonreído. Y bueno, que yo me contento mucho y volvemos a conversar, hablamos de Santo Remedio para el alma. 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Tenían que cortar, no había otro remedio. 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Yo mismo, primera vez que yo no sé curar, nomás les pongo, solo les digo que así se hace. Pero esa vez, como le vi tan malo el piecito, me puse a curar yo mismo y tengo otras medicinas que son aparte más, pero ya eso ya para que están muy graves. Y me pongo a curar, le pongo y ya cuando regresó después de los 8 días, ya regresó caminando. Después de 15, más contento viene. Ayer viene a llegar, dice, vino mi hija de Suiza, me llevó, dice, a no sé cuál hospital. Bueno, llevado a donde 3 doctores y donde él, ¿cómo? Le veían, ¿qué? ¿Usted caminando? ¿Qué? ¿Usted vivo todavía? No, si esa enfermedad es degenerativa, eso le corre y le daña a todos los órganos y le llega al pulmón y se tenía que ya morir. Ya, si no le cortaron la pierna, tenía que morir. Y llegó muy feliz. Dice, vea, dice, me he caminado, creo que me he caminado medio día hoy, solo de la emoción que puedo caminar. Y eso como no va a causar satisfacciones. Y hay tanta gente que vuelve a decir, qué lindo, mire, ya estamos caminando, ya mi salud está bien, ya no tengo la gastritis, ya no tengo. Y eso es lo bello. 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No, y no le va a volver. En 15 noches que haga, no. 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Nadie tiene que, como digo con mis remedios, nadie tiene que estar tocándole, ni viéndole, ni cosa por el estilo. Solo me indican qué es lo que tiene. Y listo. Ayer me llamaron de Guayaquil que una señora que no puede caminar, que no sé cuánto, que se tendrá que llevarle. No, venga usted si que quiere, y si no, pues mándele a un pariente y que me indique todas las cosas, cómo está la señora, indíquele bien y vamos a comenzamos a curar. Lleve el remedio y usted mismo se va. Esa es la forma de que ayudar a las personas, no de que tiene que venir para verle, de pura lámpara, que tiene que venir para yo verle. 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Porque como digo, pues cuando uno ayuda, pues el alma, el espíritu que anda con uno, anda muy contento, y a uno le llenan de felicidad, porque estamos haciendo algo por alguien. Esa es la misión que debemos cumplir todos, hacer algo por alguien. Pero sí, pero eso sí, sin esperar ninguna recompensa, solo dar. No cuentes a nadie si das a alguien algo. Si ayudaste, no cuentes a nadie. No hay que contar a nadie. Pues lo mismo que, porque si acaso si tenemos unos 4 reales, no contemos a nadie. ¿Para qué? Si nos hace falta, tampoco, porque tampoco es igual, se van a reír, bien hecho este pelado. No, pues esos son nuestros problemas, solucionamos, nosotros tenemos que solucionar nuestros problemas, no tenemos que andar contando a nadie. Eso, nada más. Si tenemos, bien, y si no tenemos, igual. Pero busquemos la solución y encontramos.
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1: Gracias y un lindo día.
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0: ¡Dale, que se acabe el programa! Ya estamos en vivo. Gracias por sintonizar, por mantenerse, por tolerar la programación de esta radio ecuatoriana, pichinchana, quiteña y sobre todo floresteña. La floresta está en la miércoles. Si van a venir a la floresta, piénsenlo dos veces. Mejor tomen barrios alternos, porque la floresta está jodida ahorita. Pucha media, floresta cerrada, qué polvo, qué piedras, qué huecos. Tanto así está de mal la floresta que me asomaron hasta dos abogados. Imagínate, para nuestro segmento, dos abogados, tres opiniones. Y vamos a hablar de política, de no sé de qué vamos a hablar, de qué quieren empezar hablando. A ver,
1: hablemos de algo bonito, hablemos de...
0: Verás, tengo unos temazas. Hoy salió que, entre otras cosas que investigaba Mónica Silva, estaba el caso Noboa Trading. Era uno de los tantos casos que ella investigaba, que ella... Dicen que incluso le había mandado una carta con toda la investigación y todo el tema.
2: A la embajada.
0: A la embajada de Estados Unidos, al presidente de la asamblea. Pero sí, la intención de Mónica, totalmente loable, etcétera. Pero ¿qué puede hacer? Ajá, ¿pero qué puede hacer la embajada de Estados Unidos con un documento, con su aliado, claro, en el banquillo de los acusados? Evidentemente, si quisieran investigar ese caso en particular, ya lo hubieran hecho, pues. Si eso es público, ya se...
2: Y fue a la par del caso de AAA, pues, que salió también, comenzaron a criticar, acuérdate.
1: Pero va más allá, yo creo que Mónica lo que le interesaba es que conste que les dije.
0: Claro.
1: O sea, lo que pasa es que ella sabía que no iban a hacer absolutamente nada. Son aliados, le protegen, todos sabemos de eso. Dictaminan quién gobierna, quién no gobierna, cómo gobierna y a quién se persigue.
2: Pero las intervenciones no fueron tanto así.
1: A lo que le gustaba, lo que buscaba, mejor dicho, esta activista es que conste. No. Aquí está, les dije, ya cuando explote, porque de que va algún momento va a explotar. Claro.
2: Ella hizo constar y dentro de sus declaraciones, claro, y se vio acercamientos a Olsen y después dijo, Olsen no me escuchó.
3: Estuvo en la asamblea grabando.
2: Exactamente. Sí, sí. Entonces, ¿qué quiere decir? No, y ahí no coincido con el Boris de que ella lo que estaba buscando era simplemente dejar la constancia.
0: ¿Qué buscaba?
2: Sino que yo creo que como cualquier persona extranjera que no está acostumbrada a nuestra cultura, confía en que las autoridades van a atenderle y que le van a escuchar.
1: Aquí, sí, cómo se mueve, yo creo que no puede ser tan ingenuo.
2: No, yo sí creo, porque ella sí actuaba. Ella sí actuaba con esa visión de.
1: Tenía que seguir los canales regulares y tenía que denunciar a quien tenía que denunciar.
2: Claro.
1: Pero en el interior, ella sabía que no iba a pasar nada, pero ella iba a tener la constancia, ¿ya?
0: De sí, sí. En parte es de eso y también hay un poco de lo otro, como un extranjero residente aquí que vive muchos años,
1: piensa que
0: sigue creyendo que,
2: que hay una estructura,
0: que la justicia va a responder, no sé.
2: Que hay autoridades.
0: Pero siento que estamos como en un país en donde pasa mucho lo que dice Ávila Simpson, esto de que quede constancia. Alguien me decía una vez, el bloque de la asamblea del correísmo, que era como la minoría más grande, qué sé yo, en su momento, tenían que denunciar y no denunciaban. Y alguien decía en algún editorial, en alguna ocasión, que tienen que hacerlo. Así no les hagan caso, exacto, así no nadie les haga cobertura del hecho. Así igual tienen que hacerlo. Es un poco como la revocatoria de Washington Andrade.
2: Hay una premisa dentro de los procesalistas en derecho, porque todo esto se va manejando también como una estrategia.
0: Se está poniendo bueno el programa.
2: Entonces, dentro de una estrategia de derecho, lo que tú haces es, si sabes que vas a perder en la primera instancia porque el juez no está respondiendo bien, no está haciendo las cosas bien, lo que tú haces es presentar los escritos para demostrar la nulidad del proceso. O sea, de los actos erróneos del juez, para que en la segunda, en la tercera instancia, tú puedas pelear. Lo mismo pasa en el tema político. Tú tienes que dejar constancia de que en su momento se alegó, para que después la repercusión política y el costo político se pueda cobrar, porque si tú, el que no alega, el que no llora, el que no dice, no, entonces termina cayendo en el pecado de la permisibilidad. Aquí se peca por acción y por omisión.
0: Me encanta el tema que pone en la mesa el Mauro, porque hay... Ah, sí, por si acaso no les ven o no les he presentado. Mauro Gudiño y Boris Ávila Simpson, abogados, hoy en nuestro segmento ya antes mencionado. Ve lo que dice, me encanta lo que dice. O sea, por ejemplo, hay un caso súper mediático reciente, no me acuerdo si es, creo que es Triple A, creo que es el de Aquiles Álvarez, donde el abogado García, creo que es él el que dijo en algún momento, que por X y Y razones,

0: básicamente. Y lo que hace el abogado y lo que hacemos los abogados en ese tipo de casos es lo que la experiencia y lo que el conocimiento nos obliga. ¿Por qué? Porque si nosotros ya detectamos que va a haber que hay este tipo de fallas, de raíz podrida, de cosas que no debieron darse, de estructuras procesales erróneas, nosotros obviamente las detectamos y las peleamos y las denunciamos por medio de escritos, por medio de peleando al juez. El juez, por decirte algo para que la gente entienda, en primera instancia te puede no parar bola, ¿entiendes? Entonces dice, señor juez, por poner un ejemplo para que entiendan todos, ¿no? La citación te dan 15 días para responder. Y resulta que respondieron al día 16. Y tú detectas eso, ¿me entiendes? Detectas. Y le dices, señor juez, por favor, declara la nulidad. Porque... Y el juez no te para bola. Estoy exagerando el caso, ¿no? El juez te dice, no, continúa el proceso. Y tiene que continuar, porque el juez es el administrador de justicia. Él es el que decide. Entonces continúa el juez. Perfecto. Y pierdes en primera instancia. Entonces tú vas a la segunda instancia y haces notar eso, ¿me entiendes? Y hay la posibilidad, pero porque estoy exagerando el tema, ¿no?
1: Es un ejemplo.
0: Es un ejemplo, nada más. Porque hay
1: ficticio.
0: Cosas, hay cosas muy...
1: Nadie ha sido detenido arbitrariamente para este sketch.
2: Cualquier coincidencia con la realidad es pura...
0: que se analizan ahí. Estoy poniendo el ejemplo para que la gente
2: pero
0: entienda.
2: Pero cuando un abogado...
0: Espérame un rato, déjame terminar la explicación.
2: Dile cómo me mando.
0: Entonces, en segunda instancia, digamos que tú les dices a los jueces, porque pierdes el proceso en primera instancia, apelas. Entonces ahí tú en la apelación pones los agravios y dices, señores de la Corte Provincial, esto, esto, esto, esto, y esto está mal. Aquí se citó en el día 16, ya. Vamos a suponer que va la Corte Provincial también hace caso omiso de eso y sigue el proceso y vuelves a perder en segunda instancia.
1: ¿Ya?
0: ¿Qué pasa ahí? Que ahí viene algo muy importante que la gente cree que es una instancia más donde se evacúan pruebas, donde se va. No, ahí la instancia es la tercera instancia, Corte Nacional, es casación. Y la casación única y exclusivamente se dedica ¿a qué? A revisar el proceso, a revisar la estructura procesal,
1: yeah.
0: A revisar que ese proceso no tenga ni una sola... ni un solo error procesal, que no se hayan saltado ninguno de los pasos del debido proceso.
2: Eso puede caer.
0: Exactamente. Uh-huh. Entonces, ¿qué es lo que sucede? La Corte Nacional detecta esto porque ya solamente tratan esto. Esto es algo muy importante entender. No es que ahí vas a meter prueba y te van a escuchar nuevamente y vas a ir a otra. No. La Corte Nacional lo que hace es revisar la estructura del proceso, la ¿ya? estructura jurídica del proceso. Entonces ahí, con tu denuncia, porque tú denunciaste desde la primera instancia, con tu denuncia o incluso sin ella, ellos de oficio se dan cuenta que en primera instancia le citaron el día 16. Uh-huh. Se dan cuenta que el proceso está viciado de nulidad. ¿Qué es lo que sucede ahí? Regresan las cosas Corte Nacional.
1: Ya.
0: Casación.
1: Y en esa no puede fallar un dictamen en ese sentido. O sea, ahí no se van a equivocar. Ahí no va a ser como me dijiste hace un rato.
0: Eso es lo que se espera. Pues. Eso es lo que se
1: pero
0: espera,
1: se supone.
0: ¿No? Se supone. Ah, yeah. Entonces, ¿qué es lo que sucede ahí? Ahí lo más probable es que dicten que el proceso está viciado de nulidad. ¿Cuál es el efecto jurídico? Las cosas regresan uh-huh. al momento en que se cometió ese vicio. Claro. Y comienza de nuevo el proceso de ser posible. Entonces, para mí tiene muchísimo que ver esto, porque la activista que lamentablemente, qué dolor, es que ya son cosas que ya pasan, ¿no? Como uh-huh. que no ha pasado nada y eso es algo terrible. ¿Qué es lo que sucede? Ella, el proceso que debía seguir es la denuncia, ¿a dónde? A la corte tal, a la asamblea, que le escuchen. Pero ella estaba también protegiéndose y también a las embajadas. ¿Por qué? Porque ella en el fondo sabía que aquí no se da paso a ese tipo de denuncias. ¿Y qué es lo que sucede? En algún momento ella sabía y tenía la esperanza de que esto realmente explote. Uh-huh. Entonces ahí tenía ella un backup enorme de decir, miren, yo fui aquí, acá, acá, acá, y no me pararon bola. Investiguen por qué no me pararon bola también. Investiguen los nexos y los lazos. Uh-huh. Eso es algo muy importante. ¿Por qué? Porque como dice Mauro, y en eso estamos completamente de acuerdo. O sea, tienes que tener el esquema en una denuncia para que luego tu denuncia tenga un peso más fuerte del que tuvo. ¿Me entiendes? Más fuerte, más real, más jurídico. Y más vigente.
1: Nos vamos a convertir en un podcast jurídico a este paso, es que... porque quiero saber ajá. lo siguiente. ¿Cómo afrontas tú la defensa de un cliente en un caso particular ajá. en el que sabes que por más viciado de...

0: nulidad.
1: Su naturaleza original esté, el juez va a continuar. ¿Cómo afrontas algo que sabes que va a salir mal?
2: Primero los honorarios.
1: Y sobre todo, ¿cómo ejerces un oficio como el de abogado?
0: Sabiendo
1: que el sistema funciona así, tienes que tomar medidas, o sea, porque por ejemplo, vos te confías y dices, no, puta, si este caso está caído, ¿no ves que en la primera instancia dijeron esto? Pero el juicio sigue y te toca seguir trabajando. Entonces es como raro, ¿no?
0: Verás, mucho de...
1: ¿Por qué son abogados?
0: De lo que pasa en la política y lo que pasa en el derecho tiene un tronco común, que es el tema social. Entonces, al tratarse de un tema social, no es objetivo absolutamente y no es blanco y negro. Son personas con las que tratamos, son criterios con los que tratamos. Al momento en el que tú como abogado sabes que vas a asumir un caso, no le puedes asegurar a tu cliente que vas a ganar ese caso, sino que vas a hacer todo lo posible para demostrar una posición y convencer al juez para que esa posición termine siendo juzgada a favor tuyo. Eso es lo que vas a hacer en primera, segunda, tercera instancia. Lo mismo pasa dentro de la política. Cuando tú haces una propuesta política, esa política tú le haces a un pueblo que va a darte el voto, y dentro de ese pueblo, dentro de esas circunstancias subjetivas, se va a ir intentando cumplir o no cumplir lo que tú quieres o has planificado o has propuesto para ese pueblo políticamente, ¿ya? Entonces, hecho este parámetro, lo que tú me estás diciendo, que como yo abogado asumo una defensa sabiendo de que un juez de un sistema está equivocado o está errado o que no tienes confianza, tienes que confiar en tu capacidad de argumentar y en conocimiento del procedimiento para llegar hasta las últimas instancias con una lealtad a tu cliente y a la estrategia que tú planteas dentro de la defensa de tu cliente. ¿Qué quiero decir con esto? Es decir, vea, ya estamos viendo de que el juez nos está negando la ya desde el momento de la calificación de la demanda, digamos, ya me está haciendo problema. Cuidado, te vayas a caer.
1: Ya rompió una silla la otra vez.
2: Me muero.
1: Esteban, se va a romper otra.
0: Te van a comenzar a cobrar, pagar sueldo por sí.
1: Ya compré una silla, ya me tocó comprar.
0: Verás,
1: una
0: entonces te estaba diciendo.
1: No son bienes públicos.
0: Después el peculado. Entonces, ¿qué es lo que haces cuando presentas la demanda y comienzas a medir las actuaciones de los jueces? Y ya comienzas a establecer de que no están siendo de lo más objetivo, que es un tema que corres el riesgo porque es un tema social, como empecé diciendo. Entonces ahí lo que tú haces es dejar la constancia, dejar el procedimiento y explicarle a tu cliente que no se desespere, porque lo primero que pasa, y como pasa en política, el pueblo o tu cliente se desespera porque pasa el tiempo y siente que está perdiendo, de que no le están reconociendo sus derechos, de que al no reconocerle sus derechos está siendo perjudicado, y la única posibilidad del abogado es explicarle que si en este momento está perdiendo es porque las circunstancias no son adecuadas y que va a haber otras instancias donde se va a pelear, y esa es la esperanza que el abogado le da a su cliente en confianza, de que confíe en su conocimiento, y es lo mismo que da el político cuando está bien preparado al pueblo que le da su voto. Y hay abogados buenos y hay abogados malos, como hay políticos buenos como políticos malos. Entonces eso yo más o menos con eso te creo que estoy respondiéndote desde esa perspectiva de abogado y desde la perspectiva
2: abogados
0: política.
2: Feos, abogados guapos.
1: A ver, tengo un tema, a mí se me hace, Ávila Simpson, que en este país la justicia funciona por temporadas y es casi como todo el servicio público, ¿no? Cuando sabemos que el presidente está estable y le va muy bien y hace un buen gobierno, en algún caso habrá pasado, o tienes la seguridad de que va a acabar su periodo, etcétera, es como que todo funciona de una manera, pero se acercan elecciones y empiezan las dudas, los funcionarios empiezan como... Pasa en la justicia, por ejemplo, que yo veo, por ejemplo, en este periodo de Noboa, que le quedan todavía, lamentablemente, como 2 años y 11 meses, más o menos. ¡Qué bestia! Eterno, hijo de pucha.
0: ¿Y se va a lanzar a la reelección? ¿No?
1: Ajá, ya vamos a hablar de eso también. Pero yo siento, por ejemplo, que en este periodo de Noboa no se va a investigar ciertos casos. O sea, en este periodo de Noboa...
0: Es la primera instancia, digamos.
1: No vamos a saber nada de Noboa Trading, caso Porsche, Petro Noboa, Blasti. Esos casos los va a investigar el político que se pelee con Noboa y que ocupe el poder en un futuro medianamente cercano. Y él sí le va a investigar todo y lo va, o va a negociar. Entonces, eso respecto de la justicia política ecuatoriana.
2: Lo que tú estás diciendo, creo yo, y estoy convencido y lo he denunciado 1,000,000 de veces, que es el síntoma más terrible más profundo, más casi insalvable de nuestra sociedad y de nuestra sociedad latinoamericana. La administración de justicia no debe depender de absolutamente ninguna circunstancia, ni si al gobierno le va bien, si al gobierno le va mal, si el gobierno es popular o si el gobierno es impopular. La justicia debería ser una burbuja impenetrable, impenetrable a ningún tipo de presiones, de poderes, de circunstancias sociales, de circunstancias cívicas, de circunstancias económicas, de circunstancias de presión.
3: Peor electorales.
2: Peor aún electorales. Lo que tú me estás dando a mí es el peor síntoma que tiene nuestra putrefacta sociedad. Allí es donde es una de las grandes, grandes raíces podridas de nuestro país, de nuestra nación y de nuestra patria. ¿Por qué digo esto? Porque esencialmente, los administradores de justicia tienen absolutamente claro a qué deben responder. ¿Y a qué deben responder, Mauro? ¿A qué? ¿A la ley? ¿A la Constitución? A la sana crítica. Correcto. Y a cumplir con lo que, para lo que en verdad están ahí, para lo que una sociedad les confió. No, en la Constitución, en la ley, decirle, verán, cuando el gobierno tiene más del 50% de aceptación, ustedes tienen que hacer esto. No, de ninguna forma, no existe nada más lejano, pero lamentablemente nada más cercano a lo que sucede en nuestra sociedad. O sea, nada más vigente.
0: Lo que pasa
2: los
0: y lo que debería
2: que tú
0: ser.
2: Nombras, claro, lo que tú nombras deberían ser escándalo público. ¿Y debería ser? ¿Y qué son escándalos públicos? Que le encontraron sin grillete, que eso, ese tipo
0: son
2: de cosas.
0: Estrategias.
1: A ver, ¿quién se atrevió? ¿Quién se atrevió?
2: Con esto termino. La justicia, en el momento en que es, en que pasa esto, es, les pongo con este ejemplo, termino. Es como que a ti te sirven un plato de sopa y te ponen una gota de veneno. Una gota de veneno en el centro de la sopa. ¿Tú te tomarías de lo que está alrededor de la sopa? No, porque obviamente se contamina profunda y absolutamente todo. Sí. Esta gota que nosotros la vemos como algo medio pequeño o de mediano alcance es profundamente venenoso y no hay regreso de eso. Ese es el problema, no hay regreso de eso.
1: El otro día alguien decía en una radio que, no sé si se acuerdan ese episodio, cuando la fiscal Salazar allanó Carondelet.
0: Claro.
1: En el gobierno de Lazo.
0: Claro.
1: Por el caso.
2: Eso estuvo para los Oscars.
1: Creo que era por el caso. Era el caso. Gran Padrino.
0: Gran Padrino.
1: Ajá. Entonces, yo pensaba.
0: León de Troya.
1: Ajá. Yo pensaba para mí y decía, esta persona que comentaba decía, y la fiscalía cometió el irrespetuoso acto. Ya sabes qué radio escuché, ¿no?
0: Sí, ya sé.
2: Irrespetuoso acto. Uy,
1: porque
0: va en contra de la majestad, claro, de Carondelet, y era un abogado el que mencionaba ese.
1: Ese personaje no entiende la separación de poderes.
2: No, ese personaje más bien los entiende para que el pueblo ignorante y desconocedor diga, sí, claro, o sea, al presidente, ¿cómo le van a llamar? Cuando la justicia es la cúpula más grande que tenemos.
0: Es que lo que pasa es que es normalizar las no prácticas, no adecuadas prácticas. Es decir, cuando tú estás viendo de que la fiscalía tiene que manejar autonomía dentro del poder, inclusive dentro del Consejo de la Judicatura, el fiscal general de la nación puede tener las facultades de investigar hasta el presidente de la República y podría solicitar cualquier cosa. El momento que tú normalizas algo irregular es, pero ¿cómo se va a ir el fiscal en contra de Carondelet? Entonces estás criticando algo que está facultado, claro, y que debe hacerse. Entonces estás criticando y estás poniendo sobre la mesa algo como algo malo, algo que en realidad se puede y se debe hacer, claro, y que debería hacerse ahora y que no se
1: Exacto, exacto. Porque si hoy en día tuviéramos una fiscalía respetable, honorable, medianamente decente, los casos Blasti, Petro Novoa, Novoa Trading, Porsche, esos casos, perdón que pregunte así a mis abogados expertos, pero no son indicios, no tienen indicios suficientes como para allanar la casa en Olón, el departamento en el, claro, en el malecón, el palacio de Carondelet, el Airbnb de Guapulo, claro, todo.
2: La explicación, o sea, tan pendeja que dieron.
1: ¿Por qué
2: no
1: están allanando
2: un teléfono? No pudimos explotar. ¿Por qué no me dieron la clave? O sea, man, en serio, ya es vernos de sobra la
1: ¿Y viste
2: la
1: lo
2: cara
1: que dijo Reimer? ¿Viste lo que dijo Reimer el otro día que compareció en la asamblea?
0: ¿De?
1: Cuando le dijeron del caso Porsche, porque él estaba, creo que conversando del tema seguro EP, si no estoy mal.
0: Y le dijeron, es lo mismo.
1: Claro, es lo mismo. Pero le dijeron, ¿y por qué no investigan el caso Porsche?
0: Claro.
1: Que es el caso por el que estamos en este problema. Entonces, ¿sabes lo que respondió? Ah, no, eso tiene que hablar con fiscalía.
0: Fiscalía. Recién. ¿Te das cuenta? Es que ese es el desvío, ahí. Es el desvío de las formas ante el fondo. O sea, tú tienes que ponerte a pensar. Y ese es el problema de la poca institucionalidad ya estructuralmente. Si nos vamos al origen del problema, es la institucionalidad. Si tú estás hablando y estás criticando de un supuesto uso doloso o no adecuado de bienes públicos para la investigación de un supuesto delito que está dentro de un proceso de investigación, primero tienes que, el que alega tiene que probar, ¿dónde está el uso doloso? ¿Dónde está el hecho de que una cámara que apunte a un lugar donde estaba refugiado un investigado de poner una bomba, eso es un delito? ¿Dónde está la competencia? O sea, tenemos que, nos quedamos en las formas de por qué esa persona está utilizando y no nos vamos al fondo a decir, ¿y por qué la fiscalía, que también es sujeta de control político, por qué la fiscalía no ha hecho nada dentro de ese caso para identificar para quién trabajaba la persona que supuestamente puso la bomba? Esa persona, Mauro, que supuestamente puso la bomba, ¿está detenida? No hay un solo detenido por el caso Porsche.
2: ¿Pero qué pasa?
0: Y eso es lo que tendría, y con esto termino, y eso es lo que debería investigarse de fondo. Nosotros estamos guiándonos de la forma de hacia dónde estaba enfocada la cámara, del fondo de del delito y de la función adecuada de fiscalía, claro. Y la responsabilidad política, inclusive para hablar de eso en la asamblea, de la responsabilidad política de las autoridades respecto a no haber hecho nada y aclarar qué hacía un Porsche, qué hacía una persona que estaba siendo investigada por haber puesto una bomba y qué pasó con esa persona. Eso no estamos preguntando.
1: Además, parece que ADN estuviera como queriendo desviar el caso hacia lo de Segura EP, en las cámaras, hay espionaje político. Bueno, entonces también démosle la vuelta por acá. Y ellos están utilizando el aparataje de justicia, de fiscalía y de contraloría para perseguir a sus rivales políticos. Ellos están ocupando a la UAFE para bloquearle las cuentas a Washington Andrade. Ellos están ocupando, es exactamente lo mismo, solo que Natalie Morillo cobra el sueldo del Estado. Ese es el único inconveniente que le veo.
2: Dos cosas muy importantes que hay que aclarar. Dos cosas que son sumamente básicas. Porque Mauro se refirió a algo que es algo muy importante. La fiscalía también está sujeta, pues, a controles. Pero ¿qué es lo que sucede? En la asamblea todo se maneja con votos. Nada más. Ay, no, es letra muerta los grandes discursos, sí. Los grandes lloros. Es votación y punto. Y fiscalía les conoce los pecados a muchísimos de ellos. Entonces, ¿qué pasa? Vos me jodes. Yo te abro la indagación o te continúo la investigación. Primero. Segundo, vamos a algo muy importante.
0: Lo que pasó con Díaz Ascre,
2: más o menos. Exacto, y con, para no dar nombres. Pero vamos a algo más importante. ¿Quién fundó esto? ¿Quién? Y no lo fundó realmente, porque siempre ha habido corrupción. No como ahora, pero siempre ha habido. ¿Quién institucionalizó el manejo de la justicia desde el Poder Ejecutivo?
1: ¿Puedo dar un nombre?
2: Pero real, no real.
1: ¿Doy un nombre?
2: Claro, dale.
1: ¿Es mujer?
2: No, pues, brother.
1: Ah, es hombre. Uh-huh. Más o menos hace cuántos años, muchos, pocos.
2: ¿Quién tenía cooptada la justicia? ¿Qué partido era el que tenía cooptado la justicia?
1: No vayas a decir Partido Social Cristiano, porque después después se cabrean en Guayaquil y nos mandan a la puta madre.
2: Ya.
1: Entonces, tengo tres temas, ve, y nos quedan 10 minutos.
2: Ese, por favor, oscuro personaje.
1: Resume.
2: Ya, ese oscuro concreto, personaje fue el que...
1: Dele un programa al señor
2: institución,
1: para él solo.
2: No, yo soy muy caro. Mira. Institucionalizó, puso como ejemplo, y lamentablemente todos los gobiernos subsiguientes creyeron que tuvieron patente de corso, porque sobre ese personaje oscuro, criminal y deshonesto que tuvimos, no recayó ninguna responsabilidad. Entonces, ¿qué es lo que hizo? Puso el ejemplo de que mientras yo estoy en el poder, tengo patente de corso para hacer lo que quiera. Y los gobiernos subsiguientes entendieron el mensaje, sí. Que si no manejas la justicia, no manejas tú una sociedad. Si tú no manejas la justicia, no puedes manejar tu plan de gobierno. Si no manejas la justicia, no tienes el poder en este país. Y por eso es que entendieron esta macabra lección y la siguen ejecutando.
0: Esa es una crítica que hacen a todos los gobiernos de facto. O sea, una democracia que se entiende y que se respeta, puedes decir que tiene autonomía de los poderes. Y a todas las, a todos los estados, independientemente de la ideología, tú vas a ver que el objetivo siempre va a ser cooptar la, la justicia.
1: En un nuevo segmento que he denominado como Pequeños Criterios Jurídicos en Poco Tiempo, les voy a dar casos y ustedes se mandan así una explicación cortita de lo que opinan, ¿ya? No sé si vieron que a un juez que otorgó la libertad a los hermanos Álvarez y que levantó la prisión preventiva.
3: Que le están siguiendo el...
1: Ya le mandaron
3: el
1: a
3: error
1: la casa
3: inexcusable.
1: Por error inexcusable. Explícame.
0: A ver, ese caso es...
1: En pocas palabras.
0: Y ahí hay, en pocas palabras, se ordena la prisión preventiva, se apela a la prisión preventiva, la corte provincial que tenía que resolver, la sala que tenía que resolver sobre la prisión preventiva, dice, no está bien dada la prisión preventiva porque el delito por el cual les están investigando no es ese. El problema que por el cual les están haciendo ahorita el error inexcusable es porque ellos tenían que haberse pronunciado solamente por la forma, si es que se concedió o no, si estaba garantizado o no estaba garantizado el arraigo, y no pronunciarse sobre el tipo, no, el tipo de infracción, que en fondo estuvo bien, porque la fiscalía al final, cuando dictaron ese dictamen y les levantaron las medidas cautelares, la fiscalía reformuló el delito y cambió del delito que le estaban investigando, cambió a otro delito, pero...
1: Entonces el juez actuó bien.
0: O sea, en fondo está justificado, inclusive reconocido por fiscalía, por eso cambia. Mira. Pero por haber hecho eso, ahora esos jueces que resolvieron sobre eso son sancionados y son retirados.
1: A ver, pero la sanción esa de error inexcusable, me parece que debería ser más cuidadosa al ser emitida. Pero es que, te digo en serio, no te rías. Oye, yo sí tengo fe en la selección, digo, en el sistema de justicia. Verás, el otro tema, las cajas de herrería. No sé si viste cómo le devolvió a Washington Andrade la defensa jurídica de la presidencia lo de la revocatoria.
0: ¿Que las 22
1: cajas? Le
0: mandó
1: 22 cajas de documentos para supuestamente justificar que las acusaciones para decir que hay que revocar
0: la contestación
1: no tendrían sentido. Ajá, 22 cajas de documentos. Háblame de eso.
2: A ver, verás, el tema es el siguiente.
1: En pocas palabras.
2: Hay un matrimonio incestuoso que se logró ahí, y realmente hay que reconocer, porque si hay algo que reconocer es que el think tank, el tanque de pensamiento que funciona atrás del poder, realmente tiene gente que conoce del tema. Mira, ¿cuál ha sido el gran choque del gobierno? Ha sido la Corte Constitucional, ¿no es verdad? ¿Por qué? Porque obviamente había miles de personas que no tenían, que pasaron por medio de la Secretaría, que no tenían el conocimiento suficiente y que eran, o sea, no tenían.
1: Había que sacar un juez de la Corte.
2: Exactamente. Entonces, sí. ¿qué es lo? Saquemos nosotros de acá y el caballo de Troya, ¿ya? Y lo metemos acá. Y este que conoce todo, pues, o sea, pero conoce desde la número de cédula del portero de la Corte Constitucional.
1: 22 cajas.
2: Puta. Pero iba, ya. Entonces,
1: ¿pero cuál es la estrategia?
2: Déjame decirte.
1: Que no abran ni uno.
2: Por supuesto, eso tienen que evacuarlo. La estrategia es blindar constitucionalmente todas las cosas que el poder, por su abruptividad y por su, ¿qué te digo?, por su prepotencia, las manda y comete errores constitucionales. Entonces la Corte le ha parado en varias ocasiones, no en todas, ni siquiera en las que debía, no en todas. ¿Y qué sucede? Entonces dice, a ver, a estos no me los puedo tumbar, ¿sí o no? Estos ya son bravas, o sea, no es verdad, no es un fiscalito de pelileo. Esto, la Corte Constitucional, son unos bravas, son los protectores, son el último resquicio, son la última esperanza de los abogados y de la sociedad, ¿no es verdad? ¿Qué es lo que tenemos que hacer? Todas las cosas y las catramandangas que queremos hacer, tenemos que blindarlas constitucionalmente. Entonces, ¿a quién le traemos? Es como lo que pasó en los equipos de Fórmula 1. Un equipo, ¿a quién le quieres llevar? Pues, ¿me quieres llevar a Verstappen? ¿Por qué? Pues, porque es el bravas, es el man que sabe todo, es el man que conoce desde absolutamente todo. Eso es lo que sucedió. Y esas 22 cajas que tú mencionas responden a eso. Primero, abundancia de documentación para que exista incluso hasta contradicción y exista tiempo y exista, ¿me entiendes?, cansancio jurídico.
1: Claro.
2: Para que el análisis al final de cuentas siempre vaya a su, el agua vaya a su molino Y con esto termino.
1: Es que es el famoso ahogarte en papeles. Porque yo te digo, eso hacen en la serie, ¿vieron Breaking Bad?
2: Sí, ahogado en papeles.
1: En Breaking Bad hay una escena donde le mandan
0: un camión
1: de cajas a la casa.
0: Pero para eso tienes que tener dinero. Y ahí te voy a poner un ejemplo que ha pasado aquí. Y solamente regresa a ver un juicio de familia dentro de Carondelet, que también pasó algo parecido. O sea, hay que investigar.
1: ¿El de la Gabriela?
0: No, del tema de...
1: Ah, ¿de la herencia?
0: El tema de alimentos, posesión y demás. Ya,
1: con la guaguita.
0: Con la guaguita. Primera. Exactamente.
1: Ya, la primerita.
0: Exactamente. Entonces ahí también hay un tema de llenarte de juicios y de papeles y tener que resolverte y resolver en 50 juicios sobre los mismos temas. Pero yo este tema de las cajas te doy mi criterio en dos palabras. No, quemar tiempo.
1: En una palabra.
0: Quemar tiempo.
1: ¿En una?
0: Tiempo.
1: Claro, debe ser también un poco de eso, ¿no?
0: Son 14, 40 y pico mil de documentos, son 22 cajas que tienes que revisar para poder, para revisar esos documentos, para ver si es que concedes o no concedes los formularios. Y después de los formularios, tienes 180 días para recoger información. Y te estoy poniendo también ahí firmas que no puedes repetir, porque te estoy poniendo firmas de los que me están apoyando, y dentro de la revocatoria de mandato no puedes poner esas firmas y quiero que elimines esas firmas.
1: Oye, capaz que en esas 22 cajas también están las firmas de los adherentes de ADN. Porque dice Novoa, seguramente con estas firmas no puedes jugar, porque estas son las mías. Enrique Herrería, dentro de Carondelet, para mí es como cuando uno que tiene problemas financieros, tributarios sobre todo, contrata a un contador que trabajó en el SRI.
0: Claro.
1: ¿Quieren tener éxito en sus impuestos? Contraten un contador que haya trabajado en el SRI. Él sabe todos los trucos.
2: Impresionante, ¿no? Entonces, a ese nivel es el que llegamos. A mí me da ternura pensar que todavía hay gente que cree que tenemos país, que hay gente que cree que tenemos nación y que tenemos patria.
1: Cerremos.
2: El ámbito de la justicia es algo que ya hace rato dejamos de existir.
1: Quiero su criterio sobre lo que pasó esta mañana, un video de una entrevista, no sé, estaba en un meeting. ¿Inaugurando qué? No sé. Seguramente estaba inaugurando algo, o ellos creen que estaban inaugurando algo, o tal vez sí estaban inaugurando algo. Últimamente ya no sé, como vivimos en dos realidades. A veces en la realidad de ellos inauguran algo y capaz sí es verdad que están inaugurando algo, y nosotros, como ya no les creemos nada, estamos totalmente cegados.
0: Claro, puede ser que sí.
1: No es sesgados, cegados. Escucha, dijo el presidente algo así, ya pusimos el video, dijo... Algunos están hablando de la revocatoria de mandato, nosotros estamos pensando en la reelección. ¿Cómo puede estar pensando en la reelección si faltan 2 años y 11 meses para que se acabe su periodo? ¿Cómo puede estar tan pronto hablando de reelección? ¿Por qué le mete con el tema de la revocatoria? Revocatoria es que se acabe su gobierno, reelección es que se prolongue 4 años más, hasta 2000. Saqué la cuenta solo para sentirme deprimido. 29 al 33. Uh-huh. 2033. Ya habrán pasado 2033. Sí. Casi 2 mundiales más.
0: Y ahí el tema es que ya estás hablando de toda una estructura geopolítica que está apoyándose y proyectándose para eso. Ya se apoyó para que el presidente de Colombia, Colombia tenga un presidente de derecha, de la misma línea, se apoyó, se intervino directamente, y ya te puedes ver cómo va a ser el apoyo después del rato de las reelecciones. O sea, lo que se busca es un tema de apoyo geopolítico, y yo creo que... todo está en la, y ya se conoce al pueblo. El presidente ya como llegó a la presidencia y manejó el tema de la imagen, tiene que también manejar esa misma línea, ¿no es cierto? Se abre una línea política de revocatoria, entonces qué mejor oportunidad tengo para abrir una línea política para buscar apoyo para la reelección.
1: Pero señor presidente, políticos... ni siquiera las seccionales están todavía en el, recién estamos en las ¿cómo se llama? Las internas.
0: Es que
1: estamos en democracia interna de las seccionales de noviembre, y él está hablando de las de 2029.
0: Es que vas a seguir manteniendo esa posición para que sigan hablando de eso y no hablen de los elementos y de las cosas que tú haces y que te generan costo político. Progen, estos temas que deben ser tratados, no se tratan, y se desvía la atención a hablar de la reelección.
2: Esto realmente lo que es un subliminal también del gobierno. gobierno. Es un subliminal diciendo, bueno, nosotros estamos seguros, estamos fuertes, nosotros ya estamos pensando en la reelección. Sí. Ese subliminal se mandan para demostrar fortaleza, para demostrar que no estamos bien, tenemos los números, ¿no es verdad? Cuando en las seccionales, ahí realmente para mí sí va a ser un termómetro bastante fuerte.
0: ¿No? Tunzu dice, cuando estés fuerte, demuéstrate débil, cuando estés débil, demuéstrate fuerte.
1: Y yo creo que si es que quieren tener alguna oportunidad en las seccionales, los de ADN tienen que meter muchos más alcaldes presos. Nos vamos, gracias a Boris Dávila Simpson y a Mauro Gudiño por haber, la próxima venga más temprano.
2: Porque, para que veamos a tus entrevistados anteriores.
1: Claro, que vean todo el programa para ver si así lo entienden. A ver si

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1: 12 horas con 3 minutos. Saludos cordiales. Jueves 25 de junio, en amigas y amigos, listos para iniciar esta jornada informativa. Como siempre, trabajo que ha preparado todo el equipo periodístico de Pichincha, la radio de las noticias. Quiero acusar recibo de esta publicación que me ha enviado muy gentilmente Ramiro Mantilla, Valencia: Emancipación versus Hegemonía, viajeros del pluriverso. Pues lo vamos a leer para, detallar el contenido de esta publicación de Ramiro Mantilla. Querido colega, querido amigo, te mando un abrazo, Ramiro, muchísimas gracias. Aquí comenzamos, señoras y señores, saludando a Javier Bisuete, a Esteban Bustamante, a Fátima Vázquez, a Javier Ojeda, a todo el equipo periodístico.

0: Estos son los titulares, señoras y señores. Les saludo a Liceña Espinel. Muy buenas tardes, ¿cómo estás?
1: ¿Qué tal, Guacho, amigos? ¿Cómo están? Buenas tardes, bienvenidos. Les contamos enseguida los titulares. Al menos 164 muertos y cerca de 1000 heridos por el potente terremoto, una serie de terremotos en Venezuela. Se busca al momento sobrevivientes entre los escombros.
0: Ya en el ámbito nacional, revoca EC, rechaza argumentos de Noboa y defiende pedido de revocatoria del mandato. Comenzó el tira y afloja.
1: Hay una operación política para impedir la candidatura de Pavel Muñoz, denuncia el parlamentario andino Virgilio Hernández.
0: Roberto Luque no acudió a la fiscalía para ampliar su versión en el caso Progen porque está en el Mundial.
1: El autogol de los 110 millones, como una publicación en X de José Julio Neira, pone en jaque la demanda de Ecuador contra Progen.
0: ¿Y cómo ingresó Progen al sector eléctrico ecuatoriano? Las revelaciones de Byron Orozco, escúchalas.
1: Alcaldesa de Jipijapa fue detenida junto a otras 11 personas por presunta delincuencia organizada.
0: Nuevo siniestro de tránsito en Caupichu deja una persona fallecida. Señoras y señores, ya les ampliamos los detalles en los próximos minutos.
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3: Llevar la tricolor con orgullo. La selección de fútbol de nuestro país, la Tri, se juega este jueves en New Jersey, Estados Unidos, su continuidad en el Mundial 2026. Pese a la decepción inicial por la derrota ante Costa de Marfil y el inesperado empate a 0 goles frente a la modesta selección de Curazao, los aficionados y los no aficionados han dejado un margen para la esperanza. Y es que mucho se ha comentado sobre el desempeño futbolístico de los jóvenes seleccionados y sobre todo sobre la capacidad del director técnico. Después de las dos primeras presentaciones, lo que ha sobrado son reproches, descalificaciones y hasta insultos, por lo que se considera, visto los resultados, una pobre actuación. Ecuador clasificó en forma sólida a este mundial. Terminó segundo en las eliminatorias sudamericanas, detrás de Argentina, con una campaña que registró pocos goles en contra y una defensa considerada de las mejores del continente. En este editorial no vamos a entrar a hacer un análisis técnico. Para eso están los expertos. Pero sí vale llamar a la reflexión, porque el fútbol trasciende clases sociales, regiones y diferencias políticas. Es un factor, tal vez uno de los pocos, si no el único, de unidad nacional. Esto es evidente por el fervor patriótico que despierta al llenarnos de orgullo, cantando el himno nacional a viva voz y viendo flamear el tricolor en las calles, establecimientos comerciales, autos y camisetas que resaltan el amarillo, azul y el rojo. Los ecuatorianos tenemos fe y confiamos en que la Tri logre una hazaña, un triunfo ante la potente selección alemana que nos permita avanzar a la siguiente fase de la cita mundialista. Pero también hay que estar conscientes de que existen 3 resultados posibles y de que un partido dura 90 minutos. Y de que una eventual eliminación no marque el futuro del país. Pero cabe plantear una pregunta. ¿Por qué cargamos al seleccionado nacional con el peso de representar todo el orgullo nacional? Y es que no se puede reducir una nación a un resultado deportivo, en un deporte que también es un juego en el que, como tal, incide el azar. La bandera no es simplemente un trapo con colores bonitos. Es la representación material de la soberanía nacional, es la identidad. Una nación se representa en muchos frentes y los mejores países invierten en todos ellos. Pero también hay que tomar conciencia de que portar con orgullo la tricolor implica ser ciudadanos conscientes, con sentido de patria, con pensamiento crítico, que se duelen del dolor de los otros y que reclaman por un país mejor. Y por eso, más allá del resultado que se registra este jueves en New Jersey, más allá de la decepción de una eliminación o de la efervescencia de una histórica victoria, todos debemos llevar la tricolor con orgullo y todos los días. 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
1: 12 horas, 11 minutos, 12 con 11. Lamentable lo que sucede en Venezuela luego de los desastrosos terremotos. Vamos a dar detalles.
2: Al menos 164 muertos y cerca de 1,000 heridos por el potente terremoto doble ocurrido en Venezuela. Se buscan al momento sobrevivientes entre los escombros. Hace poco se pudo observar cómo, afortunadamente, un bebé es rescatado de entre los escombros. No se desconoce la suerte de los padres del pequeño. Países y organismos de todo el mundo envían todo tipo de ayuda a Venezuela tras el potente terremoto que ha sufrido el país a la medianoche, hora de España. En la realidad se trata de un doble terremoto con dos fuertes sacudidas separadas por un minuto apenas. Ambas tuvieron una magnitud superior a 7 y epicentros situados a 23 y 28 kilómetros de la localidad de Yumare, en el norte del país. Los equipos de emergencia buscan con desesperación a supervivientes.
1: Las imágenes son verdaderamente escalofriantes, ¿no? Al menos 164 personas han muerto, 971 han sufrido heridas. Según los últimos datos ofrecidos por la presidenta interina Delcy Rodríguez, esa cifra, sin embargo, es provisional y se teme que aumente. En el estado de La Guaira, el más afectado, las primeras informaciones ratifican que hay decenas de edificios que se han venido abajo o presentan graves daños.
2: La iniciativa ciudadana Desaparecidos Terremoto de Venezuela ha puesto en marcha una página web en la que los venezolanos intentan contactar a sus familiares. A través de este enlace han sido localizados a primera hora de hoy más de 1,500 personas. La ayuda internacional se espera que llegue en las próximas horas, tomando en cuenta las dificultades que enfrenta el aeropuerto de la capital venezolana. Varios países han expresado su intención de enviar brigadas de ayuda, así como todo tipo de ayuda humanitaria que pueda servir. Entre ellos lo ha hecho Estados Unidos, China, Rusia, México, y también en las últimas horas el alcalde de Quito, Pavel Muñoz, se ha sumado a estas muestras de solidaridad ofreciendo el envío de personal especializado de nuestro cuerpo de bomberos para que pueda acudir hacia Venezuela y brindar la ayuda necesaria. Toda mi solidaridad con el hermano pueblo venezolano frente a los terremotos registrados. Quito pone a disposición de Venezuela nuestro gran cuerpo de bomberos, nuestro equipo de búsqueda y rescate urbano USAR EQ01, certificado internacionalmente, se encuentra activado y preparado para apoyar las labores de búsqueda, rescate, atención prehospitalaria y manejo de emergencias, indica el alcalde de la ciudad en su cuenta de la red social X. Estamos a la espera de la orden de movilización del ente rector nacional, respetando los canales regulares y los protocolos internacionales. Cuando un pueblo hermano necesita ayuda, Quito está listo para responder. También ayer el presidente de la República, Daniel Noboa, ofrecía el envío de ayuda humanitaria a la hermana Venezuela. Todavía la Cancillería no ha explicado cómo, en qué tipo de ayuda va a consistir ni cuáles van a ser los mecanismos con los que llegaría esa ayuda a Venezuela. El presidente de la República ayer, tras conocerse esta lamentable noticia de la situación que ocurre en Venezuela, expresó lo siguiente en su cuenta de la red social X. Toda mi solidaridad con el pueblo hermano de Venezuela. He dispuesto el envío inmediato de ayuda humanitaria para atender esta emergencia. Ecuador responderá con la rapidez y el compromiso que este momento exige, porque a pesar de las enormes diferencias, la humanidad siempre debe regir la actuación de un mandatario, indicaba ayer el presidente de la República, refiriéndose a la situación que se vive ahora mismo en Venezuela. No obstante, hasta el momento, siendo las 12:15, la Cancillería no ha podido responder en qué va a consistir la ayuda humanitaria, cuándo va a llegar esa ayuda humanitaria, quiénes se van a trasladar hasta Venezuela con esa ayuda, tomando en cuenta que no tenemos al momento representación diplomática en el vecino país.
1: Nuestro abrazo solidario al querido pueblo venezolano. 12:15.
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2: 12 horas con 16 minutos, 12 con 16 minutos, vamos a los temas nacionales.
1: Y Roberto Luque no acudió a la fiscalía para ampliar su versión en el caso Progen porque está en el mundial, nada más y nada menos. Es de conocimiento público que el señor ministro ha indicado que se encuentra en el mundial. Esperemos que no se alargue su estadía en Estados Unidos, indicó el abogado José Luis Ortega. Gabriela Cruz tiene los detalles.
3: A las 15:30 del miércoles 24 de junio, el ministro de Transporte e Infraestructura, Roberto Luque, debía presentarse en Fiscalía para ampliar su versión de manera libre y voluntaria dentro de la investigación del caso Progen. Sin embargo, el funcionario no acudió a la diligencia. La comparecencia había sido solicitada por Daniel Suárez, técnico de SELEC EP, quien pidió que Luque rindiera su declaración en el marco de las investigaciones. Según informó el abogado José Luis Ortega, en Fiscalía se comunicó que el ministro presentó un escrito justificando su inasistencia. Es de conocimiento público que el señor ministro ha indicado que se encuentra en el Mundial. Esperemos que no se alargue su estadía en Estados Unidos, manifestó Ortega. El pasado 19 de junio, Luque informó a través de sus redes sociales que salió del país con destino a Denver, Estados Unidos, por motivos personales. El funcionario explicó que el viaje responde a una invitación de su padre para compartir unos días en familia con motivo del cumpleaños de su hijo y disfrutar de un breve periodo de vacaciones. Nos han invitado a apoyar a la selección, señaló en su publicación. Asimismo, precisó que su salida del país se realiza con cargo a vacaciones y cumpliendo los procedimientos administrativos correspondientes. Tomado de radiopichincha.com, reportó para Punto Noticias Gabriela Cruz.
2: 12:18, 12:18. Escuchemos lo que aseguró sobre este tema, sobre la no asistencia a rendir la versión por parte del ministro de Transporte, Roberto Luque. Declaraciones del abogado Jorge Luis Ortega, abogado defensor o defensa de Daniel Suárez, técnico de SELEC.
4: Sí, bueno, no tuvimos acceso al escrito propiamente, pero nos ha comunicado la secretaria de la Fiscalía que se ha presentado un escrito indicando de que no va a poder comparecer. Como digo, es de conocimiento público que el señor ministro ha indicado que se encuentra en el Mundial. Esperemos que no se alargue su estadía en los Estados Unidos y que venga al Ecuador y que comparezca estas diligencias importantes para el esclarecimiento del perjuicio de 104 millones de dólares que ha sufrido el Estado ecuatoriano.
5: Si no lo digo, reviento. Ya no aguanto más mentira.
1: La doble moral con la que actúa la justicia ecuatoriana se evidencia en este caso. ¿Qué hubiese pasado, señoras y señores, si es que otro era el personaje que tenía que ampliar su versión ante la Fiscalía? Digo otro, refiriéndome a un personaje de otra identificación política. Bueno, hubiesen puesto el grito en el cielo. El gobierno hubiera salido a dar conferencias de prensa. La Fiscalía a lo mejor allanaba la vivienda o incautaba los bienes de ese personaje. Pero no. Como se trata del señor Roberto Luque, uno de los mimados del gobierno nacional, pues no, que la vaya bonito, que se pase muy bien su cumpleaños, que celebre viendo el Mundial y que cuando pueda, pues, se acerque a declarar. Esa es la justicia en el Ecuador, señoras y señores. 12:20.
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1: 12:20 y más sobre Progen.
2: Así es, tenemos más novedades sobre este caso conocido como Apagón, pero que en realidad es Progen. El autogol de los 110 millones. Les explicamos cómo una publicación en X del secretario de la Administración, José Julio Neira, pone en jaque la demanda de Ecuador contra Progen. Expertos señalan que si el caso Progen termina en un fracaso judicial, la historia recordará la publicación en X de José Julio Neira como el momento en el que el Estado ecuatoriano se disparó en el pie en una corte de la Florida, Estados Unidos. Escuchemos a continuación los detalles en la voz de Gabriela Espinosa.
6: En la disputa legal que libre el Estado ecuatoriano en los tribunales de Florida para recuperar casi 110 millones de dólares, el enemigo más peligroso podría no estar en las oficinas de Progen, sino dentro del propio directorio de la Corporación Eléctrica del Ecuador, SELEC. El pasado 24 de junio de 2026, una notificación ingresó a la Corte del Distrito Medio de Florida. Los abogados de la estatal informaron oficialmente que José Julio Neira Hans, secretario general de la Administración Pública, divulgó información confidencial y privilegiada, un acto de irresponsabilidad que, según expertos, amenaza con viciar el proceso y dejar al país sin el dinero y sin los vatios. La divulgación de información reservada ocurrió el 17 de junio de 2026. Mientras el país seguía los detalles del caso Apagón, Neira, quien ocupa un asiento en el directorio de SELEC por decreto ejecutivo 409, decidió utilizar su cuenta personal en la red social X para publicar un video. Lo que parecía una pieza de comunicación política era en realidad una filtración de material sensible que los abogados de la firma Greenberg Touring habían clasificado bajo estricto candado legal. El documento judicial 147, titulado Notificación de Divulgación de Información Confidencial, señala la responsabilidad directa del funcionario. El escrito relata que Neira, sin la autorización, aprobación o conocimiento de los abogados firmantes, publicó un video en su cuenta de X que informaba sobre asuntos contenidos en el memorando y representaba el memorando. Este memorando no era un documento de rutina, se trataba de un producto de trabajo legal entregado a SELEC el 12 de junio de 2026, donde cada página estaba claramente marcada como privilegiado y confidencial, producto de trabajo abogado-cliente. Al mostrarlo ante sus seguidores, Neira rompió el protocolo de confidencialidad que rige los litigios federales en los Estados Unidos. El caso Progen es un litigio federal radicado en la Corte del Distrito Medio de Florida, Estados Unidos, luego que la corporación adjudicara en agosto de 2024 a Progen dos contratos de emergencia por 150 megavatios para las centrales de Quevedo y Salitral, los cuales no entregan ni un solo megavatio al país. La demanda interpuesta por SELEC ocurrió tras la transferencia de cerca de 110 millones de dólares en anticipos de la empresa Progen Industries y otros socios por proyectos que no funcionan y que son considerados chatar. Tomado de la web de Radio Pichincha, reportó para Punto Noticias Gabriel Espinosa.
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1: 12:24.
2: ¿Y cómo ingresó Progen al sector eléctrico ecuatoriano? Las revelaciones de Byron Orozco. La ampliación de la versión de Byron Orozco, exgerente de la unidad de negocio Termo Pichincha de la Corporación Eléctrica del Ecuador, se extendió por más de 9 horas ante la Fiscalía dentro del caso Progen. Durante su comparecencia, el exfuncionario sostuvo que los contratos adjudicados a la empresa Progen para las centrales térmicas de Quevedo y Salitral formarían parte de un esquema más amplio que involucraría a otras compañías y procesos de contratación desarrollados durante la emergencia energética del 2024.
1: Según información publicada por el canal Ecoavisa y por Diario Expreso, Orozco relató que en 2025 entregó información, recuerden la fecha, en 2025 entregó información a la Fiscalía en calidad de testigo protegido sobre un supuesto modus operandi que habría permitido a determinadas empresas acceder a información privilegiada para presentar ofertas en procesos del sector eléctrico. Orozco afirmó que la investigación debería determinar cómo estas compañías lograron anticipar condiciones contractuales y técnicas que posteriormente fueron incorporadas en los concursos públicos. ¿Gracias a qué? A esa información privilegiada.
2: Sí, señor, y ahí está la clave de este escándalo y de esta estafa a nivel internacional al Ecuador. Uno de los puntos centrales de su declaración fue el proyecto de repotenciación de la central Catamayo administrada por la empresa eléctrica regional del sur. De acuerdo con Orozco, ese contrato habría sido el primer proyecto de Progen en Ecuador y habría servido como antecedente de lo que posteriormente ocurrió en Quevedo y Salitral.
1: Señaló que desde finales de 2023, otra fecha muy importante, desde finales de 2023 existieron acercamientos entre representantes de Progen y actores vinculados al sector eléctrico nacional, varios meses antes de que se iniciaran los procesos de contratación impulsados por SELEC durante la crisis energética.
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1: 12:27.
2: Y cambiamos de tema. Mucha atención, la alcaldesa de Jipijapa,

0: municipio de Jipijapa y a la Agencia Nacional de Tránsito, ANT. El comandante general de la Policía Nacional, Pablo Dávila, informó que entre los detenidos se encuentra la alcaldesa de Jipijapa, Ángela P., identificada con el alias de la jefa. También fueron aprehendidos 6 funcionarios públicos y varios particulares que presuntamente participaban en una red dedicada a la tramitación irregular de licencias de conducir, matrículas y revisiones técnicas vehiculares. Dávila indicó que durante este día se realizarán nuevos allanamientos en oficinas públicas, por lo que pidió a la ciudadanía mantenerse atenta al desarrollo de las investigaciones. La alcaldesa era la jefa, así consta su alias y estaría vinculada a una estructura criminal. La operación no se limita a Jipijapa, sino que se extienden a otros cantones. Vamos a realizar más allanamientos en horarios de oficina, señaló. Según el oficial, la investigación se desarrolló durante 10 meses y permitió identificar una red de tramitadores integrada por funcionarios públicos y personas particulares. De acuerdo con las indagaciones, se captaban usuarios ofreciéndoles omitir procedimientos legales y técnicos a cambio de pagos que oscilaban entre los 100 y 150 dólares. Sobrepasaban los turnos, cerraban la agencia y no atendían al público bajo el argumento de que el sistema estaba caído, lo que convertía a los usuarios en presa fácil de estos delincuentes, agregó. De acuerdo con el policía, estas actividades habrían ocasionado un perjuicio económico al Estado estimado de 5 millones de dólares. Entre las personas detenidas constan Angélica P., alias la jefa, alcaldesa de Jipijapa; Raúl A., gerente de la Corporación de Servicios Municipales; Jorge P., jefe de matriculación y revisión técnica vehicular; Andy P., digitador; José F., coordinador de matriculación; Javier I., técnico de emisión de licencias; Roberto M., tramitador; María P., digitadora de servicios municipales; María L., ex digitadora del Servicop; Johan A., tramitador; y Yulisa L., tramitadora. Durante los allanamientos, las autoridades habrían encontrado dinero en efectivo y otros indicios relacionados con los trámites de revisión técnica vehicular. Tomado de www.radiopichincha.com, informó para Punto Noticias, Melinka Wiracocha.
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1: 12:30 y continúa al parecer la persecución en contra de Pavel Muñoz.
2: Como una operación política destinada a impedir una eventual candidatura del alcalde de Quito, Pavel Muñoz, calificó el parlamentario andino Virgilio Hernández al acoso que, según afirmó, impulsa el gobierno desde diferentes instancias contra el burgomaestre capitalino. Según Hernández, existe una operación política sistemática orientada a perseguir a cualquier figura de la oposición. En el caso de Muñoz, sostuvo que se evidencia un acoso institucional en contra del alcalde. Asimismo, Hernández señaló que ante el bloqueo de las vías institucionales, la resistencia ciudadana y las movilizaciones sociales pacíficas constituyen herramientas legítimas amparadas en la Constitución. Hizo un llamado a la población a mantenerse alerta frente a lo que considera un intento de influir en las próximas elecciones mediante tácticas antidemocráticas. Escuchamos.
3: Operación política, Liceni, Elena, es una operación política que no se les note tanto, que buscan impedir que Pavel Muñoz se candidatice, eso es todo. Y evidentemente, esto es la primera parte, porque después vendrán impugnaciones en el Consejo Nacional Electoral, vendrán impugnaciones en el Tribunal Contencioso Electoral. Ellos tienen una consigna, que realizar elecciones tramposas, realizar elecciones en las que no se respete la voluntad popular, y para eso no tienen escrúpulos. Han metido preso a alcaldes, al alcalde de Guayaquil, al alcalde de Esmeraldas, ¿sí? Han utilizado el Tribunal Contencioso Electoral, también la justicia electoral, para justo en este momento sancionarle al alcalde de Cuenca y al alcalde de Cuenca impedirle que haga uso de sus derechos políticos y de esa manera que no pueda seguir ejerciendo la alcaldía y que no pueda ser candidato. Y ahora parecería que se les está yendo la mano, porque los quiteños, la gente que vive en Quito, incluso la gente que no votó por Pavel, la gente que no está de acuerdo incluso con la gestión, dicen ya pues, o sea, que no se les note tanto. Hay un ministro Neandertal, es que literalmente es así, es un ministro Neandertal.

0: tal, que anda imaginándose conspiraciones para justificar este intento de legitimar una operación política que lo que busca es impedir la candidatura de Pavel Muñoz. Eso es todo. Eso es todo. Y creo que frente a eso, la reacción del pueblo quiteño, la reacción de los quiteños debe ser clara, debe ser firme. Ni un voto para los tramposos. No vamos a permitir que los tramposos también tengan el gobierno de Pichincha, el gobierno de Quito, porque ya tienen el gobierno nacional, y en el gobierno nacional son un desastre buscando responder a las expectativas que tiene la ciudadanía y el pueblo ecuatoriano. Esta es la realidad. Entonces, este cargamontón, y hay que además traducir también lo que están diciendo para los quiteños. ¿Cuál fue la queja de ayer en la Asamblea Nacional, no? Utilizando también a una vocera ahora que se ha convertido realmente en una persona para poder hacer las peores operaciones al interior de la Asamblea. ¿Pero qué es lo que se está diciendo? Lo que se está diciendo es: queremos forzarle al alcalde de Quito para que alce los pasajes ahora, en este momento, en estas circunstancias que vive el pueblo ecuatoriano y el pueblo de Quito. Le están reclamando al alcalde de Quito por qué nos incrementan los pasajes. Eso es lo que le están diciendo. ¿Sí? No queremos que usted subsidie de alguna manera lo que venía haciendo el gobierno nacional. Ahí no se movieron, ahí no dijeron absolutamente nada.
1: Si no lo digo, reviento.
2: No aguanto. Esta persecución descarada que ha instaurado el gobierno, porque desde mi punto de vista, insisto, desde mi punto de vista, no hay a quién más a identificar como el responsable de estas persecuciones a líderes políticos, porque sí, en contubernio con el CNE, se adelantaron las elecciones a noviembre y de uno en uno han ido cayendo las principales figuras que obviamente se identificaba que electoralmente podrían ganar las elecciones que en primera instancia iban a ser en febrero. Comenzó con Aquiles Álvarez. Ustedes recuerden, se le inventaron por allí un juicio, ahora está preso, está al borde de la muerte según sus abogados, y luego siguió con otros personajes. Se bajaron al Partido Revolución Ciudadana, a la primera fuerza política del Ecuador, le bajaron del escenario político, les dejaron sin movimiento, no saben qué hacer, no saben cómo van a participar en las candidaturas para noviembre. Luego se bajaron al alcalde más popular del Ecuador, al alcalde de Cuenca, se lo bajaron, solo porque le dijo fulana a una concejal. Habrá valor, señoras y señores, y ahora se le pretenden bajar al alcalde de la capital de todos los ecuatorianos, al doctor Pavel Muñoz. Yo lo que me sigo preguntando con mucha insistencia e indignación es si los quiteños van a dejar que esto suceda. 12:36.
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4: 12:36, 12:36. La secretaria de Seguridad del municipio de Quito, Carolina Andrade, rechazó las acusaciones del ministro del Interior, John Reinberg, sobre la existencia de una supuesta sala espejo utilizada para espionaje en el municipio de Quito. La funcionaria aseguró que las 632 cámaras del Centro de Operaciones de Emergencia del COE Metropolitano operan con la autorización y supervisión del ECU-911, entidad adscrita al gobierno central, y negó la existencia de estructuras paralelas o accesos no autorizados al sistema. Todo cuenta con respaldos y sustentos, enfatizó la funcionaria. Andrade invitó al ministro Reinberg a visitar las instalaciones del COE Metropolitano para constatar el funcionamiento del sistema de videovigilancia y su integración con el ECU-911. Invitamos al ministro del Interior a que visite el COE Metropolitano, que funciona en el mismo edificio que el ECU-911, señaló Andrade.
2: La directora de Seguridad explicó que el plan de integración tecnológica del municipio fue aprobado en el 2023 con la participación del Ministerio del Interior, el ECU 911 y la Policía Nacional. Según indicó, este proceso permitió establecer mecanismos de interoperabilidad orientados a fortalecer la seguridad ciudadana en el Distrito Metropolitano de Quito.
4: Asimismo, Andrade destacó la transparencia del sistema implementado por el municipio y subrayó la importancia de mantener la coordinación entre las instituciones encargadas de la seguridad. En ese contexto, defendió la gestión del alcalde de Quito, Pavel Muñoz, y sostuvo que existe una campaña sucia contra la administración municipal de cara a las próximas elecciones seccionales. Escuchemos.
5: Le invitamos justamente al Ministerio del Interior que vaya y nos visite en el COE Metropolitano, que vaya y verifique lo que el ECU 911 ya nos ha autorizado, ya controla, ya tiene acceso, y lo que incluso dentro de esto nos dispone a continuar fortaleciendo estos sistemas, como lo dice ellos mismos, del fortalecimiento de los ejes de seguridad integral ciudadana a través de la ejecución de la interoperabilidad. Así que les invitamos para que vayan, no estamos ocultando nada, pueden ir a verificar, ya nosotros estamos incluso en el mismo edificio del ECU 911 y es ahí donde la sala de monitoreo, la sala situacional del COE Metropolitano, pues está funcionando y trabajando. Y como dije al inicio, rechazamos además que no existe ninguna estructura paralela, ningún acceso que no sea, sino mecanismos que no estén autorizados, y creo que eso es clave y fundamental, y hay obviamente todos los respaldos y los sustentos de lo que estoy mencionando.
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1: Ya son las 12:42, 12:42. Estamos de vuelta. Esta es Punto Noticias, segunda emisión.
2: Y como señalábamos hace unos minutos, comenzó el tira y afloja en el tema de la revocatoria. ¿Qué vaya a pasar? Pues solo Dios lo sabe. Revoca ese, rechaza argumentos de Noboa y defiende pedido de revocatoria de mandato. El colectivo impulsor de la revocatoria asegura que revisará la documentación entregada por el presidente y sostiene que los argumentos del proceso están respaldados por información verificable. Gabriela Espinosa tiene detalles.
3: El colectivo Revoca S reaccionó este 25 de junio de 2026 al anuncio realizado por la Presidencia de la República sobre la oposición presentada por el presidente Daniel Noboa al pedido de revocatoria de mandato que se tramita ante el Consejo Nacional Electoral. A través de un comunicado, la organización señaló que hasta el momento no ha recibido una notificación oficial por parte del organismo electoral sobre el contenido de la documentación entregada por el mandatario. Por ello, indicó que no puede confirmar los detalles difundidos desde las redes sociales de la presidencia, donde se informó que la oposición fue presentada en más de 22 cajas y 14.532 folios. Revoca S sostuvo que la cantidad de documentos entregados no constituye una prueba en sí misma y afirmó que será necesario revisar el contenido para determinar su utilidad y pertinencia dentro del proceso. Además, cuestionó la estrategia comunicacional del gobierno y aseguró que una vez que tenga acceso a la documentación, expondrá públicamente sus observaciones. En el mismo pronunciamiento, el colectivo rechazó el argumento expuesto por el Ejecutivo respecto a que no existirían bases objetivas para sustentar un supuesto incumplimiento del plan de gobierno. Según Revoca S, el documento presentado por el binomio presidencial durante la campaña contiene generalidades y carece de elementos suficientes para una evaluación detallada de cumplimiento. La organización también afirmó que en su solicitud de revocatoria incorporó información que considera verificable y sustentada en datos estadísticos provenientes de instituciones públicas y organismos internacionales. Con ello, insisten que existen elementos para que el proceso continúe su curso dentro de los procedimientos establecidos por el CNE. El pronunciamiento se produce mientras el organismo electoral analiza la documentación relacionada con el pedido de revocatoria de mandato contra el presidente Daniel Noboa, una iniciativa que requerirá superar varias etapas legales antes de una eventual recolección de firmas ciudadanas. Tomado de la web de Radio Pichincha, reportó para Punto Noticias Gabriel Espinosa.
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2: 12:45, como siempre, gracias por seguirnos acompañando.
1: Revisamos la información relacionada con el asesinato de la activista Mónica Silvalita Martínez, directora ejecutiva del CEPAN Guayaquil. Señaló que el informe médico legal concluyó que Mónica Silva murió de forma violenta por asfixia mecánica, descartando nuevamente la hipótesis del suicidio que la diera a conocer el ministro del Interior, John Reimer. Agregó que ahora la investigación busca esclarecer las circunstancias que rodean el hecho y que no se descarta ninguna línea de investigación, es decir, incluso las denuncias que ella hacía respecto a sonados casos de corrupción. Además, anunció que los restos de Mónica Silva se quedarán en el Ecuador para una eventual segunda autopsia. Escuchemos.
4: Como usted bien lo dice, definitivamente ya con el informe médico legista se establece con absoluta claridad que estamos frente a una muerte violenta, frente a un asesinato por asfixia mecánica y digamos también se habla de mecanismos combinados, pero lo que está por definirse, digamos, o sigue en investigación son las circunstancias que llevaron a este desenlace. Y como digo, se puede descartar a todas luces que estemos frente a un suicidio, el cual además jurídicamente no debe ser tratado nunca como una explicación automática sino como una hipótesis que debe descartarse o que debe probarse con esta debida diligencia reforzada, con perspectiva de género, pero también con un análisis del contexto de todas las amenazas, vulnerabilidades, discriminaciones previas que ya venía sufriendo o recibiendo en este caso Mónica. Se ha avanzado en la toma de muestras para también continuar con las pericias histopatológicas, con las pericias mucho más complejas también y mucho más completas. Esperamos que sean anexadas al proceso a la brevedad posible. Se han tomado también versiones tanto del ex esposo como de la pareja actual, de personas conocidas, de vecinas. Se ha tomado también algunas custodia, tanto del celular como de la computadora de Mónica. Tendrá que hacerse la pericia informática respectiva. Nosotras, como parte procesal desde la semana pasada, por la autorización que nos diera la mamá de Mónica, hemos tomado la cercanía con el expediente y también hemos incorporado algunas peticiones específicas, como las de, en esta mirada contextual, llamar a rendir versión a todas aquellas personas a las cuales Mónica estaba investigando por actos de corrupción, pero también a todas aquellas personas a las que ella nombró en su momento como las que estaban amenazando directamente contra su vida. Y con esto quiero como dejar claro, porque puede malinterpretarse que cuando un caso se investiga como femicidio está direccionado solamente hacia su pareja más cercana, su pareja íntima. Sin embargo, siguiendo los protocolos, corresponde investigar como femicidio justamente para no dejar de ver todas estas aristas de discriminación y de un contexto de violencia previo que nos permita llegar a los autores materiales e intelectuales, que no necesariamente puede ser su pareja, su expareja.
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1: 12:49, 12:49.
2: Y la policía realizó una explosión controlada en el complejo judicial norte por alerta de bomba. Bueno, solo eso nos faltaba, ¿no? La mañana de este jueves, la Policía Nacional acudió al complejo judicial ubicado en el hipercentro de Quito para recibir una alerta de bomba. Aproximadamente a las 9 de este día, los uniformados realizaron una explosión controlada de un artefacto y no descartaron la presencia de un segundo explosivo.
1: En el lugar se encontró un cartel con amenazas y una caja de cartón. Debido a esta advertencia, se cerró la circulación en ambos sentidos en la avenida Amazonas, entre las calles José Villalengua y Pereira, utilizando vallas y patrulleros para restringir el tránsito vehicular. Ante esta situación, la Agencia Metropolitana de Tránsito recomendó a los conductores utilizar vías alternas.
2: Por ejemplo, la avenida de los Giris, la avenida 6 de diciembre, la avenida 10 de agosto, la avenida Gaspar de Villarroel. Asimismo, en el Consejo Judicial Norte se dispuso el cierre temporal de las instalaciones y se activaron los protocolos de prevención y contingencia correspondientes. Mientras se desarrollan las labores de verificación por parte de las unidades especializadas de la policía, no se permite el ingreso peatonal ni vehicular al recinto judicial, incluyendo a funcionarios y servidores de la institución. Para quienes nos siguen en YouTube, pueden observar cómo los elementos especializados de la Policía Nacional pues realizan el operativo. 12:51.
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1: 12:52, 12:52. Un nuevo siniestro de tránsito en Caupicho deja a una persona fallecida. El hecho ocurre apenas 5 días después de que otro bus se volcara en el mismo sector, siniestro que dejó un bebé fallecido y 7 personas más heridas. Escuchamos la nota en la voz de Gabriela Cruz.
5: Aproximadamente a las 7 horas y 27 minutos de este jueves 25 de junio, se reportó el atropellamiento de una persona en el carril exclusivo de la avenida Maldonado, en el sector de Caupichu, al sur de Quito. Según informó la Agencia Metropolitana de Tránsito, AMT, en el siniestro estuvo involucrado un bus interprovincial y el hecho dejó como resultado el fallecimiento de la víctima. El conductor de la unidad fue retenido en el lugar para las investigaciones correspondientes y dio negativo a la prueba de alcoholemia. El hecho ocurre 5 días después de que un bus se volcara en el mismo sector, siniestro que dejó un bebé fallecido y 7 personas heridas. El conductor de la unidad de la cooperativa Vencedores señaló que el accidente fue provocado por una falla en el sistema de frenos. Sin embargo, las autoridades informaron que el vehículo no había cumplido con la revisión técnica vehicular correspondiente a 2026. La AMT indicó que entre enero y junio de 2026 se han registrado 123 siniestros de tránsito que involucran a unidades de transporte público. Estos hechos dejaron un saldo de 121 personas lesionadas y 12 fallecidas. Al comparar estas cifras con el mismo periodo de 2025, se evidencia un ligero incremento en el número de siniestros. En ese año se reportaron 117 casos que dejaron 101 personas lesionadas y 12 fallecidas. Tomado de radiopichincha.com, reportó para Punto Noticias Gabriela Cruz.

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1: 12:53, 12:53.
2: Y en la Plaza de San Francisco se realiza una feria de salud, de emprendimientos y gastronomía. Allí pues también se colocó una pantalla gigante para ver el fútbol, señoras y señores. Hoy juega el Ecuador a las 3, ¿no? 15 horas. Todo el país, bueno, va a estar expectante de este partido de fútbol y nosotros...
1: Y hay una feria de salud, no te olvides. Hay además, una feria también, hay una feria de salud donde ustedes podrán encontrar servicios médicos gratuitos. Así es que es el combo completo. Usted puede ser atender, a revisar cómo está su estado de salud, se puede quedar viendo el fútbol, compra algo de comer y disfruta la tarde de forma sana. Y sobre todo aprovecha esta oportunidad para tener acceso a salud, a diferentes servicios sin costo. Dejamos a nuestra compañera Diana Dávila que nos tiene el reporte desde el centro de Quito, desde la Plaza San Francisco, donde se realiza esta feria de salud productiva y además donde se podrá ver el partido de fútbol de la selección ecuatoriana. Con esta información nos despedimos, Guacho.
2: Buenas tardes, señoras y señores.
3: Un saludo cordial a nuestros amigos que están en la señal de Radio Pichincha y nosotros nos encontramos en este momento aquí en la Plaza de San Francisco, donde la prefectura de Pichincha llegó con diferentes servicios de los que brinda a nivel de la provincia. Y se trata de los servicios de salud, se trata de emprendimiento, se trata también de espacios gastronómicos, pero también de la pantalla gigante para disfrutar del partido de hoy de Ecuador contra Alemania a las 3 de la tarde. Conversamos con algunos de los usuarios, por ejemplo, de Pichincha Humana, que vinieron a atenderse en diferentes servicios de salud, no sin antes hablar con Doris Echeverría. Ella es parte de Pichincha Humana, quien nos comenta qué servicios encontraron hoy los usuarios.
4: Con atenciones completamente gratuitas en especialidades como medicina general, odontología, optometría, hoy traje traumatología, pediatría. Los niños ya están empezando a salir de vacaciones y que mejor que estén atendidos de buena manera en este tiempo de verano que viene. Tengo también control de glucosa y control retiro de implantes con ginecología. Si alguien requiere también la realización del Papa Nicolau, estamos aquí para realizarles completamente gratuito, previa a la revisión de las doctoras de Pichincha Humana.
3: Y es que usted puede aprovechar hoy hasta las 5 de la tarde para poder hacerse ver de estos de alguna dolencia, poder ir al médico general, al traumatólogo o también acceder al Papa Nicolau totalmente gratuito, así que no puede desaprovechar esta oportunidad. También conversamos con algunos de los usuarios, como les había comentado, y esto fue lo que nos dijeron.
5: Es súper bueno, apoyamos incluso al emprendimiento, incitamos lo que es la economía local, y pues sí, me parece súper bien esto.
3: Y de pasito se hace chequear, ¿cuál es su marcador para hoy?
5: ¿Qué será? 1-0.
3: Gana Ecuador.
5: Claro, gana Ecuador.
6: Muy bien por el momento, para que así podamos también tanto los ciudadanos como las personas de bajos recursos estar atentos a la salud y estar pendientes de algo más.
3: ¿De qué se viene a servir usted, por ejemplo, aprovechando?
6: Medicina general.
3: En este sentido, también van a poner una pantalla gigante para ver el partido. ¿Cuál es su marcador?
6: Estamos lo peor ahí. Alemania 2.
3: Estamos así con la fe, perdida la fe.
6: Sí, totalmente.
3: Pero no pierda la fe, está acá al ladito la iglesia de San Francisco.
6: Ahí nos vamos a encomendar para que nos vaya bien, por lo menos un 1-0.
3: Esa es.
7: Y entonces me parece magnífico que hayan hecho esta situación, que mucha gente no ha sabido que ha habido estos emprendimientos, pero hoy nos quedamos con mucho gusto y felicitamos a las personas que hayan hecho esto. Muy agradecido, gracias.
3: ¿Y usted va a aprovechar, por ejemplo, para hacerse ver de qué?
7: Y yo de la vista y de las rodillas también, que tengo mal. Entonces estaba de pasito por aquí entrando a la iglesia y de pasito, como dice usted, estoy aprovechando para hacerme ver.
3: Chévere, y de pasito también hoy va a jugar el Ecuador y van a poner aquí una pantalla gigante. ¿Qué marcador le da usted?
7: 0-0 por la situación que ha estado el Ecuador jugando mal.
3: Nos dimos una vueltita también por los emprendimientos y aquí nos comentaban todas las artesanías, también los dulcecitos que están vendiendo, algunas bebidas también que usted puede venir y degustar y comprar para un regalito y apoyar a estos pequeños emprendedores.
8: Las características de nuestro cacao es que es 100% orgánico, 100% natural, es un cacao dulce, pero sin azúcar.
3: ¿Cuál marcador le da usted, aprovechando también que gente va a venir a ver el partido? ¿Qué piensa usted?
8: Ay, Dios, bueno, de lo que escucho, porque no soy tan futbolera, pero bueno, espero que gane el Ecuador, aunque le veo difícil porque Alemania es Alemania, ¿no? Pero bueno, ahí vamos, Ecuador.
3: Con fe, con fe.
8: Eso, con fe, pues que sea, que pase lo que tenga que pasar, lo mejor.
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3: Veo que tiene usted vasitos ya con cada uno. ¿Cómo ya está cada vasito?
9: En fundita le doy y le aumento y le doy con ayapita un dolarito.
3: Perfecto, y aquí también va a aprovechar usted para ver el partido. ¿Cuál es su marcador?
9: Dígame. 3-1 gana Ecuador.
3: Bien, bien, vio la fe, eso intacta.
9: Eso, eso, ahora sí ganamos.
0: Mi emprendimiento se llama Manitas Tejedoras. Realizo todo lo que es tejido, todo. Collares, blusas, tops, ponchos, todo lo que es referente al tejido. Que nos dan la oportunidad de ofertar nuestro producto y lo bueno también es que no nos cobran nada, no nos cuesta nada, como en otros sitios tenemos que, para ofertar nuestro producto, pagamos mesa, pagamos todo, ¿no?
3: Ah, perfecto. Y ahora usted también le veo con la camiseta del Ecuador, apoyando a la selección. ¿Cuál es su pronóstico? Ahora, con fe, con fe.
0: Con fe, por lo menos que ganemos 1-0, me voy bien por vencer.
3: Solo eso necesitamos, ¿no?
0: Sí, solo eso necesitamos. Así
10: que nosotros somos RB Fine Selection, mi nombre es Viviana, y bueno, como ustedes pueden observar, el día de hoy tenemos un producto que es el rompope. Nuestro rompope, a diferencia del rompope tradicional, que es a base de currincho, de caña, manavita, o quizás de puntas, y de esencia de vainilla que muchos la elaboran, el nuestro es a base de un ron envejecido con vaina de vainilla. Es la vaina natural, vaina de vainilla ecuatoriana.
3: Coménteme por favor, y le veo también a usted vestida con la camiseta de selección, ¿cuál es su marcador para hoy?
10: Así es, bueno, pues estamos muy optimistas, muy positivos, y nuestro pronóstico para el día de hoy es 1-0.
3: 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Son asados para su almuerzo, también puede disfrutar de un postre como una espumilla o un comibebe. Conversamos con algunas emprendedoras.
11: 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Tenemos igualmente lo que es picada de carnes, tenemos corte de carne como es el bife, igualmente lo que es un chori con moro.
3: Por ejemplo, ¿con qué nomás le viene el platito?
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3: Riquísimo, como para ver el partido también y estar acompañados de la pantalla gigante. ¿Cuál es su pronóstico para hoy?
11: Hagamos 1-0.
3: Sí, con fe. Vamos con fe. 1-0, digan.
11: 1-0.
3: Muy bien.
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3: ¿Qué precios puede encontrar aquí la gente para el almuerzo?
12: Aquí, $2 por el día de hoy.
3: Riquísimo. Y ahora usted también le veo con la camiseta del Ecuador. ¿Cuál es su pronóstico?
12: Esperemos, yo quiero solo dos golcitos nada más.
3: Recuerden, compañeros, estamos hasta las 5 de la tarde. Aquí, mejor dicho, van a estar aquí hasta las 5 de la tarde que se termina el partido. Hay una gran esperanza, una fe intacta, porque la fe es lo último que se pierde de que Ecuador pueda pues clasificar. 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Continuamos con ustedes.

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La despedida de Sebastián Becasese empezó a escribirse, a redactarse en una de sus últimas ruedas de prensa. Y hablo de una de sus últimas ruedas de prensa no porque demos por hecho de que Ecuador va a quedar eliminado hoy. Más bien, no, pensemos que Ecuador clasifica. De todas maneras, no le va a alcanzar a Sebastián Becasese a meterse en el corazón de los ecuatorianos, que es lo que él justamente declaró ayer. A lo mejor no he logrado entrar en el corazón del pueblo ecuatoriano, dice el entrenador todavía, tal vez hasta hoy, ojalá que no, pero si hoy Ecuador queda fuera del Mundial, el contrato de Sebastián Becasese habría terminado. No porque yo lo diga, no porque yo lo desee, sino porque es así. El contrato de Becasese termina con el Mundial del 2026. Termina en la final, saliendo campeones del mundo y dando la vuelta olímpica, y para renovarle luego para el próximo Mundial, pero bueno, hay que hacerle otra oferta, ¿no? Salimos campeones del mundo y hay que hacerle otra oferta a Sebastián Becasese con un nuevo contrato. Porque el contrato que él tiene, insisto, termina con la vuelta olímpica en New Jersey, en el mismo estadio a propósito donde hoy jugamos, o termina hoy en el mismo estadio de la final, eliminados, apeados, aporreados en la primera fase. Lo seguiré intentando, dice Becasese, pero solo queda una oportunidad, ¿no? Que es básicamente hoy ganarle a la selección de Alemania, hacerle goles, someter a la selección más goleadora de este mundial. Es la selección más goleadora del torneo. Ha logrado 10 goles Alemania, ¿no? Es el equipo de mejor producción ofensiva de todo lo que va la Copa del Mundo. Pues a esos hay que ganarles, ¿no? Lo curioso es que, claro, nosotros tenemos la peor ofensiva de la Copa del Mundo. No hemos marcado un solo gol. Ayer marcó, Haití marcó 2 goles. Nos quedamos a la cola con Panamá y con Turquía, ¿no? Somos las 3 únicas selecciones que no hemos hecho un solo gol. Turquía, Panamá y Ecuador. Entonces, claro, uno piensa, no le ganas a Curazao, que es una selección muy modesta, ¿cómo se le gana a Alemania? Sí, la gente, y siquiera me incluyo en esa banda, ¿no? Tenemos la ilusión de ver un buen partido de Ecuador, pero nadie se lo toma en serio. A ver, vamos $100, ¿quién apuesta? Entonces nadie pone $100, nadie pone $5. Lo que hay es un poco de fe, pero si alguien se pone a pensar qué va a suceder hoy, entre las convicciones no están particularmente el de ganar, ¿no? Probablemente empatar. Ecuador es un buen empatador, 0-0. De hecho, la derrota contra Costa de Marfil es el segundo partido que Ecuador pierde en 22 juegos. En 22 juegos tenemos apenas dos derrotas, ¿no? Pero el asunto es que entre medias hay 7 partidos que terminan 0-0, incluido el partido último del Mundial con Curazao. Es decir, no somos buenos haciendo goles. Somos buenos evitándolos. Ahí está esa gran defensa mundial de William Pacho, del San Germán de París, del Arsenal, Piero Hincapié, del Milan de Italia, nada menos que Pervis Estupiñán, un volante defensivo que es Moisés Caicedo del Chelsea, y un gran arquero veterano ya, no sé si en el último año de su carrera, como es Hernán Galíndez. Pero todos son defensivos. Arriba, nada. Nada de nada. No hay ninguna contundencia. Y eso que tenemos al goleador histórico de la selección, que es Ener Valencia, pero ni así hemos logrado ser un equipo que pueda marcar goles. De hecho, Ener Valencia tiene en 107 partidos 49 goles. Eso quiere decir que su promedio de gol es menos de un gol
por es más o menos menos de la mitad de un gol por partido. ¿Sí? Menos de la mitad de un gol por partido. Ha hecho 49 goles en 107 cotejos. Menos 0.4 de goles por partido. Y eso es muy bajito, eso es muy bajito, ¿no? El otro día hablábamos de Erwin Haaland. Erwin Haaland tiene casi un promedio de 2 goles por partido en la selección. 2 goles por partido. Acá nuestro goleador es 0.4, ¿no? Y aún así es el goleador histórico. Lo cierto es que se va Becasese, salvo que pase algo muy extraño, y algo muy extraño ni siquiera me refiero, o me limito, o pienso que es ganarle a Alemania. Creo que aún clasificando, Becasese tiene ya la puerta de salida, no sé si abierta de par en par, pero ya entreabierta, ya, esa puerta de salida estaba cerrada, se la habían cerrado, la tosudez de Francisco Egas o de quien lo apoye, del directorio de la Federación Ecuatoriana de Fútbol, que han visto en Becasese un hombre muy funcional para sus proyectos. Estaba muy bien cerrada y bloqueada, pero ya esa puerta finalmente ha quedado entreabierta. No sé cómo quede hoy, puede ser que ya finalmente se abra y el tipo salga. Hoy, insisto, puede terminar ya su contrato con la eliminación, eso dice el contrato, termina con el Mundial, pero incluso pudiera haber la posibilidad de extender todavía esta agonía, ¿no? Es muy raro recordar un técnico que haya salido por la puerta grande en el fútbol ecuatoriano. Hay técnicos que regresan por la puerta grande, pero es muy raro encontrar un técnico que se haya ido por la puerta grande del fútbol ecuatoriano. A ver, Pacho Maturana es un tecnicazo, es un gran trabajador, le hizo mucho bien al balompié nacional, pero él no clasifica al Mundial de Francia. De hecho, perdemos el último partido en Uruguay, en donde todavía llegamos con algunas intenciones, con algunas ilusiones, con algunos buenos promedios. Pero se va y la gente queda muy desilusionada, decían, porque bueno, estuvimos tan cerca, nunca hemos estado tan cerca de clasificar un Mundial. Y no, finalmente Maturana no leyó bien el partido con Chile, y Maturana no nos vive vendiendo ilusiones matemáticas, las famosas matemáticas, ¿no?, de Maturana, y se va de manera muy, muy modesta, ¿no? Se va casi que entre insultos, pero sí entre reclamos. Adiós Maturana, se va por la puerta de atrás. Luego viene Bolillo Gómez. Bolillo Gómez es la panacea. Bolillo Gómez es la cúspide del fútbol ecuatoriano. Bolillo Gómez consigue la primera clasificación. El tipo era una celebridad. Comercial de gelatinas, Bolillo Gómez. Comercial de galletas, Bolillo Gómez. Comercial de motocicletas, ahí te cruzaba la pierna Bolillo Gómez. Comercial de trago, Bolillo Gómez. Estaba en todas partes. La gente lo amábamos. Y aún así no se va por la puerta grande, porque cuando se va Bolillo Gómez ya se va gastado por el proceso posterior al Mundial, un hombre sobreexpuesto públicamente, ¿no?, dado a las licencias personales, a esto de vender su imagen, a ya no volver a trabajar en Ecuador, pues residía ya en Medellín. Se lo veía muy de vez en cuando por acá y tenía un equipo al que él ya no movía. Es decir, pase lo que pase en la Liga Ecuatoriana o en los clubes del exterior en donde habría jugadores ecuatorianos, ya no se cambiaba la selección. La selección era la misma, los amigos de Bolillo Gómez. El Bolillo Gómez Teams. Y eso terminó cabreando a la gente, que con los malos resultados de Bolillo Gómez, Copas Américas incluidas, que se largue y que se largue y que se largue, ¿no? Ese vago. Bolillo Gómez incluso trajo a Jaime Gómez, que era su hermano. Eso también se vio bastante mal. O sea, ¿cómo es eso de que ahora incluso trae a trabajar a la familia, a ganar sueldo a la familia? Y es que como se sintió rey, y lo fue, a Bolillo Gómez le pesó la corona.
se le viró la corona, se le viró la cabeza con el peso de la corona y no pudo sostener lo que fue un gran romance con el fútbol ecuatoriano. Con Bolillo Gómez vimos algo que no hemos de volver a ver en la vida, que se reúnan unos cientos de personas en la avenida 6 de diciembre, convocados por Carlos Machado en la nueva emisora central que quedaba por ahí, y vayan a marchar para que no se vaya Bolillo Gómez. Eso no han de volver a ver. Quienes lo vimos, pues a atesorarlo, porque salir a marchar porque no se vaya un entrenador, no lo veo por dónde. Y aún así, Bolillo Gómez se va por la puerta de atrás, ¿no? Porque el proceso posterior al Mundial del 2002 fue bastante desgastante, ¿no? Y bueno, lo mismo podemos decir de no sé, no nos vamos a quedar en este proceso. Luis Fernando Suárez también se va muy golpeado. Luis Fernando Suárez creo que se va luego de una paliza en Paraguay. Sí, no recuerdo si él es el que se va o es Bolillo, ahora se me cruzan los cables. Perdimos con 5 goles, ¿no? 5-1, me parece, en Paraguay. Chao, director técnico, creo que era Luis Fernando Suárez, igual, por la puerta de atrás. Reinaldo Rueda, un caballero, un tipo muy bien educado, un entrenador con el cerebro muy bien amueblado. Probablemente el mejor entrenador en cuanto a preparación que ha tenido el fútbol ecuatoriano. En cuanto a preparación, el mejor técnico, el más preparado, Reinaldo Rueda. Eliminados en primera fase del Mundial de Brasil. ¡Lárgate, Rueda! ¡Lárgate de aquí! ¡No vuelvas más! No se diga de Gustavo Quinteros, un técnico incompetente en la selección y encima un provocador, un pendenciero. Ese es uno de los que peor se lo recuerda aquí. Y el de ahora creo que incluso le llega a ganar a Quinteros. ¡Qué tipo tan insufrible! ¡Qué tipo tan terco! ¿Qué tipo de convocatorias tan sospechosas? ¿Qué entrenador tan desgastante? Y se va a ir, todo indica, por la puerta de atrás. Esperemos que no sea hoy, pero es lo más probable. 13:17, analizamos el partido junto a Ana Isabel Rodríguez, Javier Ojeda y corresponsales que nos cuentan cosas desde New Jersey, donde hoy juega la selección en, nada, un poquito más de 1:45.

0: Javier Ojeda Jiménez con la camiseta de $79 de la selección ecuatoriana de fútbol comprada en el maratón.
1: ¿Cómo estás, mi querido Andrés?
0: Está también, esta no es nuestrucha.
1: Me encanta esa
0: chompa. Yo me compré esto en el maratón de Santo Domingo cuando se inauguró, año 2011, creo que 2011. Sí, es muy vieja, aquí está el cóndor, ve. El cóndor, ¿dónde?
1: El cóndor Val.
0: El cóndor pasa.
1: El cóndor pasa. ¿Cómo estás, Andrés? Muy buenas tardes, amigos y amigas.
0: Este escudo me gusta más que el tuyo, que el que tienes. ¿O no?
1: Los dos me parecen.
0: Sí, este me gusta más, pero...
1: Este tiene forma de...
0: Es que yo soy un viejo de los del siglo XX.
1: Pues, es un cóndor. Es un cóndor hecho logotipo, ¿no? Me gusta, elegante, pero tampoco me disgustaba el sello de la Selección Nacional de Fútbol de antes, que era más tradicional. Pero ahora ya están...
0: ¿Cuál?
1: El que lo tienes puesto.
0: Ah, claro, sí.
1: Me gusta. Claro, siento que hay un cambio.
0: Creo que el actual es de Optimus Prime, ¿no? Es muy, muy Transformer el actual.
1: Sí. Parece
0: que estoy viendo una serie ahí de los Decepticons.
1: Puede ser, mi querido Andrés. ¿Cómo estás? ¿Listo ya para el partido de hoy a las 15 horas?
0: Listísimo. Estamos hirviendo el agua para poner unas fonditas de manzanilla.
1: Ah, pensé una sarta de cangrejos. Pensé que ibas a
0: poner. No, fue manzanilla ahí. Para 3 de la tarde de un jueves. ¿Qué se puede tomar sin agüita de manzanilla?
1: Y hacer algo que históricamente no hemos podido ganarle a Alemania. En el Mundial 2006, en la fecha número 3 con un Ecuador ya clasificado, se jugaba el primer lugar y el conjunto tricolor de Luis Fernando Suárez optó por jugar con un equipo, no me atrevería a decir un equipo completamente B. Hubo un 3-4 jugadores que hicieron recambio y Alemania ganó 3-0, tantos de Miroslav Klose, incluso Lucas Podolski, si mi memoria no me falla. Y se quedó con ese primer lugar a Alemania y clasificó a la siguiente ronda y le tocaba con el segundo del grupo de Inglaterra y Suecia. Le tocó jugar contra Suecia y nosotros clasificamos como segundos y claro, en octavos nos tocó esa Inglaterra llena de estrellas y ya sabemos lo que pasó.
0: Que no nos dominó del todo.
1: ¿Inglaterra? Fue un partido
0: Ecuador bravo, disputado,
1: la más clara, claro. Es la de Carlitos Tenorio, que todos recordamos,
0: incluso con oportunidades claras de Ecuador, así es. A Inglaterra le cuesta mucho, termina ganándonos con un gol de pelota quieta y eso da cuenta de que Ecuador se defendió bien.
1: Es verdad. Y después también tenemos, querido Andrés, un partido en amistoso. También nos ha ido mal con el conjunto germano, que ya está prácticamente clasificado a la siguiente ronda, ya está clasificado con sus 6 puntos y que devuelva el favor del 2006, que ponga un equipo mixto, que haga jugar a los pibes, como dicen en Argentina, a los chamos, como dicen en Venezuela, solidaridad para el pueblo venezolano por todo lo que sucedió ayer, a los chavitos, como dirían en México, a los guambres, para ponerlo en contexto ecuatoriano. Yo sigo pensando que el conjunto ecuatoriano tiene materia prima, solo falta un chef para que haga cocinar bien el juego del conjunto ecuatoriano. Te juro que yo
0: ¿cómo se llama el chef que sale en ese programa de Teleamazonas, ese pelado?
1: El chef Rush.
0: Eso, un chef Rush.
1: ¿Rush es? Rush.
0: Debe ser el chef más famoso de este país, ¿no? De hecho, es el chef más famoso de la región. Oye, creo que hace ese Mariaca programa en un montón de países.
1: ¿Y Mariaca?
0: Creo que falleció.
1: Y había otro, el chef Artenoli, ¿cómo se llamaba? El TC de Telecentro.
0: El chef Bigotes.
1: El chef...
0: Chef Bigotes todavía por ahí sobrevive, lo hemos visto. Pero bueno, sí, aquí no se cocinan los goles. No maduran. ¿Te acuerdas de un técnico que se haya ido bien de aquí? Estaba haciendo esa reflexión.
1: Sí, te escuché.
0: Yo no creo que hay, no lo recuerdo, al menos desde esta modalidad de eliminatorias, que es distinta. Ahora, claro, mira, por ejemplo, Pacho Maturana viene y nosotros lo aplaudimos, ¿no? Esa eminencia, Pacho Maturana, sí, puta, si fue nuestro entrenador, ve, y sacamos pecho, ¿no? El mismo Gustavo Alfaro, Gustavo Alfaro viene acá a presentar Cazadores de Sueños 2 y el profe Alfaro, Chayil lo descubrió a Moisés y compañía.
1: Tenía la oportunidad en selección.
0: Pero cuando se fueron, los mandamos de una patada en el trasero.
1: Yo tengo una respuesta.
0: Una patada en el trasero. No hay técnico de la selección de Ecuador que no se haya ido con una o tres patadas en el trasero.
1: Hay una que nos dejó pateando a nosotros, que es Jordi Cruyff, que no jugó, no jugó, entonces no hay críticas.
0: Circunstancias, claro, sí. Muy, muy extrañas, ¿no? La pandemia terminó de
1: y el deseo por él.
0: Expectorarlo sin siquiera debutar.
1: Y el deseo que tenía el director técnico de formar parte del Barça, y finalmente después lo llamaron para ser parte de la dirigencia del Barcelona. Un abrazo para Sara García, que nos está escribiendo en YouTube, dice: ahora ganamos, no se preocupe. Bueno, un fuerte abrazo para ella, para Crico Alba también.
0: Apostemos, dile. $20.
1: Stalin Jiménez.
0: A ver si es que mira, está tan convencida.
1: Sara García BM dice, ahí está la apuesta, si quiere hacer con el señor Luna Montalvo. Un abrazo para Edita Barca también. Grande, Edita y ella también se conectan las tardes en Bajo el Ocaso. Ramiro Jaramillo, bueno, y toda la gente que está del otro lado, muy gentiles. Andrés, vamos, simplifiquemos. Yo me doy cuenta que Sebastián Becasese tiene una obsesión por hacer el manejo de la Selección Nacional de Fútbol tan compleja, cuando es cuestión de simplificar. Ponte un 4-3-3, ponte un el histórico 4-4-2. Si jugamos con 4 al fondo, que ya sabemos la alineación, todos lo sabemos, poniéndolo, incluso puede ser Pervis, Hincapié, como laterales, dos centrales, que sean Pacho y también el señor Joel Ordóñez, y a la derecha poner a o a Alan Franco, que no es su habitualidad jugar como lateral, pero ha cumplido, o Ángelo Preciado. ¿Cuál es la necesidad, querido amigo, de cambiar los esquemas, de ponerte línea de tres, y de línea de tres para que se convierta en cinco cuando ataque el rival, y después a la hora de la hora no funcionan los esquemas? Tratemos de simplificar. ¿Qué te parece? Un abrazo para Fernando Jiménez, que muy entusiasta, dice que Ecuador va a perder 8-1. Y también para Mari Valareso y para Oscar Burbano. Fuerte abrazo para ellos.
0: No, eso es bastante improbable, ¿no?
1: 8-1, pero ni que estuviéramos amarrados.
0: Ni que fuéramos Curazao.
1: Claro.
0: Ni que fuéramos Curazao, que perdieron con 7 de gol diferencia.
1: Vivitefa dice 3-1 a favor de Alemania. Bueno.
0: Ah, bueno, ojalá gane Ecuador para seguir alargando esto, ¿no? Porque después, ya con una eliminatoria definida, nos colgaremos de Colombia, nos colgaremos sí. de Argentina y de Brasil, como siempre. Así que una de las reflexiones a las que llegamos es que, aunque Becasé se clasifique hoy, es bien jodido que se quede. Está rota esa relación.
1: No, se acaba.
0: Los insultos, donde aparece Becasé, hay alguien que le pide que se largue. Él sale a la ventana en un hotel, fuera Becasé. Sale a la puerta a respirar, fuera Becasé. Va al estadio a dirigir, fuera Becasé. Entiendo que incluso hubo incidentes hasta con su familia ya en el último
1: Kansas
0: partido,
1: Stadium,
0: ¿no?
1: Donde se sentaba Taylor Swift.
0: Claro, la familia de Becasese también ya se sintió aludida ante enardecido, ¿no? Afiebrado pedido de que por Dios se largue. Y claro, es finalmente algo injusto, porque la culpa no es 100% de Becasese. Ahí entran los futbolistas como...
1: Yo aquí
0: discreparía. ¿Cómo se llama? Como Ener Valencia. Entran los futbolistas que también han participado sin pena ni gloria, como, ¿cómo se llama el cambio? Brian, el cambio de siempre, ¿no?
1: El cambio de siempre, cuando ingresa Nilson Angulo por izquierda, sí. Y ingresa Kevin Rodríguez.
0: Kevin Rodríguez, ¿no? Sí. Kevin, el Brian Rodríguez, te decía, ¿no? El Brian y el
1: a
0: Kevin.
1: Los años que
0: Kevin Rodríguez. Y el Brian, ¿no? Claro, está. Sí.

0: Hace ya va 6 meses, pues, Javier, desde los partidos amistosos donde volvimos a valer gato.
1: Así es.
0: El fuera Becasese no es de este mundial, es desde que se acabó la eliminatoria. No juegan, no hacen goles, buenos jugadores, mal fútbol, buenos jugadores, mal equipo, técnico, cambiar. No, nadie lo hizo. Entonces, sí. Esto ya lo sabía el pueblo ecuatoriano, que iban a las afueras de los estadios en donde estaba la selección y gritaban fuera Becasese.
1: Se gritaban, pero...
0: Pero no se escuchó esto porque no se quiso escuchar, porque probablemente convenía tenerlo ahí. Y entonces el gran responsable finalmente termina siendo también el dirigente, el que firma el contrato y no lo deshace.
1: Estoy contigo, Andrés. Creo que...
0: Entonces no es el único Becasese, claro, pero para los memes necesitamos una cara y las caras más simpáticas son Ener y Becasese.
1: Sí, en la elección del director técnico me parece que hubo un error allí. Pero sabes que es lo que te digo, creo que el director técnico no tiene que, o sea, tiene que devengar el sueldo, eso sí. Pero se hacen estos cambios tácticos que no funcionaron.
0: Mira esta estadística de Gonzalo Plata.
1: ¿Qué dice?
0: 52 partidos.
1: Ya,
0: 8 goles.
1: Bajísimo.
0: 52 partidos, 8 goles. No marca hace 12 partidos.
1: Es bajo. Es muy bajo.
0: Es peor que Ener.
1: Claro, entonces si ves que no funcionan las individualidades, en un equipo, el director técnico lo que tiene que hacer es que funcione el esquema a nivel colectivo. Si ya no te funciona lo individual, vamos a lo colectivo. Por eso digo, no veo el trabajo de Becasese dentro del campo de juego. Simplifiquemos un poco el fútbol, no nos convirtamos en los Guardiolas que le salen a ellos, ¿no? Ellos ponen línea de tres a los Luis Enríquez, que marcan tendencias, cambian ahí, hacen alguna locura, los Artetas dentro del terreno de juego y les sale, les funciona. Pero todos estos cambios de Becasese no han funcionado, no sirve. Por eso digo, simplifiquemos, vamos con un 4-3-3, vamos con un 4-4-2, jugamos con doble punta. Entonces, por eso veo que yo estoy contigo que se eligió mal el director técnico porque no se siguió lo que se decía desde la época de Félix Sánchez, que si bien esta es una selección nacional de fútbol que logra sacar puntos, saca puntos, recuperó los menos tres, clasificó aruñando puntos, ganando los partidos que se tenían que hacer, pero que futbolísticamente hablando en lo ofensivo quedó debiendo y queda debiendo. Hoy será una tarde noche para que Ener Valencia se ponga el overall para que Gonzalo
0: Plata... Me conformo con el pase gol de Ener Valencia, ni siquiera con los goles.
1: Pero si no funciona en lo individual, me temo que esta selección nacional necesita un estratega que haga manejar a un equipo a nivel colectivo. Creo que lo colectivo es clave. Mira Japón. ¿Cómo juega lo colectivo? Estados Unidos e Inglaterra.
0: No hay figuras ahí no hay figuras.
1: No hay figuras.
0: Estados Unidos tiene una figura, tiene un futbolista.
1: Lo tienes al Capitán América, claro que sí.
0: Uno que... Y ojo que como figura, sí. No tanto, sino como veterano, o sea, como símbolo, ¿no? Sí. No es que el tipo está con la 10 del Arsenal. No,
1: Pusilic.
0: No,
1: o sea... Ahorita claro. Pusilic, el Capitán América.
0: Pusilic. Claro, no es que el tipo es el 10 de la Juventus o el 10 del Manchester City, pero es un símbolo respetado, sí. Un líder, un deportista ejemplar en los Estados Unidos.
1: Y tú ves cuando juega Japón, cuando juega Estados Unidos, cuando juega también el combinado de Inglaterra, tú ves que colectivamente se tiene trabajo. O sea, tienes la forma de retroceder, el tema de la función ofensiva, desde la recuperación de media cancha para arriba. O sea, eso creo que le falta a Ecuador. Necesita un hombre que se ponga el overall como director técnico y empiece a trabajar. Ya sé que es más complicado lo que voy a decir, pero trabajar las jugadas de tiro libre, preparar jugadas.
0: Sí, claro.
1: Mira,
0: una buena
1: jugada preparada que siempre te salga y termine en gol hubiera salvado Ecuador contra Curazao, porque
0: en Ecuador nadie patea la pelota al arco desde
1: 15
0: metros.
1: Se ha olvidado esa costumbre.
0: Nadie patea la pelota. No tenemos buenos pegadores de pelota.
1: Y fue una fuerza de Ecuador.

0: rumbo a Corea, Japón 2002, rumbo a Alemania 2006.
1: Por ejemplo, el Toño Valencia le pegaba bien de fuera.
0: El Toño Valencia.
1: ¿Quién le pega ahora la pelota desde afuera?
0: Y hay.
1: ¿Cuál fue el gol de tiro libre que ha hecho Ecuador? Un gol de tiro libre.
0: El último gol que yo tengo registrado de tiro libre de Ecuador data del 6-1 de Ecuador sobre Colombia.
1: Puta, claro.
0: En el que la pelota le pega a Pervis, me parece que fue Pervis, y la pelota le cae a Robert Arboleda.
1: La pelota quieta te marca mundiales.
0: Totalmente.
1: La pelota quieta hace que se defina un partido mundial. Las finales de las mundiales, pues Alemania le gana una final a Argentina con gol de penal.
0: Sí.
1: Dos veces. En Brasil 2014 también fue penal, ¿no? No, estoy hablando de 1990.
0: En 2006, a ver.
1: Y en el 1990 la final se define
0: con
1: por
0: penales,
1: un penal.
0: Con penales.
1: Y
0: en el
1: 2014.
0: En el 2006 también se le define por penales.
1: No, estoy hablando de una jugada de pelota quieta. O sea, como un penal. Me refiero, o un tiro libre. O sea, se definen los partidos gracias
0: En el 2014 fue el gol de Götze, pero fue jugada.
1: De Mario Götze, ¿no?
0: Fue jugada.
1: Sí, fue el mundial del año 90 el que se definió con el penal de Müller. Lo mismo con tiros libres. Con una jugada preparada de tiro de esquina, se rompen la perfección de los sistemas defensivos, por ejemplo, que no son vulnerables sino hasta que alguien le pega por arriba la pelota o alguien arma una buena jugada, una estrategia que sale desde un saque lateral o desde un tiro de esquina. Eso imposible en Ecuador, no hay cómo.
0: Es cuestión de
1: Ecuador ni siquiera, en la estadística de la FIFA, Ecuador vive lateralizando el juego, ¿no? Es una de las selecciones que más tiempo tiene la pelota hacia los costados y que menos remata al arco.
0: Sí, es verdad.
1: Sí, esa es una de las estadísticas.
0: Ah, y característica que se convierte ya, mira, así, la forma de jugar.
1: Informe técnico de la FIFA. Ecuador abusa sistemáticamente de los carriles laterales y renuncia a los pasillos interiores. Finaliza sus avances con centros.
0: Centros a la nada.
1: Claro, o sea, esos son los informes técnicos de la FIFA, ¿no? Abusa sistemáticamente de los carriles laterales y renuncia a los pasillos interiores. Finaliza muchos de sus avances con centros.
0: Y es verdad. Bueno, fixture de hoy, mis queridos amigos. Así está el cronograma de esta tarde, noche, en la jornada número 3 de la fase de grupos de la Copa Mundial. Todo arranca a las 15 horas con el duelo entre Ecuador y el combinado de Alemania, a las 14 horas. A las 15 horas se juega este
1: solo
0: partido.
1: Solo tres selecciones a propósito superan a Alemania, porque tú decías tenemos un mal historial contra Alemania. Bueno, cualquiera tiene un mal historial contra Alemania. Los únicos que en mundiales están por encima de Alemania en enfrentamientos entre sí, por ejemplo, son los italianos.
0: Ya.
1: 15 victorias para Italia, 8 victorias para Alemania.
0: Hay que ganarle.
1: Francia tiene 7 victorias y 5 derrotas. Es decir, Francia supera a Alemania en los mundiales y Brasil también es otro de los que supera. De ahí nada más.
0: Claro, rivales de patio del mismo continente.
1: Por ejemplo, con los ingleses tienen 13 victorias cada uno.
0: Sí. 15 horas, amigos. Ahí el artista se nos puso maluco. Mil disculpas. Ecuador, Alemania y Cabo Verde, Costa de Marfil a las 15 horas. Túnez, Países Bajos y Japón contra Suecia a las 18 y a las 21 horas. Paraguay frente a Australia y Turquía se enfrentará a los Estados Unidos de América. Ya esos son los partidos de las 21 horas, mis queridos amigos. ¿Qué les iba a comentar? Vamos a ver cómo le va al conjunto ecuatoriano en esta tercera jornada. Estoy contigo, Andrés, creo que hay que disputarla, no hay que bajar los brazos finalmente de cualquier X o Y selección.
1: Hoy ganamos y clasificamos.
0: Sí. Bueno, mis queridos amigos, estamos pendientes. De mismo nos vamos a conectar con Anita Isabel Rodríguez desde el Centro Histórico ya mismo. Pero vamos a la pausita. ¿Les parece? ¿Qué nos dice nuestra querida?
1: Tenemos reporte en vivo. Ana Isabel se fue a comer rico y a vivir el mundial en los exteriores.
0: Pero antes de irnos a la pausa, déjame comentarte lo siguiente. 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Don Pato Pinos, que está en el servicio de streaming, doña la señorita Stephanie Martínez en el servicio de la cabina máster. Vamos a una pausita y enseguida retornamos.
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1: Llegan posibles alineaciones para lo que será el Ecuador frente a Alemania. Y se acuerdan que decíamos que ojalá los alemanes jueguen con suplentes, hagan un equipo mixto. Al parecer, esos son reportes que llegan desde los Estados Unidos. Esta es la posible alineación del conjunto germano. Neuer en el arco.
2: ¿Guardan o no guardan nada? Manuel Neuer es el arquero 1A histórico de Alemania, ¿no? Y está tapando, ¿no? No, sí. No es el Memo Ochoa de ayer, que entró a un homenaje.
1: El
2: ¿no?
1: homenaje del quinto
2: Neuer
1: mundial.
2: Neuer es el arquero del mundial.
1: Joshua Kimmich, por el lateral derecho, es jugador del Bayern Múnich. Rüdiger, del Real Madrid, y Ta, del Bayern Múnich, son titulares. Y por la izquierda, Rom, el hombre del Leipzig. En el medio campo, en Mecha, por la derecha como contención, y por la izquierda, Pavlovich, del Bayern Múnich. Por la derecha, Leroy Sané, el hombre del Galatasaray. Por la izquierda, Wirtz, el hombre del Liverpool. Musiala hará las veces de 10. Y arriba, Havertz, el posible 11 del combinado germán. No se guarda nada. Me encanta la filosofía de Alemania. Es ir con todo hasta el final. Es como contra Brasil. Semifinal, ya vamos 3-1. Bajémosle un poquito. Nada, bajémosle. 7-1 quedó ese partido en ese compromiso. El cambio del partido anterior, no va Brown como lateral ni Schlotterberg como defensor, si es que se confirma finalmente esta oncena. Después, en el medio campo, lo mismo en contención, Pavlovich y Enmecha. Wirtz, Musiala y Sané también fueron partícipes en el partido contra Costa de Marfil. Y arriba, Kai Havertz.
2: No hay mayores novedades.
1: No hay mayores novedades. Solamente lo que te digo, Brown por el sector izquierdo, el lateral por izquierda, que es reemplazado por el jugador del Leipzig, y Schlotterberg. Está tomando el lugar de Schlotterberg, Ta, y donde jugaba Ta estará Rüdiger, hombre del Real Madrid. Entonces, es un once muy complicado de batir. Mientras que Ecuador saltaría al campo de juego con Galíndez en el arco, Franco, Ordóñez, Pacho e Hincapié en una línea de cuatro, Nilson Angulo, Moisés Caicedo, Pedro Vite, John Yeboa, y arriba, un poquito más arriba, Plata, y como killer Ener Remberto Valencia. Aquí tenemos algunas estadísticas del Ecuador versus Alemania. Se han enfrentado históricamente en dos ocasiones, ambas victorias para el conjunto teutón. En Alemania 2006, como les mencionábamos, en la fase de grupos, Alemania 3, Ecuador 0. Y en el amistoso internacional, Alemania 4, Ecuador 2. Recuerdo ese partido a los segundos de juego. Fue el primer tanto.
2: Yo no lo recuerdo ese partido.
1: Se jugó como a las 3 de la tarde en Estados Unidos.
2: Ah, ya.
1: Sí, jugó Podolski. Y Podolski marcó un tanto. Vamos con más información entonces, porque Ecuador enfrenta al combinado germano. Ambas selecciones se midieron en la tercera jornada del grupo E allá en Norteamérica. Alemania llega a este duelo como líder absoluto del grupo E con 6 puntos tras victoria sobre Curazao y Costa de Marfil. Y Ecuador, como todos lo sabemos, está afrontando el torneo con un punto.
2: Aunque Ecuador le meta hoy 20 goles a Alemania, Alemania es líder de grupo porque, como explicamos ayer, el gol diferencia no determina ya el orden de las posiciones. Lo determina el desempate olímpico.
1: El desempate olímpico.
2: Y eso quiere decir que los que le pueden perseguir a Alemania, que es Costa de Marfil, por ejemplo, pueden llegar ambos a 6 puntos, si hoy gana Costa de Marfil y si hoy pierde Alemania. Pero como están empatados a 6 puntos, no es el gol diferencia lo que los desempata, sino el resultado entre ambos. Y entre ambos ganó Alemania. Así que Alemania puede perder 80-0 hoy, que ya terminó primero en su grupo. Nadie, y puede ganar 90-0 Costa de Marfil, que no puede ya meterse.
1: No sucede nada, sí. Uh-huh. Escenarios para Ecuador. Si Ecuador gana Alemania, llegaría a 4 puntos y tendrá altas probabilidades de clasificar. Si Curazao vence a Costa de Marfil, la tri podría terminar segundo del grupo E, imagínate. Si Costa de Marfil gana o empata, Ecuador sería tercero con grandes opciones
2: si
1: de
2: Curazao
1: pasar.
2: Si Ecuador le gana 1-0 a Alemania.
1: Así es.
2: Y Curazao le gana 1-0 a Costa de Marfil, entra Curazao. Porque Curazao tiene más goles marcados.
1: ¿Ves? La Anita es información de Anita Isabel.
2: Claro, o sea.
1: Vamos a jalar las orejas. ¿Cómo nos pone ahí?
2: A ver, pero de toda manera, es que insisto, ya el gol diferente, Curazao recibió 7. Pero Curazao marca 2. Pero el gol, y se premia el gol marcado. No,
1: pero el gol diferencia.
2: O la diferencia en el resultado entre ellos.
1: Bueno, vamos a ver.
2: Fíjate, ¿no? O sea,
1: si Ecuador empata, depende de otros resultados. Si Ecuador pierde ante Alemania, se quedará con un punto y ya estaría prácticamente.
2: Claro, si Ecuador empata, depende de 43 resultados más.
1: Sí, sí, ayer no. Y ayer no ayudó el conjunto coreano, ¿no? Se deja ganar. Bueno, no quiero decir se deja ganar, sino fue sorprendido contra Sudáfrica. Sudáfrica clasificó a la siguiente como segundo, Andrés. Como segundo, Sudáfrica es el batacazo de la Copa Mundial. Como segundo está pasando el combinado sudafricano a la siguiente ronda. 13 horas con 48 minutos. Vamos a hacer contacto con nuestra querida Ana Isabel Rodríguez, quien se encuentra en los exteriores y nos va a dar más novedades. ¿Cómo estás, Anita, querida? Muy buenas tardes. Parece que va a llover en la capital de la República. ¿Qué es lo que está sucediendo? ¿Cómo estás? Bienvenida.
3: ¿Qué tal, Javi? ¿Qué tal, Andrés? A todos los amigos que están en sintonía de Coñeque a través de Radio Pichincha. Nosotros nos encontramos acá en la Plaza de San Francisco, en la Feria Productiva y Solidaria y Mundialista que realizó la Prefectura de Pichincha. Nos encontramos con novedades, veníamos a ustedes a llevarles los pormenores, la emoción también de la gente, pero nos encontramos con que no van a dejar transmitir el partido. Así que vamos también a darle la bienvenida a Cristian Pavón, quien nos va a contar qué es lo que sucede. Esas malas noticias que tenemos al momento.
4: Bueno, muchas gracias, muy buenas tardes. Estamos justamente aquí en la prefectura de Pichincha desarrollando la feria Pichincha Productiva y Mundialista, en donde la gente hoy se ha acercado a mirar el fútbol con esa emoción de ecuatorianos, a ver jugar a nuestra selección. Pero nos llevamos con esta sorpresa de que la intendencia ha venido a querer clausurar esta feria, en donde nosotros estamos con 76 emprendimientos de Pichincha reactivando la economía, en donde las ventas nosotros aspirábamos de que superen los $15,000, y esa es la manera como la prefectura viene trabajando para reactivar la economía. Y justamente tenemos los permisos, porque estas ferias se las realiza a través de una productora. Los permisos los tenemos, los permisos se los han presentado, pero la intendencia dice que no, que el evento tiene que cerrarse, que no podemos transmitir el fútbol, que debemos quitar la tarima donde nosotros pues teníamos preparado muchas actividades para que la gente se acerque el día de hoy. Y como ustedes pueden verificar, la gente está consumiendo, está comprando, apoyando al emprendedor de Pichincha, y esa es la actitud que debe tener la gente. Pero no podemos politizar los eventos y de esta manera venir a intentar cerrar o clausurar una feria que se está desarrollando con toda la normalidad. De esto viven 76 familias de este día, de lo que teníamos previsto en esta feria, y eso nos están coartando el derecho a trabajar a nuestros emprendedores. Han venido emprendedores gastronómicos trayendo sus productos, han venido preparados la comida, y decirles que ahorita se regresen con el producto a su casa, no sé cómo querer combatir la delincuencia si estamos privándoles a la gente que realmente quiere trabajar.
3: Y esa es la preocupación que tienen ustedes también, que tiene la gente que se nos ha acercado a decirnos a nosotros qué vamos a hacer con los productos, porque hicieron un volumen para la gente pensando en que la gente iba a llegar acá, y la gente está llegando, porque la gente está preguntando, la gente está, ¿hay alguna solución? ¿Les dicen algo?
4: Bueno, han venido algunos, estuvieron aquí el intendente con otros dos colaboradores. Ellos pues vinieron rotundamente a querer intentar suspender la feria. Hoy luego vino una capitán de policía a pedir los permisos. La productora los ha indicado, porque previamente para esto se ha necesitado sacar permisos a los bomberos, al municipio, a gestión de riesgos. No es que improvisadamente se realice este tipo de ferias. Además que nosotros venimos desarrollando esto semana a semana en toda la provincia de Pichincha. Y hoy pues argumentan que no tenemos los permisos, la productora los ha presentado, pero están a la espera de recibir órdenes desde arriba de sus jefes, y depender esto de dos o tres personas. Imagínense en todas estas familias que están pendientes de lo que sucede en esta feria la mañana y tarde de hoy.
3: Bueno, ustedes están bien atentos, Cristian, a ver, ¿no? A que sí, no se quiebre esa posibilidad, que no se rompa esa posibilidad que tiene la gente de también trabajar, porque eso es lo que está haciendo trabajar.
4: Y sobre todo precauterar el derecho al trabajo que tienen todos estos emprendedores. Son emprendedores que no quieren ser comerciantes informales, y sus espacios justamente encuentran en estas ferias. En estas ferias es donde ellos pueden comercializar, en estas ferias donde lo pueden hacer directamente y de una manera, sobre todo como ustedes ven, dándoles una dignidad a los vendedores para que vendan de una buena manera. Entonces, esa es la mística con la que la prefectura ha venido trabajando y hoy quieren coartar todo esto que venimos desarrollando.
3: Y además con esa posibilidad, ¿no? Quizás pueda ser el último partido también de la selección en donde la gente puede o sacar toda la inversión porque han hecho, porque no solo son eso, sino también hay gente que está vendiendo sus camisetas, que han venido a ser parte también de eso.
4: Bueno, con toda la fe, primero de que nos dejen que la gente tenga el derecho de mirar el partido. Mucha gente de aquí está pendiente, por eso ya inclusive han ganado lugares estratégicos para poder ver el fútbol. Y con esa esperanza de que hoy también Ecuador gane y de que las autoridades también miren, estén observando esto y permitan que la gente tenga acceso y ver el partido de fútbol el día de hoy.
3: Gracias, Cristian. Gracias. Ahí estaba también hablando Cristian Pavón, precisamente contándonos las novedades. Vamos a ver qué solución también se da, porque la gente sigue acá, la gente sigue llegando, la gente sigue y quiere ser parte también de esta feria productiva y mundialista. Por acá tenemos a una expositora de acá, una emprendedora, mi señora, ¿cuál es su nombre?
5: Nancy Arboleda.
3: Doña Nancy, cuéntenos, ¿qué es lo que usted trajo para acá? Y me imagino que está pendiente también de esto, que no están dejando que se pueda proyectar el partido.
5: Sí, yo traje mermeladas, son mermeladas artesanales, como ustedes sabrán que lo artesanal no dura mucho tiempo. Entonces uno se prepara ya para estas ferias, porque estas ferias, especialmente esta plaza, es muy buena para mi producto. Y entonces yo he venido con esa esperanza de que sí iba a pasar el partido de fútbol y que iba a haber bastante movimiento. Si no nos dejan pasar el partido, la gente se va a ir a los centros comerciales y esto se va a volver un desierto y va a ser pérdida para nosotros. ¿Dónde voy a ir a vender mi producto que es perecible? O sea, y toda la inversión que se hizo, todo el trayecto, el pasarse aquí, a veces, como digo, comidos o sin comer, por tratar de llevar un centavito a nuestra casa. Ahora no hay. Yo soy una persona de 60 años que no me van a dar trabajo en ninguna empresa.
3: ¿Y hizo eso para?
5: Sí, para tener un trabajo, para yo poder ser solvente, para poder apoyar a mi hogar. Y ahora vienen estos señores que no quieren entender que si no pasan el partido, la gente se va a ir simplemente. Sí, hay gente aquí hasta con discapacidad que han venido a ver el partido.
3: Entusiasmados también por toda la feria, por toda la comida.
5: El último partido.
3: El último partido, bueno, ojalá que no. Ojalá que no.
5: La esperanza de que siga adelante también nuestra selección, pero sea este del partido.
3: Muchísimas gracias, gracias. También seguiremos de aquí nosotros atentos, compañeros. Vamos con ustedes, seguimos con información aquí con Yeke. Nos quedamos de aquí y esperamos de que las autoridades también permitan que se pueda ver aquí el partido.
1: Bueno, Anita, gracias por el reporte. Ojalá y se logre llegar a un acuerdo para que se logre transmitir finalmente este encuentro y no se perjudiquen las personas que se han preparado para vender sus productos, para dinamizar también, ¿por qué no?, un poco la economía ahí en el centro de Quito.
2: Una verdadera pena. Estaremos pendientes, ¿no? Y esperemos que la selección además cumpla un buen papel para alargar un poquito el día.
1: Sí.
2: A ver, dos correcciones, ¿no? Nos dice la gente que Becacé se va a renunciar si es que hoy pierde. No renuncia, se acaba el contrato, ¿no? Sencillamente se va, Becacé se va a ir. Independientemente de si hoy se gana, se pierde, se empata, el entrenador ya termina su contrato y difícilmente se lo renovará porque ha hecho un muy mal trabajo.
1: Sí, totalmente.
2: Salvo que desde hoy empiecen a pasar cosas extrañas y el equipo gane, juegue, golee, guste.
1: Como el último.
2: Y lleguemos a la final, o sea, ahí sí, oye, puta, algo pasó con Becacese, ¿no? ¿Qué será que le renovamos? Y lo pensaremos, pero depende de llegar a la final, es decir, algo casi que improbable. Otra cosa, ¿qué pasa si Ecuador hoy clasifica como mejor tercero? ¿Con quién nos toca jugar? Lo más probable, ojalá así sea, nos tocaría contra Colombia, si terminan ellos primeros.
1: Uy, mira.
2: Ecuador-Colombia sería el partido de 16avos. Es lo más probable, ¿no? O sea, porque claro, Colombia terminando primero, o es Ecuador o es Paraguay, porque Paraguay también se juega la clasificación como tercero el día de hoy.
1: Bueno, nos vamos, señores, bueno, amigos.
2: Ya estamos, no sé, jugando a
1: primero saquemos adivino. Los puntos. Chao, hasta mañana. Bye, bye.

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0: Huawei. Telequiles Álvarez se pronunció sobre lo ocurrido durante la audiencia de evaluación y preparatoria de juicio del denominado caso Grillete, diligencia que fue suspendida y que se reinstalará el próximo 29 de junio. A través de un comunicado, los abogados de versiones que señalaron que abandonaron voluntariamente la audiencia. Según explicaron, su retiro respondió a una imposibilidad jurídica y material de continuar interviniendo en una diligencia que a su criterio dejó de ofrecer garantías necesarias para ejercer una defensa técnica conforme a la Constitución. La defensa argumentó que la nueva convocatoria fue fijada con un plazo insuficiente para reunirse presencialmente con su defendido, revisar el expediente y preparar la estrategia jurídica. Añadieron que las condiciones derivadas de la privación de libertad de Aquiles Álvarez hacían indispensable ese tiempo de preparación, el cual no pudo concretarse en las circunstancias establecidas por la autoridad judicial. Asimismo, señalaron que durante la audiencia presentaron objeciones relacionadas con la competencia de la autoridad judicial para conocer determinadas incidentes procesales y además de observaciones sobre las garantías de imparcialidad, seguridad jurídica y juez competente. Sin embargo, sostienen que ninguno de esos planteamientos fue admitido. En este contexto, cabe recordar que la defensa de Álvarez cuestionó previamente la actuación de la jueza Karen Alarcón al considerar que existían elementos que comprometerían su imparcialidad.
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0: En información internacional les contamos que el Papa envió 100.000 euros de ayuda urgente para las víctimas del terremoto en Venezuela. La agencia AFP con los detalles.
2: El Papa León XIV envió una ayuda de emergencia de 100.000 euros, unos 114 mil dólares, a Venezuela, tras el violento terremoto que golpeó el país. El Vaticano informó el jueves que la suma, desembolsada por la Limosnería Apostólica, el organismo de la Santa Sede encargado de las obras de caridad del Papa y de la asistencia a poblaciones en dificultad, es una primera contribución destinada a apoyar las labores de socorro. Venezuela fue sacudida durante la noche del miércoles al jueves por dos potentes terremotos de magnitud 7.2 y 7.5 que causaron más de 160 muertos, según un balance todavía provisional.
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0: La prefectura de Pichincha invita a su mega feria de salud gratuita el último viernes de cada mes. Este viernes 26 de junio, acuda a la Plaza de la República para recibir atención médica gratuita en las siguientes especialidades: medicina general, salud sexual y reproductiva, odontología, optometría, gineco-obstetricia y toma de glucosa. Además, puede acceder a radiografías, rastreo ecográfico hepático y también toma de glucosa. A partir de las 8 horas, la cita es en la Plaza de la República con esta mega feria de salud que ofrece la prefectura de Pichincha.
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0: Enseguida saludamos con Juan Carlos Cabezas y la información cultural.
3: Abdón Ubidi ha trabajado esta obra durante muchísimos años. Hablamos del cristal con que se mira. Por eso, acusa el gusto de leer y fundamenta la memoria de un mundo actual. Esta historia es la historia de los relatos ecuatorianos y los narradores que los escribieron. Es un espejo de la cultura ecuatoriana y las marcas de nuestras catástrofes y la demostración de la vigencia de la resiliencia. Para Punto Pi, Juan Carlos Cabezas.
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cantaba el siempre dulce Mario Benedetti. Compañera, usted sabe que puede contar conmigo. No hasta 2 o hasta 10, sino contar conmigo. Si alguna vez advierte que la miro a los ojos y una veta de amor reconoce en los míos, no alerte sus fusiles ni piense que delirio. A pesar de la veta, o tal vez porque existe, usted puede contar conmigo. Si otras veces me encuentra, huraño, sin motivo, no piense que flojera, igual puede contar conmigo. Pero hagamos un trato, yo quisiera contar con usted. Es una de las fuerzas que mueven el universo. Sin él, todo se extinguiría. Ante él, todas las potencias se rinden y escapan extasiadas. Ha sido motivo de canciones, poemas, ramos de flores, grandes batallas y estremecedoras derrotas. Y aunque todos sentimos que sin el amor no estaríamos completos, también nos preguntamos por qué se siente antes en el estómago que en el corazón. Hoy, en El Gusto es Mío, mariposas en el estómago o las comidas del amor. Gracias por acompañarnos una semana más. Bienvenidas y bienvenidos. El sol de la tarde parece haberse quedado atrapado sobre los tejados. Lleva horas negándose a caer. El viento del verano recorre las calles de la ciudad y va campaneando las hojas secas contra las aceras. Las piedras, todavía tibias por el calor del día, guardan un silencio antiguo. Ella le ha puesto 3 cucharadas de azúcar al café y ha tratado de no revolverlo demasiado, porque considera que esta tarde, inmisericordiamente larga, no merece sino un trago amargo. Le da una vuelta más a la cuchara. La espuma forma galaxias misteriosas en la superficie de la taza. Remolinos de leche y café que nacen y desaparecen como mundos enteros. Ella los contempla por un instante, como si allí pudiera encontrar una respuesta. Mira de reojo el teléfono, silencioso, inmóvil. Mira luego el reloj colgado sobre la pared y puede sentir cómo cada avance de la saeta roja del segundero golpea su pecho con la paciencia de un mazo. Tac, tac, tac. Levanta finalmente la taza. El café está frío a estas alturas. Lo prueba despacio y sus ojos se pierden más allá de la ventana, allí donde terminan los tejados y comienzan las preguntas. Al otro lado de la ciudad, un muchacho está sentado a la mesa. Toda la familia se ha reunido para la merienda. Conversan, hablan de las tareas del día, de los vecinos, del clima, de los pequeños acontecimientos que sostienen la vida cotidiana. Sobre la mesa, humea una sopa recién servida. Pero él permanece en silencio. Tiene la mirada clavada en el plato. La cuchara descansa inmóvil entre sus dedos. La sopa se enfría lentamente mientras sus pensamientos viajan muy lejos de aquella mesa. Su madre le pregunta si se siente bien. Él asiente. Su padre le ofrece un trozo de pan. Él sonríe apenas. La conversación continúa a su alrededor como si viniera desde otra habitación y, sin embargo, allí está. Sentado, presente, ausente. A pocos kilómetros de distancia, una muchacha contempla un café que ya se ha enfriado. Un muchacho observa una sopa que pronto dejará de humar. Los dos están perfectamente sanos. Ninguno tiene fiebre, ninguno está enfermo. Pero ninguno puede comer, y resulta extraño, porque el hambre es una de las fuerzas más antiguas que habitan el cuerpo. El hambre nos hizo caminar continentes, cruzar océanos y sembrar campos.
El hambre levantó ciudades y construyó imperios. Sin embargo, existe una fuerza capaz de derrotarla. Una fuerza invisible que convierte un banquete en un trámite y una sopa caliente en un objeto sin importancia. La llamamos amor. Y es curioso que para hablar de ella terminemos recurriendo siempre al lenguaje de la comida. Nos devora la pasión, nos consumimos de deseo, tenemos hambre de una persona. Nos la comemos a besos. Y cuando finalmente aparece, sentimos que algo revolotea dentro de nosotros. No en el corazón, en el estómago. Como si las entrañas supieran algo que la razón todavía ignora. Como si antes de aprender a amar, hubiéramos aprendido a tener hambre. Porque, aunque nos esforcemos heroicamente en aseverarlo, el corazón no siente amor. Tan solo es un músculo que bombea sangre a lugares insospechados. Donde se sienten las emociones primeras, donde golpea la indiferencia o martilla el desinterés, es en el estómago. No en vano, la literatura y la vida que se empeña en imitar al arte nos habla de «me lo comí a besos», «te quiero con todo el alma», «tengo un vacío en el estómago», «me devora la pasión», «estoy hambriento de verte». Porque todas las culturas terminan ubicando el amor en las entrañas. El nudo en el estómago que sentimos cuando miramos a esa persona alejarse sin que le hayamos dicho todo lo que se cocinaba en nuestras tripas. Esa sensación de vacío que se siente cuando sientes miedo, ansiedad o enamoramiento, que es absolutamente real y corresponde a las sensaciones intensas que son percibidas por el sistema nervioso entérico. Un sistema complejo de neuronas y nervios que es mucho más grande y potente que el sistema nervioso central, aunque está conectado directamente con él. Cuando estamos alistándonos para una pelea o para la excitación del amor, el sistema nervioso libera sangre del estómago y los intestinos y los envía hacia los músculos de las extremidades, alistándolos para la acción directa. Los nervios del tracto digestivo sienten esta diferencia y envían señales al cerebro. Lo que sentimos como el hormigueo característico o las mariposas en el estómago. Y como si las entrañas supieran algo que la razón todavía ignora, como si antes de aprender a amar hubiéramos aprendido a tener hambre, tal vez, por eso, todas las culturas del mundo terminaron buscando alimentos capaces de despertar el deseo.

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1: Gracias por continuar con nosotros. Estamos en los 95.3 FM de Radio Pichincha. Estamos transmitiendo desde el estudio número 1 con la curaduría musical de Carlos Andrés Roldán y el gusto que es mío. No importa la época, no importa el idioma, no importa el lugar. Siempre hubo alguien convencido de que el amor podía cultivarse en un huerto, atraparse en una red de pesca o esconderse en el interior de una fruta madura. Los antiguos griegos atribuían poderes misteriosos a la miel. Los romanos desconfiaban de las habas y veneraban los espárragos. En las cortes medievales circulaban vinos especiados, preparados con canela, clavo y nuez moscada. En América se hablaba del cacao como el regalo de los dioses. En los puertos del mundo se comerciaban ostras, erizos, perfumes y especias, con la secreta esperanza de que alguna de aquellas mercancías misteriosas pudiera abrir las puertas del corazón humano. Y es curioso, porque nadie ha logrado demostrar con absoluta certeza que una ostra enamore a nadie. Tampoco que un puñado de cacao sea capaz de garantizar una historia de amor. Sin embargo, generación tras generación, seguimos creyéndolo. Seguimos buscando en la cocina aquello que no logramos comprender en nosotros mismos. Quizás porque el amor siempre ha tenido algo de receta. Una pizca de azar, una cucharada de deseo, un fuego imposible de controlar. Y el tiempo. Sobre todo el tiempo, porque ninguna pasión, por intensa que sea, puede cocinarse de inmediato. Hay que esperar. En el fondo, enamorarse es un ejercicio de paciencia. Y de imaginación, especialmente de imaginación, porque antes de amar a una persona solemos enamorarnos de una idea, de una sonrisa vista desde lejos, de una voz escuchada apenas una vez, de unos ojos que nos miraron durante un instante demasiado breve. El resto lo hace la fantasía. La misma fantasía que convirtió ciertas comidas en afrodisíacos. Tal vez porque el secreto nunca estuvo en el alimento. Tal vez estuvo siempre en la historia que contamos alrededor de él. Pensemos en el cacao. Durante siglos fue considerado un alimento poderoso. Se le atribuyeron virtudes extraordinarias. Se decía que fortalecía el cuerpo, despertaba los sentidos y preparaba el espíritu para el amor. Pero quizás el verdadero poder del cacao no estaba en la bebida, estaba en el ritual. En el humo elevándose desde la taza, en las manos que lo ofrecían, en la conversación que ocurría mientras se compartía. Porque cosas, pocas, pocas cosas, acercan tanto a dos personas como sentarse frente a frente y beber algo caliente. Lo mismo sucede con el café. Nadie se enamora del café. Nos enamoramos de las horas que pasamos junto a una taza, de las conversaciones que parecen no terminar nunca, de las despedidas que se prolongan porque todavía queda un sorbo al fondo, de las excusas que inventamos para permanecer un poco más. Otra taza, otro minuto, otra historia. Y entonces comprendemos que la cocina ha sido siempre cómplice del amor. No porque produzca milagros, no porque esconde sustancias secretas, sino porque crea el escenario perfecto para que dos seres humanos se encuentren. Un mantel, una mesa, una fruta partida por la mitad, una copa compartida, un trozo de pan. Las grandes historias de amor suelen recordarse por los besos. Pero sospecho que comenzaron mucho antes. Comenzaron cuando alguien decidió compartir su comida, cuando reservó el mejor pedazo para otra persona, cuando dejó enfriar la sopa esperando que alguien llegara, cuando guardó la última fruta de la temporada, cuando preparó una receta una y otra vez, intentando que quedara perfecta. Porque cocinar para alguien es una declaración de amor extraordinariamente antigua. Más antigua que los poemas, más antigua que las flores, mucho más, incluso, que las palabras. Mucho antes de que existieran los anillos, las serenatas o las cartas perfumadas, un ser humano alimentó a otro. Y tal vez allí comenzó todo. Tal vez el amor nació una noche remota junto a un fuego olvidado, cuando alguien decidió no comer solo.

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1: 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Nosotros estamos transmitiendo desde el Estudio 1 con Esteban Bustamante en los controles, la curaduría musical de Carlos Andrés Roldán y el gusto es mío. El sol aparece despacio sobre las montañas de Imbabura. Atrás están los despojos de la boda de ayer y la celebración de anoche. Los vasos naufragan en medio del patio. Las flores yacen pisoteadas por el baile en algún rincón, y en el fondo de las huertas un gallo canta destemplado. Junto al bombo de la orquesta que le sirve de almohada al músico y a un borracho. Mientras todo parece despertar luego de la fiesta, al fondo, junto a la huerta, en la cocina, las dos nuevas suegras preparan el desayuno de los recién casados. Nada de cafecito con leche y pan con mantequilla. Encima del fogón de leña, en una olla de barro, se está cocinando desde los primeros albores de la madrugada el caldo de costilla de recién casados. Un potente guiso de costilla carnuda de res, con papas enteras, arvejas, zanahorias, huevos duros, maní tostado y fideo cabello de ángel. Los sirven en platos primorosos y van gozosas, triunfantes, hasta el cuarto donde amanece.

preocupado de Giacomín, y es curioso. Es curioso porque cuando pensamos en el amor, solemos imaginar flores, serenatas, cartas perfumadas o promesas pronunciadas bajo la luz de la luna, pero casi nunca pensamos en las cocinas. Y sin embargo, es allí donde el amor se vuelve verdadero. En la mesa donde se desayuna todos los días, en la taza de café que aparece antes de que el otro despierte, en la sopa preparada para aliviar un cansancio, en la fruta pelada pacientemente para quien tiene las manos ocupadas. Quizás por eso las bodas siempre terminan en un banquete, porque las familias entienden algo que los enamorados tardan años en descubrir, que amar no consiste solamente en desear, consiste en alimentar.

Y no hay celebración amorosa importante en el mundo que no termine alrededor de una mesa. Las pedidas de mano, los matrimonios, los bautizos, los aniversarios, incluso los funerales. Los seres humanos cocinamos cuando necesitamos decir algo que las palabras no alcanzan a explicar. Cocinamos cuando estamos felices, cocinamos cuando estamos tristes. Cocinamos cuando alguien llega, cocinamos cuando alguien se marcha. Como si los alimentos fueran capaces de decir aquello que el corazón no consigue ordenar. Tal vez, por eso, mientras los novios todavía sueñan con la música de la noche anterior, las madres ya están pensando en el desayuno. Porque ellas saben algo que solo se aprende con los años. Las mariposas son hermosas, pero no alimentan a nadie. El amor romántico imagina solitarias cenas a la luz de las velas. El amor de verdad, el que perdura a través de las batallas y el tiempo, es el que es compartido al amanecer con un caldo de costilla potente y sustancioso. Es el que se perfuma de las hierbas del camino, el que mira desolado la posibilidad cierta del dolor y el resentimiento, y aún así prefiere agarrar el camino del cariño y se pone a tostar maní para molerlo con ají y sal.

Porque amar durante mucho tiempo es un acto de valentía. Significa despertar una mañana y descubrir que las mariposas ya no revolotean con la misma fuerza. Que el vértigo de los primeros encuentros ha sido reemplazado por la rutina. Que la vida, con su carga de cuentas por pagar, hijos que criar, enfermedades, cansancios y desencuentros, ha llegado para instalarse entre los dos. Y aún así quedarse. Aún así poner más agua en la olla. Aún así preguntarle al otro si durmió bien. Aún así guardar para él el mejor pedazo de carne.

Hay amores que se parecen a los fuegos artificiales. Brillan con intensidad, iluminan la noche por un instante y desaparecen dejando apenas un recuerdo luminoso. Y hay otras que se parecen al fogón de leña. No deslumbran, no hacen ruido, pero permanecen encendidos durante décadas, calentando la casa, cocinando los alimentos y reuniendo a la familia alrededor de su calor. Quizás por eso, las madres llevaron aquel caldo a los recién casados. No para celebrar lo que había ocurrido durante la noche, sino para recordarles, sin necesidad de palabras, que el amor verdadero comienza cuando alguien decide alimentar el fuego todos los días.

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1: Gracias por seguir con nosotros. Transmitimos desde el estudio número 1 de Radio Pichincha. Usted nos escucha en los 95.3 FM. Tengo en los controles a Esteban Bustamante y en la curaduría musical a Carlos Andrés Roldán. El gusto es mío. Empezaba con una mirada perdida. Una sonrisa escondida en los hoyuelos de las mejillas. Unas manos frotándose crispadas con cada movimiento del minutero en el reloj de la sala. Pero cuando el mal avanzaba en caminatas solitarias al atardecer y se desgranaba en suspiros, cuando se hinchaban las hojas de los cuadernos con flores secas, hojas amarillentas de árboles de cualquier parque, de cartas perfumadas que no se enviarían nunca. En el momento en el que se humedecían las paredes y se llenaban de salitre por las lágrimas lanzadas contra ellas en medio de esas tardes letárgicas de verano. Y siempre antes de que se pudrieran las almohadas de tanto naufragar en el llanto convulso de los amores imposibles, la abuela llevaba al sufriente a sentarse en el corredor de la vieja casa. Sujetaba las manos de nudillos enrojecidos entre las suyas y escuchaba, solo escuchaba, hasta que la cascada de lágrimas cesase, hasta que el pozo sin fondo de esa amargura se quedase seco. Y cuando por fin la respiración volvía a ser calma, llevaba al agónico a uno de los huertos a buscar, en medio de las rosas y los capulíes, una mata de borraja. Recogía las flores completas, las blancas, las rosadas, las violáceas. Las depositaba en el regazo de su falda y una a una las iba suministrando al enamorado. Todo va a pasar, decía. Esto es bueno para quitar el nudo de la garganta y apaciguar el corazón. La condición era tragarlas enteras, sin masticarlas. Sin trago de agua, solamente pasarlas como perfumadas píldoras. ¿Cuántas? Las que sean necesarias. Una tras otra, despacio, con el ritmo sincopado de los corazones desbocados, hasta que, oh milagrosa fortuna, salía una carcajada limpia, pura, como agua de río, como cristal rompiéndose, y se declaraba salvo al enfermo, enfermo de amor.

Todos hemos pasado por la dulce tortura de un amor no correspondido o traicionado. Y en ese, el momento máximo de fragilidad de cada persona, podemos derrumbarnos como un árbol que ha soportado demasiados vientos, o podemos encontrar a alguien que nos escuche y nos sostenga. Porque cuando se rompe el corazón, lo primero que se rompe no es el amor, se rompe la certeza. La certeza de que el mañana será como lo habíamos imaginado. La certeza de que aquella voz seguirá respondiendo al otro lado del teléfono. La certeza de que alguien ocupará el lugar que le habíamos reservado en la mesa. Por eso el desamor duele tanto. No porque nos arrebate una persona, sino porque nos obliga a despedirnos de un futuro entero. De pronto, desaparecen los viajes soñados, las conversaciones imaginadas, los hijos que nunca nacerán, las casas que nunca se construirán y las cenas que nunca llegarán a cocinarse. Y allí estamos, sentados frente a una taza de café que se enfría lentamente, mirando una lluvia que no termina de caer, esperando un mensaje que sabemos que no llegará. Todos hemos estado allí. Los poetas, los campesinos, los reyes, los panaderos, los cocineros, los músicos.

Nadie atraviesa esta vida sin probar alguna vez la amarga sopa del desengaño. Y sin embargo, pocas veces hablamos de quienes nos ayudaron a sobrevivir. Porque cuando recordamos un amor perdido, solemos recordar el dolor. Recordamos la despedida, recordamos las lágrimas. Pero olvidamos las manos que nos sostuvieron mientras llorábamos, la amiga que escuchó la misma historia 20 veces sin mostrar cansancio, el hermano que apareció sin ser llamado, la madre que fingió no darse cuenta de que habíamos llorado toda la noche, la abuela que preparó una sopa sin hacer preguntas. Y es curioso, porque cuando somos felices creemos que el amor pertenece a quien nos enamora. Pero cuando sufrimos, descubrimos que el amor también pertenece a quienes nos cuidan, quizás incluso más.

Porque enamorar es relativamente sencillo. La juventud, la belleza, el entusiasmo y la novedad suelen hacer buena parte del trabajo. Lo difícil es quedarse. Lo difícil es acompañar. Es sentarse junto al dolor ajeno sin intentar corregirlo, sin ofrecer soluciones milagrosas, sin pronunciar frases aprendidas. Simplemente quedarse, escuchar, esperar. Como hacía aquella abuela bajo el corredor de la casa antigua. Ella no intentaba convencer al muchacho de que olvidara. No le decía que encontraría a alguien mejor. No despreciaba el sufrimiento que sentía. Lo trataba con el respeto que merece toda herida verdadera, porque las heridas del alma tienen algo de los huesos rotos. Necesitan tiempo, necesitan quietud y cuidados. Y nadie puede acelerar el proceso, por mucho que lo deseemos. Y es por eso quizás que la cocina aparece siempre en los momentos difíciles, porque cocinar es una forma de acompañar el paso del tiempo. Mientras una sopa hierve lentamente, algo dentro de nosotros también comienza a acomodarse. Mientras una masa reposa, las emociones encuentran un lugar donde asentarse. Mientras una olla perfuma la casa, la tristeza deja de ocupar cada rincón. No desaparece. Pero aprende a convivir con otras cosas, con el aroma del ajo sofrito, con el sonido de una cuchara golpeando el borde de una olla, la presencia silenciosa de alguien que ha decidido quedarse cerca, y eso es extraordinario. Porque la cocina nunca promete curaciones instantáneas, no ofrece milagros, no elimina el sufrimiento, hace algo mucho más humilde y mucho más importante. Nos recuerda que seguimos vivos, que todavía tenemos hambre, que todavía somos capaces de saborear una fruta y de compartir un pan, de aceptar una taza caliente entre las manos. La cocina nos devuelve el cuerpo cuando el corazón amenaza con extraviarnos. Nos obliga a regresar a las cosas pequeñas, a la cebolla que hay que picar, al caldo que necesita fuego lento, al pan que debe amasarse con paciencia. Entonces, comprendemos algo que las abuelas han sabido desde siempre, que ningún amor perdido es el final de la historia, que las lágrimas terminan por secarse, que las flores de borraja terminan por hacer efecto, y que incluso los corazones más golpeados conservan una asombrosa capacidad para volver a florecer. Porque el amor, al final, no es solamente aquello que nos rompe, también es aquello que nos recoge del suelo y nos ayuda a levantarnos. Y casi siempre llega con el aroma de algo que se está cocinando en la cocina.

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1: Gracias por continuar con nosotros. Esto es El Gusto es Mío. Transmitimos desde los 95.3 FM de Radio Pichincha. La curaduría musical es de Carlos Andrés Roldán, los controles de Esteban Bustamante y yo, Carlos Fuentes. El Gusto es Mío. Vamos ahora a la receta. Nadie prepara una sopa rápidamente. No se apresuran los pasos cuando el camino es hermoso y es triste. Se necesita paciencia, tiempo. Y el tiempo es la forma más costosa del amor. Por eso, y para curar el mal de amores, o tener la receta a mano para cuando llegue el momento terrible en que se vuelva necesaria, vamos a cocinar. Vamos a preparar esta tarde una crema de zapallo y salteado de cayambas con flores de borraja para 4 personas. Y los ingredientes son 1 1/2 tazas de zapallo tierno picadito, 2 cucharadas de aceite, 1 cucharada de mantequilla, 1 tallo de cebolla larga, 3 dientes de ajo, tomillo fresco, el que usted quiera, 1 taza de leche, 1/2 taza de crema de leche, 1 poquito de cebollín, 1 puñado de cayambas. Si no consigue cayambas, que son hongos de campo, puede utilizar champiñones. Sal al gusto. 1 nadita de ají rocoto. Agua. Y flores de borraja, las que sean necesarias para el mal amor. Ahora vamos con la preparación. En una olla, cocine el zapallo hasta que esté suavito. Retírelo del agua y páselo por un sedazo para obtener un puré. Reserve el puré. En una olla caliente, rehogue en la mantequilla y 1 cucharada de aceite la cebolla y 2 dientes de ajo picados finamente. Incorpore el tomillo fresco. Cuando la cebolla esté translúcida, agregue sal al gusto, el puré de zapallo, la leche y la crema de leche. Deje hervir. Cuando ya la sopa se haya reducido hasta la mitad, vamos a rectificar la sal y la textura. En un sartén caliente, vamos a saltear con 1 cucharada de ají el rocoto y el diente de ajo picados finamente. Incorpore las cayambas cortadas en mitades, en su defecto los champiñones, agregue sal al gusto y reserve. Sirva la crema de zapallo con el salteado de cayambas sobre esta. Decore con el cebollín cortado en alamares y las flores de borraja. Cómaselas todas, le va a hacer bien.

Y ahora que el programa termina, el sol finalmente ha comenzado a esconderse detrás de los tejados. La muchacha del café ya no mira el teléfono con la misma ansiedad. El muchacho de la sopa ha vuelto a tomar la cuchara entre sus manos. La tarde ha seguido su camino, como siempre lo hacen las tardes. Y quizás esa sea una de las primeras lecciones del amor, que nada permanece igual, ni las alegrías, ni las heridas, ni siquiera las mariposas. Aquellas criaturas diminutas que al comienzo revoloteaban desordenadas dentro del estómago terminan por transformarse. Algunas desaparecen con el primer viento, otras emigran silenciosamente hacia la memoria. Otras, las más afortunadas, encuentran dónde posarse y se convierten en algo distinto.

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1: Se convierten en confianza, en compañía, en una voz conocida al otro lado de la mesa. Porque los amores cambian. Cambian los cuerpos, cambian los sueños, cambian las promesas y cambian también las maneras de quererse. Hay cariños que se pierden para siempre y otros que permanecen con nosotros aunque las personas hayan partido hace muchos años. Siguen viviendo en una receta escrita con mala letra, en una taza favorita, en el aroma de una sopa que alguien preparaba cuando el mundo parecía demasiado pesado. Tal vez por eso cocinamos, porque sabemos que el tiempo pasa, porque sabemos que nada dura para siempre, y porque aún así insistimos en alimentar a quienes amamos. Mañana alguien volverá a poner demasiado azúcar en un café, alguien guardará una flor dentro de un libro, alguien esperará una llamada, alguien se sentará a la mesa junto a la persona que ha elegido para compartir la vida. Y mientras exista alguien dispuesto a preparar una sopa para otro ser humano, mientras exista una mano capaz de ofrecer una flor de borraja a un corazón herido, habrá razones para creer que el amor sigue encontrando caminos para regresar a casa y que las mariposas, después de todo, nunca se van del todo. Gracias por estar una semana más. Mantengan el fuego encendido. El gusto, como siempre, es mío.

0: 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Pero el fuego sigue encendido. Siempre. 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
7: Actualizamos la información en Punto Pi. Le saluda Licenia Espinel. Ecuador enviará un equipo especializado de búsqueda y rescate a Venezuela para apoyar las labores de atención a las poblaciones afectadas por los terremotos registrados el miércoles y las más de 30 réplicas que han golpeado ese país. La misión forma parte de la respuesta humanitaria inmediata impulsada por el gobierno ecuatoriano ante la emergencia. El contingente está integrado por el equipo USAR EQ01 del Cuerpo de Bomberos del Distrito Metropolitano de Quito, conformado por 46 especialistas en búsqueda y rescate urbano en estructuras colapsadas, 2 caninos y 6 toneladas de equipamiento especializado para operaciones en zonas de desastre. El grupo cuenta con la certificación del Grupo Asesor Internacional de Operaciones de Búsqueda y Rescate de las Naciones Unidas, organismo que avala su capacidad para desplegarse y operar de manera autónoma, segura y eficiente en escenarios de emergencia de gran magnitud. El equipo partirá desde el Aeropuerto Internacional Cotopaxi en La Tacunga a bordo de un avión C-130 Hércules de la Fuerza Aérea Ecuatoriana. El gobierno asegura que Ecuador reafirma el compromiso del país con la cooperación internacional, la solidaridad regional y la asistencia humanitaria oportuna en situaciones de desastre como la que vive Venezuela.
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7: El presidente de la Asamblea Nacional de Venezuela, Jorge Rodríguez, ofreció este jueves un nuevo balance oficial sobre el impacto de los devastadores terremotos que sacuden el país, elevando a 188 la cifra de fallecidos y reportando que más de 200 personas continúan atrapadas bajo los escombros. En una comparecencia a los medios, Rodríguez detalló que el número de heridos hospitalizados asciende a 1.520, mientras que 157 personas permanecen desaparecidas. Asimismo, un total de 2.927 familias se encuentran damnificadas a causa de los terremotos. La agencia AFP con los detalles.
8: Que nos queda esperar y confiar.
9: Búsqueda desesperada en Venezuela para encontrar a personas atrapadas bajo los escombros después de los 2 potentes terremotos que afectaron al país en la noche del miércoles. En la capital, Caracas, varios edificios se derrumbaron.
8: Y bueno, dentro del edificio que se desplomó está mi cuñada y mis 2 sobrinos. Están en piso 1, desde anoche estamos aquí. Han hecho lo humanamente posible por remover todos los escombros, por buscar personas con vida, han sacado personas con vida, como no.
9: Con el paso de las horas, la cifra de muertos confirmados y de heridos va aumentando.
10: Hasta este momento, lamentablemente, debemos reportar 188 venezolanas y venezolanos fallecidos, 1.520 personas heridas, ingresadas ya en hospitales y siendo atendidas en este momento, reportadas 157 personas desaparecidas.
9: La zona más castigada por la doble sacudida fue La Guaira, población costera vecina a Caracas,

0: La prefectura de Pichincha continúa con la construcción y mejoramiento de la Ruta de los Volcanes, una obra de 22 kilómetros que conectará de mejor manera a los cantones Rumiñahui y Mejía. Actualmente se ejecutan trabajos de excavación, mejoramiento de la subrasante, instalación de alcantarillas, colocación de subbase. Esta intervención fortalecerá la conectividad, impulsará las actividades agrícolas y ganaderas y promoverá el turismo de la provincia.
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0: 16 horas con 5 minutos, Juan Carlos Cabezas con información cultural.
2: La obra de Abdón Ubidia, El cristal con que se mira, es un libro imprescindible para educadores y lectores apasionados. La publicación de Editorial El Conejo se la puede conseguir al número 099-884-3062. También en librería Lastra al 096-233-7799. Para Punto Pi, Juan Carlos Cabezas.
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0: Buenas tardes, gente hermosa, muy buenas tardes. Bienvenidos y bienvenidas a una nueva entrega de Sin Miedos en la Radio, con todo el cariño, con todo el amor, en una tarde muy especial. Estamos jugando, nos estamos jugando como país Ecuador, una parada fuerte ahí con Alemania, ¿no? Y por lo tanto, aquí tratando de que, a pesar de toda esta locura deportiva y esta esperanza, ¿no?, que es lo más importante, creo que no se puede perder nunca, pero siempre basada en análisis de la cotidianidad reales, vamos a empezar nuestro programa Sin Miedos en la Radio. Y lo vamos a hacer desde el punto de vista del orgullo gay. El tema de hoy es el orgullo gay. Y pienso que nadie debería sentir vergüenza por ser quien es. La vergüenza debería recaer sobre las sociedades que discriminan, excluyen y violentan. Como dijo Giselle Pellicot, hay que cambiar la vergüenza de bando. Hoy vamos a hablar de esto y vamos a hablar también de estas instituciones como el Patronato San José, que tiene programas especiales para las personas diversas, para las personas LGBTQ+, que por su condición de diversas y por su condición de desafiar un sistema heteronormativo, y que claramente es muy fuerte, muy limitante, vamos a saber qué se hace en las casas de la diversidad, y vamos a conversar en este caso con María del Carmen Valenzuela y con Alicia Adriana Sánchez, ambas del Patronato San José, que trabajan en la Casa de las Diversidades, un hogar en donde reciben a las personas homosexuales, a las personas trans, y allí estas personas reciben cariño como condición humana indispensable. Gracias, Adriana, gracias, María del Carmen, por acompañarme hoy aquí y para conversar de todo esto que tenemos ahora en junio, el sábado, las marchas del orgullo LGTBQ+, y que también nos pone a todos y a todas como un desafío para enfrentar algo que debemos aceptarlo como una posibilidad más. Gracias. Gracias. Adelante.
1: Gracias, Isabel. Muchas gracias una vez más por recibirnos en este espacio muy importante para poder dialogar sobre distintas temáticas y sobre todo pues los temas de derechos que tienen que seguirse mencionando en todos los espacios, mucho más a favor de las personas de nuestra comunidad. Un saludo a todas las personas que nos escuchan. Y también quiero presentar a mi compañera Adriana Sánchez, que es trabajadora social del Servicio Casa de las Diversidades CUMAS. Adri.
0: Lo que pasa es que, claro, María del Carmen ya ha venido tantas veces que ya entra a la cancha como si fuera casa propia. Genial. Adriana, usted que se está iniciando la primera vez, no tenga miedo, mi amor. Usted hace el trabajo social en la Casa de las Diversidades.
2: Yo soy trabajadora social en la Casa de las Diversidades. Venía un poco como para compartirles cómo es el trabajo adentro del servicio. El objetivo es brindar una atención integral a cada una de las personas que ingresa, con dignidad, con empatía y también de una manera muy respetuosa. Lo que buscamos es fortalecer a la persona, cada individuo que llega, le fortalecemos, buscamos generar un tejido social que muchas veces es algo que se despoja a las personas y de las diversidades sexogenéricas.
0: Bien, lo que pasa es que trabajar con diversidades tiene otro cariz, otro enfoque, porque no son solamente vulnerables desde un lugar socioeconómico, sino que además tienen una vulnerabilidad social en donde los prejuicios persiguen a estas personas, y ya sabemos que el recurso que se ha utilizado por muchas de ellas es el tema del closet, ¿no? El tema del silencio, el tema de no mostrarse, etcétera. Y esto creo que para ustedes que trabajan en Casa de Diversidades es un doble desafío al que tienen las otras compañeras que trabajan en casas sí de vulnerabilidad, pero que aquí se agrega otra vulnerabilidad. No sé, yo lo veo así, ustedes me dirán.
1: Yo creo, Isa, que mucho más dado el tema del silencio, creo que es el tema de la discriminación y la violencia estructural que viven las personas que somos de las diversidades sexogenéricas. Es muy importante tomar en cuenta que las personas de la comunidad LGBTIQ+, atraviesan desde muy pequeñas una serie de situaciones que muchas veces van desde la expulsión familiar, la incomprensión de las redes y los tejidos, hasta las dificultades después para encontrar un trabajo, para poder integrarse en los espacios de una manera digna. Sobre todo por la incomprensión y la indiferencia y la violencia que viene de la gente desde su desconocimiento, muchas veces prácticas muy conservadoras también. Yo cuestiono mucho el tema de la homofobia, porque en realidad creo que más bien es odio, ¿no? O sea, más que fobia, creo que es odio, ¿no? Es como desde este desconocimiento se producen muchos temas de violencia. Igual capaz la Adri también nos puede contar un poco las características con las que vienen las personas a la Casa de las Diversidades.
0: ¿Y qué trabajo puntual estás haciendo, Adriana querida, con estas personas que llegan, ¿no?
2: Ya. A ver, a partir de una primera evaluación donde se va a... puntear, por así decir, cuáles son las necesidades específicas que cada persona tiene, se trata de, más bien se genera un plan de trabajo con cada persona basado en sus fortalezas, también como en sus experiencias previas, porque muchas personas tienen un potencial, más bien todas tienen un potencial en su rama, por así decir. Cada una persona sabe mucho sobre belleza, otra persona sabe cocinar
0: muy bien. Los talentos
2: naturales.
0: Todos tienen
2: muchos talentos.
0: Sí.
2: Entonces tratamos de potenciar eso desde el empoderamiento. Durante el tiempo que la persona permanece en el servicio, desde las diferentes áreas fortalecemos a la persona. Fortalecemos como su visión de sí misma para que pueda en un momento ya... continuar por
0: claro,
2: su cuenta.
0: Esto, una cosa es decirlo y otra cosa es hacerlo.
2: Sí.
0: Porque me lo estás diciendo en 3 minutos, 2 minutos, sin embargo el trabajo es muchísimo más fuerte, más poderoso, más complejo, ¿no?
2: Sí, justamente es así porque, como tú dices, lo podemos resumir en unas 2 oraciones, sí. Pero es un trabajo que lleva tiempo, porque son bastantes aristas que tenemos que trabajar. Por ejemplo, es el tema de salud, es garantizar a la persona que pueda acceder al derecho a la salud, a la justicia, a medidas de protección, todo depende del caso. Entonces, se va trabajando cada una de esas áreas para que luego en conjunto como que la persona pueda lograr algo.
0: Claro, porque yo me imagino que la gente llega con mucho miedo.
2: Sí.
0: Con mucho miedo, porque además esta cuestión de la comunidad LGBTQ+, tiene un tema de amor, de desamor muy fuerte, de rechazo. Primero lo que decía María del Carmen en relación a los rechazos familiares. Ya, desde ahí arranca el tema de la vulnerabilidad amorosa, de los afectos, ¿no? Y después el medio social. La familia micro, la primera familia, y después toda la parte de la estructura y el entramado social, ¿no?
2: Sí, definitivamente el tema social como es algo que influye mucho en cada historia, en cada persona, porque se puede ver, ¿no? En los casos que van llegando con las personas con las que trabajamos, cómo influye directamente el tejido social que tiene detrás o que no tiene para como que llegue a una problemática o a una solución.
0: Exactamente, porque yo lo que creo y me imagino, no sé, estoy suponiendo por cómo conozco Patronato, que como ahí es un lugar tan amoroso, es un lugar tan seguro, es un lugar tan inequívoco, ahí no hay... La gente no se puede equivocar porque llega y tiene amor enseguida. Pero muchas veces para que el usuario entienda que es un amor genuino, ahí nomás ya tenemos bastante tiempo.
2: Sí, puede ser que por experiencias previas
0: exacto.
2: Tengan como un cierto sesgo, pero que eso se va trabajando. Porque nosotros mantenemos como un enfoque de derechos humanos y también de dignidad hacia cada persona.
0: Exactamente. Ahora, yo creo que lo que están haciendo ahí en la Casa de la Diversidad es un trabajo muy hermoso, no solamente hermoso, sino que dignificar a la gente es algo que tiene una profundidad muy importante, ¿no? Entonces, el tema de incorporar en todos los universos con los que trabaja Patronato, incorporar a este universo, me parece que fue un desafío y un acierto importante, ¿no?
1: Por supuesto que sí, Isa. Yo creo que, sobre todo, creo que las personas también vienen de muchísimas experiencias y de muchísimos servicios también, donde se ha trabajado, han sido intervenidas. Hay personas que vienen de experiencia de vida en calle y muchas de estas intervenciones que históricamente van sucediendo por distinto X número de organizaciones, a lo mejor no siempre están centradas solamente en el enfoque de derechos. Tal vez hay organizaciones que van desde el tema de la caridad, desde el tema de la ayuda, pero yo creo que un salto importante que hace la Unidad Patronato Municipal San José no es brindar ayuda, sino es garantizar derechos. Y yo creo que ahí hay un salto cuántico, ¿no? Porque además el tema de generar salud comunitaria y estado de bienestar para las personas que están dentro de la Casa de las Diversidades Cumás implica que haya una responsabilidad con la que nuestro alcalde Pavel Muñoz está sumamente comprometido, que es la de generar condiciones materiales para que las personas puedan construir sus proyectos de vida en colectividad, sobre todo en el acceso a una vida digna, a poder ser parte importante y ejercer su ciudadanía, digamos así, desde otras posturas. O sea, que no sea solamente el tal vez yo te asisto, sino yo construyo con otras personas, con otros pares, con profesionales, espacios educativos necesarios y también las condiciones necesarias para que yo pueda continuar mi camino desde un punto de partida diferente, sea cual sea el deseo de esta persona, pero también con unas garantías mínimas, ¿no?
0: Claro, pero ahí estás hablando, Maca, de un tema de instituciones muchas veces estatales o que responden a organismos o a instituciones macro internacionales que tienen un enfoque justamente de caridad. Y el problema es que también en muchísimos lugares hay un tema de revictimización. Es decir, el ser LGBTQ+, ya de por sí tiene un hecho social aparentemente negativo. Lo que se ha hecho con todo el tema de los movimientos, etcétera, es justamente sacarlo de ese lugar, correrlo de ese lugar a otro sitio que, digan, son seres humanos que tienen esta opción. Y tenemos que recordar todo el camino que hemos tenido a través de estas diversidades, ¿no?
1: Y mira, creo que aquí es muy importante también tomar en cuenta que la memoria es algo que hay que tener en el presente, ¿no? O sea, en el presente, o sea, nombrar las violencias que se han vivido históricamente y que han generado estas luchas, como por ejemplo, hubo un bar en Cuenca hace algunos años que fue justamente donde fueron detenidas muchas personas, desde el bar Abanicos, donde fueron detenidas muchas personas de las diversidades sexogenéricas y fueron torturadas. Y de ahí que los movimientos LGBTIQ+ en el país empiezan a tener un tema de manifestar y nombrar estas violencias, de buscar formas de organización para restituir los derechos, para sacar del Código 516 el tema de la penalización a la homosexualidad. O sea, hace unos años, antes del 98 justamente, si es que se detectaba, entre muchas comillas, que una persona se sospechaba que era de las diversidades, podía ir 4 años a la cárcel. Y si se confirmaba, 8. Y en estos espacios había muchas situaciones de violencia mucho mayor y de tortura, sobre todo en las personas trans. Entonces es muy importante como nombrar las violencias y que estas violencias son violencias que siguen ocurriendo, no solo a nivel nacional, sino con las agendas de guerra, de neoliberalismo, de precarización de la vida, siguen ocurriendo para las personas de la comunidad LGBTIQ+, ¿no?
0: Sí. Y son las más vulnerables.
1: O sea, hay camino por hacer. Y por eso la Casa de las Diversidades Comas es un espacio que busca reivindicar esas luchas sociales y que es producto también de un camino donde las organizaciones sociales de la comunidad, desde su experiencia situada, han enunciado la necesidad de que exista. Y por eso la Casa de las Diversidades Cumas es el primer servicio de acogida público y el único del país como casa de acogida municipal para nuestra comunidad.
0: Tenemos que pelear para que nos la quiten. Voy a hablar un poquito sobre junio, el mes del orgullo LGTBQ+, pero aclarando que no es una fiesta vacía, tampoco una moda pasajera, porque el orgullo nació, como vos contabas, Maca, de este lugar, digamos, de Cuenca, nació en Stonewall, con Stonewall, si bien digo, Stonewalling, en el 69, cuando fueron agredidos, un lugar donde se reunía la comunidad. Entonces, es un orgullo, pero también es un recordatorio, una conmemoración, cuando fue invadida este bar, este lugar de encuentro, y entonces el orgullo LGBTQ+ nace del dolor, de la persecución, de la humillación y de la necesidad humana más profunda, la de vivir con autenticidad. Durante siglos, millones de personas fueron perseguidas, encarceladas, torturadas, sometidas a terapias correctivas, expulsadas de sus hogares o asesinadas simplemente por amar de una manera diferente. La historia del orgullo nos recuerda que los derechos nunca fueron regalados, siempre fueron conquistas. El orgullo es la respuesta a siglos de vergüenza impuesta, porque nadie debería esconderse por amar. Ninguna persona debería vivir con miedo, porque la diversidad humana no es una enfermedad, ni un pecado, ni una amenaza, es simplemente humanidad. Si nosotros hacemos todo un recorrido con el histórico, con el tema de la homosexualidad, y es una cosa impresionante, yo cuando me puse a estudiar que aquí era condenada, que aquí era perseguida, y se ponía presa a las personas, digamos, con orientaciones no hetero, y prácticamente fue ayer que se despenalizó. Uh-huh. 1998 es muy poquito el tiempo, ¿no? Y eso los llevaban presos y todo lo demás. Esta gente que llega a la casa, querida Adriana, ¿cómo analizás vos el psiquismo de estas personas? ¿Son gente miedosa? ¿Son gente que tiene, digamos, cierto resquemor de comunicarse?
2: Bueno, creo que depende de mucho del caso y de la persona, porque no todas las, bueno, depende de las vivencias previas que hayan tenido. No todas las personas han pasado por las mismas vulneraciones de derechos, y eso definitivamente influye directamente en la manera en la que se van a relacionar con incluso las instituciones, entre pares. Entonces, aquí lo que hacemos es como respetar mucho desde una valoración
0: la
2: inicial.
0: Personal,
2: claro que sí.
0: Y los tiempos personales, sí, pareciera, ¿no?
2: Justamente eso se respeta mucho y se construye desde cada persona, ¿no? Entonces, como decías, los tiempos personales lo son todo ahí. El trabajo con las personas es mucho más fácil cuando, no fácil, sino como se puede planificar mejor cuando se respeta como hasta dónde la persona comparte en un momento inicial.
0: Y cómo acepta la ayuda también, ¿no?
2: También, o sea,
0: porque no siempre se acepta la ayuda así de una.
2: También su cosmovisión, no es algo que podemos imponer, tampoco el plan que nosotros institucionalmente podamos haber diseñado para cada persona, o sea, no se impone. Hay personas muy receptivas a como el apoyo, el acompañamiento institucional. Otras personas tienen un poco más de, necesitan un poco más de tiempo.
0: De miedo,
2: antes,
0: ¿no? Hay un poco más de miedo.
2: No sé si miedo es la palabra, Maca.
1: Yo pienso
2: que es un poco de prudencia sí, de su parte.
1: Sí, que es un poco de resistencia.
0: Sí, no están acostumbrados al amor.
1: O sea,
0: cuando alguien les da amor no saben qué hacer.
1: ¿Sabes, sabes que no siempre están así?
0: No.
1: O sea, también creo que hay personas que tienen unas claridades y que más bien llegan para poder completar caminos que ya vienen haciendo.
0: Bueno,
1: también
0: eso es muy importante.
1: Casos, ¿no?
0: Eso es muy diferente a la que llega, digamos, por primera vez genuina, saliendo recién del closet, por ejemplo,
1: y
0: ¿no?
1: Y personas que vienen muy como, ya con una experiencia
0: previa
1: y convencidas de lo que quieren en sus vidas. O sea, es que no, o sea, quizá a veces es un estereotipo pensar que las personas llegan, o una persona que está en situación de vulnerabilidad siempre va a llegar en indefensión. A veces llegan con unas necesidades súper específicas y puntuales. Y algo que es importante contarte, mi querida Isa, es que trabajamos con un enfoque interseccional. ¿Qué significa esto?
0: Esto es maravilloso.
1: Hay unas múltiples realidades, ¿no es cierto? Y desde estas múltiples realidades se atraviesan otras problemáticas, pero también se atraviesan otras potencialidades. Entonces, tenemos personas que a lo mejor vienen con experiencia, o sea, que no vienen específicamente desde un lugar de necesito, de que me están discriminando, no sé, en casa. A lo mejor soy una persona trans que está viniendo desde Venezuela y está pasando al Perú. Y desde ahí tengo otro tipo de condiciones estructurales que me están afectando. O que vienen a veces por necesidades muy puntuales, por ejemplo, como necesitan algún acompañamiento en salud y estaban en otra provincia y llegan porque necesitan mientras se hacen este acompañamiento.
0: Mucha más claridad de lo que uno piensa, ¿no?
1: Ajá. Entonces,
0: muchísimo más claridad.
1: Sí.
0: Es decir, pero eso también pasa por un tema de información. Pasa por un tema de que ya hay en las agendas muchas notificaciones de información, sí, de información de lo que...
1: Por supuesto, y el boca...
0: De los derechos, incluso.
1: Exacto, y el boca a boca es algo muy importante. Sabes que la Casa de las Diversidades Kumás, sobre todo, una forma como se difunde el servicio de la casa es el boca a boca.
0: Sí, sí,
1: o
0: sí.
1: O sea,
0: sí.
1: Es alguna persona usuaria que salió de la casa y se encuentra con otra...

0: religión, o sea, va a variar muchísimo. Lo que algunas personas llegan porque necesitan empezar un empleo y para no estar en situación de calle piden el apoyo un tiempo hasta que puedan continuar y ya instalarse en un espacio autónomo, ¿no? El centro de este espacio es la corresponsabilidad y la autonomía y por sobre todo la dignidad.
1: Sí, hacen un trabajo, yo siempre se los digo y me parece fantástico, pero es mucha la admiración que yo siento porque no conocía a fondo todo lo que estaban haciendo. Y esto que decís, ¿no? La dignidad y el tema del respeto, como vos decías, de poder dar los tiempos y acompañar los tiempos personales, el respeto, porque no se puede imponer absolutamente nada cuando estamos dando un servicio y se supone que es los derechos, ¿no? Vamos a un corte, vamos a un corte.
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0: Muy bien, seguimos aquí adelante. El segundo gol de Ecuador, aquí todo el mundo festejando. Dejamos el programa colgado porque, bueno, ameritaba el festejo. No, chicas, ameritaba el festejo. Yo no soy muy futbolera, pero, en fin. A ver, Maquita querida, vamos a seguir entonces, vamos a ponernos serias. Vamos por lo menos a tratar de bajar las emociones futboleras y a que nos cuentes un poco todo lo que hace Patronato y, para mi querida Adriana, algunos detalles más del tema del trabajo puntual, de lo que es el trabajo social. Adelante.
1: Bueno, primero quiero hacer siempre una pequeña reseña para quienes nos estén escuchando y no estén en el fútbol.
0: Bueno, poca gente. Poca gente, vamos a ver. Pero bueno, debe haber. Si además tenemos que respetar, aunque haya uno, hay que respetarlo.
1: Por supuesto, por supuesto. Que la Unidad Patronato Municipal San José cuenta con más de 40 servicios de acompañamiento a personas en situación de vulnerabilidad o que requieren este tema de restitución de derechos. Y esto lo hace a través, bueno, para que conozcan también, la Unidad Patronato Municipal San José hace parte del municipio y lo hace a través de tres direcciones: una dirección que se dedica a la prevención, otra que se dedica a la protección y otra a los cuidados. Y en la Dirección de Prevención de Violencias y Atención a las Víctimas, que es la dirección de la que hace parte nuestro servicio Casa de las Diversidades CUMAS, tenemos un servicio que se llama Casa de la Mujer, que son tres casas de acogida, déjame contarte, Isa. Sí. Una es la Casa de la Mujer, otra es la Casa de la Adolescente y la Casa de las Diversidades CUMAS. Adicionalmente, para las personas que están viviendo violencia y que necesitan acompañamiento legal o psicológico, está el servicio CAI Tres Manuelas, ubicado en la Venezuela y Loja, donde las personas pueden recibir acompañamiento gratuito en estos temas y asesoría, ¿no? Para que puedan saber a dónde tienen que ir o qué pasos van a dar para el tema de la atención en situaciones de violencia. Solo en el caso de la Casa del Adolescente, el ingreso a la casa es mediante orden judicial, a través de la Junta de Protección de Derechos u otros mecanismos institucionales pertinentes. Y de ahí nosotras y nosotres tenemos el número 1-800 a tu lado, que es un número 24 horas, 7 días de la semana, para esta dirección, para quienes necesiten algún tipo de acompañamiento de estas casas de acogida o del servicio CAI Tres Manuelas. 1-800 a tu lado, 1-800-288-523, para que puedan acudir. Voy a repetir.
0: ¿Eso es para Patronato, todo Patronato?
1: Es para la Dirección de Servicios de Prevención de Violencias del Patronato. O sea, para estos cuatro servicios, que son la Casa de la Mujer, la Casa de la Adolescente, la Casa de las Diversidades CUMAS y el CAI Tres Manuelas. 1-800-288-523. 24 horas, 7 días a la semana. Va a haber una persona que te conteste si lo necesitas y te oriente hacia donde tú necesites.
0: Perfecto.
1: Al ser víctima de violencia.
0: Sí, entonces tenemos la Casa de la Mujer, la Casa del Adolescente, la Diversidad, ¿y qué más?
1: El servicio CAI Tres Manuelas.
0: Tres Manuelas.
1: Sí, así es.
0: Pero Tres Manuelas no tiene internación.
1: No, no, el servicio acogida. CAI Tres Manuelas es un servicio ambulatorio.
0: ¿CAI Tres Manuelas?
1: CAI Tres Manuelas.
0: CAI.
1: CAI, Centro de Atención Integral. Tres Manuelas.
0: Ah, Centro de Atención. Ah, ay, me vienen con siglas y todo lo que tienen.
1: Es que le dicen
0: me
1: el CAI.
0: Está muy bien también.
1: Ya, entonces eso es importante. Yo siempre que tengo la oportunidad cuento nuestros servicios porque las personas deben saber a dónde pueden ir en casos de violencia, ¿no? La violencia cada vez está más exacerbada.
0: Uf, y cada vez va a estar más.
1: Así es. Entonces, y bueno, dentro de lo que es el servicio Casa de las Diversidades CUMAS, las personas tienen dos modalidades de atención. La primera modalidad es la modalidad de acogida temporal. Tenemos capacidad para 15 personas que pueden residir en la casa, o sea, es decir, pueden quedarse o vivir en la casa un tiempo para poder tener servicios de acompañamiento en salud, en educación, en medios de vida, ¿sí? Y también tenemos como el espacio de atención psicológica, que igual esta parte le voy a dejar luego a Ladri que nos explique un poco, y tenemos la modalidad de atención comunitaria externa. Contarles también la feliz noticia de que próximamente próximamente vamos a abrir un comedor comunitario. Estamos ubicados en San Juan. Ya les contaremos más adelante fechas y detalles, pero vamos a tener la capacidad para 35 cupos para personas que necesiten almorzar en el espacio de manera gratuita, que sean de la comunidad sexogénero diversa, ¿sí? Y que necesiten este servicio de alimentación de lunes a viernes, exceptuando fines de semana y feriados. Entonces, estamos justamente en esta campaña de difusión del comedor y también contarles que estamos con unos pocos cupos para la Casa de las Diversidades Cumás. En caso de que necesiten entrar, ¿cuál es el camino? Llamar al 1-800 a tu lado. Ahí se hace una valoración inicial en trabajo social y se delimita si es que la persona cumple el perfil para vivir en la casa o para recibir otro acompañamiento externo, ¿no? Y Adri, tal vez si nos puedes ahí contar también un poco más a detalle sobre los talleres, cuántos talleres tenemos y los medios de vida y lo que hacemos en la casa.
2: Ya, a ver, las personas que ingresan al servicio para acogida temporal.
0: Ah, sí. Ya, es decir, que no se van a ir a quedar o acogida.
2: No, las personas que se quedan.
0: Que se quedan un tiempo más corto.
1: Sí, que se quedan a vivir en la casa.
2: Permanecen en la casa durante un tiempo. Estas personas tienen de lunes a viernes, tienen talleres.
0: Van a
2: asistir a talleres
0: dentro del mismo lugar.
2: Sí, cada día hay un taller especializado. Hay el taller de costura, de moda, el taller de cocina, el taller de panadería, el taller del Teatro del Oprimido, que es un espacio muy bonito
0: donde las personas conviven.
2: Y el taller de pastelería, ¿no?
1: Te vas a ver, panadería, cocina, teatro del oprimido, belleza
2: también. La idea de estos talleres es que las personas adquieran ciertas habilidades o conocimientos y que incluso si ya los tienen, los vayan como puliendo un poco más, para que al momento de su egreso, su salida, tengan un poco más de habilidad en ese
0: ámbito. Una herramienta puntual, ¿no? Una herramienta para que facilite empleo o emprendimiento o lo que fuera.
2: Y también de esta manera las personas se empoderan un poco más, porque ya llegan.
0: El trabajo es fundamental.
2: Exacto.
0: El trabajo es fundamental y el aprendizaje también.
2: Sí, entonces estos talleres están un poco como trabajados desde el área de medios de vida, que el área de medios de vida complementa al trabajo del área psicosocial y de promoción de derechos también, que nos encargamos como un poco más de esta parte de humana, de derechos, de salud y de accesos, y se complementa con el área de medios de vida, que mi colega ahí lo que hace es trabajar con las personas identificando cuáles son sus fortalezas, orientando hacia dónde podrían dirigir como su búsqueda de empleo.
0: ¿En dónde tienen más facilidad para el aprendizaje de un área puntual?
2: No creo que haya un área puntual de empleo, claro.
1: O sea, es que tenemos
0: Que el tema del medio de vida es fundamental.
1: Es transversal.
0: Eso es fundamental.
2: Sí.
0: Porque si no quedan como atrapados en recibir y no generan todo esto, que es lo que a mí me parece que ustedes lo hacen muy bien, ¿no? De generar esto y de ayudar y acompañar para salir adelante trabajando, ¿no? Sí, yo lo veo así. No es fácil, porque estamos en un medio que no es fácil. Para nadie es fácil.
1: O sea, la Unidad Patronato Municipal San José tiene una estrategia de medios de vida para todos los servicios.
0: Sí,
1: y es transversal, ¿no? Y está centrada como en tres ejes importantes. Uno es el de empleabilidad, es decir, busca en los espacios para la generación del recurso. Tenemos un espacio también de formación y capacitación, donde además de los temas del derecho a la educación, están los espacios de capacitación, por ejemplo, en talleres que son herramientas, ¿no? Como por ejemplo los de buenas prácticas de manipulación de alimentos, o tienen contactos con otras instituciones que dan formaciones y en algunos casos certificaciones. Recién hubo un taller con Cubiec donde las personas se formaron para ser soldadoras.
0: Ah, sí, entonces, sí, yo sí. Tuve una de las chicas, de sí. Los chicos, chicas.
1: Y justo una de nuestras usuarias se graduó en este tema, ¿no? Entonces, hay como muchas oportunidades y otro tema es los emprendimientos, las ferias, donde las personas pueden aplicar estas herramientas que aprenden en los talleres socioeducativos y van a puntos de venta.
0: Eso muy bien.
1: Como a breves rasgos.
0: Bueno, estamos un poco alterados por el fútbol porque hay gritos por todos lados, pero bueno, agradecerles profundamente la presencia acá. Les recuerdo que la Casa de las Diversidades, que recibe personas LGBTQ+, está siempre a disposición y en el 1-800 a tu lado pueden 24 horas al día, 24/7, ahí está toda la información, porque son las casas que hacen los centros de atención integral, ¿no?
1: Sí.
0: Así que bueno, muchísimas gracias, Maca, muchísimas gracias, Adriana. Nos estamos viendo, por supuesto. Muchas
1: gracias, Isabel. Hasta una próxima oportunidad y gracias por el espacio.
0: Bueno, gente, y me voy despidiendo. Ojalá que Ecuador haga otro gol y entramos. Más sufrimiento, más esperanza. Un gran abrazo, una feliz tarde y te recuerdo que esto fue Sin Miedos en la Radio, el programa que va de lunes a viernes desde las 4 a 5 de la tarde por Radio Pichincha 95.3 y quien te acompañó, la doctora Isabel Benítez, psicóloga y sexóloga, para estar siempre a tu disposición. Un gran abrazo, una excelente tarde. Nos vemos mañana viernes, ya cerrando la semana.

0: Muchas gracias. Nos vemos. Muchas gracias. Que Dios los bendiga.
1: Reina indiscutible de las

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4: Estamos listos.
5: Estamos listos, señora.
6: Estamos listos. Muy buenas tardes, queridos amigos. Bienvenidos a una emisión más de Bajo el Ocaso Plus. Hoy es jueves 25 de junio de 2026. Momentáneamente estamos 4 de la información.
7: Está calentando.
6: Nuevamente le cogió el tráfico con todo.
4: El tráfico del partido le cogió.
7: Sí, sí. ¿Cuál partido? De eso no íbamos
4: a hablar. De eso, de lo que no vamos a hablar. Es
6: nada de fútbol.
7: Nada de fútbol.
8: Mundialista.
4: Ni siquiera se fijen en el uniforme. Eso no se fijen.
7: Fue coincidencia.
4: Coincidencia.
6: Bueno, y en unos instantes ya seremos 5, así que téngale paciencia a la Belén, queridos amigos, así que bienvenidos nuevamente, estamos acá listos para compartir con ustedes las noticias calientitas de este jueves. Y como siempre también nos acompaña el Javi Bisuete en el control master, Esteban Bustamante en la transmisión digital y Fernando Calderón en los diseños, así que el equipo está listo y podemos empezar, queridos amigos.
7: Hola, ¿cómo están todos ustedes? ¿Quién diría que un 25 de junio de 2026 íbamos a tener tanta gente con nosotros? Gracias por estar aquí en este programa espectacular, a pesar de que el partido,
4: No quiero hablar de ese partido.
7: ¿No hablemos del partido?
4: No hablemos del partido.
7: Bueno, no hablemos de ese partido, podemos hablar de otros partidos, movimientos y políticos y demás.
6: Okay.
7: Pero gracias por estar aquí y compartir esta emoción colectiva que se llama Bajo el Ocaso. Ya se está conectando mucha más gente. No se olvide de la fórmula de darle like y compartir este su espacio que hace corazones al aire con la Gaby Espinosa, que viene con un ritmo sensualón.
6: Okay.
4: Feliz jueves 25 de junio. Qué linda tarde que ha hecho el día de hoy aquí en el sector de la Floresta. Un solazo. Hemos estado aquí todos contentos trabajando y bueno, hasta hora de unirnos a ustedes, a este espacio. Gracias por ser parte de Radio Pichincha y de Bajo el Ocaso Plus. Si usted está por ahí todavía en las calles de Quito, llegue a su casa con cuidado. Si está conduciendo, hágalo con precaución, respete al peatón. Gracias a todos los que se suman, se siguen sumando. Si usted está escuchando esto a través de la frecuencia modulada, recuerde alzarle el volumen, compartir las transmisiones de redes sociales y dejarnos sus comentarios en todas partes. Bienvenidos todos, esto es Bajo el Ocaso Plus.
7: Muy bien.
5: Claro.
4: Hola.
5: Gracias, claro. Señora.
8: ¿Cómo están, amigos? ¿Cómo les va? Muy buenas tardes. Estamos en Bajo el Ocaso Plus, 25 de junio. Un día que se recuerda con tristeza, porque en el 2009 murió Michael Jackson. ¿Recuerdan?
4: Sí, claro.
8: En el 2009, el 25 de junio, murió Michael Joseph Jackson, mejor conocido como Michael Jackson, a los 50 años de edad en Holmby Hills, Los Ángeles, California, en los United States of America. Fue un cantante, compositor, bailarín, productor y una de las mayores estrellas de la historia de la música. Comenzó con los hermanos en los Jackson 5, teniendo ya un enorme éxito. Su disco del 82, llamado Thriller, es el disco más vendido de la historia, con 66 millones de copias. Ha vendido millones de discos, ganó cientos de premios y sus videos transformaron la historia musical. Amigos y amigas, bienvenidos a este...
7: Aguanta. 25 de junio.
8: Sí.
7: Eloy Alfaro.
8: Ay, es verdad.
4: ¡Oh, Dios! De junio.
7: Natalicio de Eloy Alfaro. Nació en Montecristi en 1842. ¡Que viva el viejo general por siempre! Su ejemplo.
4: Que no más al grande, el
7: grande Eloy Alfaro.
8: 11 Eloy Alfaro necesitábamos para ganarle a Alemania. Señoras y señores, vamos con los titulares del día.
3: Estos son los temas más importantes del momento.

0: Así van los titulares del día de hoy. A ver qué dice. Si Noboa quiere reelegirse, que se presente para ganarle 4-0. Afirma dirigente de la FUD en el Azuay.
1: No te lo puedo vivir.
2: ¿Y el caso? Y
3: mientras tanto.
1: Hola, Lenchu.
0: Ya llegó.
3: Caso Grillete se instala. Audiencia preparatoria del juicio contra Aquiles.
1: Muy bien.
2: Y escuche bien, hay una operación política para impedir la candidatura de Pavel Muñoz. Esto lo dijo Virgilio Hernández, el parlamentario andino.
1: Está interesante. Y hoy, esta noticia es trágica, amigos, porque un nuevo siniestro de tránsito en Caupicho deja a una persona fallecida. Es el segundo en menos de 5 días. Recordamos que el fin de semana también un bus estrelló por allí y también un infante perdió la vida. Y en La Chacota, Adriancín, ¿qué nos has preparado hoy?
4: Órale. Bueno, les cuento, amigos, que Roberto Luque se quedó en el Mundial y no acudió a la fiscalía en el caso Progen.
2: Prioridades les dicen, ¿no?
0: Claro, el sufrido, claro. Robertito.
1: Muy bien, señoras y señores, esta es la iniciativa de los 5 de la información para hoy. Belenches, muy buenas tardes, ¿cómo estás?
3: ¿Cómo están, chicos? Buenas tardes, muchísimas gracias. Este país está colapsado, el Mundial lo colapsa, entonces...
1: Lo colapsa.
3: Sí. Me fui a comprar la camiseta. No es cierto, me la robé a mi hijo. Y bueno, sí teníamos el tema de Eloy Alfaro, pero como ya lo dijo el Chanito, que viva el viejo luchador.
0: ¡Que viva!
1: ¡Que viva, que viva la locomotora! ¡Vamos, señoras y señores! Por el tren, digo.
2: Del carchi.
1: ¡Vamos con el desarrollo de las noticias!
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0: Bueno, vamos a empezar entonces las noticias con esto, queridos amigos. Les cuento que el representante del Frente Unitario de Trabajadores en Azuay, Edison Delec, reaccionó a las declaraciones del presidente Daniel Noboa sobre una eventual reelección y aseguró que si el mandatario decide postularse nuevamente, la ciudadanía volverá a rechazarlo en las urnas.
1: Eso dice Edison Delec. El dirigente sostuvo que los resultados de la más reciente consulta popular reflejan el descontento con el gobierno y afirmó que la oposición podría imponerse 4-0. Escuchemos.
2: Ha dado a conocer su posibilidad de una reelección. ¿Ustedes cómo toman esto?
3: Bueno, nos parece hasta gracioso, ¿no? Cuando el 75% de la población a nivel del país y en unas ciudades, y en algunas ciudades como en Cuenca, más del 80% desaprueba su gestión. Bueno, realmente es descabellado, pero soñar no cuesta nada. Y sí, sería muy importante que el gobierno se presente para darle otra vez una paliza, como le dimos en la última consulta, 4-0. El gobierno realmente ha perdido el año en todos estos temas. Por lo tanto, corresponde entonces ejercer este derecho legal y constitucional, ¿no es cierto?, de solicitar la revocatoria del mandato. Vamos a estar ahí los trabajadores del Ministerio de Salud Pública.
4: El CNE lo apruebe, pero...
3: Por supuesto, esperamos y exigimos al Consejo Nacional Electoral que entregue los formularios. Y si la población, en su mayoría, señala que el gobierno está haciendo bien las cosas, que debe continuar, pues en las urnas lo sabremos eso. Pero nosotros estamos seguros, porque lo vivimos, porque lo palpamos, que el gobierno ha incumplido en materia de salud, de educación y todos los temas, la inseguridad, el desempleo. Por lo tanto, la población va a rechazar en las urnas y va a mandar a su casa al presidente de la República.
5: Vaya. 4-0 dice que van a ganar.
1: Tiene memoria.
5: Y sabes que no sería tan descabellado porque si ponemos en sincronía dentro vemos cómo está la popularidad del presidente de noviembre hasta hoy, que es 25 de junio del 2026. Vemos que ha bajado incluso. Hacemos esta comparativa. El bienestar ciudadano está en otros lados. Yo tengo amigos que son más novoístas que qué. Ya no le van a dar el voto, señor presidente.
1: ¿En serio?
6: Tan novoístas no son.
5: Ya no, ya.
1: ¿Y son tus amigos?
5: Es claro, pues tengo amigos
6: de todos.
5: Digo. Claro, y tengo amigos de toda índole.
1: ¿En serio?
5: Claro, pregunta, tú di, yo di.
6: Hay
5: no,
6: que respetar
5: no,
6: pues, la diversidad.
1: No te creo. ¿Y te llevas bien?
5: Sí me llevo, pero no he podido verlos mucho.
6: Por eso se mantiene la amistad.
5: Nunca se habla de política porque terminamos peleando.
6: Sí, es verdad.
0: Y yo creo que es evidente, ¿no?, que mucha gente que le apoyó de manera incondicional a Daniel Noboa hoy se está bajando del barco, ¿no? Voy a poner un par de ejemplos nada más.
1: A ver.
0: Lolo Echeverría.
1: ¿Qué pasa con Lolo?
0: Él también ya está en contra de Daniel Noboa en una última entrevista que le vi en televisión. Otro personaje que también era pana de Noboa, Jorge Ortiz, que le habíamos visto hace un par de días nada más, que hablaba de la incapacidad de este gobierno y de sus ministros también que no están preparados.
6: Entonces, también.
0: Sí, también. Entonces, sí, con ese panorama, difícil una reelección, como decía el dirigente del FUD, es un chiste. Yo coincido plenamente.
7: Yo voy a hacer el comentario impopular de la tarde.
5: Entonces. A ver, mándalo.
7: Tan.
5: El comentario tóxico del día.
7: A ver, el comentario tóxico del día es que yo creo que tampoco se puede confiar tanto las organizaciones sociales y políticas de la oposición. El hecho de que, sí, evidentemente vimos que perdió 4-0 en la consulta. Sí, vemos que hay un desgaste del gobierno de Noboa. Pero recuerden que esto es de Ecuador. Y en Ecuador, cualquier cosa en política puede pasar y el gobierno, no sé, según las estrategias que está poniendo, porque además veamos eso, el tema es que no juega limpio. A mí eso es lo que me preocupa, que con estas no jugar limpio no le deja y le orilla a la ciudadanía a que tal vez vaya, tal vez si no bien sea por los candidatos que directamente pone el gobierno, hablemos de estas elecciones próximas de noviembre, pero podría caer en la trampa de escoger candidatos tapiñados del gobierno que no se presentan directamente como ADNs.
1: Yo creo que lo más preocupante de tu comentario es que no haya un ejercicio real de democracia, sino que todo sea falso, que se proclamen ganadores vía organismos electorales. no en las urnas, en el ejercicio ciudadano del voto. Eso sí me preocupa.
7: Exacto.
1: Y hay que haya candidatos tapiñados, y tú, que seguro que hay, va a haber un montón seguramente. Eso, hasta eso puede entrar dentro de un juego democrático, no es tan limpio, no es tan claro, pero bueno, pues no serán los primeros, ¿no es cierto? Uh-huh. Pero lo otro, Berencita, realmente es como hablar de una cosa que es fuera de término, fuera de una cuestión legal. ¿Cómo te defiendes?
7: Exacto.
1: De una cosa de esas? Uh-huh. Solamente mediante el ejercicio del poder brutal, del poder que trata de mantenerse en el gobierno, y lamentablemente lo que estamos viendo es que ese es el recurso que tiene ahorita la actual gestión. Para quienes no están en el poder, ¿qué pueden hacer?
7: Uh-huh. De hecho, justamente, Chanito, aportando tu comentario, es que cuando el presidente de la República dice, mientras unos hablan de revocatoria, nosotros hablamos de reelección, yo lo pensaba mucho más a fondo y decía, es igual una como... viste que el presidente es mucho de como de frentearse al tema, de como claro, de pelearse, ¿no? Entonces yo siento que es eso, más o menos, como diciéndonos a las personas que no están en el poder, diciendo como no me importa, porque al final del día yo sé que tengo el sartén por el mango y está utilizando las instituciones del Estado, lo hemos visto, ahora estamos esperando la respuesta del CNE con el tema de la revocatoria de mandato, pero ¿qué pasa si no? Sí, al final, porque vimos ayer la respuesta de la presidencia diciendo que con las 22 cajas y las 1.400, y las 1.400 fojas, no sé qué, que supuestamente ellos están cumpliendo con su plan de gobierno. Entonces, si ves, me refiero a que hay un gobierno que tiene todo el poder, y que tiene las instituciones, cualquiera, que de hecho ni siquiera deberían ser bajo su mando, pero las tiene. Entonces, yo lo que siento, lo que quiero decir con mi comentario, es que no podemos caer en la ingenuidad de que nos enfrentamos contra un poder que transparenta las cosas y unas elecciones que son limpias, porque la voz popular del pueblo, lo que puede sentir es una cosa, pero lo que pase después es otra muy diferente.
6: Y a propósito de lo que dices, Bel, también habrá que el Consejo Nacional Electoral definir qué había dentro de las cajas, porque podrán presentar 22 cajas, miles de fojas, pero uh-huh, ¿qué dice? ¿Es verdad que eso sustenta el plan de gobierno del presidente Noboa? Uno. Y dos, en el comunicado, él pide que no se dé paso a la revocatoria. ¿Pide, solicita o es una disposición?
7: Exactamente.
6: Habrá que esperar también y saber y estar muy atentos de lo que diga uh-huh, el titular ahora del Consejo Nacional Electoral.
0: Sí, ese es un muy buen punto que lo has planteado, Belén, porque sí, ya hemos visto todo lo que ha hecho el Consejo Nacional Electoral, que yo creo que ha sido el peor de la historia, de ya más de 25 años ejerciendo el periodismo, nunca se ha visto algo así. Las elecciones pasadas, que se ha permitido que se realice campaña anticipada con utilización de recursos públicos uh-huh, por parte de los candidatos de Daniel Noboa, no ha habido ningún tipo de sanción, y ahora esto, que ha sido un escándalo, algo sin precedentes, haber adelantado las elecciones seccionales, estaban previstas para febrero del próximo año, lo adelantaron para noviembre por pedido del Ejecutivo, uh-huh, la proscripción de movimientos políticos de oposición y tantas barbaridades que se ha hecho. Y sí, para las próximas elecciones presidenciales todavía falta casi 3 años. Entonces, claro, si en este uh-huh, corto tiempo han hecho barbaridades, ¿qué podrían preparar para favorecer uh-huh, en este caso al gobierno, ¿no?
7: Uh-huh. A eso.
0: Muy bien. Bueno, cambiamos de tema.
5: Cambiemos de tema.
0: Bueno, les cuento, amigos, que ni saben, porque Ecuador ya ganó la Copa del Mundo de la FIFA 2026.
6: ¿Qué? Sí. ¿Qué? ¿Es en serio? Solo en este momento vamos a hablar de fútbol.
7: Ok.
6: De nada más.
7: A ver, ¿en serio?
6: Claro. A ver, yo se les cuento. Es verídico el dato, queridos amigos. El problema es que la Copa del Mundo se encuentra... ¿Saben en dónde?
7: ¿En dónde?
6: En Carondelet.
7: ¿Cómo? A ver, explíqueme, claro, porque no estoy entendiendo nada.
6: La Copa del Mundo, amigos, uh-huh, está en Carondelet desde mayo de 2026. Tal como consta en el registro de regalos y donaciones que se encuentra en la pestaña de transparencia de la Presidencia de la República. Y a quienes nos están siguiendo por la radio, les cuento que tenemos en la transmisión de YouTube una imagen donde está precisamente la imagen de la Copa del Mundo. Y ahí está...
1: Como regalo, ¿no?
6: Que como, le sí, regalo, como regalo.
7: ¡Acho! Que nos vieron tan malos que nos hicieron.
5: Ya tenga, ya, yo, de consuelo.
6: Yo creo que es como bueno, que ya.
7: Es como acuerdo al contexto, a la coyuntura.
6: Les gusta todo por encima de la mesa.
7: Tome, tome, tome.
4: Pero le cuento que el trofeo se lo entregó Gianni Infantino, presidente de este organismo, al mandatario ecuatoriano Daniel Noboa, en abril último, con motivo del Congreso de la FIFA. Los regalos y donaciones que recibe el presidente de la República tienen que ser obligatoriamente declarados, tal como lo consta en el ítem 19 del artículo 19 de la Ley Orgánica de Transparencia, la LOTAIP.
5: Sin embargo, y a pesar de los más de 40 viajes internacionales del presidente, constan muy escasos obsequios entregados en el exterior, mis queridos amigos. En total, entre enero y mayo del 2026, el presidente ha recibido apenas 44 obsequios.
7: Apenas.
5: Que es demasiado para, si te ponemos en comparativa a lo que yo he recibido a lo largo de la vida.
1: Claro. En este último mes.
5: A lo largo de la vida, ¿cuándo 44 obsequios? Yeah. No me han querido tanto.
7: No te han querido es nada. No me han querido nada.
1: Hay que aclarar a la gente que en todos estos viajes se generan este intercambio de regalos protocolares muchas veces, y también regalos personales que mandatarios, emires, ministros, presidentes, presidentas, reyes y reinas entregan justamente, se entregan entre ellos, y deberían constar también en la pestaña de transparencia, pero no aparecen. Durante la reunión en Davos, porque hay regalos interesantes, miren este, durante la reunión en Davos, en Suiza, que se desarrolló entre el 19 y el 23 de enero de 2026, el señor Alex Karp, CEO de la empresa Palantir, le dio un regalo más que original al mandatario Daniel Noboa, como consta en el registro de la presidencia. Se trata de un chaleco negro, con una dentro de una bolsa de tela que tenía pues el logo de Palantir Technologies. Qué un bien. Chaleco de trabajo. Qué le bien. Regalaron a Noboa.
5: Imagínate, que se me vino a la mente. Imagínate en la visita de Luque, el regalito de Progen, un mini generador.
6: Una vela.
5: Un mini generador chiquitito. Y,
7: claro. Una fosforera.
5: Claro. Que tiene on y off. Ya, llega Luque. Lo prende.
0: Una power band. Con el logo de Progen.
5: Un generador ahí.
6: Y les cuento que en febrero no hay mucho que contar en cuanto a regalos, más allá de la presencia de un santo. San Judas Tadeo, el patrón de las causas perdidas.
7: Indirecta.
6: ¿Cómo nos dan? Todo.
7: Claro, que todo es
6: bastante simbólico. O sea, si la copa, ustedes son malos.
7: ¿Será que está de cabeza San Judas?
6: San Judas, digamos.
7: Uy, no.
6: Ay, no puede ser. De las causas perdidas no nos digan.
7: Con razón que no hay museo. ¿Qué pueden exhibir?
4: Además, en marzo, el actual comandante de policía, general Pablo Dávila, obsequió al presidente de la República un sable y su respectiva funda plateada. El obsequio se lo hizo llegar al mandatario durante un evento en la Escuela Superior de la Policía el pasado 2 de marzo del 2026. Perdón, que es que casi me río porque es que como todo es simbólico lo que no hay, claro. Entonces tome un sable así.
1: Ahora, en este momento...
4: Por la seguridad, ¿no? Por la seguridad.
1: El general todavía no era comandante, era general nada más. Dos meses después ya lo nombran como comandante.
4: Coincidencia.
1: Ha sido de regalarle el sable.
7: Para que te sacan de puesto. Que te
1: suban de cara. Claro. Creo que eso sirve para todo.
5: Bueno, mis queridos amigos.
7: Buenazo.
5: Este mes tampoco fue pródigo en regalos. Pocas cosas que contar.
1: Mayo.
5: Una camisa del Comité Olímpico Ecuatoriano. Abril sería esta.
1: Abril, sí.
5: Una camisa del Comité Olímpico Ecuatoriano, institución que fue intervenida en junio del año en curso, y un collar de muyos que le obsequiaron las comunidades amazónicas del Puyo. En mayo, como les contamos, ya estaba instalada la fiebre mundialista y hasta los regalos lo expresaban. Vamos a poner la imagen de los trofeos de CONMEBOL y mira,
1: Le han dado la Libertadores, la Sudamericana, todas la Recopa, no la Supercopa, las medallas. Esa. Entonces, ¿ya para qué esforzarse?
7: ¿Cuál tenemos?
6: Sudamericana, Libertadores, Recopa.
7: Ah, esa sí, solo la de la otra.
6: Liga.
5: Ecuador solo tiene la pero Copa Liga. Corea y las medallas
1: Como país. Pero la Libertadores es de equipos.
6: Claro.
5: Pero eso no tiene la Liga.
1: Pero eso también le regalaron, pues.
6: Claro, pero eso no
1: fue la selección. Todo le han dado, todo le han dado.
7: Todo le han dado regalado.
1: Todo le han dado regalado.
6: Todo le gusta regalado.
1: Pero el presidente no pone todo lo que le dan allá, pues, en el exterior. No creo, pues, que en Emiratos Árabes no le hayan dado una alfombrita.
7: No le han dado,
1: una joyita.
7: Unos arreglitos. ¿O qué será que luego también, así como en el gobierno de Moreno, se van poniendo las joyas? Hablarán serio.
1: Hablarán serio, porque no han declarado nada de eso. Yo, lo que sé, los señores allá de Oriente, de Medio Oriente, son bastante generosos.
5: Sí. Claro, Carlitos Tenorio.
6: Camello,
5: Tenorio
6: sí.
5: Contentaba con el jugador de fútbol que fue a disputar algunas temporadas en Al-Sadd, en Qatar.
6: Ajá.
5: Oye, el dueño del equipo le daba lingotes de oro a Carlitos Tenorio.
7: A Carlitos.
5: Carlitos Tenorio.
7: Presidente, usted debajo de Carlitos Tenorio no puede ser posible.
5: Claro, imagínate, sea un jugador, un delantero, le da un lingote de oro, ¿qué darán a autoridades?
1: Claro. A lo mejor no les cae tan bien.
5: O tal vez.
1: No le dan, porque no son tan dadivosos.
6: Hay muchas cosas.
0: Bueno, vamos cambiando de tema. Les cuento, amigos, que como una operación política destinada a impedir una eventual candidatura del alcalde de Quito, Pavel Muñoz, calificó el parlamentario andino Virgilio Hernández al acoso que, según afirmó, impulsa el gobierno desde diferentes instancias contra el burgomaestre capitalino.
1: Según Hernández, existe una operación política sistemática orientada a perseguir a figuras de la oposición. En el caso de Muñoz, sostuvo que se evidencia un acoso institucional en contra del alcalde.
8: Asimismo, Hernández señaló que ante el bloqueo de las vías institucionales, la resistencia ciudadana y las movilizaciones sociales constituyen herramientas legítimas amparadas en la Constitución.
7: Así es, y finalmente hizo un llamado a la población a mantenerse alerta frente a lo que considera un intento de influir en las próximas elecciones mediante tácticas antidemocráticas. Escuchemos a Virgilio Hernández.
9: Operación política, Liceni, Elena, es una operación política que no se les note tanto, que buscan impedir que Pavel Muñoz se candidatice, eso es todo. Y evidentemente, esto es la primera parte, porque después vendrán impugnaciones en el Consejo Nacional Electoral, vendrán impugnaciones en el Tribunal Contencioso Electoral. Ellos tienen una consigna, que realizar elecciones tramposas, realizar elecciones en las que no se respete la voluntad popular, y para eso no tienen escrúpulos. Han metido preso a alcaldes, al alcalde de Guayaquil, al alcalde de Esmeraldas, ¿sí? Han utilizado el Tribunal Contencioso Electoral, también la justicia electoral, para justo en este momento sancionarle al alcalde de Cuenca y al alcalde de Cuenca impedirle que haga uso de sus derechos políticos y de esa manera que no pueda seguir ejerciendo la alcaldía y que no pueda ser candidato. Y ahora parecería que se les está yendo la mano, porque los quiteños, la gente que vive en Quito, incluso la gente que no votó por Pavel, la gente que no está de acuerdo incluso con la gestión, dicen, ya pues, o sea, que no se les note tanto. Hay un ministro neandertal, es que literalmente es así, es un ministro neandertal que anda imaginándose conspiraciones para que justificar este intento de legitimar una operación política que lo que busca es impedir la candidatura de Pavel Muñoz. Eso es todo.

0: para los quiteños. ¿Cuál fue la queja de ayer en la Asamblea Nacional, no? Utilizando también a una vocera ahora que se ha convertido realmente en una persona para poder hacer las peores operaciones al interior de la Asamblea. ¿Pero qué es lo que se está diciendo? Lo que se está diciendo es: queremos forzarle al alcalde de Quito para que alce los pasajes ahora, en este momento, en estas circunstancias que vive el pueblo ecuatoriano y el pueblo de Quito. Le están reclamando al alcalde de Quito por qué no se incrementan los pasajes. Eso es lo que le están diciendo. Si no queremos que usted subsidie de alguna manera lo que venía haciendo el gobierno nacional. Ahí no se movieron, ahí no dijeron absolutamente nada.
1: Epa, ándale, qué palabras.
2: ¿Qué te pasa?
3: Es un Speedy González.
2: Ah, tu reacción.
1: Estaba reaccionando.
2: ¿Te asusta un poco?
1: La entrevista la pueden escuchar en radiopichincha.com. Si no tuvieron la oportunidad, pueden ingresar a Radio Pichincha Multimedios, ponen videos y ahí están todas las entrevistas, todas que se dan en este humilde
3: medio. Y Javi, particularmente las tres de hoy, no son para nada tiempo perdido. Muy buenas entrevistas.
1: Muy bien, ahí está nuestra sugerencia y además, ¿no?, importante lo que habla el parlamentario Virgilio.
4: Pero que tiene todo el sentido, Javi.
1: Sí, tiene sentido.
4: Porque al final del día, Virgilio lo que está mostrando son los hechos. Cuando se refiere a que lo que está sucediendo con el alcalde Pavel Muñoz es un ataque sistemático, pues vemos que es así. Esta semana, primero la ciudad llena de carteles en contra del alcalde. ¿Quién pone eso? Uno debe preguntarse, bueno, eso no sale así nomás, pues ¿quién pone la plata? ¿Quién pone la gente? ¿Cómo así si dejan que pongan? O sea, es una cosa que hay que preguntarse.
3: ¿Y por qué quieren quedarse con las cámaras?
4: Exacto, ¿no? Ojo, uno eso. Luego paga el ministro en una comisión de la Asamblea diciendo que las cámaras de Quito se están utilizando. Unas declaraciones, por decirlo menos, sumamente irresponsables, decir que las cámaras de Quito se utilizan para el apoyo de la delincuencia. Grotesco sus declaraciones. Luego vemos a asambleístas con alma de concejales que quieren justamente y apuntan siempre al alcalde Pavel Muñoz. Y recordemos esto que también tiene en el TCE, que todavía está ahí por violencia, el tema de violencia política de género.
2: Ese es un as bajo la manga.
3: ¿Y ustedes, amigos, saben cuál fue la violencia política? Yo he tratado de buscar y yo no encuentro cuál fue, porque a mí me cuesta entender que el alcalde Pavel Muñoz, que yo lo he visto en sus declaraciones siempre caballero, se haya referido en malos términos a alguien.
4: Pero es o que quizás fulana,
3: pues. Exactamente, o quizás fulana sea como la base para juzgar los términos que son pertinentes para sancionar por violencia política.
2: Claro, y también... yo no sé si lo han hecho a propósito, ¿no? Porque tú antes podías hacer el seguimiento de todos estos procesos, de estas denuncias en el Tribunal Contencioso Electoral por presunta violencia política de género. Pero ahora esos expedientes ya los ponen como reservados.
3: Tú ya no
2: puedes,
3: Dios,
2: y ya no puedes conocer el detalle de las audiencias, de los escritos presentados, absolutamente un solo detalle. Entonces, simplemente se espera que aparezca de un rato a otro ya la sentencia del Tribunal Contencioso.
4: El país de los reservados.
3: Claro, ¿no? Porque además no le sale uno, no le sale el otro, y como dices, Adri, ese es el as bajo la manga, pues ese soltarán como pasó con el alcalde.
2: Todo fríamente calculado.
3: Sí, claro, y en los tiempos electorales.
1: Y qué difícil que es encontrar a políticos decentes hoy por hoy dentro del país, porque es verdad, es completamente según mi perspectiva. No soy un experto en lenguaje, pero es muy exagerado el simbolismo por el cual denunciaron al alcalde Zamora.
3: Claro.
1: Es, para mí es exagerado, no sé ustedes, pero qué difícil que es encontrar una autoridad respetuosa, como bien lo mencionas, de Pavel. Nunca le escuchaba a él hablar algo así. Al mismo Zamora, una persona muy, muy respetuosa. Pero en la Asamblea Nacional hemos visto que se ha bajado el nivel de debate. Cuando tenemos a asambleístas, a legisladores que ustedes ven en X, lo que publican es como ver a un niño adolescente de 14 años ardido por la vida.
3: Malcriado, además.
1: Ajá. Entonces, ¿qué manera de que en algunos momentos sí se actúe y en otros no? Se está deslegitimando el debate político.
4: Exacto, lo que dices justamente de los asambleístas. El día de ayer lo que pudimos observar, por ejemplo, en la Asamblea Nacional, el asambleísta Andrés Castillo se refirió al asambleísta Ricardo Patiño como Vicky. O sea, están utilizando

0: un término. Y ojo, y ahí sí es violento porque, a ver, o sea, ¿qué le estás queriendo decir? Primero, o sea, estamos aquí con términos homofóbicos.
1: Y es el significado que ellos le han dado, además.
0: Exactamente. Entonces, yo no entiendo bajo qué, cuál es el perfil. Y bueno, más que no entiendo, es que es lógico el doble rasero que existe en este país para juzgar a unos y no juzgar a otros, ¿no?
2: Sí.
0: Pero lo que, volviendo al tema central del tema del alcalde Muñoz, sí, es un ataque sistemático. El día de ayer. Además, el día de ayer, Pavel en sus cuentas de redes sociales ponía un post que decía, vengan de a uno, ¿no? También, porque me parece justo que si van a pelear, al menos no sean montoneros, porque es una vergüenza. Y también tomo las palabras del parlamentario Virgilio cuando dice, este es un ataque a la ciudadanía. Al final del día, quienes debemos no proteger al alcalde Pavel como una imagen, sino a la democracia y al final del día a servicios y a avances importantes en la ciudad, somos nosotros los quiteños.
3: Yo solo quería agregar que hay un adjetivo que calza mejor, porque hablar de adolescentes también es un poco denigrante. O sea, los adolescentes, muchos
0: sí,
3: son respetuosos.
0: Son educados.
3: Hay un adjetivo que sirve mucho más, que es el pueril.
2: Es verdad, tienes razón.
0: ¿El qué, perdón?
3: Un pueril.
0: Pueril.
3: Una persona pueril que actúa sin criterios de madurez.
2: Tienes razón, no todos, pero claro. Como un muchachito malcriado podría ser así, ¿verdad?
3: No,
2: tienes toda la razón.
3: Pueril, ¿no?
2: Es verdad. Señoras y señores, 13...
1: comerciales.
2: Señoras y señores, estamos al momento de la pausa.
1: ¿13 grados la temperatura?
0: Más a estar.
2: Déjame buscar. Después de la pausa.
4: Ya, vamos a una pausa cortita y ya volvemos enseguida con la chacota de hoy, queridos amigos.
2: Vamos.
4: No se vayan.
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2: Bueno, bien, señoras, decías algo, perdón, amigo.
4: No.
0: Se emocionaron todos.
4: Nos cruzamos. Ya. Bueno, entonces, vamos entonces con la chacota del día de hoy, que titula así. Luque se quedó en el Mundial y no acudió a la fiscalía en el caso Progen. Tenemos un ministro mundialista, al igual que un presidente mundialista, ¿no?
1: Y bueno, vamos viendo las prioridades de este gobierno, ¿no? El exministro de Energía, Roberto Luque, prefirió, esa es la palabra, prefirió quedarse disfrutando del Mundial de Fútbol en los Estados Unidos en lugar de comparecer ante la fiscalía por el caso Progen.
11: Luque debía acudir a la fiscalía a las 3:30 de este miércoles para ampliar su versión libre y voluntaria, solicitado por el técnico de Select, Daniel Suárez, procesado en este juicio.
0: Según el abogado de Suárez, José Luis Ortega, el exministro Luque justificó su inasistencia mediante un comunicado. Escuchemos al abogado.
12: Sí, bueno, no tuvimos acceso al escrito propiamente, pero nos ha comunicado la secretaria de la fiscalía que se ha presentado un escrito indicando de que no va a poder comparecer. Como digo, es de conocimiento público que el señor ministro ha indicado que se encuentra en el Mundial. Esperemos que no se alargue su estadía en los Estados Unidos y que venga al Ecuador y que comparezca a estas diligencias importantes para el esclarecimiento del perjuicio de 104 millones de dólares que ha sufrido el Estado ecuatoriano.
2: Recordemos que Roberto Luque viajó el pasado 19 de junio a Denver, en Estados Unidos, en Colorado, por motivos personales.
4: Sí, y recordemos también que en sus redes sociales, justamente Luque había dicho que su viaje respondía a una invitación de su padre para compartir unos días en familia con motivo del cumpleaños de su hijo y también disfrutar de un breve periodo de vacaciones y, por supuesto, del Mundial, al igual que Daniel Noboa.
1: Y bueno, Roberto Luque seguirá disfrutando de sus merecidísimas vacaciones, mientras nosotros, los ecuatorianos, seguimos esperando respuestas sobre el atraco millonario de Progen perpetrado en el gobierno de Daniel Noboa.
11: Lo que hay que recordar es que Luque no forma parte de la lista de procesados en el caso Progen, así que seguramente debe estar muy, muy tranquilo.
0: Y mientras tanto, en la asamblea, el movimiento oficialista ADN continúa amagando con esta supuesta fiscalización del caso Progen.
2: Exactamente, después de que pusieron trabas desde hace casi un año, ahora nos quieren sorprender diciendo que apoyan a la fiscalización. Caiga quien caiga.
4: Caiga quien caiga, menos aquellos dos personajes, ¿no? Ya saben a quienes nos referimos, ¿no? Y les cuento, amigos, que la asambleísta Diana Jácome, presidenta de la Comisión de Transparencia, reapareció este jueves después de casi 3 semanas de ausencia.
1: Así es, estaba jugando al gato y al ratón, escondida la asambleísta tras la revelación de audios de la ex ministra de Energía Inés Manzano, en los que le dice al gerente de SELEC, Fabián Calero, que todo estaba arreglado en la comisión que ella preside.
11: La asambleísta aseguró que el trámite para el juicio político a Manzano avanza en el legislativo y dijo que no se está protegiendo a nadie.
0: Cosita. Ay, por Dios, no sé, es que de verdad es que cada vez que sale esto a mí me huele un poco feo, pero vamos a creer que no se va a proteger absolutamente a nadie. Resulta que el Consejo de la Administración Legislativa aprobó dar inicio al trámite de juicio político contra Manzano solicitado por el Movimiento Revolución Ciudadana. Escuchemos.
13: La UTL ha emitido el informe que corresponde al CAL, ha cumplido los requisitos, 3 días para que se envíe a la Comisión de Fiscalización y en 5 días tendrá que abocar y verificar el cumplimiento también conforme a la Constitución para que avance o no este juicio político en contra de la exministra. Aquí lo importante es continuar con los procesos respetando el procedimiento parlamentario. No podemos saltarnos los procesos ni los plazos que la propia norma establece. Y que esto avance con total transparencia y equidad. Lo importante es que la justicia, reitero, haga lo propio. Ubique a los responsables. Ubique quienes se llevaron el dinero a los ecuatorianos. Y que ese dinero sea regresado a nuestro país. Sea quien sea. Que no se está ocultando nada, ni se está trabajando como cierto partido político por debajo de la mesa o espiando a los ecuatorianos. Eso sí es un delito. Ahí sí hay audios, ahí sí hay responsabilidad y ahí no tienen vergüenza.
4: ¡Qué sinvergüencería! Sí, perdónenme, ya, no. Porque ¿cuántas veces han pedido cambiar el orden del día para tratar el caso Progen? Y cuando fue presidente, Nils Olsen bloqueó, no permitió, ¿no? En la propia comisión de Diana Jácome, pues, no le toparon ni a Roberto Luque, ni a Inés Manzano, les declararon que no tienen responsabilidad política, y cuántas trabas que han puesto, pero ahora por la presión social, porque ya, como dicen algunos, se ven que están ya con el agua hasta el cuello, ya, no les queda otra de unirse a este discurso de que sí, la fiscalización, de que caiga quien caiga, de que no estamos protegiendo, cuando han demostrado totalmente lo contrario.
1: No sé ustedes, pero este cinismo a mí me choca, me estorba, porque no puedo creer que exista tanta gente en esa asamblea sin sangre en la cara.
0: Así es.
1: Que sigan creyendo que somos tontos y que nos mientan de frente, viéndonos a los ojos. No, es muy triste el papel de la asambleísta Diana Jácome.
0: Además, yo digo una cosa. ¿Por qué Diana Jácome, en este momento donde se da paso justamente a la fiscalización de Inés Manzano, por qué no defiende el hecho de lo que dijo en su primer informe, que no tenía responsabilidad política? ¿De qué transparencia hablan? Si ellos tenían la oportunidad, justamente cuando estuvo en su comisión, donde ella presidía, empezar el juicio político, iniciar, no lo hicieron. Y ahora viene a hacerse la que no, sí, vamos a actuar de manera transparente, porque nosotros estaban esperando nada. O sea, definitivamente, señora Jácome, además que le veo aún en su siempre su tono amenazante a la oposición, pero le veo mucho más bajita de tono que lo que suele ser.
1: Y además, ¿por qué no se refiere a los audios filtrados? Porque ustedes recordarán que cuando salieron a la luz de esos audios, salieron de la bancada todos a defender en medios de comunicación, ahí afuera de la Asamblea Nacional, pero ella no ha dicho si son de verdad, si son falsos, a qué se refería. Ella no ha dicho absolutamente nada respecto de esos audios.
0: O sea, lo que dijo del tema de los audios de Inés Manzano, ¿no es cierto? Sí, ella lo que dijo fue, ahí no está diciendo que yo mandé. ¿Dónde está el chat donde fui yo la protagonista? O sea, lo que ella quiere decir es una conversación de terceros, que eso fue la que básicamente se refirió, fue una conversación de terceros, como si fueran lejanos, ¿no? Además, como unos terceros que yo no conocía y que estuvieron hablando. Pero ahí habla Diana Jácome. Ahí dice algo Diana Jácome. Esa fue la respuesta.
1: Pero volvemos,
0: ¿no?,
1: a lo mismo. Son temas de forma y no de fondo. ¿Me entiendes? Es lo mismo lo que están haciendo.
4: Y los audios evidentemente son reales.
1: Claro.
4: Porque nadie salió a decir caso que no contrario, son. La propia Inés Manzano hubiese salido a desmentir, pero inmediatamente, porque están hablando de ella y es algo muy, pero muy grave. Pero si guardan silencio, quiere decir que esos audios son reales. Reales.
1: Es lo mismo que pasa en el caso Porsche. El problema es quién puso las cámaras y no lo que está pasando, lo que evidencian esas grabaciones. Es lo mismo, es un problema de forma y no de fondo, lo que nos quieren hacer creer aquí a los ecuatorianos.
0: Y yo tenemos creo, más.
3: Yo creo también que es un asunto de que no recordamos de quién era Diana Jácome, hasta no mucho, una asambleísta de la Revolución Ciudadana, una defensora ultranza de la Revolución Ciudadana, comunicadora de canales del Estado y
1: de
3: tanta cosa.
4: No.
3: Bueno, y también creo que va por la misma línea lo que pasa con la asambleísta Urresta, ¿no? Que tienen evidentemente un pasado y ahora acusan, hablan como que no fueran de esa organización política nunca y demás. Entonces, eso creo que pesa en la conciencia de todos al momento de hacer el análisis. Y lo otro, pues ojalá nos estuve escuchando la gente que escoge los candidatos para la Revolución Ciudadana, para que escojan realmente en esta oportunidad y en otras, en el futuro, a mejores cuadros, porque no atinan a cuadros. Uh-huh. Estamos hablando de que en algún momento un señor Tilín estuvo en esta organización, tantos otros ya impresentables, que ahorita los vemos y descubrimos realmente qué es lo que escondían. Y dejaron fuera a candidatos realmente muy importantes. Y no vamos a meternos nunca con el señor Andino porque es de Pachacútic, no sé qué y no sé cuánto. Pues ahí está cuánto hubiera podido aportar. Entonces me parece que no han escogido bien los candidatos de la Revolución Ciudadana y pues producto de esto a la vuelta de la esquina se les han virado un montón.
2: Totalmente. Seguimos con más, mis queridos amigos. Pues el asambleísta del Partido Social Cristiano, Alfredo Serrano, no se traga el cuento de ADN sobre la supuesta fiscalización del caso Progen. Explícanos, Adrián Sin.
4: Así es, porque Serrano cuestionó al movimiento oficialista ADN por defender a los exministros de Energía Inés Manzano y Roberto Luque. Vamos a escuchar al asambleísta Serrano.
14: El personal de abajo de la de Selén y cosas por el estilo, sino los ministros. Y obviamente yo el día de ayer reclamé que en la lista que el presidente de la Asamblea y su intervención encargado, el asambleísta Torres, habló de 5 o 6 más que habían que ocupar el proceso, porque él decía falta este otro, falta aquel. Y yo le dije, faltan los ministros de Estado que estuvieron al frente de este proceso electoral. Caso contrario, ¿para qué iniciamos un proceso de fiscalización si ya la fiscalía está haciéndolo a los otros niveles que obviamente le corresponde a la fiscalía y que la asamblea no hace fiscalización política a los niveles de abajo? Se demoraron 5 meses para sacar un informe diciendo que los 3 ministros no tienen nada, es decir, sacar un informe para evitar que haya responsabilidades en los ministros de Estado. Pese a eso, la fiscalía involucró a 1 de los 3 ministros y obviamente los dos verdaderos responsables no están inmiscuidos en esa responsabilidad. De manera que, si vuelve a sacar en este caso la Comisión de Fiscalización un informe sin responsabilidades políticas, significa que ha sido segundo o tercer engaño al pueblo ecuatoriano.
1: Y sobre el mismo caso Progen, hablemos sobre la metida de pata o el autogolazo a propósito del Mundial del secretario de la administración, José Julio Neira. Don Julio, ¿por qué se anda haciendo autogoles?
3: Así es. El video publicado por Neira en redes sociales la semana pasada sobre las personas que habrían recibido parte del dinero pagado a Progen
11: pone en jaque la demanda de Ecuador en contra de la empresa estadounidense.
0: Así es, este 24 de junio, una notificación ingresó a la Corte del Distrito Medio de Florida en la que los abogados de Selec informaron oficialmente que Neira, don Julito, divulgó información confidencial y privilegiada.
2: La publicación de Neira es un acto de irresponsabilidad que, según expertos, amenaza con viciar el proceso y dejar al país sin el dinero y sin la energía contratada.
4: Terrible es esto, ¿no? Porque el escrito relata que Neira, sin la autorización, aprobación o conocimiento de los abogados firmantes, publicó un video en su cuenta de X que informaba sobre asuntos contenidos en el memorando y representado en ese memorando.
1: Este memorando no era un documento de rutina, se trataba de un producto de trabajo legal entregado a Selec el pasado 12 de junio, donde cada página estaba claramente marcada como privilegiado y confidencial, producto de trabajo abogado-cliente.
11: Al mostrarlo ante sus seguidores, Neira rompió el protocolo de confidencialidad que rige los litigios federales en los Estados Unidos.
0: Qué manera de que le den por las galletas, ¿no? O sea, qué irresponsabilidad. O sea, es que, ¿cómo haces eso, hermano lindo?
1: Pero es que no sé, suponte que era premeditado también.
0: También, porque no es que desconfiemos, pero puede ser. Además, recordemos que el video de Neira, de cerca de 5 minutos, no solo se difundió en las redes sociales, también se pautó en los principales canales de televisiones nacionales en señal abierta.
2: En efecto, mis queridos amigos, pues, aunque Neira borró la información de X y reemplazó el video por una versión corta, tras el reclamo desesperado de los abogados de la holding estatal, el daño procesal ya estaba hecho, viejo. Todos vimos. Hashtag todos vimos. Hicimos screen, descargamos. Como reportó un reportaje de Diario Expreso del 24 de junio, es decir, del día de ayer.
4: Así es, y en el derecho estadounidense, la ruptura del privilegio abogado-cliente y la violación de una orden de protección, pues, puede derivar en sanciones severas para el demandante, en este caso, para el propio Estado ecuatoriano.
1: Y bueno, sobre esta metida de pata de don Julio, don Julito, inocente o deliberada, inocente se generaron varias reacciones en redes sociales, y una de ellas es del abogado Mauro Andino Espinosa, quien dijo: es probable que haya sido resultado de las tantas estupideces que comete la gente del gobierno, tantas, pero tampoco debería sorprendernos si fue intencional para boicotear el proceso judicial y blindar aún más a los verdaderos responsables del mayor atraco del régimen de Daniel Noboa. Estas son las palabras del abogado Mauro Andino.
11: Ahora veamos la opinión de la abogada Mónica Luzárraga, que dice lo siguiente: su irresponsabilidad podría perjudicar la demanda contra Progen. Nos llevamos el litigio a los Estados Unidos. Nos ponemos de acuerdo para declarar algo confidencial. Un funcionario del gobierno que hizo lo primero y permitió lo segundo, transgrede de forma accidental el acuerdo. El caso se vicia y Ecuador pierde. Larga vida a Progen, dice Mónica Luzárraga.
0: Ay, señor. Además, recordemos que en el video que hoy sabemos tuvo información confidencial, don Julito Neira acusó a los medios de comunicación como Ecoavisa y Diario Expreso de ser aliados de quienes supuestamente recibieron dinero de Progen.
2: ¡Upa! Ramiro Aguilar, articulista de Diario Expreso, reaccionó duramente contra el secretario de la administración. Así que vamos a ver el video a continuación.
15: Así que usted, pedazo de insolente calumniador de oficio, no es nadie para andar sugiriendo maledicencias sobre dos medios respetables que practican un periodismo serio. Usted, secretario Neira, no tiene ni la autoridad moral ni la altura intelectual para mirarnos a los ojos siquiera, porque cuando esto haya terminado y tenga la certeza, o sea, todo termina, esto va a terminar. El periodismo que usted persigue ahora ni se acordará de usted, porque usted volverá a ser el miserable don nadie que siempre fue.
2: ¿Qué te Cárdenas, y quizás una aclaración, yo dije Ramirito Aguilar, un fuerte abrazo para el doctor, es Roberto
4: Aguilar. Roberto Aguilar, Roberto, exactamente. Aguilar. Sí.
2: Las disculpas por
0: ay, la confusión. Ay, qué bestia, vean, ay.
4: Eso sí que dolió, ¿no?
0: Qué bestia, mijo, cómprate mentol, ay, qué bestia, cómo la de ver ardido, o sea, no, ni no, con mentol. Caladril, o sea, por Dios, qué bestia, monumental, le han dado hasta para llevar.
4: Sí. Y bueno, realmente esto es sumamente grave, ¿no? Y realmente es un caos esto de Progen. Ahora que se hacen los apuraditos en la asamblea que dice que fiscalizan después de un año de haber torpedeado esto. Por otro lado, uno de los principales señalados, Roberto Luque, disfrutando del Mundial en Estados Unidos. Uh-huh. Y por otro lado, el secretario de la administración, don José Julio Neira, tremendo video que se mandó, resulta que esto nos va a costar más a los ecuatorianos, porque le deja sin piso toda esta demanda que se estaba siguiendo en los Estados Unidos, porque al revelar información confidencial, eso nos perjudica. Entonces, perdimos la plata, 104 millones de dólares. Perdimos los...
0: los generadores.
4: Más de 100 megavatios que se pretendía alquilar a esta empresa norteamericana. Uh-huh. Y ahora nos van a meter una demanda a Suavit y nos van a ganar 4 millones de dólares.
1: Literalmente perdimos por todas partes.
4: Una tragedia completa.
11: Uh-huh. ¿Dónde ha pasado esto antes en el Ecuador? Que perdamos por todas
0: pero
11: partes.
0: Pero denso, o sea, mal por todo lado. Por más todas. Las 14 horas, más los de la gente que perdió acá en las empresas, productos que
1: la
0: se
1: salud,
0: perdieron.
1: Además.
0: Trabajos que se perdieron.
1: Salud, gente conectada,
0: exactamente.
1: Equipos.
0: Exactamente. Gente que tal vez fue, porque recordémonos que en el tiempo de oscuridad también hubo mayor aumento de delincuencia, que tal vez le robaron sus pertenencias, Dios no quiera que pasó algo más. O sea, hay una pérdida
1: abismal,
0: o sea, en todos los sentidos. Y ojo también con lo que decías, Adriancito, ustedes recordarán el día de ayer, si vieron el programa del día de ayer, y si no, vaya a verlo. Nosotros ya advertíamos esto. Decíamos que el tema del juicio político contra Inés Manzano iba porque iba, pero que se iba a quedar tal cual con lo que pasó con Mario Godoy. Entonces, para mí, el juicio, este tema del juicio político que están haciendo ahora contra Inés Manzano, es solo una lavada de cara del oficialismo hacia ellos, para decir, vean, nosotros cómo estamos buscando transparencia. El día de mañana, Inés Manzano se irá sin pena ni gloria y nosotros no tendremos respuestas.
2: Bueno, señoras y señores, cerramos con esto la chacota. Gracias por estar en sintonía. Hoy el programita solamente va a durar una horita. Les quedamos debiendo media horita
4: porque
2: para la
4: cansados,
0: postilla. Sí. Porque estamos como Roberto Luque. Nos merecemos vacaciones.
2: Una horita. Mañana tenemos la hora y media, así que gracias.
1: Gracias a todos por ser parte de este espacio Bajo el Ocaso.
4: Fuertes bien. Amigos.

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1: Son las 18 horas. 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

0: en 94.5, haciendo lo que hacemos todas las semanas, contarles las grandes y pequeñas historias de la vida a la luz de lo mejor que hemos hecho del rock and roll de todos los tiempos y de todas las épocas. Estamos en redes, en Twitter, en Instagram, en Facebook, pues contándoles esto, la memorabilia de cómo el rock and roll trata de explicar el mundo y cómo este también se vuelve un lugar tal vez un poquito más entendible cuando tenemos una buena banda sonora. Verán, les quiero contar tres temas el día de hoy. Estados Unidos e Irán reconocen que algo de progreso han tenido y han firmado un memorando de entendimiento para tratar de terminar este conflicto armado y esta situación geopolítica tan compleja en la zona cercana al Estrecho de Hormuz, pero hay obstáculos y de hecho al sol de hoy, el momento que estoy grabando el programa, nuevamente se encuentra cerrado, así que vamos a poner The Clash y vamos a poner el clásico de John Lennon y la plástica hoy no van, Give Peace a Chance. Así que también voy a contarles de algo que estaba viendo, de cómo la información de personas fallecidas en redes sociales que utilizan datos para inteligencia artificial están generando también fenómenos de, aunque usted no lo crea, espiritismo digital. Les pondré a Rush con The Body Electric y quiero ponerles también al clásico Who Wants to Live Forever de Queen. Y por el otro lado, Inglaterra también está en sus propias crisis políticas. El primer ministro Stummer ha renunciado y quiero ponerles a The Jam y vamos a poner The Who también. Así que el programa acá trata de recorrer los cuatro rincones del planeta contándoles historias curiosas que a veces no aparecen en todos los medios o no les prestamos toda la atención que nos merecemos. Y esos detalles son buenos contarlos también en clave geopolítica y también contándolo con lo mejor que hemos hecho, con el rock and roll. Así que diviértanse, disfruten el programa y comenzamos.
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Seguimos en conversaciones y Estados Unidos e Irán anunciaron progresos en sus conversaciones de paz en Suiza. La palabra importa, pero creo que exige prudencia. El progreso no es el acuerdo definitivo. Acuerdo no es cumplimiento y cumplimiento no equivale a una paz duradera. En Oriente Próximo estas distinciones son muy importantes porque pueden separar una desescalada real de una pausa armada. Las reuniones que se están dando esta semana en Lucerna deben leerse, por tanto, no como el final de la guerra, sino como la apertura de un nuevo terreno. Negociar mientras continúan la desconfianza, las amenazas y los incentivos para volver a la fuerza. ¿Qué interpreto yo? Washington quiere garantías sobre el programa nuclear iraní, la libre circulación marítima sobre el estrecho de Hormuz y seguridad de sus aliados. Teherán reclama levantamiento de sanciones, recuperación de activos y garantías de que la paz no sea una forma elegante de consolidar su vulnerabilidad. Estos problemas pues se suma al Líbano, donde la estabilidad depende también de una relación tirante entre Israel, el gobierno libanés y Hezbollah. La negociación no enfrenta solamente a dos gobiernos, sino una red de conflictos, memorias, actores armados, mercados y símbolos nacionales. Así que esta situación, que está pues mediada por Qatar y Pakistán, la situación se ha puesto muy, muy compleja. Así que vamos a hablar dos segundos con dos canciones que pueden servirnos. La primera es de Call Up, de The Clash. Es una elección incómoda y creo que es útil para el repertorio habitual de canciones antibélicas. Esta fue publicada en los 80 y cuestiona la lógica de la conscripción y la facilidad de que el poder convierta a las personas en recursos disponibles para la guerra. Su fuerza y de la canción no está en la descripción épica de combate, sino el malestar ante el orden. Alguien desde arriba llama, alguien desde abajo debe responder. La distancia entre quien decide y quien carga con las consecuencias ayuda a escuchar la guerra entre Estados Unidos y Irán de otra manera. Los comunicados oficiales hablan de intereses nacionales, disuasión, seguridad energética y credibilidad estratégica. Pero estas categorías pueden borrar a quienes soportan incertidumbre, civiles que viven conjunto en instalaciones atacadas, trabajadores cuya economía depende del comercio marítimo y familias que temen una nueva movilización. La segunda es el clásico Give Peace a Chance, grabada por John Lennon y la Plastico No Band en el 69, en el bedding, en esta clásica figura de John Lennon y Yoko Ono. En una cama, en Montreal, creo que no promete una paz sencilla ni que baste cantar para detener la guerra. La propuesta es más humilde y por tanto más política. Darle una oportunidad a la paz no exige fe ciega. Pide interrumpir la inercia que presenta la violencia como la única salida razonable. Esto tiene una fuerza particular en este momento. Darle una oportunidad a la paz significa permitir que los inspectores trabajen antes de declarar que la diplomacia ha fallado. Significa restablecer la navegación por el estrecho de Hormuz bajo reglas claras antes de utilizar el paso marítimo como instrumento de castigo, o sostener el alto el fuego en Líbano, incluso cuando la provocación y la sospecha empujen a responder. Significa reconocer que el adversario no deja de ser un adversario porque se sienta a negociar, pero que la negociación sigue siendo preferible a convertir cada desacuerdo en una razón para destruir. Y creo que es interesante, porque hay un plazo de 60 días que va a empezar a correr. Los compromisos, creo que es importante que esos compromisos se traduzcan en acceso efectivo del Organismo Internacional de Energía Atómica, que el tránsito de Hormuz sea libre y seguro y no rehén de nuevos bloqueos, que la libre de sanciones contribuye a la estabilidad y no se convierte en una licencia sin condiciones. El plazo de 60 días de estos acuerdos concluye el 21 de agosto. Para entonces el éxito no se medirá por el número de declaraciones optimistas, sino por la existencia de reglas, verificaciones y garantías capaces de frenar la siguiente crisis. Creo que la paz no es un instante ceremonial. Creo que es la decisión repetida de no contestar la llamada de la guerra cuando todavía existe una mesa donde podamos hablar. Esperemos que el tema pues se vaya tranquilizando por el bien de todos nosotros. Y mientras tanto, disfruten las canciones y volvemos.

quisiera contarles sobre los muertos y sus datos en internet. Un muerto con datos no es inmortal, pero hay un montón de datos: correos electrónicos, fotografías, notas de voz, conversaciones de WhatsApp, videos, búsquedas, ubicaciones, publicaciones y rastros de consumo forman una biografía dispersa que sobrevive a su titular. Durante siglos la muerte dejaba cartas, objetos, fotografías y una lápida. Hoy hay servidores y la inteligencia artificial ha encontrado una manera de convertir ese archivo en algo más inquietante, una presencia capaz de responder. La industria lo está llamando legado digital, tecnología de duelo, avatar póstumo, griefbot o gemelo digital. El lenguaje importa porque cada palabra impone una relación distinta con quien ya no está. Voy a poner dos canciones. La primera es The Body Electric de Rush, incluida en el Race Under Pressure del 84, que presenta una figura artificial que no quiere ser reducida a una máquina obediente. No hace falta leerla como una profecía exacta de ChatGPT, de los clones de voz o de los avatares funerarios. Basta escuchar la inquietud central. ¿Qué ocurre cuando una entidad creada técnicamente reclama una identidad? ¿O qué pasa cuando lo artificial deja de ser una herramienta y empieza a presentarse como alguien? Y las investigaciones académicas recomiendan prudencia. Un estudio de la Asociación de Tecnología Computacional entrevistó a 10 personas que utilizaron chatbots en procesos de duelo. Algunas buscaban despedirse, otras querían mantener una forma de vínculo y otras intentaban ordenar recuerdos o asuntos pendientes. Más bien muestran que las experiencias son diversas y que los beneficios percibidos conviven con riesgos de dependencia, confusión o idealización. Y esto está bastante curioso porque les pongo un pequeño dato encima de la mesa. Al parecer, la proyección de personas fallecidas en Facebook procede de un estudio de Oman y Watson. Entre 1.400 millones y más de 4.900 personas antes del año 2006 van a morir. Y durante este siglo, esos perfiles van a estar abiertos y esto va a ser interesante sobre lo que puede suceder. La segunda canción es el clásico de Queen, Who Wants to Live Forever. Es una de las últimas canciones que graba Freddie Mercury en Ginebra mientras estaba luchando contra los estragos del SIDA. Como ustedes saben, Mercury fue una de las figuras más prominentes de la epidemia de SIDA de los años 80. Y esto es complejo. Les cuento un caso más. Christopher Pelkey en Arizona, en el año 2025, la familia de una víctima utilizó un avatar generado con inteligencia artificial durante una audiencia de sentencia. El material no fue presentado como prueba autónoma, sino como parte de una intervención dirigida al juez. Ahora sí, el caso abre una puerta difícil de cerrar. Un tribunal no debe decidir solamente cuando datos verificables, sino escucha el impacto humano de un delito. Pero un avatar puede intensificar la emoción mediante una simulación preparada por terceros con una voz y una presencia que el fallecido no puede confirmar. El rock sospechaba ya que la inmortalidad es una promesa peligrosa, y allí la tarea humana sigue siendo sencilla, aunque no fácil: preservar la memoria sin convertir la ausencia en un negocio.